0: la pensión vitalicia a la expresidenta Cristina Fernández de Kirchner.
1: Por su condena en corrupción en Vialidad. En un dictamen de 13 páginas, el jefe del Ministerio Público Fiscal, Eduardo Casal, sostuvo que la decisión de la Cámara de Seguridad Social desconoce la inhabilitación derivada de la condena firme por corrupción contra quien fuera presidenta de la Nación. De esta manera, el Procurador General de la Nación, Eduardo Casal, dictaminó hoy martes que la Corte Suprema debería revocar el fallo que permite a Cristina Fernández, viuda de Kirchner, volver a cobrar de manera provisoria la pensión vitalicia. Mauricio Conti, Cadena 3, Buenos Aires.
2: Imputaron a una médica y una empresaria por tráfico de drogas.
0: Las mujeres fueron detenidas con casi 70 kilos de cocaína ocultos en un vehículo.
3: El fiscal Ricardo Toranzo confirmó a Cadena 3.
4: Uno es un posible transporte de estupefacientes de 66 kilogramos. Esto iba en un vehículo Duster. Quienes conducían eran dos mujeres. Una de ellas era médica de incorporada como personal de Gendarmería Nacional en Tartagal. Aparentemente fueron interceptadas por dos camionetas que le dispararon para robarle la droga. Luego se detuvo también a uno de los sospechosos del disparo y...
3: Elisa Zamora, Cadena 3, Salta.
2: El gobierno de Tucumán confirmó un aumento salarial del 3,2% para trabajadores estatales.
5: El anuncio fue realizado por el gobernador Haldo, quien decidió otorgar este incremento adicional para compensar la inflación del trimestre marzo-mayo, a pesar de que la recaudación provincial fue menor a lo esperado y la cláusula paritaria no lo exigía. Por su parte, el ministro de Economía, Daniel Abad, aclaró que los sueldos de junio ya fueron liquidados de forma habitual. Por lo tanto, esta diferencia se pagará a través de una liquidación complementaria de entre el 20 al 25 de julio, una vez finalizado el cronograma de haberes corrientes. Gabriel Meliam, Cadena 3, Tucumán.
0: Continúan las nevadas en Ushuaia y la municipalidad realiza trabajos de limpieza para liberar calles y caminos.
6: Carolina Jutrovic, secretaria de Planificación, Obras y Servicios Públicos de la Municipalidad de Ushuaia, así lo confirma.
7: Desde la tarde de ayer que comenzaron las nevadas intermitentes en la ciudad, la municipalidad salió tanto con los equipos propios como contratados y por supuesto con todo el personal de las distintas áreas que participan, las tareas de limpieza, despeje y tratamiento preventivo de las calzadas. En las calzadas de tierra se interviene con nuestros camionetas y camiones equipados con tolvas de dispersión de áridos y en el caso de las calzadas pavimentadas con esos mismos equipos pero cargados con sal o salmuera según corresponda. Las tareas van a continuar durante toda la jornada de acuerdo con la evolución de las condiciones meteorológicas para, bueno, garantizar una circulación segura para los vecinos y las vecinas.
6: Sebastián Pérez Robledo, Cadena 3, Tierra del Fuego.
2: La Organización de las Naciones Unidas prevé asistir a 500.000 personas en refugios tras los sismos en Venezuela.
0: La necesidad de alimentos, agua potable, refugio y servicios básicos es inmediata y crítica, alertó Stephanie Hostetter, directora del Programa Mundial de Alimentos.
8: Deportes. Copa del Mundo, Noruega derrotó a Costa de Marfil por 2-1 y enfrentará en octavos de final a Brasil. En tanto, Francia, con dos goles de Mbappé, dio cuenta de Suecia por 3-0. Su próximo rival será Paraguay. A las 22 se enfrentarán Ecuador y México. En el fútbol argentino, River y la Fiorentina acordaron el traspaso del delantero cordobés Lucas Beltrán.
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9: Esta es la sintonía de Fran Vidal. Buenas noches, ¿cómo estás? Aunque no sea viernes, ¿cómo vas?
12: Hola, Chema, muy bien, muy contento de estar acá.
9: Bueno, vamos a seguir hablando de fútbol, porque la Copa del Mundo últimamente nos sale hasta por el ballet, hasta por el cine. En este caso, Fran, por el cine. Porque vamos a plantear algo a los oyentes de Amamos Argentina. Imaginemos que empieza la Copa del Mundo, no esta, la anterior, y que un grupo de amigos elige un lugar muy especial, en donde supuestamente, hay ovnis, alienígenas, fantasmas, energías extrañas. Y ese grupo de amigos filma una película. El que sabe quiénes son y qué han hecho es Fran.
12: Así es, Chema, porque, bueno, mucho se filmó, mucho se habló, mucho se comentó del campeonato del mundo en el que Argentina salió campeón en Qatar 2022. Hubo documentales, hubo uno, recuerdo, con Francella, narrado por Francella, otro narrado por Darín. Pero este grupo de amigos cordobeses decidieron darle otro enfoque, que fue decidir juntarse todos en un pequeño lugar en Capilla del Monte y registrar cómo vivía toda la convivencia de este grupo de amigos el avance de Argentina en el Mundial. Por eso hemos invitado a su director, que es Santiago Roldán Vigliano, a Diego Hernández Mazzola y a Francisco Hernández Piotti, que son productores y protagonistas también de esta historia. Y nos gustaría en primer lugar preguntarles cómo nace, ¿no?, esta idea tan disruptiva.
13: Bueno, hola Fran, gracias por la invitación. La idea inició principalmente a partir de la Copa América 2021, que fue esa primera copa que ganamos después de tanto tiempo, que bueno, que ahí nos encontramos con el Fran, con el Diego, con Mariano, con Tutín, con el Lauti también. Y nada, de repente como que todos volvimos a conectar con el fútbol, con la pasión, con el encuentro. Y hablándolo con el Fran, como dijimos, che, está muy bueno lo que pasa acá, lo que seguramente pasa en todos los grupos de amigos y amigas que se juntan a ver fútbol y a disfrutar. Y estábamos también muy convencidos que esta era la copa que íbamos a salir campeones, la del 2022. Anulando Mufa, obviamente, siendo muy, muy cautelosos, pero dijimos, esta va a ser. Qué lástima que no hay algo parecido, una película o algo que muestre cómo se vivió el 86, que era esa copa que mi viejo, nuestros tíos nos contaban de cómo había sido, que no tenemos ese recuerdo o ese registro, y dijimos, esta, lo hagamos para esta. Y a partir de ahí arrancamos en enero del 2022, empezamos a hacer todo el esfuerzo, a producir, a organizarnos, y bueno, nos fuimos ahí por el sueño.
12: Nuestra última copa se llama el documental. ¿Y qué sienten que tiene de especial? ¿Qué se encuentra la gente cuando ve este proceso? ¿Qué les dicen después de verlo?
14: Hola Fran, ¿cómo están? Hola Chema. Bueno, yo creo que de especial tiene que no es una película solamente de fútbol, ¿no? Como por ahí no repara tanto en el mundial en sí o en los partidos, sino algo de los vínculos. Se ve mucho la amistad, se ve mucho el compañerismo, se ve mucho el trabajo en equipo, se ve mucho el cariño entre nosotros, se ve mucho algo muy místico de también tratar de enviarle las energías al equipo. Un poco era la idea de, che, estamos haciendo una ofrenda para que de alguna manera le llegue la energía al equipo. Están los más creyentes y los menos creyentes, pero no importa, todos nos subimos al bondi de enviar la energía, así que hicimos todo tipo de rituales también, desde hacer cima en el Uritorco, rondas, danzas, rezos, un voto de silencio, de todo tipo de cosas. Y tuvimos nuestro talismán, que fue una persona que fue a ser como el guardián de los partidos, y bueno, una cosa muy mística, muy espiritual, que creo que le da un tinte medio antropológico. Termina siendo como más el fútbol como excusa para mostrar cómo un grupo de humanos se organizan alrededor de un ritual tan popular y ponen sobre la mesa sus miedos, sus sombras, sus luces, su creatividad, sus sueños, sus pasiones, y es una ensalada de todas esas cosas que lo vuelve muy, muy particular.
12: Me imagino que hubo también algunos momentos difíciles, porque no es fácil convivir tanto tiempo con amigos y encima saber que está siendo registrado todo, ¿no?
15: Digamos que no es fácil convivir. Hola Chema, hola Fran. No es fácil convivir, punto, y a partir de ahí un montón de cosas. Convivir con gente que nunca conviviste,
14: convivir con gente que no conoces, porque la pareja de camarógrafos que vino de Buenos Aires más la sonidista eran personas desconocidas para la mayoría del grupo. Solamente el Santi conocía a esas personas, pero tampoco había convivido con ellos. Entonces éramos 9 personas que sabíamos que íbamos a estar un mes y que teníamos que dividir tareas, comidas, limpieza, había que hacer varias cosas. Y no les vamos a negar que sí, hubo momentos tensos, hubo un montón de discusiones, pero por suerte siempre el grupo tuvo como la entereza o el tacto de decir, che, bueno, hay algo más grande que nosotros y que esta convivencia, que es el proyecto, que es el rodaje. Y bueno, creo que todos hemos cedido un poquito nuestras comodidades o para resolver las tensiones, porque aparte de la convivencia había muchas decisiones de rodaje, de qué vamos a hacer, qué vamos a hacer esto mañana, en serio nos vamos a poner a filmar esto, vamos a, qué hacemos en el Uritorco, subimos con las cámaras, sin las cámaras, hasta dónde vamos, bueno, un montón de decisiones que nos llevaron varias discusiones, pero bueno, las sacamos adelante.
9: Bueno, me voy a poner en el lugar de los oyentes de este programa, de esta radio, que están escuchando que un grupo de personas, de jóvenes, se reunieron en un lugar que es muy especial, que está en el Uritorco, que es una montaña mágica, y ellos han hecho una película de esa convivencia y además creen que contribuyeron de algún modo a que Argentina saliera campeón. ¿Me estoy equivocando?
13: No, es así. Está muy bien el planteo, que creemos que somos una representación de muchos grupos que hicieron lo mismo. Porque cuando nosotros hablamos con nuestros amigos, nuestras amigas, todos tuvieron su cuota de yo aporté esto, yo hice esto, yo me senté siempre en el mismo lugar, yo me puse siempre la misma remera, yo comí siempre lo mismo.
9: Bueno, me parece que hay una compañía petrolífera que en su publicidad piensa eso también.
13: Ok, sí, ¿no? Es cierto.
9: Esa charla de Messi con De Paul viene a ser esto, ni más ni menos.
14: Bueno, exactamente, esa publicidad refleja un poco el sentimiento, y en ese aspecto nosotros no es que nos creemos como los únicos que hicieron todo lo posible y lo imposible para que la escaloneta alce la Copa del Mundo, pero bueno, tuvimos la suerte de decidir filmarlo. Esa es la particularidad. Y bueno, hay mucha gente que se siente representada por nosotros, por nuestros roles como hincha frente al tele, nuestros roles en la convivencia. Cuando ven la película, generamos empatía en alguna gente, en otra no, pero sí, somos un grupo más que hizo todo lo que estaba a su alcance, en este caso en el Uritorco, elegido emblemáticamente por ser un punto energético a nivel mundial. Y como decía Francisco recién, nos entregamos a todas las cábalas, a todas las místicas que había dando vuelta. Hay un manifiesto que tiene nuestra última copa, y uno de los puntos es que se van a respetar todas las cábalas, y lo hicimos.
12: Si yo les pusiera un botón acá, que si lo aprietan pueden volver 5 minutos a diciembre de 2022 y a todo ese proceso, imagino que posiblemente me dirían, bueno, el momento en que termina el partido contra Francia y salen todos a festejar. Pero yo creo que cada uno debe tener, ¿no?, su momento especial, su recuerdo especial de esa convivencia, y me gustaría preguntarles cuál es.
14: Uy, qué buena pregunta. Me encantan estas preguntas. Yo no volvería al momento de que terminó el partido con Francia, que recién lo hablábamos afuera con el Santi. Fue un momento traumático para mí ese. O sea, la pasé tan mal en esa final, porque fue la alegría total de estarle pegando un baile a Francia, y después se vino la noche y sufrir. Y si vos ves la película, nuestra reacción tiene mucho de no quiero spoilear, digo, pero más que de alegría, el festejo es de alivio, de uff, lo logramos. Pero el sufrimiento no era solamente por la posibilidad de perder la final del mundo, sino por la posibilidad de perder el final soñado para nuestro proyecto. Entonces era una doble presión. Yo sentía, no, se nos escapa el final perfecto de la película, digamos. Claro. Entonces hubo una descarga ahí de alivio. Yo creo que volvería más a momentos de risa, de conexión, la subida del Uritorco fue increíble, a los momentos más de complicidad y de humor, que quizás no están en la película. Otra cosa que tenemos, que lo disfrutamos mucho acá con Diego, hicimos un podcast que salía diariamente todos los días que convivimos en ese mes. Está en Spotify, se llama Nuestra Última Copa Qatar 2022, y ahí hay un montón de cosas registradas, habladas, contadas, de complicidades que iban sucediendo en la casa, que no salen en la peli. Entonces ahí tenés como un multiverso, una parte no vista en la peli, que también fue muy disfrutada por el grupo.
13: Yo estaba pensando, yo volvería un día que invitamos a nuestros viejos, a nuestros antes, como nos, todos esos, esas figuras que nos transmitieron la pasión por el fútbol, quizá como la lógica maradoniana, como, y ese fue un día que se filmó, pero no se filmó tanto, digamos, fue más para disfrutarlo. Para mí ese día significó un poco pasar todo ese día con ellos, de que ellos también compartieran ese sueño, esa locura de estar ahí en una casa viviendo el mundial. Comimos un asado, se quedaron todo el día ahí. Para mí representó el sentido final de este tipo de proyectos, que más allá del resultado artístico de la película, es un poco como engañar a la vida, como tener así un momentito mágico que decís, esto yo sé que me está quedando una memoria para toda la vida, que lo puedo compartir, y que sobre todo ver la alegría de nuestros padres, de esos familiares que también nos ayudaron, obviamente, justificó mucho, digamos, de lo que fue todo ese proceso, y eso creo que fue una cosa muy mágica también.
14: Bueno, yo me quedo con un momento parecido, que fue otro en el cual invitamos a gente de nuestro entorno más cercano a también vivir como una noche de asado y compartir y dormir y disfrutar de la casa que habíamos alquilado, que tenía un predio y una pileta muy linda, que también tiene que ver con esta idea de, che, lo que está pasando acá en esta casa está buenísimo, lo que logramos es gracias a mucha gente, y bueno, invitamos mucha gente para tratar de compartir algo con ellos, y no sé, habrán venido unas 15, 20 personas a la casa, y se quedaron una noche. Y me quedo con ese momento de también poder compartirles a ellos un poco de lo que estaba sucediendo ahí, de la experiencia, de lo que estábamos viviendo nosotros como grupo, del espíritu y la energía que se estaba viviendo ahí, porque bueno, nosotros llegamos a esa casa gracias al apoyo de mucha gente.
12: Nuestra última copa, Chema, un grupo de amigos que decidió registrar cómo vivieron el Mundial de 2022 en Capilla del Monte todos juntos.
16: Bueno, esta tarde se ha visto en Córdoba, se va a poder ver más adelante en otros lugares, pero más que las proyecciones que se puedan efectuar en estos días, yo lo que espero es que la película llegue a todo el mundo. Para eso necesitáis plataforma. Las plataformas están, la película está, ahora tiene que darse esa conjunción, esta Copa del Mundo, esta réplica que está aquí, que suena, lo puede conseguir con vuestras cábalas. Se consiguió la Copa del Mundo verdadera, también se puede conseguir que este empeño que habéis tenido de hacer la película la podamos disfrutar todos. Muchas gracias, Fran.
12: Gracias a vos, Chema. Gracias a vos. Y bueno, chicos, ¿quieren contar alguna próxima fecha para que la gente se acerque a verla?
13: Yo quiero, perdón, agregar una cosita nomás que decía Chema. Uno de nuestros sueños es que les llegue a la selección, de alguna forma, porque es la ofrenda. Ese sería como más allá de la gente, el pueblo, que les llegue a la selección la película, que algún día la puedan ver, que conozcan qué generan y qué nos generaron y el agradecimiento. Ese es uno de nuestros sueños también, obviamente.
14: Sí, y también la idea, yo para cerrar, le llega a quien le llegue, ojalá llegue lejos y le pueda ver muchísima gente, pero terminar dejando huella y sembrando un mensaje es un poco la intención que tenemos con la peli, ¿no? Porque más allá del logro y la locura que se filmó y haber conseguido el imposible de, che, filmemos un grupo de amigos saliendo campeón del mundo y que suceda, es una locura. Pero también eso siembra un mensaje, a mi forma de verlo, que es comunicar una manera de vivir la vida, de aventurarse, de ir a por esas locuras que parecen imposibles y decir, che, nos podemos organizar y generar esto, y de repente queda una película que queda para siempre, para nuestra vida, para nuestros recuerdos, por el simple hecho de organizarnos atrás de un objetivo medio loco, medio raro, todo el mundo nos decía, es rarísimo esto que van a hacer, y es una forma de tomarse la vida más desde el juego, más desde la aventura, y sembrar ese mensaje de, si querés, podés vivir la vida de esta manera, un poquito más loca, más aventurera. Así que, bueno, eso, que llegue ese mensaje. Bueno, a todos los que están escuchando, los invitamos a que nos sigan en Instagram, nuestra.ultima.copa. Ahí se van a enterar de las próximas fechas. La más próxima que tenemos es ahora el 2 de julio en el Centro Cultural España Córdoba a las 19 horas. Y por ahora en el Cine Club Municipal Hugo del Carril, el 17 de julio a las 20:30 horas. Son las funciones que tenemos más próximas. Esperamos que haya muchas más, que lleguemos a la plataforma y, como decía Santiago, que llegue a los jugadores. No sé si Mauricio Coccolo o alguno de los que están allá en Estados Unidos le podrá hacer llegar este mensaje a alguien de la escaloneta.
12: Gracias, chicos.
14: A ustedes.
15: Gracias a ustedes.
14: Gracias a ustedes.
16: Bueno, pues ya se van. Y hay una curiosidad, porque Alfredo Di Stéfano, que cumpliría 100 años, es nuestro protagonista de nuestro camino al centenario de Cadena 3. Así que Di Stéfano habló con Ronnie Vargas y hoy lo recupera Marcos Caligari. Buenas noches.
17: Hola, Chema, ¿cómo estás? Bueno, vamos a hablar de fútbol, un poco de fútbol, un poco de historia de la radio. Hay nombres que el fútbol no olvida nunca y este sábado se van a cumplir 100 años del nacimiento de un verdadero grande. Estamos hablando de Alfredo Di Stéfano, un jugador que nació en Buenos Aires y que terminó cambiando para siempre la historia de este deporte. River Plate, Millonarios de Colombia y el Real Madrid lo amaron como a un ídolo y con la camiseta merengue levantó 5 Copas de Europa una detrás de la otra. Diego Maradona lo llamó el mejor de todos. Pelé, con humildad, decía que Alfredo Di Stéfano era más completo que él. Y hay una perla que une a Di Stéfano con Córdoba. En 1946, vistiendo la camiseta de River, Di Stéfano pisó el césped del gigante de Alberdi en un amistoso ante Belgrano. No fue su único paso por la ciudad, aunque de ese momento quedó una linda foto que lo recuerda. Pero hoy, Chema, vamos a escuchar a Di Stéfano con su propia voz, en una nota que le hacía Ronnie Vargas con todo su equipo de deportes aquí en Cadena 3 en 2010. Para ese entonces, Alfredo ya era una memoria viviente del Real Madrid. Y en esa conversación le tocó hablar de un juvenil argentino que recién empezaba a encandilar al mundo desde Barcelona. Escuchemos lo que vio la saeta rubia en Lionel Messi.
18: Está jugando muy bien. Es un jugador de efectividad, aparte de hacerlo bien, hace goles y eso es lo fundamental, ¿no? Tiene habilidad, tiene destreza y sabe lo que hace. Es un jugador que finaliza bien la jugada y hasta el jugador que arranca, ¿no? De medio campo y puede armar con sus compañeros.
17: En esa misma conversación, Di Stéfano se animó a hablar de otro futbolista recién llegado al Real Madrid, en este caso, después de un primer año cargado de dudas y de críticas en la prensa española. Un joven portugués que venía de brillar en Inglaterra. Esto fue lo que el maestro vaticinó sobre Cristiano Ronaldo.
18: Sí, Ronaldo jugaba muy bien en el equipo inglés, ¿no? Es un gran jugador. Ahora vamos a ver cómo se adapta al equipo de Real Madrid. Hay que esperar, los jugadores hay que esperarlo. Hay que se adapten al equipo, las condiciones, conocerse. En fin, hay varios factores que el jugador hay que controlarlo en el sentido de que no es cuestión de hacer gol. Cuestión de armar y también darlo. Sí. Un jugador que tiene un futuro muy bueno y tiene una fortaleza física muy extraordinaria y aparte es que se espera mucho de él, ¿no?
17: Esta nota tiene 16 años. Y la vida quiso que hoy, en pleno Mundial 2026, Messi y Ronaldo sigan en lo más alto, peleando entre los mejores del planeta. Di Stéfano ya auguraba ese futuro. La saeta rubia se fue un 7 de julio de 2014. 100 años después de su nacimiento, su ojo, su palabra y su leyenda están tan vivos como aquella tarde que voló sobre el gigante de Alberdi.
16: Gracias, Marcos. Vero Maslub, esta noche ha sido muy especial, así que mañana nos volvemos a encontrar aquí en Amamos Argentina.
10: Claro que sí, Chema, un abrazo.
16: Buenas noches. Y con esta canción, que es un homenaje a la gloria blanca, a la gloria del Real Madrid, Alfredo Di Stéfano, llegamos por un lado a la Copa del Hincha con Chiqui Abecassis y en la AM700 el partido de la Copa del Mundo México-Ecuador.

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2: Contra uno que parecía que se iba, que dejaba la Copa del Mundo y caían las guillotinas por todos lados. Y frente nada más y nada menos que Alemania, se tomó una victoria, se tomó una revancha, se tomó un respiro y dice: yo sigo. Y va a seguir enfrentando nada más y nada menos que a uno de los organizadores en el estadio donde Diego hizo magia. En ese estadio alguna vez estuvimos con Víctor, jugaba Talleres frente al América, en ese lugar. Hoy estas cosas de la construcción y de los sponsors dice que se llama Banorte, pero la FIFA les ha ordenado, como viene ordenando en todos lados, que ahora se llame Estadio Ciudad de México. Ahí van a jugar México y Ecuador para ver quién sigue en octavos, a ver si México se saca esa mufa de encima de no sortear esta instancia, que en aquellos tiempos era octavo y ahora es 16avos. Pero digo, salir de la zona de grupos y no poder pasar le ha costado, y a veces Argentina ha sido uno de los que le ha trabado el camino para seguir. Esta vez de local, con su gente, enfrentando a un equipo que viene cansado, que viene agotado física y mentalmente, pero ojo, que viene con un resorte anímico extraordinario de haberle ganado a Alemania y haber puesto de fiesta a su país hace apenas algunos días. Por eso habrá que ver si el local se hará fuerte o si el que viene de semejante proeza va a seguir su camino. Mateo Ferrer lo va a comentar. Mateo, querido, muy pero muy buenas noches.
3: Muy buenas noches, Bocha, el abrazo grande para la enorme audiencia de Cadena 3 Argentina, de la cadena del gol. Bueno, para los argentinos arranca el Mundial, decimos, en esta instancia. Para México, para Ecuador, no, el Mundial ya comenzó, lo están disfrutando. Para ellos, ya superar esta instancia puede llegar a ser muy importante. Y en ese contexto, creo que hay una promesa de gran partido, Bocha, porque llegan los dos en levantada. México sacándose el peso de ser el organizador, ganando todo. Algunos con alguna ajustada diferencia o debiendo algo en el juego, sobre todo en el partido inaugural. Lo vi muy limitado el equipo. Después se mejoró y sobre todo con República Checa mostró su mejor versión en el último partido. Similar situación para Ecuador. En el último partido mostró su mejor versión. Le ganó a Alemania.
2: Le ganó bien.
3: Dio vuelta un partido que arrancaba con un gol polémico a favor del conjunto alemán y llega en un gran momento. En la previa hay que decir que el candidato es México, por ser local, por haber ganado todos los partidos, por haber convertido muchos más goles que su rival, por haber clasificado primero en la CONCACAF, por ser número 9 en el ranking FIFA. Por el lado de Ecuador, un equipo que de la mano de Becasese acumuló empates, y a veces en el fútbol no hay nada peor que empatar mucho. Le quitó confianza al entrenador, le quitó confianza a los jugadores, pero todos esos fantasmas quedaron atrás después de la resonante victoria ante Alemania. Y Ecuador, número 24 en el ranking, va por la hazaña esta noche en el Mundial de Estados Unidos, Canadá y justamente México.
2: Pero muy bien, ahí está Mateo Ferrer, será su comentarista. Ya se empezaron a sumar en el YouTube de Cadena 3 Argentina. Hugo, te esperamos, vos te dice, bueno, Fabián, vamos.

0: octavos de final armados. Y entonces ya podemos hablar de eso, de cómo se va armando la programación de lo que viene. Es el partido número 79 de esta Copa del Mundo. Un México, como ustedes decían, bueno, ha participado mucho. Es capaz que de los no campeones el que más ha participado. 18ª vez. Llegó a cuartos de final cuando fue local. En México 70, pasó la ronda y lo que seguía era justamente cuartos. Un pasito más dio en México 86 porque había octavos. Y a partir de allí lo que decía el Bocha, ¿no? 7 veces consecutivas eliminado en octavos de final. La verdad, un karma para la selección de México que no pasó la primera ronda en el Mundial anterior. Y por el lado de Ecuador, el rival, ya estaremos repasando lo que han hecho cada uno de ellos aquí en esta Copa del Mundo. Bueno, es su quinto Mundial, pero el 5 en los últimos 7. Si antes no participaba y ahora, a partir del 2002, ha ganado 5 de los últimos 7 Mundiales. Llegó a octavos de final, digamos al cuarto partido, en Alemania 2006, donde perdió con Inglaterra. Bueno, así llegan en la historia México y Ecuador con un historial de 25 partidos. La mayoría, 14 los ganó México. Hubo de los otros 11, 7 empates y 4 victorias de Ecuador. Se enfrentaron una vez en el Mundial del 2002, donde ganó México 2-1. Y 6 partidos más oficiales que tienen que ver con la Copa América, cuando México invitado participaba en nuestro torneo más importante a nivel continental. Y allí hubo 3 triunfos de México, 2 empates y 1 victoria de Ecuador. Pero a decir a favor de los ecuatorianos, que han también jugado varios partidos amistosos, y que de los últimos 4 partidos que han jugado, hubo un triunfo de Ecuador y 3 empates.
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6: Pero muy bien, vamos presentando, bien presentada la formación de Ecuador, ¡vamos!
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2: Muy bien, nos vamos metiendo en el vestuario de México para escuchar la palabra del Vasco, de Javier Aguirre. Alguna de las respuestas de Javier Aguirre sobre lo que puede ocurrir con este partido frente a Ecuador y lo que se le viene. Escuchamos al Vasco, lo presentamos bien presentado, ¡vamos!
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8: Ambos equipos teníamos en ese entonces muchos jugadores que ahora están en el Mundial y es un partido que sí nos permitió ya durante la semana ajustar algunas cosas que hicimos ese día y que dejamos de hacer. Es un rival muy complicado, ya te diría, les diría, en esta instancia, Paraguay le va ganando a Alemania, Canadá ganó en el último suspiro, Brasil lo propio. Es difícil decir este es favorito o no favorito. Son partidos muy igualados. Yo creo que el de mañana lo va a ser también. Un equipo que tiene una estadística del Mundial, que es un equipo que te permite jugar muy poco en tu campo, que te roba mucho en tu campo, de los mejores de los 48 que participamos. Muchos manos a manos. Un equipo muy intenso, muy valiente, como su técnico. Y no tengo más que decir que tenemos que ser un partido casi perfecto para seguir en la competencia.
2: Ahí estaba el Vasco, Javier Aguirre, hablando de lo que puede ocurrir. Algunos informan que se puede demorar el arranque del partido, seguramente tendrá que ver con el hecho climatológico. Estamos en
9: está
2: esa
9: confirmado, Bocha, si está confirmado, sí, que se va a demorar. Lo que no está confirmado es la hora de inicio. Todavía no ha notificado FIFA que ahora va a iniciarse.
10: Sí, sí, sí, te agrego, Dani, tenemos la circular de la FIFA. Ahora, en estos minutos, 18:45 de hora local, van a estar corroborando nuevamente, bueno, si cede esta tormenta eléctrica en las inmediaciones del estadio para que, bueno, estén dadas las condiciones de seguridad para los futbolistas y para el público y que el partido pueda comenzar. Así que, bueno, aguardamos, es inminente una nueva circular por parte de la FIFA anunciando cómo continúa esta situación.
2: O sea que estamos a pocos minutos ya de que existe un nuevo comunicado.
10: A nada, sí, sí, ahí está.
2: Hay como ya un protocolo establecido de antemano que tiene que ver con las tormentas eléctricas, los minutos que se demora. Desde el último rayo que cae, para decirlo de alguna manera, empiezan a correr los minutos, creo que son 20, para de suspensión, hasta que dejen de ocurrir los sucesos eléctricos. Habrá que ver qué pasa. Esto ha ocurrido mucho en el Mundial de Clubes y ha demorado muchos partidos y demás. Y bueno, tiene que ver con la seguridad, y todo lo que tiene con la seguridad está bien, ¿no? Más allá de que pueda parecerle al espectador, a la persona que está en la cancha, un hecho de atraso, y bueno, pero todo es como los aviones, ¿viste? Cuando los aviones no salen y la gente se enoja, pero bueno, si es por un hecho de seguridad, me parece fantástico que no salga cuando hay algún inconveniente climático, ¿no?
10: Sí, a ver, no estamos acostumbrados, tal vez las tormentas eléctricas en Argentina no son tan severas o no se toman las medidas necesarias como ocurre en los Estados Unidos, que tiene una extensión mucho más amplia. Es habitual en el fútbol de los Estados Unidos y en todo el deporte de los Estados Unidos, ahora también se aplica a México, bueno, de postergar y reanudar cuando estén dadas las condiciones. Por eso, bueno, un ingrediente más, Bocha, un condimento más que va a tener este partido eliminatorio de 16avos de final entre México y Ecuador.
2: Bueno, hablando de los técnicos, recién hablábamos, lo escuchábamos al Vasco, podemos ir al otro camarín para escuchar a Becasese hablar de este Ecuador que espera un partido para seguir haciendo historia, ¿no? Porque de eso se trata, viene haciendo historia con el triunfo frente a Alemania y la clasificación cuando ya lo daban por descartado, y ahora quiere seguir metiéndose en la historia Ecuador. A ver qué dice Becasese, Becasese, lo presentamos bien presentado, vamos.
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12: Lo que cuando uno tiene ese foco puesto en hacer historia, cada partido que toca es el más importante. O sea, para nosotros lo vimos así. Entonces, como estamos tan bien con el grupo y estamos disfrutando de este mundial, nos gustaría seguir unos días más. Deseamos de corazón estar más tiempo acá. Así que vamos a darlo todo, sabiendo que tenemos que rendir al tope de nuestras condiciones, si queremos seguir en camino. Y bueno, mañana será una linda prueba, un lindo desafío, ¿no?
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6: Costa de Marfil y Erwin Haaland, que anotó su quinto gol en este mundial a los 41 minutos del segundo tiempo, marcó la diferencia para el conjunto escandinavo. Noruega entonces ganó 2-1 y va a enfrentar a Brasil. Este partido ya armado se va a jugar el domingo a la hora 17. Por el mismo lado del cuadro vienen los protagonistas de esta noche, México-Ecuador, más el partido de mañana, que van a jugar a la hora 13, Inglaterra frente a República Democrática del Congo. Y abajo de esa llave estamos nosotros, Argentina frente a Cabo Verde, Egipto ante Australia, Suiza ante Argelia y Colombia ante Ghana. Enseguida vamos a repasar el orden cronológico en el que se van a disputar los partidos que quedan de esta instancia nueva en la Copa del Mundo, los 16avos de final.
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0: lo que sigue entonces en la Copa del Mundo, más allá de México-Ecuador, que lo vamos a estar retransmitiendo en un ratito nada más, cuando las condiciones climáticas lo permitan para que se desarrolle el juego en México. Mañana va a haber 3 partidos, a la hora 13, Inglaterra-República Democrática del Congo. El partido va en Atlanta, lo vamos a estar transmitiendo con relato de Gustavo Corradini, los comentarios de Gustavo Gutiérrez, y de allí sale el ganador del partido de esta noche entre México y Ecuador, enfrentará al ganador de Inglaterra-República Democrática del Congo. Por la tarde, Argentina, hora 17, van a jugar en Seattle, Bélgica, frente a Senegal. También lo vamos a estar transmitiendo con Huguito Lombardi y Jorge Parodi. En ambas primeras transmisiones estará el Gaby Rodríguez. Y posteriormente a la noche, en San Francisco, a la hora 21, van a jugar Estados Unidos frente a Bosnia y Herzegovina. Y allí va a estar el Gato Greco relatando y Raúl Monti comentando. Los 3 partidos del miércoles. 3 partidos el jueves, a la hora 16, España frente a Austria. Van a jugar en Los Ángeles. Relato de Gustavo Vergara para la cadena del gol. Posteriormente, a la hora 20, Portugal frente a Croacia, que van a jugar en Toronto. Partido que va a relatar Huguito Lombardi. Suiza-Argelia van a jugar, digamos, el jueves a las 24, el viernes a las 0. La noche entre el jueves y el viernes, para ubicarnos justamente en el orden cronológico. El jueves a la noche, Suiza frente a Argelia. Allí va a arbitrar Yael Falcón Pérez, que va a tener su 3er partido en esta Copa del Mundo. Y ya arbitró Suecia, que le ganó a Túnez 5-1, y la victoria justamente de México frente a República Checa por 3-0. Falcón Pérez entonces, 3er partido para él, en el último partido del jueves, el del jueves por la noche o a la medianoche. Y el viernes quedarán 3 partidos. A la hora 15, Australia frente a Egipto, va en Dallas. A la hora 19, la selección argentina, Argentina frente a Cabo Verde, partido que va en Miami. Y a la hora 22:30 en Kansas City, van a cerrar los 16avos de final, Colombia ante Ghana. Así ha quedado entonces el diagrama de los partidos que restan de los 16avos de final de esta Copa del Mundo.
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6: Arranque del partido a partir de las 20 horas de México, es decir, en 1 hora y 4 minutos van a comenzar a jugar México y Ecuador.
7: Hacemos programáticamente en Cadena 3.
6: Bueno, vamos a aprovechar, si les parece, nos vamos a acomodar. En simultáneo, por AM700 está saliendo el programa de los hinchas, la Copa del Hincha, durante media hora más, así que hasta 22:30 vamos con eso y volvemos a las 22:30, si te parece, Bocha.
7: Pero muy bien, me parece muy bien, y tenemos todavía más del Vasco Aguirre, más de Becasese para escuchar y esperando que pasen las tormentas en México para que se juegue el partido, ¿no? Bien.
6: Bueno, vamos entonces con la Copa del Hincha, 22:30, nos reencontramos en el aire de la cadena del gol para este partido de 16avos de final, postergado por ahora por esta fuerte lluvia que cae sobre la Ciudad de México.

0: solamente
1: no
0: a mí
1: te,
0: se me ocurre.
1: No te voy a preguntar, no te voy a preguntar si tenés notas con el chofer del auto, porque sería una tontería.
0: No, no, pero aparte a mí se me ocurre salir con esta mujer y que me lleve nadie, porque nadie me llevó a ningún lugar, o sea.
1: Qué bárbaro.
0: No, no, te digo, impresionante, la verdad que tenemos la parte tecnológica de Diana es importante. Ahora, viste, yo subí con un cierto cagazo por la duda, digo, este ya veo que dobla mal, que le erra una curva.
1: Eran tres, eran dos y cagazo, los tres juntos.
0: Claro, claro, era cagazo por las dudas, viste, pero bueno. Y la verdad, te soy sincero, vos mirá cómo nos miraba la gente, porque nos miraba como diciendo, pará, falta el que maneja. Así que bajábamos el vidrio, le digo, no, era auto inteligente, chao, nos vemos, ahora, gracias.
1: La misma gente que está allí, no, digamos, raro que se asombren, porque es muy normal en Estados Unidos los autos sin chofer.
0: Lo que pasa es que acá veníamos por la Ocean Drive, por este lado, lleno de turistas, lleno de argentinos, los tipos están en otra, viste, cuando ven que viene un auto con dos personas y uno que no maneja, abrían los ojos como el dos de oro, viste, pero bueno.
1: Qué bueno, chicos.
2: No se animaban a cruzar la calle, aparte la gente. ¿Y sabes lo que nos pasó, chiqui? Vivimos la experiencia completa, porque en un momento un tipo se cruzó, no nos vio, se quiso cruzar, pero se asomó nomás a la calle, quiso bajar de la vereda, pegó una frenada el auto, claro. Nos dejó ahí, hicimos, saludamos hacia adelante, hicimos el saludo japonés.
1: Muy bien, qué lindo, qué linda experiencia. Hay que hacerlas, hay que vivirlas esa experiencia, ¿eh? Hay que vivirlas.
0: Además, chiqui, o sea, ¿sabés lo bueno? Porque no te habla, no escucha nada, es reservado. Si vos decís alguna intimidad dentro, nadie se va a enterar. El tipo no, viste, está todo bien.
1: Eso es lo que te pensás, que nadie te escucha.
0: Bueno, pero elijo creer, chiqui.
1: Elijo que sí. Chicos, estamos cerquita del informativo. Y tenemos un último momento desde México. Así que discúlpeme un segundito. Me voy ahora con Bárbara. Bárbara Anderson, contame qué noticia tenés de último momento.
3: Acaban de estirar el partido, chiqui, hasta las 20 horas de México, perdón, que serían las 11 horas de Argentina, porque sigue la tormenta muy intensa aquí en México.
1: Muy bien, muchas gracias.
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5: Es la hora 22 en punto.

0: Javier Milei lo puso en funciones y participó de la ceremonia su antecesor Manuel Adorni.
1: Córdoba.
0: 5 mujeres fueron víctimas de femicidio en la provincia en el primer semestre de 2026.
1: El caso más reciente ocurrió en Morteros y se suma a una lista marcada por crímenes que conmocionaron a la provincia.
0: Entre ellos está el de Agostina Vega, la adolescente de 14 años asesinada en la capital.
1: Internacionales.
0: La Organización Mundial de la Salud teme la aparición de brotes de enfermedades tras los terremotos en Venezuela.
1: El balance oficial del doble sismo, todavía muy provisional, alcanza los 1.943 muertos y 10.571 heridos, según el presidente de la Asamblea Nacional, Jorge Rodríguez.
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0: Estamos haciendo la Copa del Hincha aquí por la Gran Cadena Federal con todo el gran equipo de periodistas que están desde el lugar del Mundial. Vamos a charlar un ratito con nuestro querido Fede Borello desde Estudio. Fede, comentame qué novedades tenemos.
1: Bueno, Chiqui, para charlar un poco acerca de Marcelo Bielsa. Hoy uh-huh. Bielsa habló, dio una conferencia de casi 2 horas. Sí. Una cosa que tenía ganas de hablar, Bielsa.
0: No habla nunca y hoy habló más que toda su vida y todo con papeles, con datos, con cosas que a nadie le importa. En realidad, todas cosas muy técnicas, sí. Tremendo.
1: Sí, pero yo me quedé con una frase en particular que no es tanto relacionado al fútbol, sino relacionado a la sociedad y cómo vivimos hoy en día. Porque dice Bielsa que los jugadores le pidieron que reduzca las charlas, que eran muy largas. Entonces dice Bielsa, bueno, no tienen la capacidad de atención para retener las charlas. Entonces las tuvo
0: mirá, reducir. Esto es algo, vos sabés que esto es algo que hablábamos hace un tiempo con alguien que está en el fútbol, y me decía precisamente, me hablaba de eso. Hoy, las nuevas generaciones, porque quieras o no, son todos jugadores de 25 años, 26 años, 19, 20, 24. Algunos son más grandes, pero la comunicación entre esos adolescentes ha cambiado muchísimo. Porque son personas que han sido criadas y han crecido con el teléfono en la mano, en donde todo pasa cada por 15 segundos, todo rápido, todo ya, todo rapidito, todo cortito, todo. Entonces, eso hace indefectiblemente que pierdan la capacidad de atención en muchos casos.
1: ¿Es así?
0: Entonces, cuando un técnico da una charla demasiado larga, pierden la capacidad de atención. Entonces, lo que habría que ver es muchas veces si una persona hace un mea culpa o hace una introspección y dice, no, yo no puedo seguir dirigiendo con los conceptos que traigo de hace 50 años, que es el caso de Bielsa, que él quiere hablar y da y empieza a hablar difícil y se va por las ramas. Entonces hay que ser concreto, contundente, para que el jugador te entienda y no cubrirle la capacidad de atención, que es muy corta la que tiene. No quiere decir que no sean inteligentes ni mucho menos, están preparados para otro tipo de velocidad en cuanto a la información.
1: Sí, y eso pasa en todos los ámbitos, no
0: solamente
1: en los jugadores. ¿A quién no le pasa que por ahí no resiste mucho tiempo de atención o está viendo un video en la tele y ahí nomás agarra el celular, viste?
0: Exactamente. Bueno, eso mismo evidentemente ha pasado. No la gastan larga, loco. Decinos los conceptos, no expliqué todo. Claro, decime, agarrá el vaso de agua y tomalo.
1: Okay.
0: No me digas porque es importante que la extensión del brazo cuando tome. Si vos me tenés que decir que tome agua, decímelo rápido, decime, toma agua.
1: O que lo haga, capaz que Bielsa tiene que hacer la charla técnica en formato de reel. Capaz tiene que grabarse a hacer un reel para Instagram, ¿viste?
0: Y va a durar 74 horas el reel, más o menos. Sí. Bueno, hay que adaptarse, no solamente hay que adaptarse, los jugadores se tienen que adaptar al técnico, sino que el técnico muchas veces se tiene que adaptar mucho más a los jugadores para poder comunicarse. Si no, tiene que correrse y dejar lugar a otro. Esto es así. Bueno, ya volvemos contigo. Ya voy un minuto nada más con Mario Celedón. Ahora vuelvo con Dai Terradas y con Santiago Llanola, que tienen nota, ¿verdad? Para comunicarnos, nos escuchamos. Adelante.
2: Sí, aquí estamos, sí. Seguimos caminando por Ocean Drive, uh-huh. Dando una vueltita, conociendo un poco la Miami de noche, la Miami de las luces, vale. Disfrutando un poco de la noche. Ya nos estamos yendo para el Fan Fest para poder uh-huh. disfrutar del partido de México. Vamos a ver cómo les va a nuestros amigos mexicanos.
0: Está demorado el partido, va aproximadamente sí. a las 11, va a comenzar.
2: Bueno, mejor así nos da tiempo para llegar. Aparte, la cantidad de mexicanos que hay acá, hay muchísimos, así que seguramente vamos a hacer lindos contenidos. Pero estuvimos también ayer viendo otro partido en el Fan Fest, disfrutando un poco de las instalaciones y charlando con los argentinos, les preguntamos, ¿qué tanto saben los argentinos de Cabo Verde, el próximo rival de la selección? Bueno, esto nos decían.
3: La cantidad de habitantes que tiene el país.
4: Yo la tengo.
3: Ahí está. 500.000
4: habitantes.
3: Vos no lo sabías.
5: 700.000.
2: 500.000.
3: 500.000. ¿Cómo le dicen en su país a los muchachos? ¿Cómo era? Lagartos verdes.
2: Los tiburones azules.
3: Los tiburones azules o las panteras salvajes.
4: Los tiburones. Están ahí en la isla, bajito agua, tiburones. Por ahí vienen.
3: A ver acá.
5: Lagartos verdes.
3: ¿Producción? Tiburones.
2: Está bien, ¿eh?
3: ¿Qué continente está Cabo Verde?
5: África.
3: África. Listo. Vamos 2-1, vamos, dale. El idioma oficial.
5: Cabo Verdiano.
6: ¿Eh?
5: Era portugués. La puta
3: madre. Era portugués, pero bueno, lo dijo después.
5: Tu partido perdió en la primera fase del mundial.
3: ¿Mató todo? ¿Cero?
5: No, no, perdió.
3: Bien, perfecto. Muy bien. El arquero. Nombre.
6: ¿Eh?
5: Bosnia.
3: ¡Bosnia!
2: ¡Eh, ganó!
3: ¡Vamos, Argentina!
0: Bien, bien, estábamos escuchando.
2: Bueno, esa... nos sorprendieron, sí. Nos sí. sorprendieron, chiqui. Pensamos que sabían menos, dijimos Cabo Verde, no tienen idea. Bueno, les hicimos ahí un desafío con Colo, estuvimos charlando con ellos y nos sorprendieron por los datos. La única que le pifiaron, con la que dudaron, es el idioma que se habla, Cabo Verdiano, me tiró, era amigo.
0: Uh-huh. Bien.
2: Me chamulló, me parece uh-huh. un poco, pero bueno, hablo en portugués porque fueron una colonia portuguesa en el pasado.
0: Muy bien, perfecto. Ya volvemos enseguida con ustedes. Me voy ahora con Mario Celedón. Marito, querido, ¿cómo te va? Buenas noches.
7: ¿Cómo te va, chiqui querido? Fede, equipo, buenas noches para ustedes. Aquí también en Miami Beach, en lo que ha sido otro día de cobertura por la cadena 3 Argentina. Mañana, por la mañana, estuvimos en Wynwood con el Alambre, dando vuelta por este barrio, que es un museo al aire libre, con se han visto murales de Lionel Messi y distintas esculturas que hay alrededor de ese barrio, que hace unos años nos decían que era una zona muy peligrosa, que ni siquiera la policía ingresaba ahí, pero que en los últimos años la han reacondicionado, la han armado casi para que el turista y que sea un polo gastronómico. Y después por la tarde estuvimos también en la casa Conmebol, porque esta vez estuvo la presencia de Ricardo Enrique Bochini, la leyenda del fútbol argentino, la leyenda por supuesto Independiente, campeón también del 86, quien estuvo recorriendo el museo y también tuvo unas palabras con Cadena 3 Argentina, chiqui.
0: Bien, ¿tenemos a palabras?
7: Lo escuchamos al Bocha Bochini, que hablaba, como nosotros somos la Copa del Hincha, del hincha argentino, lo importante que ha sido y que está haciendo en esta Copa Mundial.
8: Argentina, ya creo, bueno, el Mundial pasado fue local en Qatar y ahora creo que está siendo local en acá en Estados Unidos. Es muy distinto a México 86, cuando nosotros fuimos campeones del mundo, que había 4 o 5 mil argentinos y había 110 mil personas que eran de algunos otros países, pero la mayoría mexicanos. Y hoy eso hablábamos nosotros con Yuti, con Batista, con Fillaga, bueno, todos los jugadores que tuvimos ahí, que cuando se puso 2-2 el partido empezaron a gritar todo para Alemania. Mexicano. Así que
2: se siente la hinchada cuando estaba.
8: Sí, sí, era más difícil. Menos mal que ahí estaba Diego, que enseguida que vino el 2-2, agarró la pelota y dio el pase a Burruchaga y pudimos ganar 3-2. Pero ahora, la verdad que Argentina, el jugador tiene que estar motivado y creo que eso es muy importante. Y creo que no solo Argentina, también creo que Colombia, Ecuador, todo sudamericano alienta mucho a su selección. Y como sigue el fútbol sudamericano, a la pasión que tiene por la selección en su país, no la tienen en otro país.
0: El Bocha,
7: ahí está
0: el Bocha.
7: La palabra del Bocha Bochini, chiqui.
0: Sí, el Bocha anda desde el principio del Mundial y creo que se va a quedar todas las fechas, sí. ¿No? Ya está, sigue
7: anda
0: a bordo. Sigue
7: dando
0: a bordo
7: vuelta en la motorhome.
0: Ah, sí, a bordo de la motorhome, hermosa, está ploteada con su cara, todo.
7: Así
0: con
7: es, imagen. Y hoy llegó, y lo pueden ver en Cadena 3 Deportes, llegó a la casa Conmebol ubicada en Lincoln Road, con uh-huh. una esas camisas muy de Miami, con un toro que tenía en la espalda, así con, no sé cómo explicarlo, pero con tachas, más o menos, ajá. con varios colores. La verdad que le dijimos, andás corto de remera, Bocha, le decían.
0: Y la gente le pide fotos, la gente lo reconoce bien, le pide fotos, sí. o pasa desapercibido.
7: No, lo reconoce, le pide fotos, gente de otros países también lo reconocen, periodistas lo veían, periodistas colombianos, de Ecuador, del mismo Paraguay, hasta una de las sorpresas y fue los hinchas de Talleres, que le tienen muchísimo cariño a Bochini, a pesar de aquella final en la que Independiente le ganaba históricamente en ese partido a Talleres, pero y que en una de las fotos se sacaron y le dijeron: Bocha, mira que me acuerdo, pero te quiero mucho, así le dijeron en una de las fotos. Así que eso, bueno, es de remarcar el cariño que tiene, sin diferencia de los clubes.
0: Gracias, Marito. Estamos en minutos nada más, volvemos con vos, ¿eh? Abrazo grande. Me voy ahora también a charlar con ella, con nuestra compañera Cintia Sack, también desde Estados Unidos. Hola, Cintia, ¿cómo te va? Buenas noches.
9: Buenas noches, buenas noches. Aquí es muy interesante escuchar a mis compañeros.
0: Ahí va.
9: Siendo una residente de más de 30 años en esta ciudad, uh-huh, y más de 32 años en Estados Unidos, he vivido por muchas partes de este país, es muy interesante, es como ver con ojos nuevos cosas que son no, cotidianas para mí.
0: Claro.
9: ¿Sí? Y el relato es muy bonito, y abre una ventana, ¿no? Una manera nueva también de ver la ciudad donde uno vive, que normalmente pasa eso, que las ciudades, cuando uno va y las visita, el local ve otras cosas y se olvida, ¿no? Pasan desapercibidas cosas que son muy bonitas y que son como ya emblemas de Miami, ¿no?
0: Claro, uno normaliza, cuando está mucho tiempo bien, normaliza cosas que para otros son una sorpresa, una novedad y algo de admirar. Es cosa que seguramente te pasó a vos también cuando llegaste.
9: Sí, totalmente. Entonces los estoy escuchando y es como, ah, qué bonito ver cómo se mira Wynwood, por ejemplo, que están contando nuestros compañeros, toda esta zona de los murales, este museo al aire libre que se llama, y cómo además la ciudad ha ido creciendo, lo estaban relatando, zonas que eran muy peligrosas, la gentrificación, ¿no? Se convierten en zonas ya de artistas, de turistas, de restaurantes, y así la ciudad va creciendo en otros lugares, y hay puntos que son muy bonitos, como por ejemplo la pequeña Habana, que es súper cubano, ver toda esa vida, los que están haciendo el tabaco, los jugadores del dominó en la plaza, los lugares de música cubana, la comida, cada rincón. Esta ciudad tiene como muchas ciudades adentro.
0: Ahí en la pequeña Habana se ve mucho esas mesitas de bar con los muchachos, como decías vos, jugando al dominó, tomando su café cubano, que yo tomé una vez un poquito de café cubano, tuve 7 días sin poder dormir, más o menos.
9: Sí, la colada que le dicen, la
0: Ay,
9: coladita.
0: Por Dios, qué cosa rica, qué sí, cosa rica. Pero qué poderoso que es, ¿eh?
9: Sí, te dan mini, ¿viste? Que es como un dadito.
0: Un dedalcito de plástico, sí.
9: Y súper dulce, pero qué rico. Sí.
0: Bueno, vos sabés que una oportunidad estuvimos allí en el Manuel Artime Teatro, ahí en Huesis, en el Downtown, con Miguel del Cielo, con Emilio Dizzi, sí, hace unos años. Y bueno, ese teatro, que era una iglesia, que es una cosa realmente bellísima, bellísima, estaba atendida por gente cubana. Entonces nos hacían esos cafecitos mientras estábamos ensayando y nomás yo me había tomado uno, después me tomé otro, me tomé como 4 o 5, pero te digo sinceramente, te parecía que estaba a un metro del piso, ¿cómo te levanta? Es increíble, aparte dulce, muy rico. Y decime, este lugar, este museo a cielo abierto, ¿en cuánto tiempo llegó a ser hoy lo que es? ¿Fue en forma moderada o fue de golpe que dijeron, bueno, vamos a traer aquí a los artistas para que le den otra vista a este lugar?
9: Mira, se siente rápido, ¿sabes? O sea, de verdad que uno, es como parece un abrir y cerrar de ojos cómo se construye aquí, cómo se va moviendo la ciudad, de qué manera se van cambiando los lugares, la estética de los lugares. Esta era una zona, está pegada a Overtown, es una zona que era muy peligrosa, y que poco a poco, en los últimos 10 años, te diría, empezó a crecer. Lo mismo Midtown, que está está bastante cerca de esta zona de Wynwood, un poquito antes, viniendo de la playa. Lo mismo, zonas que no había absolutamente nada y se convierten en lugares con mucha vida, con tiendas, con restaurantes y con edificios, mucha gente viviendo. En Wynwood se está construyendo muchísimo también, residentes que quieren vivir ahí, gente que les interesa estar en este lugar lleno de ruido, de restaurantes, de discotecas, de como de mucha movida. y la ciudad va creciendo un montón. Saben ustedes que Miami en los últimos 2 años y lo que viene para Miami es tremendo de edificación, todo lo que es el real estate, las propiedades. Acá se han mudado todos, desde Jeff Bezos hasta toda la gente de Amazon, está toda la gente de Google. Las escuelas están con listas de esperas. Cualquier escuela, para desde jardín de infantes hasta secundario, tienen listas de espera y hay una gran necesidad de crear también centros educativos, escuelas, etcétera, del crecimiento y de la transformación que está viviendo esta ciudad. Mucho, mucho residente y mucho cambio de gente que ha venido, digamos, exiliada por temas climáticos. Uh-huh. Aquí ha habido una mudanza enorme en los últimos 2 años, especialmente 3 años, de gente de California que huye de los incendios, de los fuegos, de Los Ángeles, a vivir a Miami. Y se está viendo mucho movimiento también de gente de cambios de estado a venir a elegir el sur de Florida, especialmente Miami, Fort Lauderdale también, donde nuestros compañeros también están, toda esta zona de Broward y Miami-Dade.
0: Por eso entonces quizás sea la explosión de, en cuanto a la construcción de edificios, porque hay que hacer viviendas para que esa gente pueda estar también ahí.
9: Entonces, no, todo, viviendas, espacios, escuelas, espacios públicos y una planificación milimétrica del tráfico. Lo estamos viendo durante estos días del Mundial, como dicen, se espera, ya está la marea celeste y blanca en todas las calles, está todo barricado, ya preparado para el banderazo el jueves a la tarde y para el partido el viernes, toda la zona de Miami Beach, el pequeño Buenos Aires, pero esto es un clima que se vive en toda la ciudad, y el tema de la administración del tráfico, ¿no? De cómo, uh-huh, cómo manejar millones de personas que nos manejamos en auto, en cada casa. En mi casa hay 3 autos, por uh-huh, ejemplo. Cada persona que vive acá necesita tener su auto.
0: Es así, porque las distancias son pero muy grandes. Cintia, la verdad que me alegra que tus propios compañeros te ayuden un poquito o te hagan redescubrir la ciudad donde vos estás y que a través de sus ojos y sus comentarios vos revivas lo que viviste en su momento cuando llegaste. Está buenísimo eso, ¿eh?
9: Sí, está buenísimo, y es una... A todo el mundo invitaría a hacer eso, ¿no? Dar una vuelta por Córdoba, por Buenos Aires, por las ciudades argentinas, como si por primera vez llegaras y descubrir cosas, uh-huh, que a los ojos ya son comunes, no te das cuenta, o no se valoran tanto, y es muy interesante ver con otra perspectiva.
0: Perfecto, te mando un abrazo grande. Hasta luego.
9: A ustedes, buenas noches.
0: Adiós. Me voy ahora con nuestra compañera Manuela Moreta. Manu, ¿cómo te va? Buenas noches.
10: Hola, buenas noches, chiqui. Escuchaba todo ahí con atención lo que decía Sin, y, uh-huh, y la verdad que todavía no me pasa. Yo soy turista todavía en
0: Qué
10: Miami.
0: Qué bueno. Vivo ¿Cuánto hace que estás allá?
10: Desde que llegó Messi, el día que aterrizó Messi y lo firmaron, ahí, uh-huh, me quedé. Desde ahí me quedé.
0: Mira.
10: Ahí con la fecha del capitán voy, cumpliendo días con él.
0: ¿Lo conociste personalmente? Sí.
10: Lo conocí en mixta, entrevistándolo, y después en todos los entrenamientos y partidos, porque tuve la suerte de agarrar uno de los medios de deportes con derecho en la cobertura de MLS. Uh-huh. Entonces estaba en el campo de juego y cuando él bajaba el micro era la única que estaba ahí, y parece que ya como cara conocida. Viste que entre los argentinos acá, no sé si les ha pasado, pero cuando empezás a viajar te empezás a identificar más rápido, y más cuando cubrimos fútbol, porque viste que para la camiseta argentina se la ponen de muchas otras nacionalidades, y uh-huh, desde lejos ya les conocés como las caras, la forma de moverse, la forma de cantar. Bueno, acá pasa más o menos lo mismo, el periodista argentino se identifica, entonces Leo creo que sabe que por lo menos soy argentina, si es que de vez en cuando levantaba la manito, guiñaba el ojo, ahí como buena onda, siempre buena onda con los periodistas que estábamos ahí en cancha. Ahí tuve la suerte de estar solita, chiqui, así es que sí. Tiene una particularidad que va. Argentinos preguntan, ¿en el Inter Miami habla en la zona mixta o va a conferencia de prensa? Nunca fue, ¿eh? Solo una vez cuando llegó y nunca más volvió a hablar ahí en... Así es que somos unos privilegiados cuando juega Argentina, los periodistas, que lo podemos entrevistar al 10.
0: Perfecto. Contame cómo está viviendo el clima allí, si tenés algunas notas que hiciste, algo.
10: Tengo un montón para contarte. Contame. Quiero empezar por algo. Vos sabés que justo estoy acá cenando con unos amigos y uno de ellos hace 25 años que vive acá en Miami y le estaba preguntando, de curiosa, cómo eran los banderazos. Porque acá hoy vamos día a día retratando de la locura que se está viviendo, la cantidad de argentinos que están llegando a Miami para el partido del viernes, y el banderazo probablemente el jueves sea uno de los banderazos más grandes que vayamos a vivir los que estamos acá, porque yo viví el de Copa América, que fue una cantidad de gente impresionante. Pero le consultaba a que es colega nuestro, es periodista también, y le preguntaba, vos que vivís hace tanto tiempo, ¿dónde se juntaban? ¿Te parece que charlemos un poquito con Diego? Lo tengo acá al lado.
0: Perfecto, ¿cómo está?
10: Dale, ahí te... acá. Y bueno, Diego, ¿cómo estás? Este es tu... estamos con Chiqui acá conversando, periodista, podés hablar tranquilo.
11: Hola Chiqui, buenas noches, ¿cómo estás?
0: Buenas noches, bueno, yo soy periodista porque trabajo por periodos, ¿viste? Pero bueno, ¿cómo era hace 25 bueno. años? Esa pregunta que te hace Manuela.
11: Y distinto, Miami era muy diferente a lo que es ahora, y ella me preguntaba cómo se vivía el fútbol. Yo me acuerdo que cuando recién llegábamos nos juntábamos en alguno que otro bar, año 2000, ponele, a ver Copa Libertadores, que había que verlo en esos bares que tenían algún satélite, porque no existía la televisión por cable como existe hoy día, o los IPTV, eso es lo que es la televisión por stream, no sé, entonces nos juntábamos los argentinos en algún bar ahí de Miami Beach, a ver Copa Libertadores, cuando arrancaban las eliminatorias, el mundial sí ya lo pasaban por televisión abierta, pero las eliminatorias, ver los partidos de Argentina, era juntarse en algún lugar que tenías que pagar una entrada para poder verlo.
10: Que acá se llaman Sport Bar.
11: Sí, o recuerdo varios hoteles que tenían también el servicio ese. Juntarte en el lobby del hotel y pagar 20, 25 dólares para poder ver un partido de eliminatorias.
10: O sea, para verlo, sin consumición.
11: Sí, para verlo, correcto. Y después, en el Mundial, sí, bueno, donde es lo voy a nombrar, ¿no? El lugar este del banderazo. Que
10: de los churros.
11: El de los churros.
10: Está en la avenida Collins.
11: Exacto, el lugar de los churros. Se convirtió en lo que sería una especie del obelisco. Para los que vivimos acá en Miami, era el punto de reunión, principalmente era para los festejos en un principio, no existía lo de la previa, lo del banderazo, pero sí, partido de mundial, ¿dónde salías a festejar? Y nos juntábamos ahí.
10: Estamos hablando del año...
11: Yo recuerdo, por ejemplo, mundial del 2006 en Alemania... partido contra México de octavos de final, el día del gol de Maxi Rodríguez, de juntarnos después, la celebración fue ahí en el lugar de los churros, y después me tocó ir a ver el partido siguiente, que fue contra Alemania, que quedamos eliminados por penales, verlo ahí también.
10: ¿Y cuántas personas eran las que se reunían ahí en este restaurante conocido?
11: Comparado a lo que es ahora, nada. Me acuerdo que nos sentamos, la gente llegaba temprano, se sentaba en las mesas, y los que no, nos sentábamos en el piso.
10: ¿Pero cuántos? A ver, ¿qué? ¿100?
11: No sé, 100, ciento y algo.
10: Wow.
11: Hoy día, si querés ir a ver el partido ahí, ha crecido tanto la popularidad de este lugar... que para irte exigen una consumición mínima.
0: Claro.
11: Tenés que llegar con mucho, sí, tenés que llegar con mucho tiempo de anticipación, si no, no entras, no conseguís lugar, hay lista de espera.
10: Sí.
11: Yo tengo unos amigos que me preguntaron cuando llegaron acá para ver el mundial y no tenían entrada, dónde ir a verlo. Digo, mira, acá el lugar por excelencia donde los argentinos nos juntamos es ahí. Y averiguar, me dije, mira, si querés te anoto en lista de espera, pero vas a quedarte afuera seguramente. Si
10: aparte de quedarte afuera, Chiqui, sale $50 la consumición mínima por persona, te obligan. Ojo a eso.
0: Entrás son, o sea, 50.
10: Pero son 50.
0: Pero las porciones son grandes, así me parece, ¿no? Si son iguales.
10: Sí, pero igual te obligan a gastarte $50, o sea, no es que podés gastar 30, tenés que gastar 50. ¿Comas o no? Mira. O sea, lo tenés de base.
0: Claro.
10: Es un montón. Entonces, una familia tipo, tenés $200 para que con $200 quizás te vas a comer algo mucho mejor, sí, o más todo, cantidad.
0: Y así todo está lleno, seguramente, de toda gente que va, mucha gente irá sola para poder festejar y saltar y cantar y esperar, digamos, y disfrutar de los partidos, ¿no? Por lo general debe ser turistas que se juntan en ese lugar, o algunos que viven en el lugar, que les gusta juntarse con aquellos que están viniendo de Argentina.
10: Chiqui, ¿vos estuviste comparando precios de Argentina con los de acá, más o menos?
0: Mira, yo tengo un tengo una política: el que convierte no se divierte.
10: Ah, oh, sí, es verdad.
0: El que convierte,
10: buena,
0: no
10: buena
0: se
10: frase.
0: Sí. No. Yo viajo con un presupuesto, va hasta acá, listo. Tampoco te digo que voy a comer como loco a cualquier lado. No, me fijo. Pero es bastante más caro comer, por ejemplo, en Miami que en Argentina. Eso es.
10: ¿Y comparado con Kansas?
0: No, en Kansas no te puedo decir. No, con Kansas no te puedo decir. Te puedo decir de la ahí de Miami. No estuve, sí, en esa zona. No estuve por
10: bien,
0: esa zona.
10: Bien, yo que debe ser lo mismo. Estuve por Dallas y por Kansas,
7: que,
10: pero...
7: que interrumpa, es más barato, sí, sí. A ver, que estuvimos en Kansas que sí. En Miami. Es más barato.
10: Más barata Kansas.
0: Así más barato es. Kansas. Sí, bueno, pero sí. Bueno, viste como te digo, pues... pero si hay gente que está buscando, en este momento, hay gente que está buscando entradas por $1,500, $2,000, no quiero que se fijen en el precio de un café, o de una pizza, o de un churro, ¿eh? ¿O no? ¿Qué decís vos?
10: Yo creo que es algo raro, ¿no? Lo que está pasando. Y de hecho, ayer se liberaron algunas entradas en FIFA. No sé si tuvieron esa noticia. Se liberaron las entradas. Varios conocidos las cargaron en el carrito de FIFA para pagar y estaban en $800. Nos decían, ¿no, Diego? Que para comprar para el partido del viernes. Sí, cuando sí. le ibas a comprar, no podías.
0: No estaban, sí, claro, no barata, claro.
11: Sí, aparecían y no estaban más.
10: Así es que, nada, me parecía muy lindo escuchar a un colega nuestro que vive desde hace mucho tiempo acá y ver también el cambio, ¿no? De lo que ha ido convirtiendo, en lo que se ha ido convirtiendo el fútbol un poco, porque desde que llegó Messi, la locura por el fútbol acá en Estados Unidos cambió todo.
0: Hermoso.
11: Es el día y la noche.
0: Ya sí. Estamos sobre el cierre, gracias por la buena onda, gracias por los comentarios, gracias por los datos. Volvemos mañana, dale, te mando un beso grande, Manu.
10: Dale, campeón, gracias, chau. Saludos, chicos, buenas noches.
0: Chau. Marito, chau. Te despido, chau querido, hasta mañana.
7: Gran abrazo, Chiqui, para todos.
0: Muy bien, Bárbara Anderson, la última, ¿cómo está todo el tema por acá? ¿Cómo está el clima? ¿Está lloviendo, no está lloviendo? Cuéntame.
12: Afortunadamente ha amainado, dirían los poetas, la lluvia, y ya México y Ecuador han salido a calentar a la cancha, ya está todo más organizado, ya hay más movimiento en el Estadio Azteca, y en media hora más comienza el partido, que la verdad es que le están metiendo una angustia, pues estamos todos muy atentos a este partido, y que te lo muevan una hora es desesperante.
0: Bueno, Barbie, abrazo grande, querida, saludo a la familia, nos estamos conectando mañana, chau.
12: Saludo, Chiqui.
0: Chau. Fede Borelo, hasta mañana, querido.
1: Chau, Chiqui, un abrazo y que no haya alargue, por favor, si no nos vamos a acostar de madrugada.
0: Sí, no, ya basta, termina que me quede sin chocolate en casa. Abrazo grande, todo abrazo, el mundo, Chiqui. Que hacemos esta Copa del Hincha por la Gran Cadena Federal. Ya llega turno noche con nuestro compañero Gustavo Vinerola, con Norita y quien les habla. Abrazo grande para todos, chau, nos encontramos mañana. La producción, excelente Martín Rodríguez, aquí el Dani Bravo. Todos hacemos la Copa del Hincha para que ustedes sepan lo que está pasando en el Mundial.
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0: estamos otra vez de regreso. Ah, como dijo Bárbara Anderson, amainó la tormenta. Dicho campero, si los hay en México, en el Azteca se mueven. En México por un lado, por el otro lado se mueve Ecuador. Finalmente se va a jugar en un rato nada más. Estas condiciones climáticas hicieron de que la gente está, bueno, esperando bajo la lluvia un buen rato. Ahora ya no llueve tanto, pero bueno, de cualquier manera todo significa que se va a jugar en apenas unos minutos, ¿eh? Bueno, ya habíamos confirmado la formación. Me queda una respuesta que enseguida vamos a pedir, que del Vasco Aguirre, hablando de por qué este karma de México en el mata-mata. Porque hace bien las zonas de grupo en casi todos los mundiales. Pero en los mata-mata, hace años que viene quedando ahí, en el arranque del mata-mata, que antes era octavo de final y ahora es 16avos, queda ahí. Le preguntaban al Vasco Aguirre, lo presentamos para ver qué contestaba el técnico de México.
1: Nadie quiere perderse nada del partido. Pedí un viaje con Didi y llega antes del himno. ¡Qué pequeña gran victoria!
2: En 70 fueron los tres partidos de grupo y ya estabas entre los 8 mejores. En 86 fueron los tres partidos de grupo, el cuarto partido y ya estabas entre los 8 mejores. Aquí son 5 partidos para estar entre los 8 mejores, por la cantidad de... Entonces, ¿qué representa para mí? Siempre las eliminaciones han tenido un culpable, que es el entrenador seguramente, ¿no? Y uno podría recordar eliminaciones trágicas, ¿no? La del 2006, ¿por qué sucedió eso? La del 98, la del 2002, 2010, 2014, 18. Siempre hay algo a lo que recurrimos para entender qué se hizo mal, ¿no? Si algún cambio o no se hizo cambio, si un jugador jugó en esta posición o no. Si, en fin, 20.000 historias que quedan eso en la historia, ¿no? Cuando pierdes... Yo siempre digo, la victoria son de los jugadores y la derrota de los técnicos. Me incluyo, porque somos los máximos responsables, porque tomamos decisiones, tenemos que hacerlo. Y algunas veces son erróneas a juzgar por el resultado final. El destino, el azar, el arbitraje, la suerte, pues esa no entrenan conmigo. Por lo tanto, si ha sucedido alguna eliminación en el pasado, yo no sería capaz de echar la culpa al árbitro, ¿no? Pero sí matizando, diría que en tanto en 2002 como en 2010 hubo eventos puntuales que nos a mi juicio perjudicaron. Pero es una, no es más que una justificación bastante absurda después de tanto tiempo.
0: Ahí estaba el Vasco Aguirre, lo saludo de nuevo, Mateo, querido, bueno... Qué cosa esta, ¿no? De no poder pasar los mata-mata, costarle tanto a México. Esperamos ahora de local, bueno, pero viene contra un Ecuador que viene agrandado, ¿no?
3: Sí, Bocha, bueno, las buenas noches para toda la gente, para toda la audiencia de Cadena 3, para los compañeros. A ver, a uno le da la sensación que la única verdad es la realidad. Digo, si México no pasa es porque, bueno, nunca logra estar en la elite del fútbol mundial. Y ahora se le presenta esta oportunidad. Cuando uno hace el repaso del uno por uno entre México y Ecuador, le da la sensación de que hay una ventaja, ¿no? En la balanza de la justicia se va un poco para el lado de Ecuador. Sin embargo, en el ranking, es mucho mejor el ranking en funcionamiento y en logros de México. Entonces, bueno, es una gran oportunidad para ambas selecciones. Es cierto que es el primer mundial con 16avos, pero bueno, ganar sin dudas que será un empujón, y sobre todo para México, que se le viene negando, y en esta ocasión vuelve a ser local en un mundial.
4: ¿Sería sorpresa, Bocha, Mateo, que Ecuador elimine a México?
0: No, sorpresa no. No, acá este es cara de perro este partido. Este partido es cara de perro. Sí, si México tampoco es, bueno, no nos vayamos al otro extremo. Es uno de los organizadores, juega con su público.

0: Argentina-Brasil y Ecuador.
1: ¿Sí?
0: Después con altibajos Uruguay, una buena campaña de Perú, pero ya en otra escala, en otro escalón, en otro escalafón. Pero Ecuador con altibajos es la tercera selección más importante de Sudamérica. ¿Incluso? En los últimos 12 años.
1: Sí, sí, incluso a nivel equipos, ¿no? Con la Liga, con Independiente del Valle. Para hablar de presente y no solamente de la historia reciente, y si quieren las eliminatorias, esas cosas, tiene que ver, por ejemplo, que ha perdido con BKC, se ha perdido antes de esta Copa del Mundo, donde perdió con Costa de Marfil, un solo partido con Brasil, digamos, desde que lo agarró BKC allá por agosto del 24.
2: Pero además, Dani.
1: Claro.
2: Dani, vos mirá, jugadores como Franco Mineiro, Ordóñez de Bruja, Pacho del PSG, Hincapié del Arsenal, Vita de Puma, Caicedo del Chelsea, Yeboa de Venecia, Angulo del Sunderland, Valencia del Pachuca, Plata del Flamengo. Hay mucha más jerarquía hoy en Ecuador que hay en México. Digo, está bien que México es una plaza interesante y por la que a veces los jugadores no se van, hay guita, hay plata, hay mucha plata. Hay poderosos medios que hacen eso. Pero, digo, hablando de jerarquía y de jugadores jugando en un nivel mucho más exigente, me parece que lo tiene Ecuador.
0: En la elite del fútbol, digo, hay esos partidos de Champions, ganar una Premier, jugar instancias decisivas no solamente en la Liga de Inglaterra, sino, como bien lo marcabas, en Italia, hacen que esta selección de Ecuador también, y por eso se le caía tanto bocha a Dani, al técnico de Cacese. En Ecuador sienten que es una oportunidad única, no soy una generación dorada, porque no ha ganado nada, pero sí que tiene unos jugadores en los mejores equipos del planeta en una edad muy justa para aprovechar el momento.
2: Pero muy bien, hablando de BKC, se le preguntaban si bueno, habían practicado penales. Bueno, ¿quién te dice? Todo puede pasar. A ver, presentalo a BKC respondiendo a ver si practicaron penales los ecuatorianos.
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4: La verdad que lo hago por un tema rutinario, que hay que hacerlo, pero no le doy demasiada importancia. Siempre pateamos. Y obviamente en el cuerpo técnico hay gente especializada, que seguramente te responderá Gonzalo, y estamos todo el tiempo dándole información precisa, no tampoco demasiada, ¿no? Porque también va mucho de intuición y consideramos que es importante la intuición en el futbolista. Y como te digo, nunca se puede llegar a replicar después de 120 minutos y en la instancia que te estás jugando ese tipo de sensaciones, es irreproducible. Por lo cual no sé qué grado de eficacia hay en todo lo que hacemos todos los entrenadores o todos los equipos de patear, pero bueno, hay que hacerlo por un tema de porque tenemos tiempo y porque está bueno perfeccionarse en algo y trabajar, pero soy de los que piensan que ese momento es totalmente irreproducible, ¿no? Creo que hemos trabajado siempre en Ohio. Agradezco también a la gente de Columbus, que nos ha tratado como si estaríamos en casa. Hoy nos despedíamos, la verdad, con un momento muy agradable, porque hemos disfrutado a pleno, ¿no?, esa estadía ahí. Y bueno, nuestros futbolistas ya no están más en Quito hace tiempo. Hoy solamente tenemos a Gonza y a Jordi. El resto está fuera de Quito. Así que no nos hemos preparado en ningún aspecto de... con el tema de altura, ¿no?
2: Muy bien, ahí estaba Becasese hablando justamente de los penales, que lo hace por una rutina, no puntualmente para este partido. Bueno, muchísimos ya se van sumando, más de 400 al YouTube de Cadena 3 Argentina. Dice Julio Luca, a México le dicen pizza porque se corta en un octavo. Qué cosa seria, Dios mío. Bueno, mucha gente.
1: Está muy bueno, Martín. De todas maneras, está muy bueno, sí. Tomemos nota.
2: Claro, la pizza se corta en ocho, ¿no? Qué increíble, qué increíble. Bueno, ahí está, la pieza da toda. Buenas noches, Mateo Bocha, buena transmisión. Hoy gana México 4-1 desde González, Catar. Vamos, Bocha, quiero escuchar más goles de Ecuador, dice Diego Casino. Algunos de los que ya se están prendiendo a YouTube de Cadena 3 Argentina, los últimos en subir, Jorge George. Vamos, Ecuador. Hugo 947 de San Martín de los Andes, Neuquén. Te escuchamos, Bocha, y aquí

0: También es Diego Cancino, yo busco protecto mexicano cuando quedan afuera. Bueno, algunos de los comentarios, sí.
1: El candidato, decíamos, por ser local, por llegar mejor en los números, por haber clasificado antes, es México. Pero hoy, en lo que era en Estados Unidos, Bocha, charlando con los hinchas, en Argentina tanto hostigamiento por parte de los mexicanos hace de que muchos argentinos hoy tengan más el corazón
0: del lado de Ecuador. Esta historia.
1: Y será en 2006, el gol de Maxi.
2: El 86.
0: Ahí va. Pero no fue por la remera de Messi esa historia.
2: No, yo recuerdo el Mundial del 86, hinchaban para los otros, y fundamentalmente en la final fue notorio. En la final
0: yo no sé en qué momento, porque la rivalidad era Brasil, históricamente.
3: Yo me acuerdo,
0: ¿no?
3: Bocha, el relato de José María Muñoz, en México 86, cuando hace el gol Burruchaga, José María Muñoz dijo, Argentina 3, Alemania 2, Argentina 3, México 2. Porque era tremendo lo que hinchaban los mexicanos en el Azteca a favor de Alemania en esa final.
0: Mirá vos, pero me parece que hay una historia con una camiseta que le regalan a Messi y Messi la deja en el piso, en el vestuario.
2: No, esa fue con el boxeador este, Canelo, o no sé quién es el que...
0: Bueno, pero no es mexicano ese.
2: Eso fue posterior, Bocha, yo te digo que viene
1: antes. Sí, pero revivó. No, pero revivó. La generación mía que no vivió el 86, desde el 2006, y sobre todo, bueno, para México es una espina que no se puede sacar, bueno, los duelos ante Argentina, entonces...
2: Exactamente.
1: Pero bueno, hoy era... mayoritariamente favorito para la gente, digo, para el hincha acá, en el FanFest, están todos haciendo fuerza por Ecuador, más allá de que tiene un técnico argentino también, y Becasese que, no tiene tan buena imagen porque era el ayudante de Sampaoli, y eso lo ha condicionado mucho en el ambiente futbolero.
0: Es posible que venga de aquel tiempo que marca Gustavito Corradini,
2: seguro.
0: Bueno, pero después se revivió con Canelo. Ahí se revivió.
2: Canelo fue más. Mirá, yo te digo cómo fue la secuencia para mí, ¿no? Ese final del 86, que venía un poquito de antes, pero ahí se fue notorio. No sé, por bronca, por envidia, qué sé yo por qué. Y después con las sucesivas eliminaciones que le propinó a Argentina a Ecuador.
0: El gol del Maxi Rodríguez, un relato extraordinario de Vergara. Ese fue, creo que fue mi primer mundial en presencia, el 2006 fue, ¿no?
2: Y después el golpe y todo, claro, bueno.
0: Y golazo del Maxi Rodríguez.
2: Y bueno, y toda esa historia de ahí se acrecentó, me parece, y lo de Canelo fue un incidente también, pero viene de la época.
0: Pero este mundial, Dani, hay dos cosas que me llaman la atención. La rivalidad con México, que es muy fuerte, cosa que antes está bien, decimos, pero me parece que ahora es más que nunca. Y la rivalidad con Uruguay, una cosa que tampoco ocurría antes. Yo recuerdo algunas eliminatorias que Argentina miró para otro lado en un 0-0 en Uruguay para que clasificara Uruguay. Digo, algunos gestos que no se pueden comprobar, pero que daba la sensación de una hermandad, de una confraternidad interesante entre uruguayos y argentinos. La declaración de este muchacho rubio, que era defensor, ¿cómo se llama?
1: ¿Qué Ugarte? Lugano.
0: La declaración
2: Lugano. Diego Lugano.
0: Del loco Abreu, del mismo Suárez. Digo, antes de que pasara todo lo que pasó, me pareció desafortunado esto de que a los tres le preguntaron cuáles eran los dos mejores equipos de América y ellos dijeron Brasil y Uruguay, ninguneando a Argentina, ninguneando a Messi. Digo, tampoco sé cuándo aparece este señor Lugano a manifestarse tan en contra de la Argentina que le salió el tiro por la culata.
1: Las estrellas, Dani, ¿no? El tema de las estrellas fue lo que se
2: regaló. Sí, el tema de las estrellas también, que yo dice que tienen 5, porque en realidad ellos cuentan las dos de los Juegos Olímpicos, que la verdad que no estaría mal, pero bueno, no son de FIFA. En aquel momento el fútbol absoluto era un Juego Olímpico y ellos ganaron 2 antes de que empezara la Copa del Mundo, la verdad. Pero después el Mundialito es una... Y Lugano jugó mucho tiempo en el San Pablo, Bocha. Entonces él obviamente va a decir Brasil y Uruguay, ¿no? Obviamente que lo va a poner a brasileño delante de nosotros. También la rivalidad...
0: Pero no podés ningunear siempre... un equipo que tiene 3 Copas del Mundo, ¿viste?
2: La rivalidad siempre viene del más débil, ¿no? O sea, Uruguay le tendrá un poquito de bronca a Argentina, quizás. Chile, México. Nosotros nosotros, la verdad, a mí ni me viene México, qué sé yo, vos sentís que es un clásico.
0: Pero tal cual, pero justamente mi sorpresa es por esa, porque uno no le tiene ni siquiera rivalidad a México, y mucho menos a Uruguay, al contrario, uno le tiene cariño a Uruguay, y escucha declaraciones de varios jugadores, no de uno, de varios jugadores de Uruguay, y importantes estrellas del fútbol uruguayo, como Suárez, como Lugano, como el Loco Abreu, que jugó en la Argentina muchos años. Digo, hablar así medio despectivamente, no en contra de Argentina, pero sí despectivamente Argentina, porque no poner a Argentina entre los más importantes de América es una falta de respeto. Es un equipo que tiene tres Copas del Mundo, que tiene un montonazo de Copas América. No, ni siquiera mencionarlo en el podio de América Argentina, me parece ya un hecho absolutamente de ninguneo, no creo que sea bueno, por eso, pero me llama la atención, bueno, finalmente ni siquiera pasaron la zona de grupos, cuando a veces se habla tanto y se habla de más, a veces terminás quedando pedaleando en el aire, como quedó Lugano, que no lo vi más, como quedó Chilaver, pedaleando en el aire, irrespetuosos, tipos hostiles, tipos que no se comportan, tipos que son irrespetuosos a la imagen de un tipo como el técnico de Paraguay, que es un señorito, que donde nos encuentre en cualquier lugar del mundo, desde que dirigió Belgrano en Córdoba, y hablo de Alfaro, que nos abraza, que nos saluda, de un tipo de bien, un tipo que jamás le faltaría el respeto a nadie, que habla con una condición extrema, y no puede recibir la bofetada de un señor que escupe a gente en la cara, como Chilaver. Digo, esto se tiene que mostrar, se tiene que visibilizar. El Flaco Menotti lo describió tan perfectamente que no quiero repetir sus palabras, pero digo, me dio tanta bronca lo de Chilaver antes de que jugara Paraguay, antes, ¿eh? Así hubiera perdido Paraguay, me dio tanta bronca
2: lo de Chilaver. Tiene que trascender a partir de la polémica, Bocha, y la polémica se empieza cuando vos desacreditás a alguien así, como lo hace, como lo hizo él, políticamente, y con distintos jugadores de Argentina, y bueno, en fin, entonces esa es la...
0: Además, ahí el tipo mete, y yo estoy de acuerdo en muchos temas de la corrupción y demás, en estos niveles, y hasta en eso estoy de acuerdo inclusive con Chilaver, pero él mete, enseguida cuando se enoja con alguien, lo mete en esa corrupción, que me parece que está lejano, en este caso, al fardo absoluto y totalmente. Entonces, digo, es un hecho de injusticia tan grande que debería, de alguna manera, tener que ejercer algún hecho de justicia sobre eso, ¿no?
1: Sí, el tiempo acomoda todo. Podría haber perdido en los penales Alfaro y Chilaver hubiera hecho otro stand-up, claro, criticándolo. Y lo cierto y lo concreto, que coincido con lo que dice Dani, es, él sabe que la polémica le garpa, le sirve, lo pone en medios, hace que lo vuelvan a llamar, a convocar, y muchas veces es la voz de muchos enojados, pero el trabajo termina dando resultados, y bueno, Gustavo Alfaro avanza en este mundial, y lo propio, bueno, para Becasese, que también fue muy castigado por la prensa ecuatoriana, por esos empates sucesivos que hacíamos mención, con una selección que estaba clasificada, pero la gente de Ecuador quería que el equipo no solamente sume, sino que gane.
0: Muy bien, se tira la bandera de Ecuador.
2: Bocha, Ecuador, que se entusiasmó, cuando decíamos lo previo, la agarra y pierde el primer partido con Brasil por la eliminatoria, después gana, o sea, 20 partidos invictos llegó antes de llegar al Mundial, y ahí viene la decepción porque pierde con Costa de Marfil, empata con Curazao, pero venía muy bien Ecuador, solamente, es más, le había ganado a Argentina en la eliminatoria, no sé, ¿no?
1: Dani, y había arrancado con el descuento de puntos, si no me equivoco.
2: Claro, exactamente.
1: Por la mala inclusión.
2: Cierto, sí señor.
0: Tres puntos le habían sacado.
1: Claro.
0: ¿Sí? Bueno, ahí está, se van a estirar las banderas para que vengan los equipos al terreno de juego. Las enormes banderas vendrá de amarillo Ecuador, de verde México, con sus tradicionales casacas. Estamos en Cadena 13 Argentina, viviendo uno de los partidos más picantes de 16avos de final, porque involucra a uno de los organizadores, esto es México, y a uno que ya lo daban por muerto, ¿no? Uno que ya lo daban casi afuera, y claro, porque el partido final que le tocaba era nada más y menos que frente a Alemania. Se va a llevar un recuerdo de América, Alemania,
2: tenía
0: terrible.
2: Tenía que ganarlo, no podía empatarlo.
0: Ni siquiera, mira vos. Señoras y señores, aparece México. y Ecuador iba a México. Rangel, Sánchez, Montes, Vázquez, Gallardo, Lira, Mora, Romo, Alvarado, Jiménez, Quiñones. Ahí va el equipo de Becasese, Galíndez, Franco, Ordóñez, Pacho, Hincapié, Yeboa, Caicedo, Vite, Angulo, Valencia y Plata. Plata, el que le dio el gol de oro el otro día para quedarse en esta Copa del Mundo. De amarillo, pantalones negros, para que Mateo Ferrer diga lo que pueda ocurrir entre México, el dueño de casa, y Ecuador. Mateo,
1: un equipo pragmático, el mexicano, el del Vasco Aguirre, con un esquema en el cual él plantea 5 para defender y 5 para atacar, 4 en el fondo, un volante de marca, 2 algo más creativos y 3 arriba, un entrenador que sabe que siendo local debe buscar el partido, por eso la inclusión, tal vez la sorpresa, del juvenil Morita, jugador de Tijuana, en el cual hay muchas expectativas, hoy siendo titular, más allá de que ya había jugado 2 partidos en este Mundial. Por el lado de Ecuador, lo conocido, ese esquema flexible, con 3 en el fondo, 4 en el medio y 3 arriba, hoy no son equipos gemelos, las formaciones son distintas, puede haber espacios en la previa, Bocha.
0: Pero muy bien, hay forma para los himnos en la mitad de la cancha. Creo que primero el de Ecuador, ¿no? Me parece que sí. Nos sumamos respetuosamente, vamos.
4: Muy bien, solidaridad.
2: Claro, el tema del minuto de silencio con el tema de Venezuela también, ¿no?
0: Previo. También, un minuto de silencio, ahí está, que se ha implementado en estos últimos partidos y me parece muy correcto. Y la nueva modalidad de rodear todo el círculo central, los 26 y 26 de cada lado, suplentes, titulares todos, cantando los himnos en ese lugar, me parece una buena idea, ¿no? Ahí está, bueno, ya se viene México y Ecuador por Cadena 3.
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0: Muy bien, les recuerdo, Rangel, entonces Sánchez, Monte, Vázquez y Gallardo, Romo, Lira, Mora, Jiménez, Quiñones y Alvarado. Un México, Mateo, que ha ganado todo lo que ha jugado hasta acá, ¿no?
1: Sí, sí, sí. Ahora, con algunas dudas, la verdad que en el partido inaugural hay que poner un interrogante, respecto al rendimiento, porque era el partido inaugural, ¿no? Los nervios del primer partido.
0: Ahí está el himno de Ecuador, nos sumamos.

el himno de Ecuador, y lo que yo le entiendo a Daniel Basterra cuando él dice será batacazo que le gane Ecuador a México, yo le decía, yo creo que no, porque es bastante parejo. Lo que sí es cierto, lo que dice Daniel, es que era un equipo que estaba prácticamente fuera, Ecuador, ¿no? Tenía que jugar con Alemania, ganarle a Alemania, y eso ocurrió finalmente. En ese aspecto, sí, sinceramente, que sigue en el campeonato de Ecuador es un hecho importante. El himno de México, nos sumamos respetuosamente, claro.

0: bueno, mexicano, pero muy bien, ahí está. Entonces, mándele, Mateo, un saludo a Fabián, de parte de Ignacio Gómez, que nos escucha en Funes. Suyo, un saludo suyo para Fabián.
1: Ah, bueno, le mandamos un saludo grande entonces a Fabián.
0: Bueno, Miguel, dice Miguel Barrera, buenas noches, muchachos de Cadena 3, buena transmisión. Soy Miguel desde Salta, capital. Hoy pongo mi ficha para Ecuador. Bueno, Facundo Medina, ¿sabes qué pasa, Bocha? Los uruguayos boquearon demasiado y tuvieron su merecido. Bueno, viste que a veces no es bueno boquear. Pero muy bien, aquí estamos para jugar México y Ecuador y lo vas a vivir por Cadena 3. Y Mateo dice...
1: Una información importante, iba a ser una buena noticia, finalmente no lo es. La circular de FIFA hace media hora decía que no iba a haber minuto de hidratación a partir del atraso del partido.
0: Ah.
1: Pero 8 minutos después se rectificaron y sí habrá minutos de hidratación.
0: Está todo vendido, Mateo. No se puede cortar. Discúlpeme, estamos todos vendidos. Pero muy bien, viste que Arjona ya lo había dicho. Bueno, ahí estamos. Impresionante. Y el otro día vi un video también de que habla de esto, ¿no? De que gente que lo fue anticipando realmente, creo que fue Maradona.
2: En el Mundial 94 y no pudieron. Ya en el 94. Ah. Claro, de ahí vino lo de Arjona en el 96 y, todo, y Diego lo manifestó también. Porque en el 94.
0: También Maradona, ¿no? Claro. Qué bárbaro. Sí, mate. Pensé que iba a decir.
1: Sí, sí, sí. A ver, cambian los partidos. Está comprobado en las métricas de cómo un equipo que está dominando a partir del descuento de hidratación pierde la tenencia, pierde su posesión del balón, de tiros efectivos. Eso ya está comprobado en lo que se va jugando el Mundial.
0: Bueno, ahí está. Y también hay algo que, entre tanto... mano que se mete al reglamento y demás, a mí me parece que, y yo soy un convencido, que el que patea primero los penales tiene ventaja. Yo soy un convencido de que esto es así.
2: Yo también.
0: Para mí
2: esto
0: es así.
2: También, pero hasta ahora, en los mundiales, va.
0: Sí, sí, después puede ganar cualquiera. Pero
2: dos arriba los que patearon segundo. Pero eso tiene que
0: está
2: ver
0: bien.
2: Cómo le va el que patea primero. El otro día Javier Ross se lo atajó Orlando Gil y eso cambia la ecuación. Entonces, si el primero que patea primero.
0: No es lo mismo tener que empatar. Claro, no es lo mismo tener que empatar el partido. No es lo mismo. No, entonces yo patearía uno, no sortearía. Sortearía para que patee primero. Después patee dos el otro. Después uno el otro. No sé si me entiendes.
2: Se hizo
0: eso
2: alguna vez. Se hizo acá en Argentina.
0: Pero es que debería hacerse. Yo, no es lo mismo patear para empatar que patear para ganar. No es lo mismo. El que patea primero, si hace el gol, va ganando. Y el otro tiene que empatar. El otro tiene, me parece, está bien. Después gana cualquiera. Como dijo Daniel, los últimos dos lo ganaron los que patearon segundo. Gana, pero hay una ventaja.
1: Pero es esa estadística en mundiales, Dani, ¿no? En la estadística general en el fútbol le da ventaja al que patea primero.
2: Pero muy poquito. Muy poquito, yo lo hemos analizado acá en Argentina, a ver, me lo tendría que buscar, pero es muy poquito. Y en los mundiales está arriba el que patea segundo.
0: Yo te pongo esta situación, todos convierten.
2: Estoy de acuerdo.
0: Todos convierten. Vos convertí los 5, ¿verdad? Y el otro convirtió 4, le falta patear el último. Es la misma responsabilidad, es la misma que el primero, no es lo mismo, macho. Porque si agarrás, quedate afuera. No es lo mismo, no es la misma situación. Bueno,
2: 37 definiciones por penales, Bocha. 37 definiciones por penal en la historia de los mundiales. En 17 ganó el que pateó primero. Y en 20, claro, porque me faltó el de Países Bajos, ganó el que pateó segundo.
0: Está bien, pero bueno, está bien. Habría que buscar, esa es la historia de los mundiales, ¿no? Habría que buscar en el fútbol en general. Pero muy bien, a mí me parece, por algo, cuando gana el sorteo el jugador elige patear primero. Claro, si yo estuviera diciendo una barbaridad, nunca elegiría patear primero el que gana el sorteo. Y siempre elige patear primero, más que el arco. No le importa tanto el arco si hay dos públicos como patear primero. A mí me parece que hay una ventaja implícita ahí, de un relaje. Si convertís el gol, el otro tiene que ir a la rastra tuya siempre, durante toda la sucesión de penales.
2: Esperemos que haya penales ahora, Bocha, porque si no se me va a juntar en la cena.
0: No, si no voy a hablar con la FIFA. Para comenzar a jugar en el Azteca, México y Ecuador.
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0: Y lo comenta Mateo Ferrer. Estamos con Daniel Basterra, con Gustavo Corradini, con Fede Morelo, con Lucho Alegre, que nos pone el aire. La pelota en el fondo, lo va sacando rápidamente en el fondo Rangel, vestido de rosa, sacará por el medio, todo de verde está México, como siempre de amarillo está Ecuador. La pelota por la izquierda, va saliendo rápidamente Gallardo, pega la pelota por el medio, arrancará desde el fondo Laira, se viene Lira, juega más atrás, pelota para Rangel, de nuevo la viene parando Rangel, va saliendo el arquero, arrancará Rangel, primeros segundos del primer capítulo. Un estadio colmado, el Azteca, en México. Recién pasó una tormenta que devoró el partido una hora. Arrancará rápidamente Montes, la viene parando Montes. Se abre para recibir Sánchez por derecha, veremos. No, le va a jugar por el medio, juega atrás para Rangel de nuevo. Va saliendo Raúl, juega otra vez por la izquierda. Sale lentamente como en el boxeo, vio cerrando de estudios. Bueno, una cosa así, a esta hora otra vez Montes. César Montes y la pelota arranca Montes ahora. Se muestra Jiménez, se muestra Quiñones, pelota para Jiménez, va para Jiménez, va Quiñones, saca en el fondo Ordóñez de cabeza, la viene bajando la pelota Romo, arrancará por el medio, recupera Ecuador otra vez en el medio, cae el hombre de Ecuador, tiro libre, corresponde al equipo ecuatoriano en La Plata.
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0: La salida corresponde a Ecuador ahora desde el fondo rápidamente. Se hace todo muy lento, muy tranquilo. Como que dicen, a ver cómo pinta esto, ¿no?
1: Sí, venimos de un partidazo, ¿no? De la eliminación de Francia a Suecia, que era, bueno, un fútbol prácticamente de videojuego. Este da la sensación de que va a ser algo más desordenado, más latino.
0: Ahí está Pacho, va jugando Pacho. La pelota en el fondo para Ordóñez. Ordóñez jugará para Pacho de nuevo, no. Juega atrás para Galíndez, el de Huracán. Ahí está vestido de celeste. Arrancará Galíndez, la pone larga por el medio, va la pelota arriba, larga, viene para Angulo, corre Angulo, va a correr, va a pique y se va la pelota fuera del terreno. Hay que recordar de que está mojado el terreno, que ha llovido. Ahí está para levantar la pelota con sus manos por derecha Franco, va a levantar la pelota Sánchez ahora, meterá Sánchez la pelota en juego, la juega por el medio, bajando rápidamente para Vázquez, arranca desde el fondo rápidamente México ahora, se viene Vázquez, juega otra vez al medio para Montes, la viene parando Montes, Montes cambia a la derecha para que venga Sánchez, la toma Sánchez, levanta la cabeza, juega para Montes de nuevo, arranca México de nuevo, pantalón blanco, media roja, camiseta verde, pelota en el medio, viene Lira, venía parando Mora, encara por el medio, se viene a toda velocidad, viene Alvarado, corre Alvarado, mete por la izquierda, pelota para Gallardo, se viene Gallardo, meterá al centro, espera por el medio Jiménez, no, cambia para atrás, otra vez para atrás, para que arranque de nuevo México, todo sigue 0-0.
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0: Se viene México, la pelota por derecha, meterá en el centro, arrancará ahora, viene para buscar el centro, todavía no, viene Morita, encara Morita, la metió por el medio, cuidado que le pega al arco ahora, recuperaba y está, le va a pegar, se viene Alvarado, le pegó, rebotaba el hombre, la pelota rebota y sale del área de Ecuador, cambian por la izquierda, viene para buscar ahora, Angulo no, la robaron, viene la pelota, se venía por el medio, le va quedando otra vez, la pelota a México, arranca Mora, viene Mora, cambia de izquierda, pelota para Quiñones, la juega más atrás, sale para Gallardo, arranca Gallardo, meterá por el medio, pelota para Lira, la viene parando Lira ahora. La pide más adelante Jiménez, todavía no. Cambia por derecha para que venga Sánchez para buscar. La viene parando Sánchez, cambia más a la derecha. Viene buscando por la derecha Alvarado. Se viene Alvarado, jugaron de primera. Pelota a la derecha, viene Morita. Encara Mora, Mora por Alvarado. Viene del centro atrás, viene del centro atrás. Muy pasado, lo van a sacar del área. Se le viene México, Mateo,
1: Sí, y va encontrando la puerta, ¿no? El sector izquierdo de la defensa de Ecuador ya muestra cierta fragilidad.
0: Y se viene Romo, y Romo la cambia a la derecha para Sánchez. Viene Sánchez, la pide siempre Mora. Y va para Mora por la derecha, le viene parando Mora y encara Mora, se viene Mora, lo encara Angulo, viene de golar por el medio, nadie lo marca, la pelota por el medio, otra vez le queda Mora, viene Mora, centro atrás, la sacaron justito, le queda Angulo, la va sacando, como dice Menotti, las diagonales no tienen marca y eso hizo Mora, pelota por el medio ahora, caían los dos hombres, la salida corresponde del fondo, otra vez a México, 0-0.
2: Por 22 días Pelé sigue siendo el jugador más joven en cuarto de final o en una instancia mata-mata en la Copa del Mundo. 17 años, 7 meses y 24 días en el año 58, porque Gilberto Mora ahora lo está haciendo con 17 años, 8 meses y 16 días. 22 días más viejo Morita que Pelé.
0: 17 años tiene ese pibe, Dios mío. La pelota por derecha viene tomando rápidamente y se viene Sánchez, la viene parando Sánchez, metió por el medio para Mora y está Mora, le pegó el arco por arriba del y todo lo que hizo. Y sí, sí, ahí lo enfoca de cerca y que es una criatura. Esa liga corresponde a Ecuador.
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1: Bueno, tercera aproximación de México, primer tiro al arco. En las anteriores desbordó México por la derecha, tiraron el centro atrás, con lo justo la sacaron, acá el centro atrás lo encontró Moro que la tiró por arriba.
0: Pelota para Jiménez, va Jiménez, pegó largo por arriba del techo, segundo, Mateo, mira vos. Esta vez Jiménez, Raúl, el del Fulham, castigó y otra vez se va por arriba, querido Mateo.
1: Bueno, muchos huecos, muchos espacios está dejando Ecuador y bien lo marcaba Bocha, ¿eh? Las diagonales, si no es Jiménez en Mora, no encuentra las marcas, muchos espacios deja el conjunto dirigido por Becasese, que uno lo imagina va a buscar quitarle ritmo al partido.
0: Bueno, el remate de Romo había sido, la pelota se va por arriba del techo, la salida corresponde rápidamente en el fondo, ahora Galinde, la va a echar a volar Galinde, esto es Cadena 3 Argentina, la Copa del Mundo, estaremos con Argentina y Cabo Verde buscando lugar en octavo de final, junto a Gringo Gignone, con Lamberti, con Cocolo, con Mateo, con todos los muchachos, pelota larga por derecha, se viene a toda velocidad, viene Moro, meterá el centro, Romo, viene el centro de Romo, arriba, cachazo, lo erró junto al segundo paro, entraba Jiménez, lo tuvo, México, cuente, Mateo, cuente.
1: 6 minutos de juego, 5 chances para México, ¿eh? La fórmula es la misma que venimos marcando. En el sector izquierdo de la defensa de Ecuador se van turnando. En esta se lo perdió Jiménez, un cabezazo con el arquero ya vencido afuera. México ya merece la ventaja.
0: La pelota va a caer fuerte y arriba a la mitad de la cancha, la va a echar a volar Galíndez. Estamos en los primeros 7 minutos y como dijo Mateo, ya la pasó mal Ecuador varias veces. La pelota fuerte y arriba viene para buscar Angulo. No se puede hacer del balón Ecuador, mira, no la puede tener ni 10 segundos. La pelota afuera, salida de México.
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0: 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Viene, estamos llegando a los 700 conectados por el YouTube de Cadena 3 Argentina, escuchando México frente a Ecuador, pelota por el medio, va recuperando la pelota por la izquierda, viene para buscar Gallardo, no podía, recuperar la marca Franco, viene Alan Franco, jugar hacia atrás, va Franco, la tira afuera, Franco, lateral corre, pues se le viene México y Ecuador la tira afuera, la pelota ahora se le escapa a México, fuera del balón y salida corresponde a Ecuador, la pasa mal Ecuador en cuanto, en 7 minutos Mateo.
1: Sí, bueno, México ahora prueba por el sector izquierdo de su ataque, por el sector derecho, allí el ex Talleres Alan Franco, que ahora juega en el Mineiro, lo vimos de volante central, le pide que se sacrifique por el equipo, lo hace, pero no termina de sentir del todo la marca.
0: Pero va bien, la pelota en el fondo va saliendo rápidamente, ahora desde el fondo Vázquez, la viene parando Vázquez, juega el medio para Ligra, arrancará Ligra, mete para Vázquez de nuevo, juega más atrás en la salida ahora, sin embargo de Rangel, va saliendo la pelota por el medio, viene para Monti, la viene parando Monti, Montes ahí está, la para Montes ahora, arrancará por el medio, se viene Montes, juega otra vez al medio, otra vez para Rangel, para Montes, la dejó pasar, pelota por derecha, viene para Sánchez, la viene parando Sánchez, cambia a la derecha ahora, viene Mora, encara Mora, se viene por la derecha Mora, corre el pie, va Mora, marca, viene y sale ahora Ecuador por la izquierda, levanta la pelota, rebotaba el Mora, en el remate que sacaba por la izquierda Pacho, de salida corresponde ahora Ecuador, de pie Becasese dando indicaciones porque se da cuenta que su equipo no arranca, Mateo.
1: Sí, vos sabés que en el partido inaugural, Bocha, le costaban los mano a mano los duelos a México ante Sudáfrica. Hoy, con toda la confianza, lo que se plantea lo gana México, salvo esta, puede ser un punto de inflexión de Ecuador que empieza a pararse mejor o intenta pararse mejor en el campo de juego.
0: La pelota de Hincapié, el ex Talleres, va a jugar la pelota por el medio, va larga, viene para Angulo, no podía, le queda sin embargo la salida otra vez a Ecuador, recupera un rato la pelota Ecuador, la cámara hacia atrás ahora a Gallardo, va jugando hacia atrás en la salida rápidamente ahora, Caicedo la juega al fondo, pelota por el medio, sale ahora Ordóñez, Ordóñez mete para Pacho, la viene parando Pacho, cambiará por la izquierda, viene para que venga a buscar la pelota Vite, la viene parando Vite, casaca número 15, Vite juega por el medio, pelota para Pacho, la viene parando Pacho, vendaje en la mano izquierda, juega para Caicedo, Caicedo la para a mitad de la cancha, juega para Pacho, la quiere, se quiere amigar un poco con la pelota, ahí está, hemos superado ya los 700, vení, subite a YouTube de Cadena 3 Argentina y te leemos los mensajes, contanos de dónde estás escuchando en la Copa del Mundo por Cadena 3 Argentina, la pelota en el fondo, amaga por un lado, casi la pierde, recupera media, sin embargo va saliendo de media vuelta, ahora llevó a la pelota por el medio, sale Caicedo, juega para llevó a, va girando, se saca la marca, deja un hombre del camino, juega hacia atrás, la van a poner fuerte y arriba Ordóñez, levanta Ordóñez, la pelota queda en el medio, saca Caicedo, juega la pelota a la izquierda, sale finalmente Ecuador, no podía salir Ecuador, arranca por la izquierda, viene para buscar por aquel sector, la viene parando Vite, se viene Vite ahora con pelota dominada, da indicaciones de un lado Becasese, del otro lado el Vasco, ahí está la pelota por el medio, sale Ecuador y Mateo Ferrer dice hasta ahora.
1: Tiene la pelota Ecuador, elige no cruzar la mitad del campo de juego, y ahora va con un pelotazo largo.
0: Y ahí va la pelota por la izquierda, meter al centro, y el centro de Hincapié, rebota por un hombre, va quedando Angulo, se viene Angulo y va Ecuador ahora, meter al centro, la pide Hincapié, la hizo bien Hincapié, va Angulo, encara Angulo, viene Angulo, la cambia por el medio, va para Caicedo, encara Caicedo, se viene parando Caicedo, cambia la pelota por derecha ahora, viene Plata para buscar, meter al centro, espera en el área Plata, ahora viene el centro, arriba, pasado, saca, despeja, la pelota Gallardo le queda otra vez en la salida a México, va bajando, y ahora la contra, y se viene a toda velocidad ahora, sin embargo, por allí, Alvarado bajando por el medio, viene para buscar la pelota, otra vez México, caí el hombre, tiro libre, corresponde en la salida a Ecuador, en salida corresponde el equipo de Becasese, todo sigue 0-0 en 11.
2: No siempre se da que la casaca número 9 sea la que más goles hace, es lo normal, pero no siempre, en este mundial sí, 26 goles hicieron lo que llevan al número 9, 25 los que llevan al número 7, liderado obviamente por Vinicius, y los números 10 que tienen obviamente a Mbappé y a Messi, los dos tienen 6 goles, llevan 24 goles. La única casaca, el único número que no ha hecho gol en el Mundial, además del 1, es el número 5.
0: Mira vos, nosotros los 5
2: número 5, claro, ninguno que lleva el número 5 ha hecho gol.
0: Ese, yo no hacía nunca un gol. Bueno. Ahí está, 2 hizo Mbappé hoy, ¿no?
2: Sí, 2 hizo Mbappé.
0: ¿Y lo alcanzó a Messi?
2: Qué bestia, qué. En este Mundial sí, con 6. En la historia, no, todavía no le falta uno.
0: Bueno, ahí está, sí, porque además no fueron goles, fueron golazos los que hizo, ¿viste? Terrible. Bueno, ahí está la pelota por izquierda, el lateral corresponde a México por la derecha ahora. Se viene México para buscar el primero de Mbappé, un gol de gana partido, de esos tipos que te pueden ganar un partido ellos, ¿viste? Porque no era ni siquiera una jugada de peligro, nada. Entró en diagonal al área y se chac, ¡pum! Y adentro, una cosa impresionante. Bueno, ahí está. ¿Qué me dice, Mateo? Cuénteme.
1: Sí, no, me quedaba enganchado con lo que ha sido la actuación de Francia hoy, que realmente da miedo. ¿Quién va a parar a Francia? Por suerte viene por el otro lado, por el otro cuadro, respecto a la selección argentina, pero tiene titulares y suplentes en un nivel realmente extraordinario.
0: Y tiene un tridente muy bueno. Olise, Dembélé y Mbappé, me parece que es un tridente muy fuerte. No lo veo tan bien parado en el fondo. Fíjate que este débil equipo que enfrentó hoy le llegó varias veces.
1: Sí, estuvo muy impreciso. Sí. Muy impreciso, muy limitado, ¿no? El conjunto sueco.
0: Pero le llegó. Aún con sus limitaciones le llegó. Me parece que es como ese gringo Siglione cuando habla de Argentina, que él dice Argentina para adelante se viste de frac y para atrás de overol. Me parece que a Francia le pasa algo parecido, ¿no? Para adelante es una cosa y para atrás es otra.
1: ¿Cómo sigue el camino de Francia, Dani? Digo, ¿cuándo empieza a jugar contra un rival a su estatura?
2: Y bueno, después de Paraguay le toca a Marruecos o Canadá, y después le tocaría alguno de los que va por ese lado, que es España, por ejemplo.
0: Marruecos,
2: España, claro. Bueno, está bien.
1: Campeón del mundo sub-20.
0: Ya Marruecos otra cosa, ¿eh?
2: Sí.
0: Ya Marruecos es otra cosa. Bueno, y después la van a sacar
2: en semifinales.
0: Y bueno, ni te digo. Pero yo lo veo mucho más a Francia que a España, ¿eh? A España la vi muy livianita la última vez. La pelota para México, viene para buscar Suárez ahora, en cara por la derecha, se viene para buscar ahora y está en el arco, rebotaba un hombre, el remate por la izquierda ahora, se venía, sin embargo, el pibe Mora rebotó y se fue el córner, no podía pararlo Pacho, de salida desde la izquierda para México, Mateo querido.
1: Muy mal parado quedó Ecuador, manejó mal la contra de México cuando la abrían para Mora, le pega mal con lo justo, las toca con el taco uno de los defensores del conjunto tricolor, y es el córner para México, que hace todo lento, porque les está costando a ambos el retroceso.
0: 14 minutos ya de este primer capítulo, tiro de esquina por la izquierda es para México. Buen remate de Mora, rebotó en el taco de Pacho, se fue el córner para meter por la izquierda ahora, la hacen picar tres veces marcando la jugada entre semana. Mirá, ahí está la sella, ahí está, tres veces la ha hecho picar como diciendo a dónde va a ir la pelota. ¿Le viste? La jugaron cortita la pelota, ahora viene el área, va de nuevo todo. ¿Por qué el árbitro le corta la acción? Bueno, dialoga con Franco, pero había una jugada preparada de México, la habían jugado muy bien para... Y ves que ahora se vivó el jugador de Ecuador y lo marca. que Jiménez antes no tenía marca, ahora lo va a patear al área. Ahí está para meter de arriba, agazapado Galindo, viene de arriba para buscar México, 15 casi. Primer capítulo, 0-0, viene el centro, primer palo, busca Mario a sacar. Queda Inomar a pelota, le van a pegar, se acomoda para darle. Ahí está para darle Sánchez, viene Sánchez, la acomoda Sánchez, la juega a un costado, pelota para que venga Montes, viene Montes. Encara Montes el centro de Montes, arriba el pasado, viene para buscar de arriba, Jiménez no podía, la quiere marcar, esperó al arco. ¡Qué cerquita el remate de Mora! Otra vez el pibe está intratable, Mateo.
1: Esta fue otra, otra clara y otra vez para México. Está muy flojo Ecuador en los cierres, la dejaron viva dentro del área. El remate le enganchó hacia afuera Mora, le pegó el segundo palo. La pelota prácticamente lo besó, No sí, tenía nada que hacer Galíndez. Hubiera sido un golazo, se salvó Ecuador.
0: Está bien, y le reclama el compañero que se lo hubiera entregado, ¿no? Pero bueno, el pibe se tenía fe y le pegó. Ahí estaba Romo, le reclamaba Romo. Ahí está, la viene sacando Forti, arriba Galíndez. La pelota arriba, esto es cadena 3, Argentina en la Copa del Mundo. México quiere pasar los 16avos. Pero el karma es con el octavo. ¿Con qué jugaría México si pasa, Dani querido?
2: Y México tiene que enfrentar, en este caso, al ganador de Inglaterra, República Democrática del Congo, que juega mañana.
0: Epa.
2: Si no lo dejan afuera, ahora lo dejan en la próxima, México.
1: lo dijo.
0: No quise ser tan categórico, le digo sinceramente. Pero bueno, claro, el karma de México es octavo. Sí. Este campeonato tiene 16avos. Claro. Pero le falta todavía pasar octavo.
1: Bueno, pero puede ganar el Congo, Dani.
0: Pero Inglaterra. Sí, bueno, ahí está. Casi 900. Tenemos escuchando a través del YouTube de Cadena 3 Argentina. Los últimos que se suman a ver quiénes son. Alejandro, vamos Ecuador, apurá. Dice Carlos Germán, vamos Ecuador. Muchos hinchas de Ecuador. Ahí está la pelota por el medio, va saliendo rápidamente ahora. La pelota por la izquierda, el lateral corresponde en la salida. Ahora Ecuador, va saliendo Ecuador, que es atacado intensamente por México, ¿no?
1: Sí. Tuvo 4 minutos entre el 8 y el 12 de respiro, de algo de posesión. Pero es asfixiante la presión y la tenencia cuando México domina la pelota.
0: La pelota por medio, se viene de contra, arranca ahora Hincapié, miralo Hincapié, corre Hincapié, le pide ángulo más adelante, viene Hincapié, por el medio pidiendo Valencia, va para Valencia, cara Valencia, viene Valencia, va Valencia al área, va Valencia, Valencia, Valencia, le pega la larga, palo, no cree el palo, era gol, la pelota por el medio, llegó a, entró por el medio, dejó en el camino, la puntió, la pelota dio en el palo en el arquero. Ahí estaba, llevó a Zamora, la pelota rebotó, le metió un zurdazo, un puntazo, y el arquero la tocó y el palo, los dos. El arquero primero y el palo después. No, pero es tiro de esquina. Oh, pero es tiro de esquina. Pero no es que había, el VAR también corregía esto. ¿No era que el VAR también corregía esto? Bueno, porque sí. Si no fuera por el arquero era gol. El arquero la toca y la pelota después... Claro, la toca y después da en el palo. Era gol, Mateo.
1: Sí, hay un montón de cámaras. A ver, aceleró Ecuador, desbordó Hincapié, lo encontró a Yeguá solo. No encontró pase, entonces buscó un autopase, casi que era un caño, pero no, la tiró por un lado, la buscó por el otro, quedó mano a mano, cara a cara, el arquero y el palo salvaron a México.
0: Yeguá, que tiene raíces africanas, ¿no? Yeguá, me parece, francesa, bueno, no sé, pero... yo creo que es raíces africanas, no sé cómo es el parentesco con Ecuador de Yeguá, pero creo que tiene que ver con,
2: Anthony,
0: con raíces.
2: ¿Era ligeriano, era? Ya te voy a ver.
0: Creo que sí. La pelota por el medio, recién tuvo el gol para Ecuador, Recién tuvo el gol para Ecuador, a tiro libre, corresponde ahora Ecuador. ¿Se despertó Ecuador, querido Mateo?
1: A ver, bueno, al menos dijo, acá estoy, golpeó la mesa, estoy vivo en el partido y tengo mis armas.
0: Un zurdazo sacó terrible, esperaba Valencia por el medio. Ahí está la pelota, la van a sacar ahora por el medio, casi 19 minutos de este primer capítulo. Llegó Ecuador,
1: Es clara la indicación de Becasese, por izquierda, buscalo Hincapié.
0: Ahí está, es verdad, sale bien Hincapié. Yo no lo tenía Hincapié jugando ahí, en ese lugar. En Talleres juega siempre central, bueno, pero no sé, en el Arsenal, ¿dónde juega en el Arsenal?
1: Es bueno,
0: juega en todos lados, claro. Se viene Angulo, corre Angulo, ganó velocidad, se la tocaron desde atrás a Angulo, la pelota buena al lateral, por la izquierda, ahí está para levantar la mano, se viene para levantar Nilsson, ahí está el del Sunderland, la pelota la va a jugar por el medio, 20 minutos ya de este primer capítulo, están 0-0, llegó México, pero llegó con una Ecuador que casi, entre la mano del arquero y el palo, mano que no vio el árbitro del partido, el esloveno Vinicic, Ahí está la pelota que va al área, viene para buscar, ahora la sacan de media vuelta, la ponen en el medio. Corre para buscar otra vez en la salida Pacho. La viene parando Pacho, se la alcanzaron a tocar, pero la toma Pacho de nuevo. Marca la falta, no, pero ¿por qué le cobran falta Pacho? El árbitro marca la acción, se le van todos los hombres de Ecuador y con razón. No hubo falta, yo no sé por qué le cobra la falta a favor de México. Le ruega a Caicedo que se retracte, pero bueno, ya está cobrado. Y la salida corresponde ahora a México y Mateo Ferrer dice...
1: Bueno, que apareció en el partido de Ecuador, ¿eh? Cuando en ese arranque, en esa ráfaga del inicio, México tuvo tres claras. Ecuador, de la mano de Incapié, ganó la confianza, ganó la banda. Y por el sector izquierdo, sabemos, ¿no?, de la fragilidad, de la inocencia muchas veces de los defensores mexicanos, Ecuador, de la mano de Yaboa, dijo, bueno, acá yo también tengo mis armas. Por ahora es un 0-0 entretenido, Bocha, ¿eh?
0: Es verdad, bueno, pero muy bien, mil ya tenemos, mil, escuchando Caracas a través de YouTube en la Copa del Mundo. Estamos con México y Ecuador por ahora 0-0, en 20 minutos del primer capítulo. Ya se va a detener el juego en unos minutos más para la hidratación, el break de hidratación. Ahí está la pelota por el medio, va saliendo rápidamente Vázquez. Juega por el medio ahora. La cambian al medio otra vez para que venga Montes. La viene parando Montes. Montes va a cambiar para Sánchez. No, juega hacia atrás para el arquero Rangel. La viene parando Rangel ahora. Llevo a, recién tuvo el gol para Ecuador. Pelota por el medio, sale México.
2: Raíces ganesa tiene Llevo a, pero nació en Hamburgo. ¿Sí? Y bueno, se nacionalizó ecuatoriano, juega para Ecuador, una mezcla de todo. Y Anthony Llevo a, que era justamente el que conocíamos, era de Ghana. Justamente como este.
0: Mira vos, la pelota larga, ojo que se viene aquí, Quiñones, va Quiñones, cara Quiñones, por el medio, Rodríguez, atención. Se viene Mora, va Quiñones, pegó Quiñones. ¡Gol! Exactamente a los 21 minutos del primer capítulo le rompió el arco a Garín de Quiñones. México arriba, está ganando México, la alegría es total en el Azteca, el delirio increíble en el Azteca, estaba habilitado porque corría desde su propio campo cuando lo habilitaron larga, corrió 50 metros, lo miró al arquero, se metió en el área y le pegó, le rompió el arco. Gol de México, Quiñones gana el equipo mexicano 1-0.
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1: Necesitaba goles este partido entretenido y llegaron para México, quien había hecho los méritos sobre todo en el arranque del partido. Una mala entrega de Ecuador en ataque, el equipo que queda mal parado y una corrida fenomenal. De tanque monumental de Quiñones, perfectamente habilitado, ¿eh? De maratonista, no llegaron ni a tomarlo, ¿eh? Le miraron el número durante toda la corrida. Alan Franco, ¿eh?, es quien pierde la marca en el sector derecho de la defensa de Ecuador, le rompió el arco a Galíndez y México en el Azteca gana 1-0 y por ahora en 23 clasifica.
0: Festeja México, está ganando 1-0, sí.
2: Nacido en Colombia, el tercer gol que hace, hizo el primer gol del Mundial a Sudáfrica, después ganó México 2-0, hizo el segundo gol en la victoria de México ante República Checa por 3-0, así que tercer gol para él en este Mundial.
0: Pero mira vos, ahí está la pelota por el medio, se viene ahora, la pelota le hacía falta un gol al partido, ¿eh? Arranca por el medio, va girando, la pelota por el medio va saliendo rápidamente ahora, Plata la va a jugar al medio, juega la pelota por el medio, viene para buscar Plata, la cambia al otro lado para Angulo, encara Angulo, viene Angulo, corre Angulo, la hizo bien Angulo, ganó velocidad, cuidado, se viene Angulo a meter al centro, viene al centro, espera Mario, la revienta, la pelota por aquí, y nomás, la viene para buscar la pelota, Plata, viene Valencia, se viene Yeguá, ahí está la pelota para Angulo, de nuevo la viene parando Angulo, encara Angulo, gana México 1-0, la pelota hacia atrás, la viene parando rápidamente en la salida, otra vez viste, cambia del otro lado, se despertó Ecuador, sirvió el gol, pelota a la derecha, viene para buscar por aquel sector, sin embargo, y se viene Jiménez, encara por aquel sector, otra vez llevó a la vida parando, cambia por el medio, le va quedando en la salida Pacho, la viene parando Pacho, juega de primera, otra vez para Pacho, muy adelantada, corre Pacho, dejó el hombre en camino, encara Pacho, se viene Pacho, le entregó mal, y sale México ahora, y la pelota por derecha, y va saliendo rápidamente por aquel sector ahora, para que vaya a buscar la pelota Gallardo, la juega hacia atrás ahora, sale rápidamente por aquel sector Gallardo, lo va a perder, casi la pierde, jugó para Quiñones, vete por el medio, ahora le dejaron bien, se viene a toda velocidad Romo, encara Romo, le cobran falta, se enoja, pero le paró la jugada Romo, no te puedo creer. No te puedo creer que le paró la jugada, pero era pelota dominada por México. Yo pensé que había cobrado para Ecuador. Romo se ríe y tiene razón. No sé qué quiso cobrar, sinceramente, el esloveno Slavko Vinicic. Pero si no, se ve que en la materia de ley de ventaja faltó el muchacho ese día y no la tomó. No la...
1: En absoluto, no hay nada más que agregar. El árbitro también aprovecha, ¿no? Miraba el reloj.
0: No creo que haya parado el partido para la hidratación cuando se iba el jugador de México, ¿no? Bueno, está ganando México.
2: Nos dirigió en la derrota con Arabia en el primer partido del Mundial pasado.
0: Bueno, ahí está, golazo de Quiñones, golazo de Quiñones, porque se cortó solo desde su propio campo, encaró en diagonal, llegó al área y le rompió el arco a Galíndez. Se para el partido para la hidratación, está ganando México 1-0.
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0: ¿Por qué ganó 1-0 México, querido Mateo?
1: Porque fue a buscar la historia, Bocha, ¿eh? Jugando de local, con 87.000 personas ilusionadas, pero también presionándolo, el entrenador, el Vasco Aguirre, salió a buscar la victoria. No se le pudo dar en el arranque del partido, sufrió en esa pelota que tapó muy bien el arquero Rangel Ayabuá, pero sobre todo por la jerarquía de Quiñones, ¿eh? En una corrida fenomenal, el jugador nacido en Ghana le dio la, perdón, en Colombia le dio la posibilidad a México ir ganando y simplificar una noche que podía empezar a ponerse complicada, ¿no? Si no lograba la ventaja, lo más difícil, lo más importante, hacer el primer gol, lo está haciendo México jugando de local.
0: Sí, es verdad, porque no fue solamente la corrida, sino la definición, ¿no? Terrible, terrible, un zapatazo, le rompió el arco, un golazo, la pelota por medio. Se reinicia el partido, pelota por medio, va saliendo Lira en el medio. Yo tengo ahorro en Lira. ¿Usted, Daniel, tiene algo o no?
2: No tengo ni ahorro.
0: Bueno. La pelota, cuando dije Lira me acordé. Ahí está la pelota, caía Jiménez, el jugador del Fulham. Ahí está, el árbitro dice que no pasa nada, que se levante, que salga. Gana México 1-0 en 28 del primero.
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0: Y está bien Lira, porque yo tengo una Lira. Si no sería Liras. No. Ahí está la pelota. La saca Romo afuera. La salida corresponde rápidamente. Ecuador ahora por derecha. Viene para levantar la mano Lanfranco. El del Mineiro meterá la pelota en juego. Va a jugar a Lanfranco ahora. La va a poner en juego ahora. Meterá la pelota larga y el medio. Espera Plata. Más adelante va por la Plata. La quería peinar bien la pelota por el medio. Recupera México. Otra vez la pelota. Va saliendo por el medio. Le iba a quedar la pelota Mora. No podía. Recupera otra vez Ecuador. Sale bien. Jugador de contra. A ver. Encara Jiménez. Viene por el medio, perdía, recupera la pelota del equipo mexicano, viene para Mora, la viene parando Mora, va para un lado, para el otro, juega hacia atrás, la quiere tener, fuerte le fueron al jugador de México, está en el piso Alvarado, creo que es. Vamos a ver qué dice el árbitro. Se detiene la acción, casi 30 minutos del primero, gana México 1-0 y volvió a llover, ¿eh? Está lloviendo otra vez, a ver si se para otra vez el partido. Bueno, cayó el jugador de México, en este caso era Alvarado, Ya está de pie, está recuperado algunas gotas, querido Mateo.
1: Bueno, sí, en esta zafó de la tarjeta del jugador de Ecuador, más allá de esa jugada aislada, no está teniendo una buena noche. El conjunto dirigido por Becasese no le encuentra la vuelta al partido, ni en ataque ni en defensa.
0: Sí, señor, la pelota ahora por el medio, va buscando rápidamente ahora, la viene parando, va saliendo en la mitad de la cancha, va Lira, jugará para Mora, ahí está, juega la pelota por la izquierda, viene saliendo el autor del gol, Quiñones, juega hacia atrás, la tiene México, es la forma de quedarse con el balón y con el partido, pero falta una eternidad. Pelota al medio, va saliendo Mora, va bonita, encara Mora por la izquierda, dejó el camino, corre toda velocidad, encara Mora, viene Mora, la pone más a la izquierda, meterá en el centro, se viene México, viene el centro al área, muy pasado, le queda hincapié, hincapié la saca, me devuelve la revienta fuerte arriba, corre Angulo, va Angulo, va Valencia, va a buscar de arriba ahora, Plata también, pero no puede, va Angulo, mete el cuerpo, se viene Angulo ahora para poner, recupera la pelota, Romo la juega hacia atrás, sale de primera, viene para Morita, la viene parando Morita, juega de primera, va para que venga Romo, corre Roma, corre Romo, saca la pelota, le queda sin embargo por el medio, se viene otra vez Jiménez y se encara por el medio, va Jiménez, corre Jiménez, pelota para que venga a buscar la pelota, Quiñones, Jiménez, gol, gol. Sensacional, espectacular, inimaginable. Ahora el turno fue de Jiménez. México está ganando y está pasando. México 2, Ecuador 0. Jiménez.
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1: Hace instantes el Bochuret dijo, empezó a llover. Bueno, le pasó factura la cancha mojada a Pacho Williams, al 6 de Ecuador. Primero un regalito, la dejó corta. Después se resbaló, dejó el hueco, lo aprovechó al 100%. México puso la pelota al vacío, Jiménez la pegó al palo y México en esta aceleró y con su jerarquía gana 2-0 el partido ante Ecuador.
2: 47 goles en 129 partidos tiene Raúl Jiménez en México, el segundo en este mundial, había anotado también en el debut frente a Sudáfrica.
0: Y otro 9 que convierte, Dani.
2: Otro 9 que convierte, así que tiramos la cifra acá. Serían 27 para los 9, 25 para los 7, 24 para los número 10.
0: Pero mira, viene Angulo, la pelota que viene para Valencia, buscaba hincapié, rebotaba el córner, sí señor, tiro de esquina. Corre, no, no, le da saque del fondo, saque del fondo, 32 minutos, gana México, empieza a liquidar la historia, Mateo.
1: Y le queda mucho, vos sabés que la defensa inocente de México, cada vez que le encararon a México, sí, le encaraban en el primer partido de Sudáfrica y le ganaban, no se termina de animar Ecuador, porque no tiene la pelota, eso lo hace bien México.
0: No sé qué problema tiene Jiménez, que tiene como una vincha con una apósito a un costado, algún inconveniente de tener, ¿no? Porque no es una vincha nomás, es una vincha con un apósito,
2: ¿eh? Sí, algo tiene arriba de la oreja, entonces, ¿no? Todo eso, sí.
0: Viste que algo como que se está protegiendo de algo, ¿no? Posiblemente haya tenido una operación en el sector, algo. La pelota larga para Valencia, viene Ener, viene corriendo Valencia, encara Valencia, viene Valencia, metió siendo rebotar y ahora sí, será tiro de esquina para Ecuador.
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0: Es como dice Mateo, un gol de Ecuador prende fuego el partido, porque no se lo ve muy seguro atrás.
1: No, y aparte con errores inocentes, ¿no? Tirar la pelota para arriba, dejarla corta.
0: Ahí está Caicedo para meter el centro, le va a pegar Caicedo, van a buscar de arriba. Se viene Ecuador para querer descontar, porque falta mucho, 33 minutos de este. Cayeron dos jugadores de México, uno es Sánchez, el árbitro dice basta. Ahí está, los está retando todo el esloveno. Llueve cada vez con más intensidad, Bueno, pero lo que marca claramente las suspensiones son las descargas eléctricas, ¿no?
1: Sí, la tormenta eléctrica que hizo que este partido se atrase y, bueno, el pronóstico marcaba que 10 minutos antes de que arranque el partido ya la lluvia se alejaba, ¿no? La lluvia eléctrica, la tormenta eléctrica.
0: Bueno, pero ha quedado la lluvia. y a Recia en este momento en México y en el Azteca. Le va a pegar Caicedo, viene de arriba a buscar Ecuador, viene al centro, arriba busca en barrio. ¡Oh! El arquero con un puñetazo la sacó corta, le va quedando la pelota por el medio, va saliendo, viste, la juega más atrás, pelota por la izquierda, espera, llevó a en el área, viene la pelota para él, no, va demasiado larga, no hay nadie, absolutamente nadie, se pierde sola en el fondo y que salida corresponde a México, que gana 2-0.
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0: Bueno, estamos en mil que están escuchando a través de Cadena 3 Argentina, en YouTube, de la radio. De ahí está México. Lo pasa, dice, ¿alguien sabe dónde puedo ver el partido? Bueno, si nos escucharon, no hay como verlo. Va. Ahí está la pelota por el medio. Va saliendo rápidamente Sánchez. Encara por un lado, sale para el otro. Corría, ninguno había falta. Tiro libre, corresponde. Hay un hombre muy sentido, ¿eh? Un hombre muy sentido de México que golpea el piso con su mano, con muchísimo dolor, que es Alvarado. Vamos a ver qué pasa. Quedó en el piso el número 25. No sé si está esperando que revise la acción. Lo pisó, bueno, lo pisó. Angulo lo pisó, pero no fue en el tobillo, fue en el botín. Esto no es roja. Bueno, porque eso me parece que se quedaba esperando el jugador. Gana 2-0 México y Mateo Ferrer dice.
1: Y bueno, que salió a buscarlo, lo está ganando de principio hasta los 35 minutos con mucha determinación, ¿eh? Y con la apuesta del entrenador, el Vasco Aguirre, de ponerlo a Morita, de poner un pibe de 17 años para que sea el conductor.

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1: La pelota por el medio va saliendo rápidamente. Ya recordamos, Dani, las próximas transmisiones de Cadena 3 para la Copa del Mundo, que son muchas y son lindas, y que todas ahora en el mata-mata se ponen más apasionantes. Pelota por el medio, corre Plata a toda velocidad, dejó en el camino de otro y otro malo, venían tocando, no pasó nada. Va saliendo rápidamente, no se desprende de la pelota Plata, que es uno de los grandes defectos que tiene este notable jugador, ¿no?
2: Sí, se engolosina y el partido pide otra cosa.
1: Bueno, ¿qué tenemos mañana, por ejemplo, Daniel? Contame.
3: Mañana tenemos tres partidos a la hora 3 en Atlanta, Inglaterra, República Democrática del Congo. Lo va a relatar Gustavo Corraini y lo va a comentar Gustavo Gutiérrez con la central informativa del Gaby Rodríguez.
1: Pero muy bien, ya seguimos repasando todo lo que tenemos. Se viene Angulo, en cara Angulo, metió para Caicedo, dejó pasar para Caicedo. Otra vez le queda Caicedo, Caicedo veo lento a Caicedo. Ahora lo bajan fuerte, la mitad de la cancha, tiro libre de Ecuador. Tiene que aprovechar Ecuador las pelotas quietas si quiere descontar. Ya está de pie Caicedo. Algo le dice a la pasada Quiñones, el autor de un golazo. Ahí está para meter otra vez la pelota, claro, lo que le dice que no lo tocó y es verdad, no lo tocó. Se tiró Caicedo. Tiro libre para Ecuador ahora, va a ir a buscar, tratar de descontar, se van a buscar el área. Viene para buscar de arriba Ordóñez, viene Pacho, viene Encapié, viene Franco, le va a pegar Caicedo. Se vienen los grandotes para buscar el área. Camina lentamente Ordóñez, rumbo al área, va a buscar Joel. Ahí está el de Bruja, va Franco, el del Minegro. Se viene Pacho, el del PSG, para buscar de arriba. Se viene para buscar Ecuador ahora, pierde 2-0. 38 minutos, es un buen tiro libre, es una pelota quieta cerca del área. Se mueven todas las camisetas amarillas en el área. Viene el centro arriba, segundo, el centro, te digo, Caicedo. Está en otro partido, por lo menos hasta acá Caicedo está en otro partido. 38, gana México 2-0.
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1: Bueno, y mañana después.
3: Y mañana después tenemos a la hora 17 en Seattle, van a jugar Bélgica y Senegal. Y ahí lo va a relatar Luguito Lombardi, lo va a comentar Jorge Parodi con el Gaby Rodríguez en la central informativa. Se me ocurre que Bélgica-Senegal también es lindo partido.
1: Claro, claro que sí, claro que sí. Pero
3: no veo ningún campeón del mundo ahí, pero no veo ningún campeón del mundo entre los dos. Pero no es tanto así que Bélgica, no sé si Bélgica tanto como...
1: Y bueno, lo que pasa es que han quedado jugadores grandes, ¿no? Me parece. La pelota por derecha viene a toda velocidad. Se viene ahora Ecuador, meterle el centro al área. Viene la pelota de Colombia en el camino. La atención gira, le va a pegar, pegó el arco. La sacó el arquero, arranca, la tiró al córner. Era el remate de Yeboah. Yeboah llegó, ese hasta acá el jugador que le ha traído peligro a México. Se conjuga en un solo nombre, Yeboah. Este es el jugador que primero en el palo y ahora exige arranque, querido Mateo.
2: Sí, la anterior del sector izquierdo del ataque, ahora desde la derecha, enganchó hacia adentro. Una buena respuesta del arquero. Yeboah se revela ante la pasividad de sus compañeros.
1: Ahí está, es verdad. Es tal cual la frase. La pasividad de muchos, tipo Caicedo, que va a ser el tiro de esquina, por ejemplo, entre otros, como Valencia, por ejemplo, para meter el centro, viene el centro arriba, no critiques nunca, bocha un goleador. Ahí está la pelota por el medio, es casi una regla de oro de del relato deportivo, porque ahora Valencia la va a llevar al fondo de la red cualquier momento.
3: Criticalo más, dale.
1: La pelota por el medio, va a salir, me pasó una vez con el Palomo Soriega, ¿se acuerda Palomo Soriega?
3: Sí, cómo no.
1: Bueno, jugador independiente, ¿no?
3: Sí, independiente.
1: Claro, ya sé, pero digo, cuando es su mejor momento independiente, ¿no?
3: Sí,
1: la pelota
3: bueno,
1: por aquí, viene Angulo, en cara Angulo, viene Angulo, corre Angulo, para arriba Angulo, centro atrás, y casi gol de Valencia, mira. No fue gol de Valencia, de milagro, estilo de esquina de Ecuador. Cuente, Mateo, cuente.
2: Pero le hizo una del campito, de la plaza, Angulo, le amagó el centro, entró en el amague el jugador de México, llegó hasta el fondo, la tiró atrás con lo justo, cerró México y se viene por arriba Ecuador.
1: Ahí está la pelota, va a caer en el área, viene para buscar de arriba, Hincapié, se viene para buscar de arriba, también Pacho, viene Ordóñez, viene centro, arriba, busca Mario, arquero, otra vez con el puño, la saca del área, se despertó, ahora el equipo de Ecuador, que quiere al menos descontar antes que termine el primer capítulo. La pelota por medio, va saliendo rápidamente hacia atrás, le va quedando en la salida otra vez Ecuador, la juegan para que venga a buscar Caicedo, la viene parando Caicedo, cambia la esquina para Hincapié, el centro de Hincapié rebota y se va al corte. Otra vez tiro de esquina, corresponde ahora Ecuador.
2: Lo mejor, todo lo bueno de Ecuador llega desde el sector izquierdo de la...

0: disparo de hincapié y angulo.
1: La pelota por el medio. Ahí está. Ahí está para meter el centro por la izquierda. Buscará de arriba, se viene Ecuador para buscar. Llueve en el Azteca, gana México 2-0, 41-34, 41-35. Espera Hincapié, espera Ordóñez. Viene para buscar Pacho también, todos empujan, todos se mueven en el área. Todos apuran, va a meter Caicedo. Ahí está, para buscar de arriba. Ecuador quiere descontar, Ecuador para meterse en partido. Viene el centro arriba, primer palo. La quiso peinar y la tiró hacia atrás. La pelota por el medio va saliendo rápidamente ahora del fondo, otra vez México que está ganando 2-0, 42-1, 42-2, 42-3, 42-4, 42-5. Mirá cómo lo mira Hincapié Caicedo, como diciéndole: despabilaste, Caicedo, como el programa de la Flavia de Viro, el programa de Flavia y de Fernando, despabilate, le dice, porque camina en la cancha Mateo Cuente.
0: Sí, y porque cada vez que Ecuador tímidamente se acerca al área, encara la defensa de México,

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Habíamos adelantado, en San Rafael se construyen reservorios para almacenar 364 mil metros cúbicos de agua y beneficiar a más de 9.000 hectáreas, indica la información. La modernización del sistema de riego sanrafaelino continúa avanzando con la construcción de 3 nuevos reservorios que permitirán almacenar un total de 364 mil metros cúbicos de agua, una infraestructura que beneficiará a cerca de 900 regantes y optimizará el abastecimiento de unas 9.200 hectáreas productivas del departamento. En los últimos días, autoridades del Departamento General de Irrigación, supervisión del avance de obras que forman parte del plan de modernización de la red de distribución de agua para riego, una estrategia que busca hacer más eficiente el uso de recursos hídricos en un contexto de escasez. Indica la información que el reservorio de mayor capacidad se construye sobre el canal Civit, donde se podrán almacenar 190 mil metros cúbicos de agua. La obra beneficiará a 352 usuarios y permitirá optimizar el riego de 2.430 hectáreas aproximadamente. Más adelante indica la información que otro de los proyectos se desarrolla sobre el canal Bombal, donde se construye un reservorio con capacidad para 104 mil metros cúbicos. En este caso, el sistema favorecerá a 270 regantes y mejorará el abastecimiento de agua a 1.400 hectáreas. El tercer reservorio corresponde al canal Perrone, con una capacidad de 70 mil metros cúbicos, una obra que impactará sobre 5.300

0: 500 hectáreas y beneficiará a 250 productores. En cuanto al estado de ejecución, la obra del canal Perrone es la que presenta mayor grado de avance, con un 20%, le sigue el reservorio canal Civit, que ronda el 10%, mientras que el proyecto del canal Bombal avanza aproximadamente solo en el 7,6%. Un caso testigo, estas obras se suman al reservorio ya construido en Villa de Ramacaída, con capacidad para 25.000 metros cúbicos, que permite mejorar el abastecimiento de agua para alrededor de 1.000 hectáreas de cultivo. La construcción de estos reservorios forma parte de la política que impulsa el Departamento General de Irrigación para modernizar los sistemas de distribución de agua. El objetivo es avanzar hacia un esquema de riego acordado que permita administrar el recurso de manera más flexible y eficiente, adaptándose a necesidades de los distintos cultivos y mejorando la productividad de uno de los sectores más importantes de la economía regional.
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0: Diario Nacional, llovizna por momentos sobre nuestra ciudad. Saben ustedes, tenemos pronosticado nevadas para el día de hoy. 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El excusado a la Nocturna Mendocina, 91-31-91. Segundo, 6.896. Tercero, 2.056. Cuarto, 656. Quinto, 7.840. Sexto, 2.480. Séptimo, 1.433. Octavo, 3.885. Noveno, 5.224. Y décimo, 276. El excusado a la cabeza de la Mendocina en la Nacional, la Edad de Cristo, 33.533. Primer premio. Segundo, en la Nacional, 1.045. Tercero, 1.486. Cuarto, 882. 8.882. Quinto, 4.995. Sexto, 5.007. Séptimo, 6.125. Octavo, 8.464. Noveno, 8.332. Y décimo, 4.927. Primer premio, 1.533. La Nacional.
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Vamos a los signos correspondientes para este momento de la mañana. Acuario, Piscis y Aries. Acuariano, para ustedes el inicio de mes favorece la toma de decisiones importantes. Aprovecha el momento para resolver aquello que tienes pendiente. Concéntrate en hechos concretos. Para Piscis, atención, comienza julio con una disposición favorable para poner estructura sólida a varias ideas que llevaban tiempo buscando forma para aumentar las posibilidades de avanzar. Necesitas una revisión, Piscis y Aries. Para Miriam, un navío, y para todos los arianos, comienza el mes revisando las tareas que han quedado ocultas entre distintos compromisos antes de aceptar otras responsabilidades. Termina lo que aún está pendiente, Aries. 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

0: 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Recordando que realizamos sorteos. Ivana Bieli fue la ganadora de los 100 mil pesos. Mica Villega, la ganadora de la camiseta. 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
0: Se viene la fiesta más grande del país, fiesta provincial, festejos patronales de San Pedro Apóstol. El sábado 4 comenzará la actividad a las 10 de la mañana con apertura de stand, 10:15, festival ecuestre. En horas de la tarde, 18 horas entrega de premios. Posteriormente a las 21, peña con Academia a la Pampa, Academia Alma Gaucha, Guadalupe Fernández y Germán Olivares. El domingo, desde las 10:30, misa en la capilla San Pedro Apóstol. 11:15 desayuno, 12 horas acto oficial, 13 horas almuerzo, predio de los festejos patronales, 13:30, luego festival ecuestre, chocolate para niños a las 16, la tarde, noche con las voces de la Tuel, presentación del festival ecuestre, ballet Kiev, los vándalos, encendido de la fogata a las 20, continúan los vándalos posteriormente. Forestación 2026, campaña 3, tus reciclables se transforman en más verde para Alvear. Hasta el 31 de julio, inscripciones, asesoría de gestión ambiental, Roca y Paso de los Andes. Encuentro de mini básquet, sábado 4 de julio, de 9:30 a 12:30, en el Polideportivo Deportistas Alvearenses. Fiesta de la cerveza del Sur Mendocino, 26 de septiembre, entradas en venta en el Teatro La Falla, informador turístico y en la plataforma Ticketek. Un cielo para jugar, trae barrilete y participa por grandes premios. Domingo 12 de julio en el Aeroclub, 15 horas. Inscripciones, bases y condiciones hasta el 7 de julio respectivamente. 12 de julio, fecha 2, campeonato alvearense de mountain bike. Inscripciones, premiación en efectivo para categorías competitivas. Test de cadetes, 65 mil pesos para el primer premio, 45 segundos, 30 mil para el tercero, medallas del primero al quinto puesto en todas las categorías. Garrafa en tu barrio, precio subsidiado de 15 mil pesos. Hoy entrega en Boven de 9 a 12 horas el viernes. La Marzolina en Oeste de 9 a 10:30, Unión Vecinal. Poste de Hierro también el viernes de 10:45 a 12, calle O, a 150 metros al oeste de 143. Padrón de extranjeros, inscripciones abiertas hasta el 31 de julio, extranjeros mayores de 18 años con 2 años de residencia acreditado en nuestra región, una fotografía tipo carnet color, DNI original y fotocopia, indica el comunicado oficial que nos entrega a la gente de Padrón de Extranjería. Colonia de invierno, actividades deportivas y recreativas al aire libre, pileta libre de 7 a 14 años, lunes, miércoles y viernes, de 10 a 12:30 horas en el Club Banco Nación. Para adultos mayores, los días martes y jueves, de 9:30 a 11:30, Club Banco Nación, inscripciones en el Polideportivo Deportistas Alvearenses. Hora 9, 11 minutos, 5 décimas sobre cero la temperatura a esta hora, la humedad relativa del ambiente alcanza al 85%, llueve por momentos sobre nuestra ciudad. 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
4: El Riño de España, Rafael. Escándalo.

0: El cántaro ahí estaba Rafael.
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4: El diario 1 que presentamos a esta hora con Di Paolo Muebles. El gobierno aseguró los votos para avanzar en la explotación de litio en el sur. Indica el principal titular del diario 1. ¿A qué hora se espera que caiga nieve en el Gran Mendoza? Se pregunta el diario por estas horas. Aquí ya está cayendo por momentos más intensamente. Siguen cayendo copitos ahora, El gobierno aseguró los votos para avanzar en la explotación de litio. Como decíamos, el Servicio Meteorológico Nacional emitió alertas amarilla y naranja por frío y nieve en Mendoza. Ahora la ARSAT activó la auditoría profunda por el caso que tiene preso al mendocino Facundo Leal, los menducos de ARSAT. Otros títulos, así están los cruces ya confirmados de octavos de final al Mundial 26. México sigue ganando y avanzó a octavos de final en el Mundial tras vencer a Ecuador. Los tres partidos de este miércoles en 16avos Mundial 26 juegan Inglaterra, Bélgica y Estados Unidos. Ni Messi ni Vinicius, la FIFA eligió al mejor gol de la fase de grupo del Mundial 26. Suspendieron clases presenciales en Mendoza por el frío polar, escuelas, departamentos y localidades afectadas, Alvear entre ellos. Los empleados del Forastero lanzaron una colecta para ayudar a reconstruir el café que se incendió. Recuperaron una colección de películas antiguas de una cava de la familia Rutini en Chacras de Coria. Alfredo Cornejo elogió la capacidad de diálogo de Santilli. Santilli se abrazó con Javier Milei y Manuel Adorni tras jurar como jefe de gabinete. Cuatro mitos principales sobre el certificado único de discapacidad CUT en Argentina. El multimillonario de Suiza que compró tierras en América del Sur y las donó a dos países para su conservación. Mascotas, ¿a qué temperatura empieza a sentir frío un gato y cuándo necesita abrigo? ¿Cómo hacer jamón cocido natural casero? La receta fácil, paso a paso, con pocos ingredientes. ¿Cómo es vivir en el país con el índice de seguridad más alto del mundo? Las ventajas que destacan quienes residen allí. ¿Cómo hornear pan montaña rusa en 20 minutos? La receta sin gluten y con 6 ingredientes. Mientras aguarda la respuesta de los docentes, el gobierno mejoró la oferta salarial a otros gremios. El Mercosur se fortalece con la suba de aportes de Brasil, clave para la infraestructura. Despidos en la Comisión de Energía Atómica. El gobierno decidió recortar 20% del personal contratado al que se le vencía el contrato. El Senado modificó la mega ley de inversiones. Ahora diputados tendrán la última palabra. El nuevo vocero Adrián Rambier destacó a Diego Santilli y habló de una nueva etapa política. Los audios que revelan contactos previos de Manuel Adorni en un testigo con un testigo clave. Del suplemento Ovación, Scaloni juega al misterio el 11 de la selección argentina que se perfila para jugar con Cabo Verde. Francia eliminó a Suecia con doblete de Mbappé y espera por la Paraguay de Gustavo Alfaro. Marcelo Bielsa dio una conferencia en su despedida de la selección de Uruguay. Es una frustración muy grande, habló como 2 horas. Las 10 frases más polémicas de Gustavo Alfaro, de la sombra de un enano al parto de nalga. La triste razón por la que Ronald Koeman dejó de ser técnico de Países Bajos tras la eliminación. Noruega le ganó con lo justo a Costa de Marfil y se metió en octavos de final. Uber Eats confirmó que vuelven a Mendoza luego de casi 6 años. Catástrofe de Venezuela, son casi 2.000 los muertos por el terremoto. Los rescates entran en fase imposible. Si no pagas estacionamiento medido en Godoy Cruz, la grúa podría llevarte el auto. Más invierno recopado, la Municipalidad de Guaymallén propone actividades. Irrigaciones, autosustentable, inauguró su primer parque solar. En Mendoza busca expertos para evaluar si la cuenca cuyana puede convertirse en una mini vaca muerta. Récord de morosidad, las deudas de las familias llegaron a 12,7% en mayo. oficializaron el aumento a jubilaciones y asignaciones de julio, la mínima rosa a los 412 mil pesos. Policiales y judiciales hallaron muerta a la mujer que buscaban en San Rafael tras tres días de intensa búsqueda. Un policía pidió la libertad en la previa de un posible juicio por gatillo fácil. Detuvieron a un enfermero del Lago Mayores por un presunto abuso sexual a un paciente con discapacidad. Títulos del Diario 1.
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1: Vamos a dejar esto claro ya, ¿ok?
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3: Bueno, encarnizados sanrafaelinos reclamando por el pago del gasoducto. El diario San Rafael tiene como 6 páginas, principal titular en este momento. El municipio sostiene el reclamo para Alvear, pague el porcentaje por el que se verá beneficiado. Todo invento, ¿eh? Todo invento. Hablan legisladores, concejales, la ordenanza que venía pasando, todo el mundo, la legisladora. Todo para terminar diciendo que efectivamente Ecogas tiene la potestad y la libertad de darle gas a quien quiera. 4.000 millones son los que debió poner la Municipalidad de San Rafael, de esos 1.000 y pico millones reclama de Alvear. El resto de los 36.000 millones lo puso el Estado Nacional. Justo los 4.000 que faltaban era lo de Alvear. Si lo de Alvear debe estar pagado con lo que puso la Nación. Seguramente, ¿no? Lo que pusimos todos los argentinos. El gasoducto que iba a costar 12 millones de dólares costó 30 millones de dólares. Manejado por estos tipos. Siguen reclamando. Es infernal la información que ha publicado el diario San Rafael. Una colección de opiniones encarnizados, furiosos. En defensa de que Alvear no podrá conectarse a gasoducto. El gasoducto que hicieron ellos no tiene nada que ver con Alvear. No tenemos posibilidad técnica de engancharnos ni de que nos den gas de ese gasoducto. El gas nuestro va a venir por otro lado, como por donde vino siempre. Gasoducto del amor, Alvear. Extraño lo que hacen, ¿no? Pero han salido en patota a reclamar. En patota en el día de hoy a reclamar por el gasoducto. Vamos con la nota de especial. 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Valle Grande, que presenta la nota con la señora delegada de San Pedro de la Tuel, en este caso Norma Costa, que esto dice en relación a los festejos patronales.
4: Buenos días a toda la audiencia. Sí, se acercan los festejos y estamos a full con el predio y con toda la organización.
5: Muy bien, contanos cómo va a ser el cronograma que está previsto para esta edición.
4: Bueno, arrancamos desde el día sábado con la apertura de stand a las 10 de la mañana. Después tenemos el festival ecuestre, que va a durar más o menos hasta las 18 horas. Y de ahí nos vamos al escenario con las academias y los números artísticos.
5: ¿Para el domingo?
4: Y el domingo, como siempre, el tradicional desfile. Primero la misa, obviamente, tenemos la misa. Después vamos al desayuno y entrega de escrituras, que este año, pues debido a las altas temperaturas que se aproximan, el intendente no quiso que se hiciera actos, directamente los chicos van a salir a las 12 al desfile, entonces, porque el intendente quiere hacer la entrega de escrituras, aparte del desayuno, se va a hacer la entrega de escritura y quiso hacerlo en un lugar cubierto, lo vamos a hacer en el Centro Jubilado de Carmense.
5: Bueno, y por la tarde, ¿cómo se...?
4: A la tarde sigue el Festival Ecuestre a partir de las 13:30, bueno, a las 13 el almuerzo, después sigue el Festival Ecuestre, a las 16 el chocolate, y después seguimos, el Festival Ecuestre va a estar hasta las 18 como el sábado, y ahí vamos al escenario con los números artísticos, y a las 20 horas la tradicional fogata.
6: ¿Hay mucha gente que se ha inscrito ya para las actividades?
4: Sí, los están, ya están cubiertos, que la gente sigue llamando, pero están completos. Tenemos 120 están ya confirmados, tanto de artesanos como de comidas.
6: ¿Ha habido algunos cambios en el predio?
4: Sí, lo van a ver que hay un cambio, se ha girado hacia el Rafael Reynoso, porque del otro lado se hizo el rancho de Bairoleto, entonces nos quitó espacio, nos fuimos al otro lado, el Rafael Reynoso, con lo que es el Artesanos. Bueno, me hice Sexagal, que tengo que agradecer, me hizo la línea, así que tenemos una línea de energía eléctrica para aquel lado y ahí van a estar los artesanos. La comida donde siempre. Bueno, el escenario que había fijo ya se fue porque ya no estaba en condiciones, estaba muy deteriorado. Me autorizaron a sacarlo y hemos puesto, vamos a tener un escenario armado que va a quedar muy bonito porque va a estar en una esquina donde van a poder ver los expositores y toda la gente.
3: Bueno, ahí estaba la señora delegada de San Pedro de la Tuela invitándonos a los festejos del día domingo, allí en nuestra fiesta patronal más grande por estos tiempos. La señora Norma Costa invitaba como delegada a los festejos.
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3: Vamos a los títulos de esta hora. 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

0: Sobre nuestra ciudad, vamos a los títulos. La morosidad volvió a crecer en mayo. Hay 7 millones de personas que ya no están en condiciones de recibir crédito. El ex de Jessica Sirio pidió cumplir domiciliaria en la casa de su pareja, una conocida conductora. El guardaespaldas del Indio Solari cuenta la intimidad de las misas ricoteras, un camarín solitario y las miserias del artista. Las consultoras anticipan una inflación de junio por debajo del 2% y el gobierno espera confirmar la tendencia. La historia de Teresa Varela, la monja nacida en Cabo Verde que encontró un lugar en Córdoba. La última reunión de Milei con Adorni, de concierto interno por el triple abrazo y los primeros pasos de Santilli. Lo siento en el alma que lo dejó sin mundial a su resurgimiento. La historia de superación de uno de los más queridos por Scaloni. ¿Cómo sigue la economía? Se espera el repunte de los sectores perdedores para llegar a un crecimiento del 3% en el 2026. El Ministerio de Salud firmó 2 acuerdos de cooperación clave con la FDA y una organización israelí. Milei participó de la celebración por el Día de la Independencia y la Embajada de Estados Unidos recibió otro respaldo del gobierno de Trump. 87 fotos, la tradicional recepción en la Embajada de Estados Unidos para celebrar el 4 de julio, primera vez un presidente argentino en esa ceremonia. Dólar versus plazo fijo, ¿cuál fue la mejor inversión en el primer semestre del año? Julio llegó con la campaña, los Milei enterraron a Adorni y encendieron los motores para la reelección. Conmoción por la investigación a una figura del Inter en un caso de presunta prostitución infantil, los chats que comprometen al jugador. Río de Janeiro trepó a un acantilado para tomarse una foto, perdió el equilibrio y murió tras caer a 150 metros. Aumentos en colectivos, subtes y trenes, ¿cuánto costará viajar desde hoy? Marruecos, la sensación del mundial, su embajador recomendó que la Argentina no subestime a Cabo Verde. Murió Víctor Willis, la historia de AMCA, el clásico repleto de controversias que se baila en todo el mundo. Federica Pai regresó a su programa tras la muerte de Ernestina, su hermana, por suerte no sufrió. Becacé se dejó de ser el entrenador de Ecuador. Las ventas de autos 0 kilómetro aumentaron en junio. El semestre cerró con 10% abajo. El frío seguirá toda la semana en AMBA. Indica otra información con Noruega, Francia y México clasificados. Así está el cuadro de octavos. La variz dudosa declaración de Haaland tras darle la clasificación a Noruega ante Costa de Marfil. Los mejores memes en la previa de Francia-Paraguay por los octavos del Mundial, la nueva utopía. Scaloni acordó de palabra la renovación de su contrato con la selección argentina. ¿Hasta cuándo firmaría? Coscu se emocionó frente a Marcelo Tinelli. Nos marcaste el camino a todos. Hincapié se tapó la boca y fue expulsado por la ley Vinicius Pestiani en México, Ecuador. Pollo para los veganos. La intimidad del asado de la selección argentina antes del partido de Cabo Verde. Modelo, futbolista y estudiante, quien es la presentadora de televisión que tuvo un tenso cruce con el técnico de Alemania. Juicio por Loan Peña en vivo. Todas las declaraciones y las últimas noticias hoy, 1 de julio. Amor, culpa y dinero. Yeyo de Gregorio habló de la infidelidad que lamenta su vida en un hotel y su presente lejos de la actuación. A una semana del doble terremoto, Venezuela mantiene la búsqueda de sobrevivientes entre los escombros en medio de una crisis humanitaria y 70.000 desaparecidos. Miguel Brindis y el Mundial 74 y la muerte de Perón. Cuando vimos la bandera media hasta nos quisimos volver. ¿Por qué la baja del riesgo país no alcanza para Argentina? Vuelva a los mercados. Sur Finanzas, 2 imputados no se presentaron a la indagatoria y policía los podría buscar si persisten en rebeldía. Inédita decisión, critican, citan a veedores de la CGT y a una ONG para fiscalizar las nuevas elecciones de la UON Zárate. Por el boom de Vaca Muerta, la producción petrolera superó los 900.000 barriles diarios y marcó un nuevo récord de producción en mayo. Los 4 ejercicios con mancuernas que ayudan a fortalecer cuádriceps. Inflación, Corte Suprema y Adorni. Las definiciones sobre temas clave de Adrián Rabier, el vocero, el nuevo vocero ayer en conferencia de prensa. Sin proyectos de peso en agenda, diputados espera que el Senado destrabe, dice otro de los proyectos más esperados por Nación, la eliminación de las PASO. Un factor externo potenció la caída del riesgo país, pero el dólar sigue firme y el gobierno busca matizar la suba. 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
0: Bueno, vamos con los precios de Cañuelas en el más importante mercado de la carne que tiene Argentina. 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Vamos con los precios de hoy. En Cañuelas, novillos, especial joven, de más de 430 kilos, 4.364. Novillitos regulares, de más de 430 kilos, 4.200. Novillitos de más de 390 kilos, 4.110. De hasta 390 kilos, 5.114. Vaquillolas especiales hasta 390 kilos peso de faena, 4.457. De más de 390 kilos, 3.950. Macho entero joven de hasta 430 kilos, 4.950 pesos. Vacas especial joven hasta 430 kilos, 2.671. De más de 430 kilos, vacas, 3.058. Regulares, vacas, 2.551. Conserva buena, 2.264. Conserva inferior, 2.046. Toros especiales, 2.853. Regulares, 2.214. Se han contabilizado hasta esta hora, 9.42 minutos, 2.492 animales de los casi 5.000 ingresados en el día de hoy. 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

0: Bueno, ahí estaba Corazón Valiente, Natalia Oreiro y Rubén Rada.
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0: Bueno, vamos a Carmenza, presentamos a esta hora con Di Paolo Muebles, Di Paolo Industrial, con la directora Emilce Nesterón de la Escuela Hilda Coria. Emilce, es un gusto saludarte, buen día.
5: Buenos días, igualmente para mí poder saludarlos a ustedes en esta mañana tan fría.
0: Tan rara, sí, está nevando acá, ¿eh? No sé, en Carmenza.
5: También, bueno, viento y nieve.
0: Viento, nieve y un poquito de agua de vez en cuando.
5: Sí,
0: Emilce, ¿y ustedes en medio de los preparativos del almuerzo del domingo?
5: Sí, exactamente, estamos finalizando ya los preparativos para el día domingo, ya que la escuela tiene el orgullo y el honor de llevar a cabo el almuerzo oficial en conmemoración de los eventos de San Pedro, así que bueno, culminando con algunos detalles en estos últimos días que nos quedan.
0: Seguro, lo primero es preguntarte si quedan tarjetas para el almuerzo.

0: Sí, quedan algunas, no muchas, pero quedan alrededor de 30.
1: ¿Qué tiene un costo?
0: De 38 mil pesos.
1: 38 mil pesos, y ahora vamos con el menú y todo lo que han preparado.
0: Sí, incluye absolutamente todo. En la entrada tenemos, bueno, porotitos en escabeche, todo lo que son conservas, pepinos, cebollitas, berenjenas. Uh-huh. Empanadas, el plato de entrada caliente, empanadas caseras. Y después tenemos de parrilla, pollo, chorizos y morcillas también que se elaboran en el predio de prácticas.
1: Efectivamente.
0: Por los estudiantes.
1: Y es todo.
0: Y de postre,
1: todo producción,
0: tenemos.
1: Todo producción propia.
0: Todo es producción propia, exactamente. Bien. Los animales se crían ahí en el predio de práctica a través de los espacios curriculares que tenemos. Y como los chicos deben hacer prácticas profesionales para acreditar en horas, en ese tiempo, digamos, se hace la elaboración.
1: Bien.
0: Y el seguimiento de los animales y todo lo que concierne a la parte técnica se hace específicamente en algunos espacios como, por ejemplo, producción animal.
1: Efectivamente.
0: En la parte de práctica se hace, por ejemplo, el carneo, se hace la parte de embutidos y demás.
1: Muy bien, todo eso, la producción se lleva a cabo en el campus que tienen ustedes.
0: Sí, exactamente, la escuela funciona en el centro de Carmenza, pero el predio de práctica se encuentra sobre la ruta 143, en el kilómetro 515. Uh-huh. Ahí tenemos 50 hectáreas y cuidamos los animales, hacemos el cuidado de los animales y tenemos algunas plantaciones también.
1: Eso es más acá, cerca del Puente Colorado.
0: Exacto, una vez que pasas el Puente Colorado, cuando te vas de Alvear, son unos 200 metros, más o menos, a mano izquierda.
1: Bien. Cortamos en el postre, no sé qué seguía.
0: En el postre es fruta natural de estación de verano, como durazno, membrillo, peras. Bueno, también se hace el proceso de conservación y se sirve en el almuerzo.
1: Al natural.
0: Al natural, claro, exactamente. Antes se daba helado y la gente aceptó muy bien este tipo de fruta natural, claro, de estación, así que bueno, ha sido una apuesta de los últimos años de la escuela.
1: ¿También lo hacen los chicos?
0: También se hace, la gente de la zona de Carmenza o aledaña nos donan algunas frutas, porque no todas tenemos producción en el predio, saber que, bueno, Carmenza tiene una limitación en cuanto a la producción de frutales, entonces, bueno, algunas podemos producir y otras no. Y bueno, con lo que tenemos se produce, y si no, la gente también que sabe que nosotros nos dedicamos a este tipo de conservación nos suele donar también.
1: Están recibiendo un reconocimiento generalizado de la provincia, ¿saben ustedes, no? ¿Lo han notado?
0: Por este trabajo. No, estamos tan con la vorágine del San Pedro que no lo hemos notado, pero bueno, si es así, bienvenido sea.
1: Hay artículos en todos los diarios de la provincia en relación a esta escuela que produce y además organiza el almuerzo. Me parece bien, que es un mimo, ¿no?
0: Qué buena noticia que me estás dando. La verdad que es mucho el trabajo que se hace en la escuela.
1: Bien.
0: Tenemos cerca de 60 personas, el personal de la escuela, y entre el predio de práctica y la escuela, que tiene una distancia de 5 kilómetros, créeme que es un trabajo muy complejo, claro, el que se lleva. Uh-huh. Para sostener también en un lugar que las condiciones, digamos, no son las óptimas, ¿no? Nosotros no tenemos gas, hay natural, digo.
1: Sí,
0: tenemos,
1: claro,
0: el
1: gran reclamo.
0: Tema del agua también es un problema, uh-huh. Entonces, bueno, todo el tiempo hay que trabajar para mantenerlo y sostenerlo.
1: Seguro. ¿Y qué matrícula tienen, Emilce?
0: Tenemos 137 alumnos, varios estudiantes que vienen de la colonia rusa, uh-huh, colonia italiana, y de General Alvear asisten 27 chicos que se les da el abono para que puedan asistir.
1: Claro, pero hay 100 ahí de la zona, importantísima la escuela.
0: Sí.
1: Claro.
0: Sí, la intención, bueno, muchas de las prácticas que genera la escuela son propias de Carmenza, ¿no? Claro. De la cultura de Carmenza.
1: Claro.
0: La intención todo el tiempo es generar los hábitos, profesionalizar los hábitos que tienen muchos de ellos en sus casas.
1: Exacto.
0: Y mejorar técnicas de producción, de cultivo y de cría de animales. Así que, bueno, estamos haciendo este año una gran apuesta. Que cuando ya estén los convenios firmados lo vamos a dar a conocer para hacer prácticas de ganado bovino y de forestales, para que los chicos también sumen a su formación técnica, esto que no hay en la zona, entonces los vamos a sacar para que lo puedan hacer en con algunos productores y empresarios de la zona.
1: Seguro.
0: Así que bueno, todo el tiempo eso, y haciendo también convenios con fundaciones, como la última que hicimos fue con la Fundación Vélez Díaz, para la compra de tanques de agua, ya que el predio propiamente de prácticas no tiene agua potable, entonces nosotros debemos trasladar el agua desde el centro de Carmenza en bidones,
1: claro,
0: hasta el predio. ¿Y? Así que bueno, ahora próximamente estamos comprando 4 bidones de tanques, perdón, tanques, de 2.700 sí, sí, litros, así que bueno, toda una infraestructura estamos montando para eso, y que puedan llegar el agua en condiciones a la sala de producción y al cuidado de animales y vegetales.
1: Y seguramente hay algún otro objetivo también allí de fondo, que es arraigar a los chicos con su familia, respetando la idiosincrasia y demás, unos años más durante la secundaria.
0: Sí, o sea, nosotros sabemos, quienes vivimos y nos hemos criado en el departamento, que muchos estudiantes cuando terminan el secundario eligen irse del lugar.
1: Seguro.
0: Y si nosotros como escuela logramos formar una cultura que le dé la parte técnica y profesional a los estudiantes, y puedan a la vez poder colocar sus productos o lo que ellos elaboran en el mercado de una manera habilitada y con la reglamentación que corresponde, podemos generar fuentes de trabajo en el lugar y que los chicos no se tengan que ir. Y creemos que la escuela tiene las herramientas para ser el medio para generar esto. Sí, claramente, bueno, lo que te estoy diciendo va a llevar un tiempo,
1: claro,
0: pero bueno, es nuestro plan estratégico de la escuela y del equipo de trabajo ir generando esta cultura y este perfil productivo de la zona.
1: Bien, ¿los chicos además cumplen la función de mozos en el almuerzo?
0: Así es, los chicos de cuarto, quinto y sexto año van a estar teniendo el honor y el placer de servir. Ya han entrenado un poco el fin de semana pasado, y el viernes, si el clima nos acompaña, haremos la última ensayo, así que muy entusiasmado. También, bueno, participamos del desfile, toda la escuela participa del desfile en el marco de los festejos, digamos, de Carmenza. Así que bueno, este fin de semana va a ser un fin de semana bastante importante para la escuela.
1: Perfecto. ¿Hay que llevar cubiertos?
0: Exactamente. Lo único que les solicitamos es que lleven los cubiertos, la bebida va incluida en el almuerzo, pero sí los cubiertos. Y bueno, vamos a tener algunos sorteos también de algunos productos de comerciantes que generosamente nos han donado. Y bueno, esperamos que pasen una excelente velada a partir de las 13 horas.
1: Un abrazo fuerte, saludame a todos los chicos.
0: Gracias. Que tengan buen día.
1: Gracias a vos. La señora Emilsen Esteruk, directora de la Escuela Hilda Coria de Carmenza, que tiene a su cargo el almuerzo del día domingo.
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1: Estamos a 3 minutos de las 10 de la mañana.
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Bueno, ahora es Irrigación quien cuestionó aspectos técnicos del gasoducto sur, por el que reclaman los sanrafaelinos. Pidió que el municipio de San Rafael, la UTE que lo realizó y Ecogas asuman responsabilidades. No hicieron los impactos ambientales. El Departamento General de Irrigación emitió una resolución en la que formuló observaciones sobre la ejecución del gasoducto sur de Mendoza y requirió que la Municipalidad de San Rafael, la UTE, la Unión Transitoria de Empresas, que construyó la obra, la distribución Ecogas, asuman las responsabilidades administrativas, civiles, ambientales y penales que pudieran surgir en relación al proyecto. La medida quedó plasmada en la resolución 688 firmada por el superintendente Marinelli luego del análisis del expediente vinculado a autorizaciones para los cruces de gasoductos sobre la red de riego administrada por Irrigación. Según el organismo, durante la ejecución de la obra no se habrían cumplido distintos requisitos técnicos establecidos al momento de autorizar los cruces sobre canales e hijuelas del río Diamante. Entre las observaciones se menciona la falta de comunicación previa de los trabajos para permitir las inspecciones correspondientes y la demora en la presentación de documentación técnica y fotográfica de las intervenciones realizadas. Uno de los principales cuestionamientos está relacionado con la ausencia de los denominados caños camisa, un sistema de protección de la tubería que había sido exigido por Irrigación. Tanto la UTE como Ecogas señalaron que la normativa técnica aplicable no contemplaba la utilización en este caso. Sin embargo, el organismo provincial sostuvo que esa interpretación no es correcta y afirmó que dicha protección puede ser requerida cuando las características de la obra así lo justifiquen, que es el caso de este gasoducto mal construido ahora, dice Irrigación, porque no tiene las camisas de cruce en hijuelas y canales de todo su recorrido. Si los responsables entendían que esa exigencia era improcedente, debieron impugnar oportunamente la resolución que la establecía, algo que según el expediente nunca ocurrió. La resolución también se solicita a la Municipalidad de San Rafael impulsar una ordenanza para eximir al Departamento de Irrigación y a las inspecciones de cauce de cualquier responsabilidad por eventuales daños que pudiera sufrir el gasoducto durante las tareas habituales de mantenimiento y limpieza de los canales de riego. 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
14: Bueno, vamos con signos. Lo hacemos con Mafalda y está llegando Willy Leitón al control de sonido. ¿Cómo le va, Willy? Buen día. ¿Lleva todavía? ¿Cae algún copito o lluvia? Impresionante. Bueno, aparentemente no tanto. 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Los signos de esta hora entonces, Tauro, Géminis y también Cáncer para este momento de la mañana. Taurinos, Julio inicia con la necesidad de poner al día asuntos que has venido postergando. Es momento de tomar el toro por los cachos y enfrentar lo que debes encarar. Géminis, Marisa, Jani, todos los geminianos, el inicio del mes exige de ti mayor compromiso con el entorno laboral. La energía de los astros no te favorece y es posible que enfrentes dificultades que puedan poner en peligro tu estabilidad laboral. Y Cáncer, el inicio de julio favorece la reorganización de rutinas laborales que ya no están dando resultados. Hay esfuerzos que consumen más tiempo del que aportan y te ponen en riesgo de incumplimiento. 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

Es información en nuestro portal, la escandinava Inspección Laboral, la Delegación Mendoza, encabezada por Víctor Guerra, junto a la seccional 888 de Villatuel, realizó una inspección en un establecimiento frutícola de la zona. Durante el operativo se relevaron 4 trabajadores constatándose que no recibían la ropa de trabajo correspondiente. Asimismo, se brindó asesoramiento sindical para responder sus consultas y garantizar conocimiento de sus derechos. Se elaboraron actas correspondientes, las cuales continúan su curso administrativo. La inspección fue realizada en forma conjunta por UATRE, RENATRE, la Subsecretaría de Trabajo y Migraciones, reafirmando el compromiso por la defensa de los derechos de los trabajadores rurales y en contra de los productores zonales. Mendoza define un aumento del 25% en taxis y remises. Un aumento del 25,2% en tarifa de taxis y remises se definirá en el gobierno de Mendoza. El ente de movilidad provincial EMOP oficializó en el boletín oficial la aprobación del informe técnico oficial final, que propone un aumento del 25,2% en tarifas de taxis y remises de la provincia de Mendoza. Con este paso administrativo, la resolución pasa ahora a la órbita de la Subsecretaría de Transporte, que tendrá la última palabra para implementar el ajuste. Irrigación cuestionó aspectos técnicos de Gasoducto Sur y pidió que el municipio de San Rafael, la UTA y Ecogas asuman responsabilidades. Indica la información que el Departamento General de Irrigación emitió una resolución en la que formuló observaciones sobre la ejecución del gasoducto de San Rafael y requirió que la municipalidad del vecino departamento, la Unión Transitoria de Empresa UTE, que construyó la obra, y la distribuidora Ecogas asuman responsabilidades administrativas, civiles, ambientales y penales que pudieran surgir en relación con el proyecto. La medida quedó plasmada en la resolución 688 firmada por el superintendente Sergio Marinelli luego del análisis del expediente vinculado a autorizaciones para los cruces de gasoducto sobre la red de riego administrada por Irrigación.

Clases suspendidas por la ola polar en estas zonas de Mendoza. La medida abarca Tunuyán, Tupungato, San Carlos, San Rafael, General Alvear, Balargüe y localidades de Potrerillos, en Luján de Cuyo y Uspallata, en el departamento de Las Heras. Debido a los pronósticos meteorológicos que indican nevadas, lluvias, viento, temperaturas bajo cero e inestabilidad en los caminos de acceso a las instituciones, siguiendo las recomendaciones de Defensa Civil, la Dirección General de Escuela informó que este miércoles 1 de julio suspendió las clases presenciales en el turno mañana únicamente en las escuelas de todos los niveles y modalidades en los departamentos, repetimos, de Tunuyán, Tupungato, San Carlos, San Rafael, Alvear, Malargüe y localidades de Potrerillo, en Luján de Cuyo y Uspallata, en Las Heras. Del plano nacional, la morosidad volvió a crecer, dice otro de los titulares, en este caso Infobae. Casi 7 millones de personas ya no están en condiciones de recibir crédito. El incremento de la irregularidad en préstamos de familias. Argentina creció en los últimos 19 meses. Casi 7 millones de personas quedaron excluidas para recibir créditos bancarios o extrabancarios tras el constante crecimiento de la morosidad en el financiamiento de las familias, que lleva 19 meses consecutivos de alza, según explicó un informe de la consultora 1816. De acá a las elecciones del año que viene, difícilmente el crédito a familias sea un motor muy relevante de la actividad económica como lo fue en el segundo semestre del 2024, indica la consultora. 10-15 minutos en todo el territorio nacional. Actualizamos datos del tiempo cuando continúa lloviendo, agua, nieve en nuestra zona. Fundamentalmente a esta hora la temperatura es de 0.2°C, 86% de humedad. 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
0: Con Sergio Denis arrancamos. Un poquito de música a esta hora. Es la lluvia que cae.

0: Ahí estaba Sergio Deris. Es la lluvia que cae.
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0: todos, dice en su paso por Infobae Mundial en Miami. El creador de contenido abrió una charla sincera sobre la influencia de Video Match, el lugar del streaming y el respeto entre dos figuras de distintas épocas. Martín Coscu Pérez Di Salvo visitó los estudios de Infobae Mundial en Miami y protagonizó uno de los intercambios más llamativos del ciclo conducido por Tinelli, una conversación abierta sobre la relación sobre la televisión y el streaming, los años en que los creadores de contenido eran ignorados por los medios tradicionales y el reconocimiento mutuo entre dos figuras que representan generaciones distintas de la comunicación argentina. Hay más, algunos otros, modelo, futbolista, estudiante, quien es la presentadora de televisión que tuvo un tenso cruce con el técnico de Alemania, nacida en Hamburgo en 1997, Lili Engels, se vio envuelta en la polémica tras la consulta a Julián Nagelsmann si ya tenía decidido que pasara con su futuro luego de la dura eliminación con Paraguay. La periodista que le preguntó a Julián Nagelsmann si había reflexionado sobre su continuidad al frente de la selección alemana y que recibió como respuesta un tenso momento de incomodidad. Tiene 29 años, se llama Lili Engels y hasta hace poco era una cara relativamente nueva en la televisión política alemana. Detrás de ese intercambio en directo por ZDF, transmitido durante la eliminación de Alemania ante Paraguay y en el Mundial 26, hay una trayectoria que arrancó en Hamburgo, pasó por una cancha de fútbol juvenil y tuvo una escala inesperada en las pasarelas, pero ahora se debió enfrentar nada más y nada menos que con el técnico de Alemania que había quedado eliminado. Federica Páez regresó a su programa tras la muerte de Ernestina, su hermana. Por supuesto, por suerte no sufrió, dijo. La conductora retomó este martes su ciclo 11-11, no sé si les dice algo ese número. En Ars 12, emocionada, agradeció el apoyo recibido, explicó por qué quiso regresar a su rutina y habló del vínculo que las unía. Con la voz entrecortada y la mirada fija en cámara, Federica Páez regresó este martes a la conducción de 11-11, su programa de Ars 12, apenas 4 días después de la muerte de su hermana. Antes de arrancar la emisión, le dedicó un mensaje que mezcló el dolor, el agradecimiento y una referencia velada al distanciamiento que en algún momento las separó.
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0: Bueno, vamos a los títulos de nuestro portal 1032.
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0: Vamos a los títulos de Viñas. Atención, el portal de Alvear más leído en el mundo, virasfm.com. Vamos vivo directo por 96.3 de FM, por virasfm.com, al mundo a través de internet. Estamos yendo por el canal 916 de TV Coa para sus saborados. Impecable nuestro audio. Estamos yendo por Sensace Play, canales 943 y 74 de Sensace Play. También en las plataformas Simple Radio, Mendoza Radio, allí por el FM Viñas. 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Títulos a esta hora: las jubilaciones, pensiones y asignaciones aumentarán 2,5% en julio. Otro titular: irrigación, es autosustentable, inauguró su primer parque solar en Valle de Uco. Robaron 800 kilos de leña en Carbenza. Mendoza lanzará en los próximos días la licitación del complejo hidroeléctrico Los Nihuiles. El gobierno nacional prorrogó la concesión del sistema hidroeléctrico Diamante hasta fin de año. Vialidad trabaja sobre la ruta 180, un camino estratégico, dicen los sanrafaelinos, entre el Nihuel y el límite con Neuquén. Alerta a triquinosis, la prevención en una responsabilidad compartida. Según el Ministerio de Producción, a través de la Dirección de Ganadería, brindó detalles y recomendaciones. Robaron el cierre perimetral de un quincho en Diagonal Carlos Pellegrini. Finales de la Liga Municipal de Básquet con más de 50 equipos en Alvear, de Alvear y San Rafael. Operativos, controles y secuestros de cargas en el límite con La Pampa. Renovación en Avenida Alvear Oeste en marcha. ¿Cuánto tiempo demandará la obra? Jornada de concientización, prevención de adicciones en Escuela Nicolás Luna. Mendoza se prepara para una ola polar y puede nevar en el llano, según el Servicio Meteorológico Nacional, y contingencias. Continúan los casos de abigeato, otro se dio en la zona de Boven. La cancha de hockey Macarena Rodríguez sumó iluminación y proyecta nuevas mejoras. 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
2: Rocío Durcal, a esta hora, la gata bajo la lluvia.

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6: Bueno, explicaciones sobre diferentes obras, fundamentalmente del Parque Solar, pero otras también tocó en la charla Gustavo Rubio, el presidente de Zigzagal. 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
7: Los paneles son 14.000 paneles que llegaron...
8: ¿Eso significa cuántos camiones más o menos?
7: 14 a 15 camiones. Uh-huh. Así que llegaron la semana pasada, están... en un predio que tiene la Federación del Nuevo Cuyo, la Federación de Cooperativas del Nuevo Cuyo, tiene un predio en Santa Rosa, donde, bueno, están...
8: ¿Vinieron de Chile?

0: paneles y los trackers, que son donde se ponen los paneles, son trackers móviles que hacen como si fuera un girasol, tiene un 17, un 18% más de absorción de energía porque va siguiendo los movimientos del sol.
1: Claro, va dándole la cara del panel al sol.
0: Exactamente, y también te sirve con un poco de escudo en caso de granizo, se pueden girar, y bueno, el impacto sería menor, eso también lo hemos previsto. Y también lo que estamos
1: tratando... Lo del acopio en Santa Rosa, ¿tiene que ver también con un ahorro?
0: Es un ahorro, estamos hablando de alrededor de $25,000, que se ahorran en cuanto al seguro, porque recién se van a empezar a los trackers llega a fines de agosto, en septiembre, entonces ahí se trasladaría todo junto, y también la vigilancia.
1: Claro.
0: Y también hay que desconsolidarlo, por eso viene consolidado, entonces hay que bajarlo, hay que abrirlo, hay que y nosotros en este momento en el terreno no tenemos nada, o sea, tendríamos que salir a poner vigilancia y hacer una serie de cosas o algo de edilicio que no lo tenemos, entonces para que ese gasto que preferimos ahorrarlo para después invertirlo acá en el parque.
1: La idea de las cooperativas de COSPAC y de Sexagal es que a fin de año estén funcionando, ya esté brindando energía.
0: Mira, es así, va a empezar a fines de agosto, septiembre. Hasta ahora los plazos se vienen cumpliendo bien. De China se viene vía mar hasta Valparaíso, Valparaíso con la logística hasta acá, y hasta ahora los plazos se vienen cumpliendo bien. Creemos que en septiembre empieza la construcción del parque, días antes se va a hacer toda una limpieza total, no tiene sentido hacerla ahora. Y la construcción del parque demanda 3 o 4 meses, así que nosotros calculamos que diciembre, enero estarían los paneles montados en los trackers. De ahí se toma 4 o 5 meses más, que son todos los conductos internos, los ductos internos, más la celda donde se procesa, porque la energía se hace en energía continua de 6 megas, sería ese parque, y se transforma a alterna a 5 megas. Bueno, eso tarda unos meses, son todos equipos eléctricos, están los generadores y están los inversores, que son los que transforman la energía. Creemos que para agosto, septiembre del año que viene ya va a estar inyectando a la red.
1: Esto también tiene que está vinculado con la estación transformadora, con la obra que se estuvo haciendo de manera subterránea.
0: Exacto, porque nosotros tenemos que inyectar a la red de media tensión, de alta tensión, de media tensión sería, y esa red se va a construir desde un parque industrial, una estación transformadora en el parque industrial, hacia Bove. Ya se está construyendo, sale de la estación transformadora de Alvear, que está en la ruta 143, subterráneo, son alrededor de 7 kilómetros, va por la calle 7, ruta 188, y llega al predio que nosotros tenemos en la zona industrial. Ahí se hace una nueva estación transformadora, que también es una inversión bastante bastante importante, y de ahí sale en doble terna aérea hacia Bove. Esa es la que nosotros pasa justo por arriba del terreno, o sea que es mucho más fácil la inyección de energía. Si vos buscabas un terreno alejado, para que vos tengas una idea, te sale el kilómetro más o menos $100,000-$110,000 poder transportarlo. O sea que si vos buscás a 3, 4 kilómetros, es carísimo. Por eso compramos ese terreno ahí.
1: Esto aproximadamente está demandando una...
0: Disculpa que hable todo en dólares.
1: No, está bien, pero estoy tratando de traducir y ponérselo en los oídos a los vecinos, porque estamos hablando de unos... $3,000,000 aproximadamente.
0: Con el parque solar y la conexión subterránea, más el nuevo estación transformadora en el predio industrial, estás hablando más o menos cerca de $3,500,000, que si lo traducís son casi $5,000,000.
1: ¿Sin afectar el patrimonio de la cooperativa?
0: Totalmente. Eso es mucho las provisiones, que se quede tranquilo el socio y que se quede tranquilo también toda la sociedad, que el patrimonio de la cooperativa no se va a ser afectada, sino...

0: hubiéramos encarado esto. Esto lo hacemos totalmente con fondos cooperativos, porque el parque es cooperativo, el 51% es de la Federación de Cooperativas Nuevo Cuyo y el 49% es de las tres cooperativas, Sexagal, COSPAC y Motecomar, respetando la envergadura de cada cooperativa.
1: ¿Qué beneficio le da esto a los socios? Te hago la pregunta de quedarse la calle, ¿no? Tenemos más energía, ¿cuál es el beneficio para los socios? Si tenemos más socios en internet, ¿cuál es el beneficio para los socios? Si respetando y siguiendo los principios cooperativos.
0: Sí, por supuesto. Es muy buena la pregunta porque vale aclararlo. No va a haber una disminución en la tarifa. No va a haber una disminución en la tarifa. Lo que sirve el parque es como un respaldo, como un backup. Sexagal o General Aviar es cola de red. No tiene un anillado, o sea que llega una sola línea y cuando esa línea se corta nos quedamos sin energía. Pasó en marzo del año pasado, tuvimos 11 horas de corte. Lo que viene a hacer el parque es un backup o un respaldo, por eso queremos hacerlo con baterías, porque en caso de un corte general nosotros tendríamos la posibilidad durante algunas horas de brindar energía. Para que vos tengas una idea, o para que la gente tenga una idea, lo que va a generar el parque es lo que consume en horas pico Boven, COSPAC o Real del Padre. O sea, quizás no va a haber alumbrado público, no va a haber industria, pero en la parte residencial o en alguna zona vamos a poder tener energía con este parque. La idea es seguir construyendo parque, entonces que el día de mañana estas energías sustentables y renovables van a llegar a cubrir un poco la necesidad, un poco no, bastante la demanda, que no dependamos de que viene un, como vino hace dos años, una inclemencia climática, una luz y nos llevó dos nihuiles.
1: ¿Y la línea de 132 en qué quedó?
0: Están todos. Ahora ya está para licitar, están todos los papeles aprobados, todos los permisos, ¿no? Los papeles aprobados del Ministerio Nacional, que es el ENRE, donde está tanto la audiencia por medio ambiente que está aprobada y también se aprobó, que era lo más un poco que puede llegarse más incómodo, que es la afectación de dominio.
1: Las expropiaciones.
0: Claro, las expropiaciones. No solamente por donde pasa por campo, sino el problema cuando pasa por vivienda, o sea, en la zona urbana. Eso ya está, ya el ENRE otorgó la cédula de pública de conveniencia, así que el juzgado ya tiene tabulado cuánto es lo que tiene que pagar por cada propiedad que se expropie, o sea, afecte ese dominio. Así que ahora creemos que ya está próximo a licitarlo. Entre los pliegos y eso serán dos o tres meses y tiene un tiempo de ejecución 18 o 24 meses. Creemos que van a ser 30 meses. Durante esos 30 meses estamos conectados el sur mendocino, Buenalgo y San Rafael también, a una línea que viene de Maipú y que, bueno, no es la mejor.
1: ¿Anchori?
0: Claro, la Anchori, porque esa línea era de Nihuil a Anchori. Bueno, ahora se está usando de Anchori a Nihuil. A San Rafael, Buenalgo y Alvear, no es lo mismo.
1: Sí.
0: Pero para cómo tuvimos la mala suerte de que el transformador de 220 que estaba en Nihuil 2, que era el que nos conectaba con la red nacional, nos interconectaba con la red nacional, entonces si vos no tenías energía acá, traías de Chocón, traías de Yacyretá, traías de cualquier otro, o de Atucha, donde sea, eso quedó con 2 metros bajo agua, lo están probando, pero todavía no sabemos cuál va a ser el resultado. Así que estamos bastante, ellos les dicen estresados, las líneas están bastante estresadas, pues estamos una línea, 132 para los tres departamentos, no más. Por eso te redondeo, eso vendría a ser el parque, no es para bajar la tarifa, sino es para tener un respaldo. El parque tiene una vida útil de entre 25 y 30 años y el retorno de la inversión que vamos a hacer depende de la unidad de negocio que hagamos en la venta, pero se calcula que entre 8 o 9 años. Lo demás sí va a ser...
1: Lo demás es ganancia.
0: Lo demás es ganancia. Sí, pero la materia prima es gratis.
1: Claro. Se están de balance hoy.
0: Hoy 30 de junio cerramos.
1: Claro, la cooperativa cierra a mitad de año, digamos. Ya en los primeros días de julio está habilitado a presentarse las nuevas listas que quieran competir, porque también tiene vida democrática la cooperativa, ¿eso sí?
0: Sí, todos los años, el 30 de junio cierra el ejercicio y a partir del 1 de julio viene el escribano a primera hora, certifica todas las planillas, tanto de delegado como de avales, y a partir de ahí las distintas listas ya pueden comenzar a actuar. Los delegados tienen que venir a la cooperativa a firmar y los avales no, se van a la casa particular o donde sea y los traen. Pero tienen que estar certificados por escribano, si todos tenemos las mismas oportunidades, o sea, como debe ser, democráticamente todos tenemos que tener las mismas oportunidades. Entonces vos no podés estar en enero, febrero, marzo haciendo firmar. No, la firma es a partir de la certificación del escribano.
1: Y esto transparenta también las cosas.
0: Por supuesto, mirá esta cooperativa, si hay algo que nos caracteriza, primero que siempre hay elecciones todos los años, y segundo que en plena dictadura casi votaba. Entonces ese espíritu democrático no lo podemos perder.
1: Quiero cerrar la nota, pero noté la primicia media que me diste. Van por otro parque solar.
0: Sí, este parque solar se llama Alvear 1 porque, bueno, primero queremos instalar aprenderlo, a manejar, aprender el negocio, porque hay distintas formas de negociar la energía. Puede ser directo a través del MATER, que es el mercado a término, o te comprometes con una industria y a entregarle cierta cantidad de energía, ese tiene un precio. Si se lo das a CAMESA, que es la administradora a nivel nacional, tiene otro precio. Bueno, queremos aprender, pero la idea es un segundo parque donde ya ha interesado a algunos industriales. Veremos si lo hacemos en Bonn, sería porque dicen que no hay que poner todos los parques juntos como los finqueros, por si cae piedra, no tener todos los parques en el mismo lugar. Así que, pero sí, es la idea. Vamos a intentar con este. En la construcción del parque se va a necesitar mano de obra por unos meses, así que bueno, es la idea de generar trabajo genuino. Después el parque, el mantenimiento también a cargo de algún profesional, así que bueno, creo que para volcarle a General Alvear, que el rédito quede acá.
2: Ahí estaba Gustavo Rubio dando precisiones sobre el parque solar, diferentes obras y la vida democrática de la cooperativa.
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2: 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Cuatro décimas sobre cero la temperatura de la Alvear a esta hora. 81% de humedad. 2 minutos para las 11. 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
2: Gracias a todos los que nos envían imágenes, gracias a Miguel Sosa que nos envía material de Mati Sosa en San Rafael, un video donde nos muestra la nevada. Alfredo Navarro, que está circulando por ruta 743 a la altura de Pareditas, nevada importante por aquella zona del Valle de Uco, ya llegando a Valle de Uco allí en Pareditas, paso de las carretas, por allá, por aquella zona. También a Bobrovsky, Javier, gracias. Fotografías de calles B y 16 y A hace un buen rato, algo de nieve, muy poquito por cierto, en comparación con lo visto en San Rafael, pero nieve al fin en nuestra región, aquí ha parado por ahora, ¿no? No vemos por lo menos ni lluvia, ni agua lluvia, ni nieve en esta zona del departamento.
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4: Que la historia me juzgue. 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
2: Llegó Julio. Julio Cobos en este caso. Había llegado Julio Iglesias, ahora Julio Cobos. Mi voto no es positivo, el famoso voto de la 125. Mirá vos. 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

Vamos con los signos de esta hora. ¿Por dónde andamos con los signos? Es Leo, Virgo y Libra. Atención, leoninos. En los familiares, buen momento para resolver asuntos pendientes y procurar que la armonía regrese a su hogar. En lo sentimental, necesitas mucho trabajo para hacer que tu pareja vuelva a confiar en ti, Leo. Eso para Marcelito Rochela. Para Virgo, atención, virginianos, comienzas julio con la disposición de detectar errores laborales que te están poniendo en riesgo. Lo mejor es ser cuidadoso desde el principio y evitar asumir tareas que no te corresponden. Virgo y Libra, para el final de este bloque, por lo menos, el amor se vuelve una tentación.

0: Increíble en Mafalda.
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Hola, Polar en Mendoza. Recomendaciones para prevenir intoxicaciones por monóxido de carbono y viajar seguros a la cordillera. Indica la información que ante el pronóstico de frío intenso que se manejó en las últimas horas, heladas y posibles nevadas, las nevadas que se están registrando, Defensa Civil recordó las principales medidas para calefaccionar hogares de manera segura, evitar intoxicaciones por monóxido de carbono y extremar cuidados al circular por las rutas en la montaña y en el llano. El ingreso de esa masa de aire polar provoca un marcado descenso de temperaturas en Mendoza durante los próximos días. Frente a este escenario, el Ministerio de Seguridad y Justicia, a través de Defensa Civil, brindó recomendaciones para prevenir accidentes tanto en los hogares como en las rutas mendocinas. La ola polar obligó a suspender clases este miércoles en varias zonas de Mendoza. Dice la información que la medida rige para el turno mañana únicamente, de este miércoles 1 de julio, y fue dispuesta por la Dirección General de Escuelas debido a nevadas, lluvias, fuertes vientos, temperaturas bajo cero e intransibilidad en algunos caminos. La Dirección General de Escuelas suspendió clases presenciales en el turno mañana de este miércoles 1 de julio en distintos departamentos de Mendoza. La medida alcanza a escuelas de todos los niveles y modalidades de los departamentos de Tunuyán, Tupungato, San Carlos, San Rafael, El Alvear, Balargüe, además de las localidades de Potrerillos, en Luján, de Cuyo y Uspallata, en el departamento de Las Heras. Recordamos, Irrigación cuestionó aspectos técnicos del gasoducto sur y pidió que el municipio de San Rafael, la UTE y Ecogas asuman responsabilidades por fallas en las obras. El Departamento General de Irrigación emitió una resolución en la que formuló observaciones sobre la ejecución del gasoducto sur de Mendoza y requirió que la Municipalidad de San Rafael, la Unión Transitoria de Empresas UTE, que construyó la obra, y la distribuidora Ecogas asuman las responsabilidades administrativas, civiles, ambientales y penales que pudieran surgir en relación con este proyecto. La medida quedó plasmada en la resolución 688 firmada por el superintendente Marinelli luego del análisis del expediente vinculado a autorizaciones para los cruces de gasoductos sobre la red de riego administrada por la región, cosa que ni el municipio ni las UTE que conformaron la empresa ni Ecogas pidieron al momento. Uno de los principales cuestionamientos está relacionado con la ausencia de los denominados caños camisa, un sistema de protección de las tuberías que había sido exigido por Irrigación. Tanto la UTE como Ecogas señalaron que la normativa técnica aplicable no contemplaba la utilización de este caso. Sin embargo, el organismo provincial sostuvo que esa interpretación no es correcta y afirmó que dicha protección puede ser requerida cuando las características de la obra así le justifiquen. Además, Irrigación consideró que si los responsables entendían que esa exigencia era improcedente, debieron impugnar oportunamente la resolución que la establecía y no ahora, algo que según el expediente nunca ocurrió. En la resolución también se solicita

La Municipalidad de San Rafael impulsaron una ordenanza para eximir a Irrigación y a las inspecciones de cauce de cualquier responsabilidad por eventuales daños que pudiera sufrir el gasoducto durante las tareas habituales de mantenimiento y limpieza de canales de riego. Asimismo, el organismo dejó establecido que ante futuras obras de modernización de la infraestructura hidráulica serán los responsables del gasoducto quienes deberán adoptar las medidas necesarias para preservar la integridad de la cañería. El dólar oficial 1.500, el blue 1.515, el riesgo país sigue bajando 422 puntos a esta hora, indica la información que nos entregan los medios nacionales por el momento. Más de la actualidad nacional, la última reunión de Milei con Adorni, desconcierto interno por el triple abrazo y los primeros pasos de Santilli. Empezó un nuevo gobierno, decía un funcionario ayer por la mañana en Casa Rosada después de la conferencia de prensa de Adrián Ravier. En el gobierno está convencido de que la salida de Adorni representará una verdadera oxigenación y que los cambios de lugares de figuras que ya estaban en el gobierno, Santilli e Ignacio De Vit, harán lo propio, pero por su parte, en la tarde Milei insistió con la reivindicación de su polémico ahora ex jefe de gabinete y dejó impávido al resto del gabinete. Cerca de los ministros admitieron haber quedado en ascuas cuando el presidente escenificó un fuerte sentido abrazo con Adorni y Santilli durante la jura en el Salón Blanco frente a las cámaras que transmitían la publicitada ceremonia institucional a todo el país. 11:13 minutos en todo el territorio nacional. La temperatura en Alvear a esta hora es de 3 décimas sobre 0, 80 el porcentaje de humedad, 8 décimas en la zona rural de 7 IM con 95 de porcentaje de humedad. 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

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A la edad de 87 años falleció la señora Adoración Castilla, viuda de Marín. Sus restos fueron velados en la sala 1 de COSPAC de Boven y sepultados sus restos en el cementerio de aquel lugar. La señora Adoración Castilla, viuda de Marín, Dora, se domiciliaba en calle Las Heras 23 de Boven. A la edad de 86 años falleció la señora Elba Esther Valverde, viuda de Aguiriano, Chicha. Sus restos fueron velados en sala 2 de Sexagal y posteriormente fueron cremados sus restos en Tierra Paraíso Crematorio de Ciudad. La señora Elba Esther Valverde, viuda de Aguiriano, se domiciliaba en nuestra ciudad. Servicio de sepelio prestado por Sexagal y Sucheli. 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
3: Creedence Clearwater Revival, el clásico internacional. ¿Has visto caer la lluvia alguna vez?

0: Creedence Clearwater Revival, ahí estaba. ¿Has visto caer la lluvia alguna vez?
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1: Siguen llegando videos y fotografías al 41 12 20 o 41 12 19. El anterior, ¿eh? 41 12 19 y el que continúa 41 12 20. A ver qué dice en la California.
2: Buen día, Diego. Firme por acá por la California. Ya está blanqueando bonito, che. Debería el centro, allá nada que ver. Ya está nevando. Firme, firme.
1: Bueno, gracias Adrián, acá nieva ahora de nuevo, aparentemente por momentos, pero lo está haciendo intensamente ahora, un poquito más que en la mañana de hoy.
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1: Bueno, la escuela Maximiliano Leiva cumplió 100 años, lo festejó en el día de ayer, estuvo presente el intendente Molero, esto decía en ese discurso.
9: ¿Quién dice que no duelen?
10: Sin lugar a dudas que los reconocimientos, las plaquetas, los diplomas, cada una de las ofrendas que hoy hemos acercado a las escuelas tienen valor. Pero creo que el valor más significativo, más importante, es el que uno se lleva desde que entró por esa gran puerta de esta escuela y empezó a charlar con cada uno de los ex docentes, de los ex directivos, fundamentalmente de los ex alumnos. Me decían, intendente, yo hace 60 años vine a esta escuela, yo hace 40, yo iba a la escuela vieja, pero después cuando inauguramos esta escuela me tocó y mire, teníamos esta característica y era tan especial por esto. Las anécdotas tienen que ver con las vivencias. Y las vivencias tienen que ver con ese aprendizaje que desde edad muy temprana tenemos y recibimos en lugares como estos. En estos lugares, lo decía la directora, en estos lugares se respira amor, se respira cariño, se respira vocación, se respira las anécdotas que desde niño abrazamos con tanto sentimiento que nos acompañan por el resto de nuestras vidas. Simplemente, como intendente municipal, en nombre del pueblo y del gobierno de General Alvear, agradecer a todos los que formaron parte de estos 100 años de vida de esta querida escuela. A los pioneros, ahí están las chicas, ¿no?, orgullosas de su papá, que no solamente donó el terreno, sino que hacía ese gran esfuerzo diario por mantener, sostener y conservar la educación en la ruralidad. En estos tiempos que hoy vivimos, abrazarnos a esa esencia de un pueblo que creció, que nació y se forjó a través de la ruralidad, que luchó durante toda su historia por darle las mismas oportunidades a todos, sin importar el código postal o la dirección en la que vivía. Que estos 100 años nos den el impulso, la fuerza, pero sobre todo la visión de que necesitamos seguir construyendo oportunidades. Con la misma vocación, con el mismo esfuerzo, con el mismo cariño, con la misma entrega de quienes forjaron la historia de esta escuela y con la que hoy la actual comunidad educativa la sostiene en el tiempo. Atrás seguramente quedaron tiempos distintos, los tiempos donde decía éramos más de 100 alumnos en la escuela, hoy son 19 alumnos en la escuela, 19 alumnos que merecen que el Estado esté presente, que los docentes sigan teniendo ese mismo cariño y enorme vocación por transmitir saberes y que entre toda la comunidad sigamos sosteniendo una tierra de oportunidades para todos. Gracias a todos, a los que la forjaron, a los que la hicieron, a los que la sostuvieron en el tiempo, pero por sobre todo a los que todos vamos a hacer para que esta gran escuela, para que la querida escuela Joaquín B. González siga brillando, pero por sobre todas las cosas siga forjando futuro, siga creando progreso y siga siendo hombres y mujeres de bien para este querido pueblo. Que Dios bendiga a la escuela, que Dios bendiga a cada uno de sus alumnos y docentes y sobre todas las cosas, que Dios bendiga a nuestro querido General Alvear. Muchísimas gracias.
1: El intendente Alejandro Molero ayer en los festejos del centésimo aniversario de la escuela Joaquín B. González, allí en la zona de la California.

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0: Z Rugby franceses. La corte escuchó a las partes, ahora define si reabre la causa. Momento de tensión, tensa audiencia, escándalo ante la corte. La denunciante increpó a los abogados de los rugby franceses. En determinado momento de la audiencia peligra el inminente viaje de Javier Milei a Estados Unidos. El gobierno anunció el inicio de las obras del tren de cercanías. ¿Cuánto se demorarán? Comenzó a nevar en Mendoza, donde cayeron los primeros copos. Scaloni tomó una decisión que cambia los planes de la selección antes de Cabo Verde. Ola polar en Mendoza, los factores que se tienen que dar para que hoy nieve en el llano, indica la información. En una semana de los terremotos en Venezuela escasean los alimentos y los servicios de salud. Bielsa reveló el porqué de su violenta reacción con la televisión y la desubicada pose para la foto oficial. ¿En qué instancias y cómo se usan las pistolas Taser en la ciudad de Mendoza? Ravier tomó distancia de Adorno y criticó su forma de comunicar y reconoció que golpeó la imagen oficial. El fuerte anuncio de Sebastián Becasese tras la eliminación de Ecuador ante México en el Mundial 26. La Ecuador de Becasese no jugó bien y quedó eliminada al perder 2-0 ante un picante duelo con México. Amaba el béisbol y un ídolo del fútbol le cambió la vida a César Montes. La muralla verde realmente rompió México la maldición del quinto partido en el Mundial 2026. Inglaterra y Congo juegan por un lugar en octavos del Mundial. Hora televisación y streaming. Nueva polémica con el gasoducto de San Rafael. La dura advertencia de irrigación. ¿Qué hago con los chicos durante las vacaciones de invierno? La guía para padres. Cálculo de antigüedad, la corte falló a favor de un reclamo de 50 empleados estatales. Un hombre sufrió graves quemaduras tras el incendio de una vivienda en Guaymallén. Robots humanoides, lanzamiento masivo de los ultrabiónicos en tamaño real. Actualidad, doble terremoto en Venezuela, lo que hay que saber a una semana de la tragedia. La amenaza de Irán a Estados Unidos que compromete a Israel. WhatsApp, legisladores y una reunión clave en la estrategia de Milei para el Congreso. Resistencia y diversidad, todos los sociales, de la fiesta de baile más queer de Mendoza. ¿Qué lugar de Mendoza tiene las mejores condiciones habitacionales? Pronóstico de nevadas en cordillera, ¿cómo está el paso a Chile? Asaltaron a un peatón en la acera, se escaparon y fueron detenidos minutos después. Julio empieza, pura música, dos conciertos para agendar en Mendoza. Federica Páez habló tras la muerte de su hermana Ernestina y no pudo contener las lágrimas. Benoil Energía consolida su modelo de gestión con foco en crecimiento, seguridad y continuidad laboral. El modo por el que Mendoza es uno de los destinos más elegidos en el invierno. Una encuesta reveló cuáles son las principales preocupaciones económicas de los votantes de Milei. Uber celebró 10 años en Argentina y reforzó su apuesta por Mendoza con lanzamiento de Uber Eats. Donald Trump se impone, la Unión Europea libera a Estados Unidos de aranceles. Roberto Mettinato reapareció en televisión y le declaró la guerra a Mario Pergolini. Adriana Aguirre confesó lo que más desea en un romance famoso. Conmoción en los medios por la inesperada separación de un famoso periodista. Netflix presentó su cartelera de estrenos para julio. Otros títulos del deporte. La picante advertencia de Haaland a Brasil tras clasificarse con Noruega. A octavos, estamos preparados. Estados Unidos se enfrenta a Bosnia-Herzegovina con el sueño de seguir haciendo historia. Bélgica y Senegal se enfrentan en uno de los duelos más parejos de los de 16avos de final. Vuelve Diego Viera, Godoy Cruz recupera a un referente y suma caras nuevas. La advertencia de un defensor de Cabo Verde sobre la marcación a Messi a días del choque en octavos. Las tajantes sentencias de Mbappé y Deschamps sobre Paraguay antes del cruce de octavos con Francia. La decisión de la FIFA que involucra a Argentina y Cabo Verde antes del partido de 16avos. ¿De qué se trata? Mbappé vivió un incómodo momento en la televisión tras su doblete en Suecia. Así reaccionó con Messi en la mira. El pronóstico del presidente de Cabo Verde a días de enfrentar a Argentina y su anuncio sobre Messi. Policiales, juicio por la muerte de Diego Armando Maradona, nueva jornada de testigos clave y confirmación de audiencias durante la feria de invierno. detuvieron a una pareja de mulas que transportaba cocaína en cápsulas ingeridas. Los debieron internar para esperar que evacuaran. Vos me traicionaste, confesó que asesinó a su amigo de una puñalada en el corazón. Pérdida de gas, una familia fue asistida tras intoxicarse con monóxido de carbono en un barrio privado de Guaymallén, títulos del diario MDZ. 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
2: ¿Qué personaje de música popular a esta hora se hace difícil?

0: Ahí estaba, qué personaje se hace difícil.
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0: Vamos con la palabra ahora de Hugo Martínez, el director de la escuela Joaquín B. González, que cumplía 100 años en el día de ayer, lo celebraba con la comunidad escolar.
1: Hoy celebramos mucho más que 100 años de existencia. Celebramos un siglo de educación, de comunidad y de esperanza. Un siglo en el que esta escuela ha acompañado a generaciones de niños y jóvenes, convirtiéndose en un lugar donde se aprendió a leer, a pensar, a convivir y a soñar. Una escuela no se mide solamente por el tiempo que ha transcurrido desde su fundación. Se mide por la vida que transforma. Cada uno de estos 100 años está hecho de miles de gestos cotidianos, docentes que despertaron vocaciones, familias que confiaron en la educación, estudiantes que descubrieron sus capacidades y trabajadores que hicieron posible día tras día que esta institución cumpliera su misión. Al celebrar este centenario, resulta inevitable reflexionar sobre el valor de la educación pública. La educación pública representa una de las mayores conquistas de nuestra sociedad. Es la expresión más concreta de una comunidad que entiende que el conocimiento no puede ser un privilegio reservado para algunos, sino un derecho que pertenece a todos. La escuela pública abre sus puertas sin preguntar de dónde venimos, cuál es nuestra situación económica o cuáles son nuestras posibilidades. Recibe a cada estudiante con la misma convicción que toda persona merece la oportunidad de aprender, crecer y construir un proyecto de vida. Por eso, la educación pública sigue siendo uno de los pilares fundamentales de la democracia, porque iguala oportunidades, amplía horizontes y nos enseña que el destino de una sociedad se construye en las aulas. Nosotros sabemos que el verdadero valor de una escuela está en la calidad de los vínculos que construye. Nuestra matrícula reducida nos permite conocer a cada estudiante, acompañar de cerca su trayectoria y celebrar cada uno de sus logros. Aquí nadie es un número. Cada estudiante tiene un nombre, una historia y un proyecto que merece ser acompañado. Contamos y hemos contado siempre con docentes que son verdaderos maestros y a la vez gestores y directivos, comprometidos con una tarea que va mucho más allá de enseñar contenidos. Forman personas, transmiten valores y construyen confianza. La cercanía propia de una escuela rural fortalece el sentido de pertenencia. La escuela se convierte en un espacio donde estudiantes, familias y docentes comparten un mismo proyecto educativo y comunitario. También somos una institución profundamente vinculada con nuestro territorio. Aquí

0: preservan las tradiciones, se fortalece el arraigo y se enseña que es posible abrirse al mundo sin perder las propias raíces. Vivimos tiempos de cambios acelerados. La tecnología transforma nuestra manera de aprender y comunicarnos. Sin embargo, la escuela sigue siendo el lugar donde aprendemos algo esencial: a pensar críticamente, a convivir con los demás, a dialogar y a respetar y a construir ciudadanía. Por eso me gusta pensar que nuestra escuela ha sido, durante estos 100 años, un gran semillero, un lugar donde cada estudiante encuentra las condiciones para crecer y descubrir quién puede llegar a ser. Educar es sembrar confianza, curiosidad, esfuerzo y esperanza. Es comprender que los frutos de la educación muchas veces aparecen años después. Cuando un antiguo estudiante recuerda una enseñanza, una palabra de aliento o un ejemplo recibido en estas aulas. Ese es el verdadero legado de la escuela. Hoy también es tiempo de agradecer. Gracias a quienes fundaron esta institución hace 100 años. Gracias a quienes la dirigieron y la sostuvieron en distintas épocas. Gracias a cada docente, a cada director maestro, a cada integrante del personal no docente, a cada familia que hizo de esta escuela una comunidad. Gracias especialmente a nuestros estudiantes. Ustedes son la razón de ser de todo nuestro trabajo y quienes darán continuidad a esta historia. Este centenario no es solo una celebración del pasado. Es un compromiso con el futuro. Nos invita a seguir...
1: Ahí estaba Hugo Martínez, el director de la escuela Joaquín B. González, ayer, el festejo de los 100 años.
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1: La secuela de la CB, ¿qué es la afasia y cuáles son las prioridades reales de quienes la padecen? Después de sufrir un accidente cerebrovascular, un ACV, algunas secuelas son evidentes, como parálisis de un lado del cuerpo, las dificultades para caminar o la pérdida de simetría facial. Otras, menos notorias, afectan a cerca de una de cada cuatro personas que atraviesan un ACV y suele quedar relegada. Incluso dentro de la rehabilitación se trata de la afasia. Cleveland Clinic la define como un trastorno del lenguaje que afecta la capacidad de hablar y comprender lo que dicen los demás. Puede causar dificultades para leer o escribir. Generalmente se presenta de forma repentina tras un accidente cerebrovascular o una lesión cerebral traumática, señala la clínica. Durante años, la investigación sobre la afasia se centró principalmente en el abordaje clínico del lenguaje, sin consultar a los pacientes sobre sus prioridades. Pero un reciente estudio internacional publicado en junio en Research Involvement de Estados Unidos investigó la necesidad real de los pacientes, que con frecuencia pueden sentirse solos, tristes e incomprendidos, afirman los actores. La neurolingüística argentina Silvia Rubio, formada en la Universidad de Sorbonne, directora de la Fundación Argentina de Afasia, fue una de las autoras del estudio. El análisis halló que las personas que viven con este trastorno situaron como prioridad que la sociedad, las familias y parte del sistema de salud entiendan que implica convivir con esa secuela del daño en las áreas cerebrales del lenguaje.
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0: Bueno, estamos a 4 minutos del mediodía, ahora con Super Autoservicio, que atención, tiene tortas fritas, churros, dije. 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Un gusto saludarte, buen día.
1: Hola, buen día, ¿cómo les va? Gracias por la llamada y la difusión.
0: Bueno, la idea es charlar un poquito de diferentes temas, pero comenzando, se viene la fiesta del chacinado.
1: Exactamente, este viernes vamos a celebrar una vez más la 24ª edición de la fiesta del productor artesanal, así que bueno, la escuela, toda la comunidad educativa trabajando, tanto personal no docente, estudiantes, para este evento tan importante para nosotros.
0: Otra escuela agrícola trabajando a full con una fiesta que ya tiene 24 años.
1: Exactamente, este año celebramos la 24ª edición.
0: ¿Y cómo se va a desarrollar? ¿Cómo es la estructura que han preparado?
1: Bien, bueno, este año particular coincide la fecha del evento con el Mundial, el Juego de la Selección, Argentina. Entonces, bueno, acomodar los dos eventos importantes para toda la gente. Vamos a transmitir a partir de las 7 de la tarde, comienza la apertura, van a estar los stands disponibles, se va a transmitir el Mundial en pantalla gigante, así que bueno, invitamos a toda la comunidad que asista, va a estar abierta la cantina para que la gente pueda consumir, y luego terminado el Mundial comienza con la apertura formal y los números artísticos, que van a estar a cargo de alumnos el ballet de folclore de la escuela, y después tenemos números musicales, va a tocar el grupo de Buena Cepa, también va a estar el grupo Herencias, y vamos a cerrar la noche con Guadalupe Fernández.
0: Va a ser una muy linda noche seguramente, porque además el partido termina a las 9.
1: Exactamente, así que bueno, hemos preparado, programado para que realmente sea un evento como todos los años, disfruten y la pasen en familia. Lógicamente el espíritu del evento es mostrar el trabajo que han hecho los estudiantes en los diferentes cursos relacionados al perfil de la escuela, técnico agropecuario, y también difundir la actividad de los productores locales. Así que bueno, se van a montar los stands típicos donde los productores locales promocionan y venden sus productos, y después tenemos el área de los estudiantes, donde cada curso tiene una actividad específica relacionada al perfil técnico que tiene la escuela.
0: Perfecto. En cuanto a los stands particulares de artesanos, ¿ya están completos?
1: Todavía nos quedan algunos lugares, que si lo desean pueden llamar a la escuela, comunicarse con la escuela, pueden venir personalmente, hasta las 2:30 va a haber gente, y si no, mañana quedan algunos lugarcitos, son pocos, pero bueno, cabe recalcar que no se cobra nada, simplemente el objetivo es promocionar y que los productores puedan vender.
0: Y los menúes que tengan que ver con la fiesta, digamos.
1: Exactamente, siempre con productos regionales, va a haber carneo, bueno, en la cantina también se van a vender productos relacionados.
0: ¿Qué es lo que se puede comer, frío o caliente, digamos?
1: Tenemos la típica picada, una tabla de picada muy completa, después va a haber choripanes, que los productos de chorizo lo han elaborado los chicos acá en la sala de industria, y bueno, lógicamente para bebidas.
0: Muy bien, ¿la entrada ha sido fijada ya? ¿Cómo se manejan?
1: La entrada es libre y gratuita, es venir a disfrutar, participar del evento y consumir lo que necesiten, en lo que han preparado los chicos y la cantina. Acá hay que recalcar mucho el trabajo del personal no docente, porque bueno, si bien hemos participado de todos los sectores, la cantina está a cargo del personal no docente de la escuela.
0: El no docente de la escuela, qué bien. Todo el mundo participando.
1: Exactamente, como tiene que ser, una fiesta en familia, una fiesta en comunidad.
0: Bueno, eso va a ser el viernes entonces, con pantalla para ver el partido, aquellos que quieran ir temprano, y si no, a partir de las 21 horas.
1: Exactamente, ese es el cronograma.
0: Señor, bueno, lo paso a otro tema. ¿Hubo algún tipo de conflictividad entre alumnos hace unos días? Y sé que ha habido novedades, medidas tomadas por la dirección.
1: Sí, en realidad un conflicto que sucedió, un evento, que bueno, no realmente no hemos podido dar la comunicación que por ahí la comunidad espera, porque están involucrados menores, pero sí se ha trabajado como el protocolo lo exige, y en breve, justamente hoy el equipo directivo no ha estado completo desde la semana pasada por distintas circunstancias, hoy se reúne el consejo escolar y se termina de resolver la situación, así que siempre preservando la identidad de los menores y trabajando en su bienestar.
0: Efectivamente, son chiquitos de primero y segundo año, eso podemos confirmarlo nosotros, ustedes no, pero nosotros lo decimos porque hay mucha preocupación en el resto del alumnado y de padres de la escuela, ¿no?
1: Sí, importante mencionar que se está trabajando en el momento que ocurrió el incidente, se está trabajando con toda la comunidad, así que bueno, transmitir tranquilidad y que se ha actuado como los protocolos lo exigen.
0: ¿Qué han detectado, vicedirector? ¿Estos dos casos se están acentuando? ¿Ha sido un hecho fortuito, solo, que se dio en determinado momento?
1: Exactamente, un caso aislado que se ha dado en una situación particular, pero no ha tenido réplicas ni nada por el estilo.
0: Bien, se registró en el baño de la institución. Hay padres que están pidiendo medidas de seguridad. ¿Se puede colocar cámaras en los baños?
1: Realmente no, por una cuestión en cualquier institución educativa no se puede colocar cámaras en ningún baño, porque bueno, estaría violando la intimidad de las personas que lo ocupan.
0: Pero sí en las entradas.
1: Nosotros, por directivas de la Universidad Nacional de Cuyo, lo máximo que podemos hacer es colocarlo en las entradas. Igual nosotros acá trabajamos con personal, los preceptores están dispuestos y el prosecretario, siempre hay control en los baños.
0: Bueno, le agradezco mucho el habernos atendido, vamos a esperar esas novedades.
1: No, por favor, a ustedes, y bueno, y gracias por estar acompañando a la escuela siempre.
0: Gracias, estar a cada momento. Maximiliano Sosa Velázquez, el vicedirector de la Escuela de Agricultura, dando cuenta entonces de la fiesta que se viene, del productor artesanal, la fiesta como la conocemos los alvearenses del Chacinado, el próximo viernes en el establecimiento, y también este conflicto se habría dado entre dos alumnos de la institución.
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0: 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En este caso, vamos con Escorpio, Capricornio. También estamos yendo con Escorpio, Sagitario, Capricornio. Escorpianos, julio te brinda la oportunidad de que necesitas para mostrar que eres capaz del trabajo. Organiza mejor las tareas que han estado avanzando de forma irregular. Sagitario, el amor se convierte en tu apoyo emocional por estos días. Te ayuda a ver con claridad lo que para ti está oscuro. Es buen momento para hacer pequeñas inversiones, Sagitario. Y Capricornio, con él terminamos. El día llega con algunas dificultades en el trabajo que te hacen pensar en buscar nuevas alternativas laborales. Aprovecha experiencia acumulada para proyectar tu siguiente paso, Capricornio. 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

0: 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Está nevando más intensamente sobre nuestra ciudad. Ahora vamos a actualizar también datos del tiempo en Alvear. A esta hora, de acuerdo a lo que nos brinda la red FEPEDI para esta región, los productores de durazno para industria que tienen esta red linda que nos permite tener temperatura al instante en cada uno de los puntos, 0.4 aquí en Ciudad, 81 el porcentaje de humedad, 0.8 allí en la calle 7 y M donde está la otra estación, 0.4 Real del Padre con 80% de humedad también. Nieva intensamente, más intensamente hacia el vecino departamento de San Rafael. Ahora lo hace con un poco mayor de intensidad aquí en Alvear. Ha estado con aguanieve prácticamente toda la mañana. Ahora se ven copos más formados. Fabio Gómez Parra, el secretario de Gobierno, junto al director de Deportes, Tito Gómez, María Adriana Cetoni, la directora de Cultura, la asesoría de la Juventud a cargo de Milagros Nieto y José Morán de la Dirección de Educación, actividades preparadas por el municipio para las vacaciones.
1: Se han venido trabajando con las distintas direcciones de la municipalidad junto a la Intendencia, tanto lo que es Cultura, Deporte, Familia, Educación y Juventud, para tener un invierno distinto, para tener propuestas, para tener cosas que hacer en estas dos semanas de receso. Las propuestas están muy, muy interesantes. Ahí tenemos los chicos que nos van a explicar cada una. Van a ver para todas las edades y espero que sean todas compartidas en este proceso y en esta situación de recreación que vamos a tener en el invierno.
2: Tito, ¿qué ha propuesto la Dirección de Deportes? Buen día.
3: Buen día, ¿qué tal? La Dirección de Deportes propone para este receso invernal lo que son las colonias de invierno, tanto para adultos como para niños. Vendría siendo colonia de adultos los días martes y jueves en el Club Banco Nación, siempre con la, hablando de la pileta cubierta, la pileta climatizada, y lunes, miércoles y viernes para lo que vendría siendo los chicos. Continuamos con todas las actividades que se realizan fuera del polideportivo, del policubierto, o sea que todas las propuestas deportivas que tenemos en los distintos barrios van a seguir trabajando, como así también en los distintos distritos. Y bueno, estamos también trabajando con turismo, con el colectivo de turismo, así que bueno, o sea, estas colonias van a tener los chicos de los distritos de Boni y Carmesa van a tener la posibilidad de poder experimentarla, así que bueno, estamos coordinando para que uno o dos días de la semana vengan tanto el distrito de Boven y Carmesa, que son los distritos más alejados, vengan a estas colonias que se van a realizar en el Club Banco.
2: María Delia, ¿ustedes desde Cultura?
4: Bueno, desde Cultura nosotros la propuesta está hecha para los niños y para toda la familia en sí, y va a recorrer los 15 días de vacaciones desde el día 6 al 18 de julio en los distintos distritos, porque la idea está de que todos los niños puedan disfrutar, tanto la gente del centro como la gente de Bowen, de la Escandinava, de Carmenza, de Oeste, puedan disfrutar de actividades. Vamos a tener una obra de teatro con narración de cuentos que va a recorrer los 4 distritos, un taller de arte, cine móviles para los barrios donde vamos a mostrar la película de la historia de Alvear, y también un taller de arte. El día 12 de julio vamos a hacer la barrileteada con grandes premios, interesantes premios, como lo hicimos el año pasado en el Aeroclub. Esta vez va a estar la banda municipal también participando, porque lo que queremos es que la familia sea parte de estas vacaciones de invierno y que puedan compartir juegos tradicionales como es un barrilete. Así que va a ser para que vayan armando ese barrilete, se puedan inscribir a través de las redes sociales y disfrutar de un domingo distinto. Y la banda agenda municipal va a recorrer las plazas departamentales. Así que tenemos actividades para todos los días en los diferentes lugares.
2: Milagro, desde el área de la juventud, ¿qué proponen?
5: Bueno, buenos días a todos. Como siempre vengo diciendo, esta gestión municipal y de Alejandro Molero buscan generar espacios de encuentro entre los jóvenes, espacios que sean sanos y también, por ende, de contención. Y creo que en ese marco es que lanzamos también esta segunda edición del torneo de verano, que no solo termina siendo un encuentro deportivo, porque tenemos disciplinas deportivas como lo son pádel, fútbol 5 y básquet 3x3, sino que también incluimos las disciplinas alternativas para aquellos jóvenes que no practican algún deporte y que tengan un lugar de contención y de encuentro con sus amigos y con sus pares esos días de vacaciones. Así que invitarlos el 16, 17 y 18 de julio al Club Banco Nación. El link de inscripción está a través de nuestra página de juventud.aliar. Invitarlos a que nos sigan, a que participen, a sumarse a este tipo de actividades que realmente son sanas y son organizadas. Así que invitarlos a que participen.
6: Director, la educación también va a estar presente en este receso invernal.
7: Bueno, sí, la verdad que sí. La idea era que la Dirección de Educación también estuviera y fuera parte de este receso invernal. Así con el área de coordinación de talleres pudimos organizar del día 13 al 17 de julio distintas actividades que van desde el día lunes de 13, por ejemplo, una actividad lúdica que es el armado de un tatetí enorme, digamos, atractivo para después ser utilizado en los espacios educativos, en las distintas escuelas. El día martes tenemos el arte escénico con donde pueden narrar cuentos, crear historias. La verdad que creemos que es bastante atractivo, que es una propuesta que puede ser muy bien vista por los niños y por los jóvenes. El día miércoles tenemos una clase de peluquería. La verdad que esto podemos armarlo con una de las profesoras de talleres y que vemos la posibilidad de distintas técnicas del armado de trenzas, que es algo muy novedoso y muy pedido. Y ya lo que es el día jueves estaríamos con la parte de reciclado, que es donde es el armado de títeres y de personajes, precisamente porque ahora tenemos el mundial, estamos viviendo un momento muy importante para los argentinos, queremos que esos personajes puedan dar la posibilidad también de todo lo que es la parte de que se organicen en grupos distintos juegos. Y el día viernes, ya para cerrar, que es el viernes 17, tenemos armado a la Dirección de Educación todo lo que es la parte corporal, la parte musical, con coreografías y con el trabajo grupal. Esto se va a llevar adelante en la Dirección de Educación, que es en Chaperrús y Ceballos. Los horarios son de 13 a 17.30. Hemos pensado este horario porque creemos que es el horario que por ahí los jóvenes o los niños en la mañana tienen que descansar, y que en la siesta creemos que estas propuestas pueden ser muy bien vistas y pueden ser algo novedoso y atractivo para que ellos puedan disfrutar, ¿cierto?
0: Parte de lo que decía Ana, allí estaba el secretario de Gobierno, también la directora de Cultura, el director de Deportes, el director de Educación y Milagros Nieto, de la asesoría de la juventud y del menor, allí con actividades para las vacaciones.
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0: Bueno, han sido suspendidas las clases también para el turno tarde. Atención, suspensión de clases presenciales, turno tarde, modalidad, nivel, todos los niveles y modalidades en los departamentos, los mismos que estábamos: San Carlos, Tunuyán, Tupungato, San Rafael, Alvear, Balargüe, Junín, Rivadavia, San Martín, Santa Rosa, La Paz. Se suman Potrerillos de Luján y Uspallata de las Heras, también Cacheuta, en este caso distritos allí de zona de montaña. Suspensión de clases para el turno tarde en todos los niveles y modalidades.
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0: Bueno, vamos finalizando nuestra parte de notas y reportajes, en este caso con Adolfo Valverde, el director de Defensa Civil y Parajes y Distritos. Evaluación de la situación climática hasta el momento. Sigue nevando, sigue cayendo algún copito de nieve sobre nuestra ciudad a esta hora y alrededores. Esto está sucediendo en este momento. El pronóstico sigue indicando que va a continuar en horas de la tarde y noche y hasta la madrugada del jueves. Adolfo Valverde, esto decía.
1: Ya lo veníamos anunciando esta semana, a partir del día miércoles, en la madrugada, íbamos a tener algunas temperaturas bastante complicadas, bajo cero, con algunas neviscas en lo que es en la mañana del día miércoles. Temperatura de sensación térmica bajo cero, si bien tenemos ahora actualmente un grado positivo, no vamos a superar los 6 grados, 5 o 6 grados en toda la jornada del día miércoles. Estamos trabajando, bueno, en relación a esta contingencia, si bien no han habido muchos reclamos en lo que ha sido el área de defensa civil. Hemos tenido 4 reclamos de que se lo hemos pasado a la gente de contingencia con respecto a lo que es algunos cortes de nylon, pero bueno, en el día de hoy vamos a tener una jornada de mucho frío. Con respecto al día de mañana también sigue las mismas condiciones, sin lluvias. Pero sí con bajas temperaturas que hay que estar alerta a cualquier emergencia que podamos llegar a tener en el departamento, ¿no?
2: Hay que estar atento también al volante, ¿no? Al manejo, fundamentalmente eso.
1: Sí, se ha cortado y se ha achicado también cualquier inconveniente con respecto a lo que es el tránsito vehicular por la suspensión de clases del día de hoy, del turno mañana, pero el flujo vehicular es menor, pero igual tenemos que estar atentos al conducir, tanto en motocicleta, en vehículo, estar alerta en las esquinas. El pavimento está muy resbaladizo y esas recomendaciones hay que tenerlas, si bien en condiciones normales las tenemos que tener igual, ahora hay que extremarlas en lo máximo posible, ¿no? Ya que uno va apurado o tiene algún inconveniente, es donde más precaución tenemos que tener.
3: Bueno, lo mismo rige, Adolfo, para lo que son las rutas de la provincia, de la nación, aquí en la zona, ¿no es cierto? Que están en estado...
1: Sí,
3: similar, ¿no?
1: Las rutas de las provincias están transitables. Malargüe está algo complicado con respecto a la acumulación de nieve. Tienen aproximadamente unos 3 centímetros de nieve en este momento. Se han suspendido las clases también, San Rafael, Alvear y Malargüe y todo lo que es el Valle de Uco, con respecto a lo que ha sido este frío que tenemos en esta jornada. Las rutas, como te decía recién, están todas transitables con precaución. Hay algunas rutas que se exigen cadenas, tanto en lo que es la zona de Malargüe, pero bueno, en la zona que tenemos nosotros acá en el departamento, las rutas tanto 143 norte, sur y 188 están transitables.
3: Adolfo, hay una guardia activa y coordinada. ¿De qué manera se puede comunicar directamente un vecino ante una necesidad?
1: Ayer ya estuvimos trabajando con esta emergencia con la gente de servicios públicos, con la gente de contingencias, con respecto a cualquier emergencia que tengamos en el departamento. De 6:30 a 12 de la noche pueden hacer su reclamo en el área de defensa civil, que el número de teléfono es el 66-8303. Después de esa hora, después de las 12 de la noche, automáticamente pueden llamar al 911, que estamos coordinados para que llame al número de teléfono de la Dirección de Defensa Civil. Así que se ha estado trabajando desde el día de ayer y estamos coordinados con todas las áreas del municipio.
0: Parte de lo que decía Adolfo Valverde de la Dirección de Defensa Civil y Parajes y Distritos, evaluación de la situación climática. Ahora sí cerramos, gracias a Marcelo, a toda la gente que se va comunicando con nosotros, nos van pasando fotografías de lo que está sucediendo, videitos y demás. 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

0: 1510 y en el 2000 también, que siempre ha habido chorros maquiavelos.
1: Vamos a actualizar todos los datos a esta hora en cuanto a clima se refiere en nuestro departamento. 0.5 °C aquí en la estación de más céntrica, digamos, pero que está ubicada en Diagonal Carlos Pellegrini, en la base del Iscamén de ese lugar. 82 el porcentaje de humedad, un poquito, 0.8 en calle 7 IM y 0.8 en Real del Padre también a esta hora, con prácticamente la misma humedad. Se ven copitos de nieve más voluminosos, por lo menos se alcanzan a distinguir mejor por estas horas. El pronóstico, que como les decía, sigue diciendo nevadas fuertes para esta tarde, del 70 al 100% de probabilidades. Nevadas fuertes para la noche, 70% de probabilidades. Un grado de máxima para el día de hoy, al que no llegamos todavía en ninguno de los sectores. El jueves en la madrugada, nevadas, 40% de probabilidades. Luego mejorando, pero con 2 grados de máxima para mañana también, mayormente nublado el resto del jueves. Neblina helada, así dice textual, neblina helada el viernes, toda la mañana hasta el mediodía, 7 grados de máxima nada más en la tarde, con el cielo parcialmente nublado. El sábado 9 de máxima, niebla helada hasta el mediodía del sábado, mayormente nublado por la tarde del sábado. Y el domingo 11 de máxima, con el cielo parcialmente nublado y ligeramente nublado por la tarde. ¿Cómo le va, Claudio?
2: ¿Cómo estás, Beto?
1: Bien.
2: Con frío.
1: Sí, ¿no?
2: Está fresco. Frío, sí.
1: ¿Y con... ¿no hay viento?
2: Sí, sí.
1: ¿Hay viento?
2: Sí, viento del sur, sí.
1: Bueno, tenemos sensación térmica, entonces a eso se refería,
2: claro,
1: el director, ¿no?
2: Exactamente, sí.
1: Y con copitos de nieve un poquito más grandes que se alcanza a divisar mejor.
2: Claro, sí. Más tupida la nieve, ¿no?
1: Bien, efectivamente. Tengo, bueno, fotografías y demás del Ceibo, de la California, de aquí del centro.
2: ¿Vas a ir compartiendo?
1: Depende de las horas. Vamos a ver si podemos.
2: Hay lugares donde
1: no tenemos tiempo.
2: Ha nevado mucho más.
1: Sí.
2: No, después, digo, durante la siesta.
1: Después, sí. Digo esto porque estamos cortos de personal porque faltó Ludmila.
2: Ludmila.
1: Tiene permiso, está autorizado.
2: Sí, señora.
1: Está celebrando. Que una compañera o una amiga se recibe.
2: Exactamente, sí.
1: Qué lindo
2: poder acompañar, sí, esos momentos de amigo, ¿no?
1: Por supuesto, sí. Claro que sí. Además, merecido que lo tiene.
2: Sí,
1: efectivamente.
2: Señor, sí.
1: Iba a contar algo más.
2: ¿El turno tarde sin clases?
1: Turno tarde sin clases, pero digo, en San Rafael también me están acercando filmaciones.
2: Ajá.
1: Y videos. Es mucho más importante la...
2: Ha nevado mucho, sí, es que está más cerca la cordillera.
1: Claro, sí, sin duda, pero también se nota mucho más en los patios, en las casas.
2: Se ha alcanzado a acumular ahí. Bueno, sí, en el Valle de Uco también.
1: Efectivamente.
2: En la zona baja de Malargüe también. ¿Vos sabés que en la montaña no tanto?
1: Mira vos, bueno, qué raro.
2: Sí. Huele, ¿tenés imágenes ahí de las leñas?
1: ¿De las leñas nevando?
2: Porque en Malargüe, en la zona baja, sí, 3 centímetros. Ajá. Habían.
1: Mira vos, bueno. Increíble, ¿no?
2: Sí. Bueno, era el pronóstico, ¿no? Nevadas para el llano.
1: Sí, señor. También en cordillera, pero bueno, sobre todo en el llano.
2: Y ¿los pasos?
1: Los pasos habilitados aparentemente hasta,
2: claro,
1: hasta el momento, ¿no?
2: ¿Viste? Es porque en la zona de montaña no ha nevado tanto.
1: Sí, señor. Bueno, y las clases suspendidas, como decías, Claudio, también en el turno tarde. Yo creo que estamos los mismos departamentos donde ya estaban suspendidas en la mañana, más agregaron Cacheuta, si no me falla la memoria, en relación al aviso anterior. Pero lo cierto es que han sido suspendidos todo el turno tarde en todos los niveles y todas las modalidades.
2: Bueno, todos los portales están poniendo ahí imágenes, fotos, videos de los lugares donde está precipitando nieve.
1: Efectivamente. Bueno, veremos. Hacía mucho que no nevaba, ¿no?
2: Mucho tiempo,
1: ¿en la,
2: sí,
1: zona?
2: Sí. De esta manera, sí.
1: Sí. Bueno. Hay un... lo dijo el director también, ¿no? Continúa el frío polar. Hay un número de teléfono al que acceder. Si conoces a alguien que necesite ayuda, llamada inmediato a Defensa Civil. 668303. Uh-huh. 668303.
2: Ahí está en nuestras redes también.
1: Efectivamente, está en las redes sociales, está en todos lados. Si conoces a alguien que necesite una mano en este momento difícil, ahí está la posibilidad. Pero no ha habido demasiadas denuncias, dijo el director.
2: No, una media docena aproximadamente de vecinos que necesitaron asistencia.
1: Bien.
2: Y bueno, si continúa la nevada y este frío se prolonga, seguramente va a haber más, ¿no?
1: Venimos diciendo desde muy tempranito, cuidado con la circulación, se comienzan a complicar los asfaltos, también las otras arterias, pero fundamentalmente el asfalto. En este momento se comunica por parte de nuestros amigos de Curiosos del Poder que está cortada la ruta 143 a Mendoza, esto debe ser a la altura de Divisadero, donde también estábamos viendo imágenes con intensas nevadas. Siempre es el punto complicado de la ruta 143. Allí, para quienes circulen o necesiten circular de San Rafael a Mendoza, la 143 está cortada a la altura de Divisadero, para alertar a la población sobre este tema en particular.
2: Puede ser que allí también la nieve que se acumula se transforma en hielo, ¿no?
1: Claro.
2: Y eso hace que
1: más complicado
2: sea
1: todavía
2: peligroso.
1: Por la gran subida o bajada, depende de donde lo tomes, en ese sector. ¿Yo hace tanto que no voy por esa ruta? Del 2015.
2: Yo también, me parece que sí, hace tal vez, no tantos años, pero
1: fui
2: sí.
1: Fui el 2015 porque tenía una obligación que pasar por ahí, nada más. Sino
2: yo fui a una cobertura, recuerdo, y fuimos por ahí porque teníamos que pasar a buscar a alguien por San Rafael.
1: Ajá, claro, sí, sí.
2: Y nos quedó, no nos quedó otra que viajar por ese lugar, claro.
1: No se justifica dar la vuelta.
2: Pero no me acuerdo si que uno lo haya tomado como una iniciativa, ¿no?
1: Efectivamente, tienen sus complicaciones, saben ustedes, porque ya está terminada la doble vía de Tunuyán a Mendoza, o de Mendoza a Tunuyán, como ustedes prefieran. Pero después
2: la 143 está en obra.
1: La 143 está en obra, pero además la circulación de Tunuyán hacia el sur se hace complicadísimo.
2: Claro.
1: Te toca un camión adelante y vas a 80 todo el camino.
2: Claro, hay lugares donde no se puede adelantar.
1: Es alto tránsito, mucho tránsito, y no te puedes adelantar por ese mismo motivo.
2: Es
1: y
2: imprudente, en consecuencia, sí.
1: Es complicado, es complicado. Por eso proliferó tanto y se usa tanto, además de no tener estas subidas de las que hacemos mención, cruces, ciudades, semáforos, en Montecomancatita, ¿no? No hay que ser muy inteligente.
2: No. Además es una ruta, creo que mucho más segura, Beto, también.
1: Segura, sí.
2: Bueno, ahora, a pesar de...
1: Ahora,
2: sí. No, bueno, cuando estaba...
1: Sin la demarcación, sí. A veces sin cartelería.
2: Sí, eso era lo hacía muy complejo, para
1: de noche,
2: viajar de noche.
1: Totalmente,
2: sí.
1: Claro.
2: Lo importante que es la demarcación horizontal, ¿no?
1: Cómo ayuda, ¿no? Te va guiando casi
2: permanentemente.
1: Ese corredor...
2: Permanentemente.
1: Mucho, efectivamente. Más en una ruta que estaba complicada con pozos y diferentes
2: casi
1: situaciones.
2: Casi abandonada. Sí.
1: Hemos visto alguna fotografía ahí donde está la cabina de cobro de peaje, una foto nocturna que han hecho, se ve muy lindo el lugar. Lo que no sabemos si está habilitado o se va a habilitar en el futuro, rápido, inmediato, más allá en el tiempo.
2: ¿Cuánto le falta a la obra?
1: No sé cuánto le estará faltando a la obra, no mucho.
2: Debe ser cuando esté terminada, en realidad.
1: Sí,
2: ¿no?
1: Ya se lo dijimos el otro día, vuelvo a repetir que si no hacen algo con la balanza, ese asfalto no llega a fin de año.
2: Claro, lo va a romper el
1: lo
2: peso de los camiones.
1: Rompiendo hoy.
2: Hoy. Mira.
1: Hoy, con paso de camiones de gran porte que vienen.
2: Excedidos.
1: Todos los que vienen excedidos a San Rafael se dan la vuelta para ir con grandes cargas a la obra que están haciendo en la 143.
2: Ah, mira. Están rompiendo una ruta para ir a arreglar otra.
1: Es la empresa que está haciendo, empresas que están trabajando ahí. De eso estoy hablando y tengo conocimiento. Digo esto porque como está el control y balanza
2: en Zapata,
1: ahí antes de ingresar a Tunuyán, no pueden pasar excedidos de carga. ¿Y dónde se puede pasar excedidos de carga? Por Montecomancatitas, donde todavía no está la balanza.
2: Bueno,
1: esperemos que la gente de Vialidad entienda.
2: Que se apuren.
1: Sí. O el gobierno, en realidad, porque Vialidad está ahí. No sé si tiene todo el poder y la gente para hacer el control, ¿no?
2: Y pero es prevenir esas cosas es importante, es muy importante.
1: Muy
2: importante, porque después, una vez que se rompen las rutas, cuesta muchísimo.
1: Cuesta el doble, después hay que hacerlo de cero.
2: Pero además, Beto, un pozo se puede bachear. Y después se vuelve a hacer, y cada vez más grande. Es todo un inconveniente. Habría que prestarle más atención a esas cosas.
1: Bueno, lo decíamos también en la mañana de hoy. No tuve el tiempo necesario como para desplayarme en el tema sobre que el gobierno de Mendoza extendió el plazo para actualizar y renovar el RUTSIA, el Registro de Uso Permanente de la Tierra, hasta el 24 de julio. Tenemos nota con el Luani, es el director de contingencia, ¿no?
2: Sí, señor. Yo hablé con, antes que pongan la nota, sí, hablé con Agustín Anzorena, me confirmó, pero no, el tema es que bien, en el momento en que ajá, íbamos a hacer la nota, estaba en la comisión del Consejo Deliberante, lo habían llamado a la comisión. Bien. ¿Por qué? Porque están ratificando este año la posibilidad otra vez de generar créditos desde el municipio para productores de hortalizas.
1: Bien.
2: Inclusive, si querés poner malla.
1: Ajá, bueno.
2: Y para productores de alfalfa. Pero
1: ¿desde
2: hay
1: el municipio?
2: Sí, pero hay una... Como el año pasado, ¿viste? Hay una modificación. Le fue bien al municipio bien con esto. Ha recuperado el dinero. Casi no tiene morosidad.
1: No, está bien. Sí, a lo que... A abrir sí los ojos porque, digo, tendrán los fondos suficientes como para...
2: Y tienen un dinero. Me parece que tienen ese mismo dinero que ha sido recuperado.
1: Ajá, bueno.
2: El municipio se va a hacer cargo de... de los intereses, digamos, claro, y los productores van a devolver el capital.
1: Bien.
2: Es un fondo fiduciario.
1: Van a bonificar la tasa.
2: Claro, es un fondo fiduciario. Enseguida te cuento un poco más porque han modificado la cantidad de hectáreas con respecto al año pasado. Ajá. El tema lo van a tratar en mañana en el Consejo Deliberante, pero estoy sacando conclusiones que Anzorena estaba defendiendo el proyecto ante los concejales.
1: Bien,
2: ¿no?
1: Perfecto. Escuchamos a Eluani con este tema.
3: Buenos días. El ministro de Producción, Rodolfo Vargas Arizu, nos ha instruido para prorrogar la fecha límite para inscribirse o modificar el registro del uso de la tierra. La nueva fecha es el día 24 de julio y, bueno, los medios para poder hacer el trámite son presencial u online. Presencial de 8 a 13 en las delegaciones de la Dirección de Contingencia Climática o en las receptorías municipales, y online, bueno, hasta las 24 horas del día en que vence el trámite.
4: ¿Nos podría recordar qué es y para qué sirve o qué beneficios tienen los productores con este documento?
3: El registro del uso de la tierra le sirve a la provincia, al gobierno, para establecer políticas. Por ejemplo, saber cuántos productores tenemos de hasta 30 hectáreas, que son los que suelen ser protegidos por el Fondo Compensador Agrícola. Saber cuál es la producción de Mendoza en términos de viñedos, en términos de frutales, hortalizas. Conocer y por así desarrollar políticas. También nos sirve para controlar los agroquímicos, pesticidas, etcétera. Saber que las personas que lo están utilizando le están dando el uso correcto. Bueno, en general, para hacer políticas tanto para proteger al sector público como a la población en general, al sector productivo. Gracias.
1: Julio Eluani, ahí estaba entonces el director de contingencia dando precisiones sobre esta medida. El gobierno de Mendoza extendió el plazo para actualizar o renovar el RUTSIA, Registro de Uso de la Tierra, hasta el 24 de julio. Para realizar la actualización, los productores cuentan con dos modalidades, según si hubo o no cambios respecto a la última temporada, y dos vías de atención. Renovación sin cambios, si los datos del titular, superficies y cultivos son idénticos a los del año anterior. Y actualización, si se debe informar alguna modificación en cuanto a hectáreas se refiere y demás, ¿no? O variedad de los frutales o de viña.
2: Sí, y ahí podés sacar información, digo.
1: Bien.
2: El último, por ahí se había generado una polémica con el tema de los censos, del
1: sí,
2: pedido.
1: Señor.
2: El último censo se hizo en el 2016.
1: Hace un poquito.
2: Hace 10 años. Obviamente que ya está obsoleto.
1: Uh-huh.
2: A ese número de hectáreas abandonadas, según
1: estimaciones
2: que estuvimos consultando esta mañana, gente que conoce de este tema, habría que agregarle un 20% más de hectáreas que se dejaron de cultivar.
1: Bien.
2: Que se dejaron de trabajar. Sí, yo sé que este es un número que te

0: Mendoza, busquen eso. Y el presencial se puede acudir a la delegación de la Dirección de Contingencias más cercana, de lunes a viernes, de 8 a 13. Las oficinas en Alvear para los productores se encuentra disponible para consulta si el teléfono es 1564. La oficina está en Intendente Morales, ¿no?
1: Sí.
0: La parte trasera del municipio. Y para consultas telefónicas, 1564-3876 en nuestro departamento.
1: Bueno.
0: Vamos a otra cosa. ¿Qué más había?
1: Actividades de vacaciones.
0: Hablé con la gente de Agricultura.
1: Bien.
0: De la Escuela de Agricultura.
1: Sí, te escuché.
0: Hablé con la gente de Carmenza. Tenemos
1: bien.
0: Diferentes fiestas del productor artesanal, como se llama, sí. No del chacinado, como lo mencioné yo.
1: Uh-huh.
0: Nosotros la popularizamos,
1: bueno,
0: así.
1: Bueno, sí, es una forma. Viste que van como tomando nombres populares.
0: Van a cumplir 24 años, me dijo.
1: Ajá,
0: el
1: ¿te sorprendiste vos de los 24 años?
0: No, después saqué la cuenta. Yo estuve en la primera, lo transmitíamos. Con Buddy.
1: Sí, me acuerdo.
0: Con Buddy Calafá estábamos.
1: Sí, sí. Mire, sí, me acuerdo.
0: En aquella época, espectacular.
1: Sí.
0: Y bueno, la fiesta de Carvenza, también hablé con la directora, muy linda nota, uh-huh. Con Nesteruk.
1: Emilce Nesteruk. ¿Se están preparando?
0: Sí, claro. Para ofrecer el... Quedan algunas poquitas entradas.
1: Ah, bueno.
0: Si alguien queda...
1: Ahí está,
0: si alguien quiere,
1: eso que me preguntabas esta mañana.
0: El domingo al mediodía, unas 30 dice que les quedan. Así que si están queriendo eso, a contactarse con la gente de la escuela, directamente.
1: Uh-huh. ¿Mm?
0: Seguramente uh-huh. La municipalidad también debe haber algún nexo.
1: Sí, señor.
0: Supongo,
1: sí,
0: ¿no?
1: Señor.
0: Director de paraje y distrito o alguien.
1: La delegada. Sí, yo estimo que por la delegación.
0: Bien.
1: Más por la vía de delegación.
0: Esto, lo de Carvenza va a comenzar el sábado a la tarde.
1: Uh-huh.
0: Con actividades de diferente tenor. Y el domingo van, como decías vos, en el programa está establecido un desfile que no se va a hacer. Un acto, me dijiste esta mañana.
1: Sí.
0: Un acto protocolar.
1: Sí, yo creo que el acto y esas actividades se van a simplificar, Beto.
0: Y
1: ¿no?
0: Se van a concentrar
1: No es que no se van a hacer y, bueno, bien. Habrá que ver qué pasa con el clima de acá el domingo también.
0: Por lo que veo...
1: No podés poner los chicos...
0: La máxima del domingo está indicando 7 grados, 8
1: Yo
0: grados.
1: Sé que la comunidad está esperando este momento.
0: Uh-huh.
1: Seguramente lo están esperando, lo disfrutan, seguramente quieren mostrarse... Pero también hay que entender que a veces el clima hace este tipo de cosas. La fecha siempre nos ha entregado días muy fríos, ¿no?
0: Bien, sí, claro.
1: Para estos días siempre hemos ido abrigados, muy abrigados,
0: bien.
1: A las actividades que proponen. Así que lo decía la delegada, que iban a seguramente, si había alguna modificación la iban a comunicar y iban a estar atentos a también lo que sugiriera Defensa Civil, protocolo, todos los organizadores, ¿no?
0: Sí, señor. Bueno, gracias a Marcelo que me está pasando el termómetro del auto desde muy tempranito y no varió nunca, salió de cero.
1: Uh-huh.
0: Cero grado. ¿Mm? Gracias, Marcelo, por tu atención. En este caso, acá en el centro, Chaparrús y José Ingeniero, ¿sí? En pleno centro.
1: Sí, te decía, está frío afuera, se nota mucho.
0: Sí, señor. ¿Qué más decir? Bueno, lo de la Escuela de Agricultura, están contemplando que va el partido de Argentina de 7 a 21, van a ver pantallas para ver el partido, el que quiera ir,
1: sí, yo
0: seguramente
1: te decía
0: bueno,
1: que...
0: están los expositores también que van a tener que estar obligatoriamente por allí, van a tener la posibilidad de ver el partido, y como el partido termina 21 horas, uh-huh. Si no llueve, si no pasa nada raro, como anoche.
1: Qué lástima que no pudieron
0: anoche,
1: modificar
0: por ejemplo,
1: la fecha, yo les
0: ¿cuál
1: decía.
0: Era el partido el último de anoche?
1: El último de anoche fue México-Ecuador.
0: Ecuador
1: que tuvo que atrasarse una hora,
0: claro.
1: Sí, por lluvias.
0: Espero que no nos pase a nosotros.
1: Ojalá.
0: Que se complique el viernes.
1: Ojalá que no, ojalá que no. Está en época estival una buena parte de Estados Unidos.
0: Y
1: ¿no?
0: Que tiene problemas de naturaleza. Cuando viene una tormenta, viene una tormenta.
1: Y en algunos lugares, claro, sí. Sobre todo ahí en algunos lugares como que son muy habitual que haya tormentas fuertes y vientos huracanados, ¿no?
0: Veía ahí, prácticamente todos los canales tienen algún periodista haciendo recorridas durante el día para rellenar y demás y saludar a los argentinos que están paseando. Miami... Con el tema sargazo, es un fiasco la temporada, es esa alga que está apareciendo en el Caribe.
1: Ah,
0: en todos
1: no sabía,
0: lados.
1: No lo conocía. Pero...
0: Tremendo, sí, tremendo. Se da también en otros puntos,
1: uh-huh.
0: en Punta Cana, en Playa del Carmen. En
1: es un alga que invade
0: una
1: alga las playas.
0: No tiene demasiada explicación todavía uh-huh. De dónde viene, se echan la culpa, que viene de África, que viene uh-huh. De Brasil, que viene de Vietnam.
1: Es algo natural, digamos.
0: Aparentemente ajá. El cambio climático ha hecho que proliferaran estas algas.
1: ¿Y qué hacen? ¿Las limpian? ¿Las sacan?
0: Y al rato
1: ajá.
0: Está igual.
1: Ajá.
0: Porque el mar va sacando uh-huh. Algas. que en su gran mayoría vienen verdes.
1: ¿Qué te hace algo? ¿Te produce algo en la piel?
0: Nada, absolutamente.
1: Es poco estético, digamos.
0: Es poco estético, nada más. Es como un...

0: Bajo de la uva para que Ajá. te ubiques. Hace un racimito de algo verde, chiquito, que después se pudre ahí en claro. la costa, si no lo sacan. Pero lo
1: Yo
0: saca...
1: solamente conozco la lama acá de la suel. Nada,
0: bueno, una cosa parecida, uh-huh. pero...
1: De alguna ramita que viene por ahí abajo que te raspa cuando...
0: Es una pera ya porque tiene el agua azul esa tan claro. característica.
1: Por eso decía de lo estético.
0: Claro, nosotros acá estamos acostumbrados. Hemos estado en el pique, mire. Nos van a asustar a nosotros. Yo o no.
1: Sí, sí, un poquito menos salada el agua, seguro que del mar, pero un poquito.
0: Estas eran aguas curativas.
1: Pero un poquito.
0: Eran
1: claro.
0: aguas curativas.
1: Ajá, que ponete barro que te va a hacer bien, decía.
0: Bien, seguimos, señor.
1: No había jabón que te sacara el olor.
0: Y pensar que íbamos con los críos chicos.
1: Todo, sí, no pasa nada.
0: Salían uh-huh. fortificados.
1: Sí. ¿Eh? Sí, sí, sí.
0: Bueno, en la mañana de hoy dábamos cuenta...
1: Sí. ¿Qué te dijo el director de... Perdón que te traiga sí. otra vez de nuevo el tema de escuela, con respecto al hecho ocurrido con alumnos?
0: Ah, bueno, que esta tarde por diferentes motivos no ha habido forma de reunir la comisión que tienen para este tipo de
1: sí,
0: cosas.
1: Sí,
0: lo van a hacer y van a sancionar a... Van a emitir
1: ¿Habrá
0: un
1: sanciones?
0: Dictamen,
1: uh-huh.
0: habrá sanciones seguramente.
1: Uh-huh. Te no cuento
0: pueden,
1: esto porque...
0: No pueden dar demasiado nombre porque sí, son no. mejores, tienen razón. Le pregunté si van a poner cámara en los baños, no se puede.
1: No, no, no.
0: Me contestó que no se puede, habría que buscar la alternativa de ver uh-huh. que no enfoque el inodoro ni el mijitorio.
1: No, no,
0: pero hay forma de
1: Sí,
0: poner...
1: pero ¿sabes qué? Ayer me paró alguien y me dijo, ¿ustedes estaban hablando del tema? Sí, sí. Bueno, dice, ¿sabes que en la escuela San Martín... hay dos preceptores en el ingreso de cada baño?
0: Claro, bueno.
1: Y ingresan una determinada cantidad de chicos por cada vez. Tal vez no tiene las dimensiones de otra escuela,
0: no,
1: pero
0: por supuesto,
1: pero
0: sí.
1: lo hacen por esto que pasó en, lo hacen una manera de prevención.
0: Pero si ayer lo comentamos, ¿no?
1: Digo, desde me pareció tiempo, bueno que me lo transmita, que me lo
0: pero
1: cuente.
0: Pero desde tiempos inmemoriales, en los baños de las escuelas fue el es y serán, si no se toman medidas, uh-huh. un lugar de reunión en los recreos o de distracción en alguna hora libre. ¿Dónde fumó el primer pucho el que fuma?
1: Sí,
0: o
1: en,
0: aquellos.
1: En el patio.
0: ¿Don?
1: En el kiosco, no, nosotros. En aquella época era en el kiosco.
0: No, siempre en los baños. Uh-huh.
1: Sí, sí, sí.
0: ¿Mm? Siempre en los baños. El primer porro por ahí venían en los baños. ¿Mm? Alguna manteada al que estaba orinando en los baños, los golpes bruscos también en algunos casos, porque en otra época no se dimensionaba el problema. ¿Mm? Había bullying, pero no sabíamos que se llamaba ni bullying. ¿Mm? ¿O no?
1: Sí, sí, sí, te entiendo.
0: Se daba en los baños.
1: Te entiendo. Era
0: como un centro ahí de concentración donde tierra de nadie. Uh-huh. Esto que dice de la Escuela de San Martín, Claudio, es lo que hay que hacer. Y si no, habrá que plantar un personal de seguridad contratado en la puerta para que haga este trabajo.
1: Yo tengo entendido que parte, que me corrijan si me equivoco, los docentes, los supervisores, los preceptores, tengo entendido que parte de la tarea de los preceptores es obviamente el control de los recreos. Uh-huh. Así que se van dividiendo, me imagino. Pero ayer me paró una persona específicamente para decirme eso. Dice, escuché lo que decían el otro día y quería contarte que, por ejemplo, en la escuela San Martín entran, creo que me dijo, dos chicos. Uh-huh. Y hay preceptores parados en la puerta para evitar bueno. cualquier situación anormal, algún pase de factura, alguna cosita que pasó afuera de la escuela y después se traslada adentro, ¿no?
0: Alguna discusión subidita de tono.
1: Exactamente. ¿No? Bueno,
0: todo eso.
1: Y esto que decías vos, ¿no? Que, a veces nos poníamos a fumar también en el baño, íbamos a fumar al baño.
0: Sí, señor. ¿Sí? Bueno, esta mañana charlamos. ¿La pausa tenemos? ¿Tenemos la pausa o no la hicimos?
1: No hicimos pausa.
0: No hicimos pausa. Hacemos la pausa y nos ocupamos enseguida del tema gasoducto que tiene una gran repercusión en los medios por estas horas.

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6: Bueno, continuamos, Claudio, continúa nevando intensamente sobre nuestra ciudad. Me decía fuera de micrófono, Claudio, si no corriera viento, tal vez se acumule.
7: Con tanta tal velocidad, vez, ¿no? Tal vez se acumule un poquito.
6: Sí.
7: Digo, pensando en esa sensación, parece que si no la viéramos acumulada, la nieve no es nevada.
6: Bien, en cuanto
7: a... ¿Qué van a hacer ustedes? Willy con la nieta y vos con tus dos nietos.
6: Claro, ¿qué hacemos con
7: claro,
6: los chicos?
7: Van a querer salir a hacer algún muñeco de nieve.
6: Sí, señor. Bueno, decíamos en la mañana de hoy en el desayuno que apareció en los medios sanrafaelinos primero y ahora están en alguno de las provincias el tema gasoducto y el conflicto persistente entre San Rafael y Alvear. En el diario San Rafael han completado, yo calculo que unas 6 páginas, una cosa así, todos los concejales, los legisladores, amigos, parientes, vecinos, hacer el reclamo. Los han mandado en tándem a protestar porque Alvear no les da la plata que querían, los 1.000 millones. Y demás, y cada uno expresando lo que vienen diciendo desde hace tanto tiempo. Realmente no hay ojo para verlo. Esto fue desde anoche que fue publicado, lo fueron ampliando y agregando protagonistas a esta nota que tiene el diario San Rafael. Si quieren, observenla, es tan larga que me da cosa leerla porque nos va a insumir mucho tiempo. Pero todo se cayó al rato cuando le asestaron un golpe duro a los maestros de la construcción de gasoductos, que son San Rafael, sus empresas y hasta Ecogas, que cayó en la volteada. Irrigación salió a cuestionar aspectos técnicos de estos expertos constructores de gasoductos que habían surgido en el último tiempo. Le pidió al municipio de San Rafael, a la UTE, que conformaron empresas donde está Obras Andinas de nuestro amigo Álvarez, uh-huh, con Ojeda y demás, y a Ecogas, que asuman responsabilidades. El Departamento General de Irrigación emitió una resolución en la que formuló observaciones sobre la ejecución de Gasoducto Sur Mendoza. En realidad lo llama así irrigación, pero los Félix lo bautizaron como Gasoducto San Rafael, y requirió que la Municipalidad de San Rafael, la Unión Transitoria de Empresas que construyó la obra y la distribuidora asuman las responsabilidades administrativas, civiles, ambientales y penales que pudieran surgir en relación al proyecto. La medida quedó plasmada en la resolución 688 firmada por Sergio Marinelli, superintendente, luego del análisis del expediente vinculado a las autorizaciones para los cruces del gasoducto sobre la red de riego administrada por irrigación. Según el organismo, durante la ejecución de la obra no se habrían cumplido distintos requisitos técnicos establecidos al momento de autorizar los cruces sobre canales e escuelas del río Diamante. Entre las observaciones se menciona la falta de comunicación previa de los trabajos para permitir las inspecciones correspondientes, y la demora en la presentación de la documentación técnica y fotográfica de las intervenciones realizadas.
7: Avisarle irrigación, mire, vamos a cruzar un caño por acá.
6: ¿Qué hacemos?
7: Vengan a inspeccionar, está bien este lugar.
6: Uno de los principales cuestionamientos está relacionado con la ausencia, no pusieron, con la ausencia de los denominados caños camisa. Uh-huh. Un sistema de protección de la tubería que había sido exigido por irrigación. Tanto la UTE como Ecogas señalaron que la normativa técnica aplicable no contemplaba su utilización en este caso. Sin embargo, el organismo provincial sostuvo que esa interpretación no es la correcta y afirmó que dicha protección puede ser requerida cuando las características de la obra así lo justifican. Además, Irrigación consideró que si los responsables entendían que esa exigencia era improcedente, debieron impugnar, pero en aquel momento, oportunamente, la resolución que la establecía, algo que según el expediente nunca ocurrió. Indica, más adelante, la resolución también solicita a la Municipalidad de San Rafael impulsar una ordenanza para eximir al Departamento General de Irrigación y a las inspecciones de cauce de cualquier responsabilidad por eventuales daños que pudiera sufrir el gasoducto durante tareas habituales de mantenimiento o la limpieza de canales de riego en los cupos uh-huh, tradicionales.
7: Sí.
6: Asimismo, el organismo dejó establecido que ante futuras obras de modernización de la infraestructura hidráulica serán los responsables del gasoducto quienes deberán adoptar las medidas necesarias para preservar la integridad de la cañería. De venir alguna obra relacionada, deberá ser la municipalidad y las empresas la responsable. La resolución se conoce en medio de la controversia generada en las últimas semanas por la utilización de la capacidad adicional de gasoducto. En ese marco, el ente nacional Enargas ratificó recientemente que San Rafael tiene prioridad sobre nuevas factibilidades generadas por esa obra, debido a que el municipio financió la ejecución de aquella obra, aunque recordó que la operación y regulación técnica del sistema continúan bajo la órbita de la empresa distribuidora, que es nada más y nada menos que Ecogas. Finaliza diciendo el artículo que publican los medios por estas horas.
7: Yo te pregunto, ¿Alvear va a tener que hacer una ordenanza igual? Porque acá los caños pasan por encima de los desagües,
6: ¿la habrán
7: encima
6: hecho
7: de
6: en
7: los
6: su
7: canales,
6: momento?
7: No hay.
6: No.
7: Acá en Alvear, ¿dónde? Cuando hicieron los caños, cuando pasaron los caños, le pusieron
6: caño?
7: Las camisas, los caños de gas.
6: ¿De dónde? ¿De qué?
7: Del gasoducto.
6: ¿Del gasoducto
7: local?
6: ¿Maestro cuál?
7: Del gasoducto que trae, que distribuye el gas en Alvear.
6: Y deben haber hecho los permisos correspondientes, supongo.
7: Por eso pregunto, digo, ¿acá tienen camisa?
6: Habría que averiguarlo, y si no, hay que...
7: ¿Tienen camisa los caños?
6: No, habría que verlo. No sé dónde pasa el gasoducto. Uh-huh. ¿Hasta dónde llega?
7: No, pasa por muchos desagües. Ajá. Ahí en las cinco esquinas tenés... Un poquito más allá.
6: Debe tenerlo, supongo. O se lo habrá pedido irrigación en su momento, o no. Puede ser, sí.
7: Por eso digo.
6: Todo puede ser. Veremos cómo continúa la historia, ¿no?
7: No me acuerdo que haya una ordenanza quitándole la responsabilidad tampoco.
6: Y hace 40 años yo tampoco me acuerdo. No sé cómo fue en aquel
7: Estábamos
6: momento.
7: Todos tan entusiasmados que llegara el gas.
6: Eso, que se habían olvidado de poner la válvula.
7: Me acuerdo.
6: Alvear vino muy tarde a conectarse con el gas porque se habían olvidado de poner la válvula para Alvear.
7: Que le derivara gas a Alvear.
6: Acuérdense. ¿Mm? Sí, estamos señor. Hablando de 40 años atrás.
7: Sí. Bueno, Beto, ¿te puedo agregar algo con respecto al tema de... Antes Digo. Que nos vayamos, ya estamos pasados, pero... Al tema de el cobro de peaje.
6: Sí.
7: Dice... La información que tengo con respecto a esto, al tema del cobro
6: del peaje que estamos hablando de...
7: Es el peaje sí. de la ruta Montecomán-La Catita, ¿no? Una ruta debe contar con infraestructura de cabinas, sistema de pago, uh-huh. electrónico, señalización vial clara, rutas alternativas libres para cobrar peaje. Además, su concesión exige mantenimiento continuo, asistencia en ruta, uh-huh. cumplir con estrictos límites de tiempo de espera.
6: Bien.
7: Más abajo dice requisitos y normativas indispensables para habilitar un peaje en Mendoza. Bueno. Incluyen ruta alternativa gratuita. Por ley, uh-huh. no se puede cobrar peaje si no existe un camino alternativo libre de pago para el mismo trayecto.
6: Bien.
7: Infraestructura de cobro, estaciones con cabinas y carriles
6: no
7: habilitados.
6: Que sea una vía
7: alternativa. Pero tiene que ser alternativa igual, digamos, uh-huh. de la misma forma. creo yo, no dice acá en este estos detalles que vos me pedís. Estaciones de cabina y carriles habilitados equipadas con tecnología de lectura de telepeaje. Uh-huh. Tótem para tarjetas de débito, crédito y lectores de las otras tarjetas, otras billeteras virtuales. Uh-huh. Sistemas digitales, el sistema de cobro manual sin efectivo es obligatorio en muchas rutas, exigiendo el uso de plataformas virtuales o dispositivos como Telepase para agilizar el trámite. Límite de espera, las concesionarias deben operar de modo que la fila no supere los 20 vehículos y el tiempo de espera no sea mayor a 3 minutos para autos y 5 minutos para tránsito mixto. Mantenimiento y servicios. La empresa a cargo debe garantizar, en este caso la provincia, ¿no? Uh-huh. Transitabilidad, banquina segura, señalización horizontal y vertical, auxilio mecánico y grúas para emergencias. Además, hay que hacer una audiencia pública y un decreto. El cobro debe estar legalmente autorizado mediante un decreto provincial o nacional y haber pasado por audiencias públicas que justifiquen el cuadro tarifario.
6: Bueno, acá dice Adrián que en el troncal, por la calle 7, sí tiene la camisa correspondiente. Uh-huh. El gasoducto.
7: Bueno.
6: Gracias, Adrián. Siempre tan atento. Gracias. Que también nos estuvo pasando imágenes durante la mañana de diferentes fincas en la zona rural que estaban blanquitas.
7: Claro,
6: De nieve.
7: Hay que ver si esa camisa está cuando pasa por encima de los canales.
6: Sí, sí, claro.
7: Cuando pasa ahí por encima de los desagües.
6: Creo que si no queda.
7: Que esto es lo que está reclamando Irrigación.
6: Queda a la vista en algún desagüe.
7: ¿Por qué? Porque cuando Irrigación vaya a trabajar, vaya a hacer alguna obra o tenga que modificar.
6: Puede romper un caño.
7: Claro, va a tener que hacerlo a instancias de un caño que se ha instalado ahí.
6: Claro,
7: y seguro. Que no sabe si tiene las medidas de seguridad necesarias.
6: Sí, señor. Hablando de Irrigación, ¿qué inauguró? ¿Un parque solar también?
7: Inauguró un parque solar, sí, de importante, uh-huh. importante, en una zona está.
6: Irrigación es autosustentable, dice uh-huh. ahora.
7: Está subiendo energía a la red, creo.
6: Ajá.
7: Creo.
6: Bien, mira vos.
7: Ese parque.
6: Bien. ¿Será para compensar el gasto que produce o qué? ¿O solamente como un negocio?
7: O lo habrá hecho como una inversión.
6: ¿Está Irrigación en condiciones de hacer este tipo de cosas? Parece, ¿o puede hacerlo?
7: Parece, digamos, que sí. Pareciera que sí, ¿no?
6: ¿Viste? No me imaginé generando energía.
7: No, yo la verdad es que la gente se piensa que si un ente autárquico como este tiene dinero de más, la verdad que debería o volcarlo en alguna obra que beneficie, tal vez esta obra beneficia a los regantes.
6: Claro, sí, puede ser.
7: O
6: horas, disminución en el valor de la hora de bomba.
7: ¿Cuántas veces se habló de que iban a poner generadores en uh-huh. los canales, en ¿sí? los altos, en algunos canales, en algunas canoas?
6: Bien, bueno.
7: Mini generadores, ¿te acordás?
6: Sí, también, claro.
7: Para poder alimentar bombas, por exacto. ejemplo, en algunos sectores para cuando es escasa el agua.
6: Bien.
7: Ojalá que tenga esa finalidad, ¿no? Porque si no se convierten en otra cosa, ¿no? Estaba leyendo ahí, YPF inaugura una en Puerto Madero una estación de servicio premium.
6: ¿Premium?
7: Ajá.
6: Ajá. ¿Con carga eléctrica?
7: No.
6: ¿Ah, no?
7: No, con un restaurante premium, con atención premium, claro. Pues, bueno. O sea, para una parte nada más, sí, para señor. Los que tienen plata nada más.
6: A nosotros nos van a dar choripán.
7: Claro, a nosotros nos siguen aumentando el combustible como si estuviéramos en Australia, ¿no?
6: Señor, nos vamos. Rumbo, Milei había suspendido el viaje a la reunión del Mercosur que tenía. Ahora acaba de suspender el viaje a Estados Unidos que tenía previsto para las próximas horas, después del Mundial, creo que después del partido, perdón, se iba, creo que lo ha suspendido en este momento.
7: Bueno.
6: Y decirte, ayer hablamos algo, antes de ayer, sobre el pedido de los ganaderos en cuanto a la zona sur, porque han habido otros operativos de rural y policía y demás sobre diferentes cruces que tiene la 143 Sur con la entrada a Punta del Agua, con lo que es el límite allí en La Pampa.
7: Sí.
6: Hay vecinos de aquella zona pidiendo cámaras para los bichunqueros, la entrada a bichunqueros, donde hay un puente rudimentario, pero puente al fin, y que está usando mucha gente para entrar o salir con Hacienda.
7: Bueno.
6: Y que no tiene los controles suficientes, porque el control de Cochico está a 20 kilómetros al norte, ¿no? El límite de La Pampa no tiene controles, justo el límite.
7: O sea, si vos vas por ahí porque querés ir con algo que no es legal.
6: Y te dicen que por ahí es para cortar camino, ¿viste?
7: Sí, bueno.
6: Para cortar camino y cortar controles.
7: ¿Vos sabés dónde tenés que ir para pasar el control?
6: Claro, es para entrar de la Pampa o salir de la Pampa sin que te revise nadie. Se usa ese puente para eso.
7: Sí, me dijiste el otro día.
6: Digo, la línea de...
7: ¿Hay alguna novedad en cuanto
6: la línea de monofilar llega hasta ese punto.
7: Sí, o sea, hasta ese esquina. Podría poner una cámara ahí.
6: Me pasaron una foto con el palo suficiente altura como para poner una cámara en ese lugar, ¿no? Solo que hay que coordinar y incentivarlo y encontrar quién lo hace. ¿Quién hizo la calle 25, Vejería y algunas otras que hay en la zona de campo? ¿El municipio solo?
7: ¿O en la conjunto? ¿Instalación de las cámaras? Sí. Ajá. Sí.
6: Bueno, habría que ver entonces, por ahí.
7: Y habría que pedirle al ministerio también, ¿no? Que dé una manito con ese tipo de cosas.
6: Bueno, acá me mandan videito de Pueblo de Sosneado.
7: Ajá, mirá, está blanco.
6: Nieve.
7: Sí, mucha nieve ahí.
6: Gracias, Raúl.
7: Te iba a preguntar, ¿hay alguna novedad con respecto a las denuncias de Abigeato?
6: Motis por el foro, como dicen en el teatro. No.
7: Ok. Han disparado los operativos.
6: Nada más.
7: Que a veces terminan molestando a la gente.
6: Es lo que nos dice...
7: ¿O recaudando alguna monedita? Sí,
6: los damnificados. Terminan llamándolos porque te llaman a hacer... ¿Viste lo que pasa siempre con las denuncias? Que lo primero que hacen... Por eso no nos aparecen a veces las informaciones policiales. Son declaratorias. El primer approach que hacemos a cualquier unidad policial es una declaratoria. Se toma así. Y cuando a los dos o tres días te llaman para ratificar la denuncia. Y recién ahí saltaría en forma formal, digamos, un hecho delictuoso.
7: ¿Dentro del sistema recién de investigaciones?
6: Esa es la excusa que han puesto últimamente.
7: No debería ser así. Si vos vas y denunciás, después podés ampliar. Porque te olvidaste, porque a lo mejor encontraste que...
6: Ampliar declaración.
7: No, o que en vez de robarte una silla, te robaron tres.
6: O encontraste que te faltó otra
7: cosa. Claro, o encontraste un elemento que perdieron.
6: Ni más ni menos.
7: Eso es ampliar la denuncia.
6: Bueno, esa es una excusa por la que no estamos conociendo algunas informaciones policiales en tiempo y forma.
7: Bueno.
6: Así que imagínate. ¿La seguimos?
7: Sí.
6: Gracias.
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8: los... 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
6: ¿Quién es quién?
8: Pretencioso, estafador. 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
6: No tenemos para quedar, no vamos a ir a esquiar.
7: Lo mismo un burro que un...
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14: Es la hora 13:16.
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18: De pasar para Congo.
19: Estamos escuchando AM700, Gustavo Corradini. Sí, Congo le gana 1-0 Inglaterra. Una locura este mundial. Y ataca Congo, ¿eh? Ataca y ataca. Nico May, ¿cómo te va? ¿Cuántas sorpresas, hermano? ¿Cómo andás?
20: Querido, ¿cómo te va? Un abrazo gigante. El mundial de las estadísticas y de los batacazos. Algunos se plasman. Otros son un amago, caso Japón, que lo tuvo a Brasil a un minuto de ir a jugar los dos tiempos suplementarios. El Congo, que jugó con Colombia y que perdió por la mínima, le empató a Portugal en su debut justamente mundialista y le revirtió un resultado a Uzbekistán. Tiene atributos deportivos como para ilusionarse. A mí me tocó relatar a Inglaterra en el partido ante Ghana. Vos viste que los africanos, si hay algo que nunca van a escatimar es en esfuerzo, en el rigor físico que te proponen. Y hay una palabra o una frase que para mí, Rodo, es fundamental. No tienen nada que perder selecciones como el Congo. Entonces, para ellos es un deleite estar en el Mundial y ni que hablar jugando una fase ya de mata-mata. Por ende, digo, no es sorpresa que un seleccionado calificado, pero que es como Países Bajos, porque la verdad Inglaterra, como lo dijo Maradona en su momento, nunca se sabrá si la pelota traspasó la línea de forma completa, pero bueno, en su país, en el 66, fueron campeones. Ahora, objetivamente, resultado mata relato. Lo último bueno de Inglaterra en una Copa del Mundo es la semifinal de Italia 90 contra Alemania. Y paremos de contar, Rodo, luego no hay más nada.
19: Qué bárbaro. Entonces, pero además se está atacando, está jugando con mucha solvencia, con muy buen fútbol, con pelota al pie, tocando, y no es que se le vino Inglaterra, no es lo de Paraguay, ¿no? Que la tuvo que aguantar. No, está jugando de igual a igual.
20: Sí, absolutamente. Por eso digo que hay seleccionados que siempre van con un rótulo más importante que el otro. Yo repito, semifinales que tiene Inglaterra, el 2018, en el 90, como decíamos, con Alemania, el 2018 que te toca con Croacia. Y luego, paremos de contar, son ligas muy potentes, pero ¿cuánto hay del mérito del extranjero que las termina potenciando? Un montón. Y ya pasó con Curazao, que le hizo partido en su momento a Ecuador, y en su momento pasó esto de Cabo Verde, que nadie puede creer que con 3 puntos haya salido segundo en el grupo, que para muchos era el grupo de la muerte, y a donde a Cabo Verde presumíamos que iba a ser la cenicienta de esta Copa del Mundo, y de repente tenemos que hablar del futuro rival de la selección argentina. Abriendo paréntesis, que está trabajando en este momento con mucho sol y calor en Kansas. Y el equipo está muy bien, hablaba con gente esta mañana, está muy bien el equipo, y la principal novedad siempre se da cuando hay algún jugador tocado en lo físico, y tiene que ver con Cristian Romero, que después de ese golpe con Austria ante Savitzer, que pidió el cambio, todo el mundo temía lo peor. Bueno, los estudios que se hicieron, a pesar de que lo quisieron negar, ¿qué se hicieron? El Cuti Romero no arrojó ningún tipo de lesión, por eso pinta que será de la partida ante los caboverdianos, acompañando a Molina, a Lisandro Martínez, y dejame acá la duda, porque en la práctica de hoy creo que se va a terminar definiendo si es Medina o Tagliafico Medina, el lateral izquierdo. Y la otra incógnita es la de siempre, Lautaro Martínez o Julián. Hoy yo creo que Lautaro está ganando la pulseada por rendimiento y por presente, y Messi más 10, eso está claro, ¿no? Que el 10 juega siempre.
19: Nico, ¿a qué hora llegan? ¿Hay una práctica luego en Miami?
20: Tenemos la práctica mañana en el Blue Training Center, que es el complejo deportivo al lado de la vieja cancha de Inter Miami, del Chase Stadium. Esto es mañana cerquita del mediodía. Práctica para la prensa, 15 minutos. Conferencia de prensa en el Hard Rock, es la charla con los medios a un día del partido. Así que mañana es ya un modo mucho más liviano, porque el viernes viene el partido y se arregla Rodo. Y si el camino a la final se termina concretando, si Dios quiere, cada 4 días hay partidos. Viernes 3, martes 7, el 11 de julio se juega de vuelta, sábado, el 15 de julio y el 19 en MidiLife. Con una cuestión que muy pocos dicen, la Organización Mundial de la Salud le pide a la FIFA que revea el horario de la final por las extremas temperaturas altas que se esperan para ese fin de semana del 19 de julio. Recomendación y pedido de la Organización Mundial de la Salud. Ojo, porque está a las 4 de la tarde, hora de la Argentina, programado este partido.
19: Organización la cual ya no pertenece a Estados Unidos, ¿sí? Que es uno de los organizadores. Exacto. Y donde se juega la final es en el Met, ¿no? New Jersey.
20: El MetLife, exactamente, New Jersey, exacto, tal cual.
19: Nico, tal cual. Querido, gran abrazo.
20: Abrazo gigante, Robo. Saludos.
19: Nico May, el Mundial en Cadena 3, uno de nuestros enviados en la radio del Mundial. Te reiteramos, en este Mundial de locos está ganando la República Democrática del Congo 1-0 a Inglaterra. Y nos gusta, sí, nos gusta.
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19: O vamos a disimular a Juan, que nos gusta que esté Congo ganando 1-0.
7: No, para qué nada. Loco.
19: Qué está jugando bien Congo,
7: sí,
19: ¿eh?
7: Sí, sí. Totalmente sorprendido. Físico. Inglaterra está muy sorprendido.
18: Ahora,
7: sí,
18: Barry, está golpeada. ¿Y vos estás viendo, estás haciendo el programa o estás viendo el programa?
19: No. Tengo un montón de pantallas alrededor mío.
18: Sí, veo.
19: No conoce mi estudio. Tengo un montón de pantallas y estoy informado por eso.
7: Pero no nos vendría mal 10 minutos de Adrián ahora de corrido, ¿eh?
19: Adrián Simeone nos dice, entonces, buenas y malas, de las que no hablamos. ¿Cuáles son? Las buenas ya vimos, la del Congo. Digo, no, perdón.
18: Una buena es esta, ¿no? Pero de esa sí hablamos. Cónsul del horario del Tongo. No, pero sentimos, estoy harto de hablar del déficit fiscal.
7: ¿En serio?
18: De los municipales de Córdoba. Harto. Y digo, hay cosas. A ver, la Argentina está en un cambio, para bien o para mal, vos lo juzgues como lo juzgues, ¿no? Pero es un cambio tan profundo, tan estructural, tan de demográfico, sociopolítico, tan grande, que pasan muchas cosas que no pasarían si no estuviera ese cambio teniendo lugar. Y se nos pasa por alto. Hay buenas y malas, ¿eh? Pero te cuento así, cuatro de ahora, nada más. Primero, ¿vamos a hacer Emiratos Árabes Argentinos? Es probable, ¿eh? Mirá, en mayo, 903 mil barriles diarios de petróleo se produjeron en promedio, ¿sí? Es un récord histórico para la Argentina, pero fíjate la dimensión que tiene. En el mismo mes, México produjo 1,3 millones, o sea que estamos al 70% de una potencia petrolera como México. Venezuela, 1,2 millones, estamos al 75% de una potencia petrolera como Venezuela. Bueno, obviamente eso trae muchos problemas. Ahora estamos pendientes del precio internacional, que no baje mucho, porque si no, no podemos. El petróleo convencional, que tiene algunas dificultades en algunas provincias, sobre todo tenemos un tema con el gas. Hay que darle rápido salida al gas, porque para que la industria energética argentina funcione, tiene que salir las dos cosas a la vez, hay que aprovecharlas a la vez. No podés producir petróleo a un precio competitivo si no logras vender el gas. Entonces eso tiene que salir bien, y hay buenas noticias para eso, buenas y malas. Por ejemplo, Brasil ha retomado la idea de construir una mega fábrica de fosfatos, de fertilizantes en Mato Grosso, y Brasil ya tenía esto en carpeta. Su plan era siempre abastecerse de gas boliviano. Pero como Bolivia se ha quedado sin gas, el gas que tiene, que va a ir para allá, es el gas de Vaca Muerta. Entonces ahí tenés una buena salida. Asociado a eso, te doy la segunda, una mala noticia. En el NOA es grave la falta de abastecimiento de gas industrial. En Tucumán está frenada la cosecha del limón, por ejemplo. ¿Por qué? Porque el limón tiene salida empacado para exportarlo como fruta, pero hay una gran parte de eso que se tiene que industrializar. Y las fábricas que industrializan el limón están sin gas. Entonces han tenido que parar la cosecha de limón. Ojo, porque puede pasar lo mismo con ingenios azucareros, con papeleras. Es fundamental ahí que la Argentina, por ejemplo, si quiere aprovecharlo en el Mato Grosso y resolver este tema, acelere ese pase de gas a nafta en la reversión del gasoducto norte. Un ducto que se había hecho para traer el gas de Bolivia, pero que ahora hay que darlo vuelta. Todas las estaciones presurizadoras, todo eso, hay que darlo vuelta para mandar el gas para allá. Porque si no, la industria tucumana y de otras regiones del NEA, que es muy importante, va a tener serios problemas para funcionar. La 3, en la Patagonia, en Río Negro, sobre todo. En los últimos 10 años, Rodo, se multiplicó por 14 la producción de truchas que se exportan. En los últimos 4 años, la faena se multiplicó, en los últimos 2 años, por 4. Y las exportaciones se multiplicaron por 2. Es un sector que nosotros ni conocemos, pero que en Chile, por ejemplo, es vital, es muy fundamental. Es un negocio enorme, igual al de la ganadería argentina. En Chile, el salmón, la trucha, es un salmónido. Ahí hay una puerta enorme para abrirse. Y la última mala, fertilizar, que es la sociedad que forman las cámaras de productores de fertilizantes en la Argentina, un informe bien preocupante. Solo se repone el 22% de los nutrientes que se exportan en la Argentina a través de la agricultura, de los granos, ¿no? Es clave, eso se va a tener que revertir. Por suerte, hay muchos proyectos para empezar a producir, fabricar más fertilizantes en la Argentina a partir precisamente del gas. Hay que bajar las retenciones también y encontrar, ver cómo ese capital de retenciones se vuelca a devolverle los nutrientes al campo. Todas cosas que están pasando, Rodo, todos los días, por este cambio tan grosso que está teniendo la economía y la sociedad argentina, y que lo vemos día a día, pasan cosas.
19: Adrián Simeoni, en Ahora País.
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19: Tragedia vial en Casilda, contanos, Agus.
21: Bueno, Rodolfo, aquí en la ciudad y en la región hay un clima de luto desde el sábado de la madrugada, por el vuelco de un auto que trasladaba a 6 jóvenes. 4 fallecieron, el conductor resultó ileso y hay una nena de 17 años que está internada muy grave. El hecho ocurrió el sábado a la madrugada, los chicos habían ido a salir a Casilda, está cerquita acá de Rosario, 60 kilómetros, sí, claro. Volvían a Rosario. Un vuelco, un despiste con un vuelco de un 208, eran 4 mujeres y 2 varones. Lo que hay hasta ahora son 4 fallecidos y 2 sobrevivientes. El conductor, que sobrevivió, un chico de 20 años, va a ser imputado por homicidio culposo y está detenido. La otra chica está internada en el Hospital Centenario, muy grave, y hablamos hoy con su abuela, Estela, que daba testimonio acerca de la evolución de su nieta y principalmente de esta situación que ha generado conmoción en toda la región.
1: Mora está en una situación muy delicada, está en terapia intensiva del Centenario. Déjame agradecer la atención que ha tenido desde el momento del accidente, todos los médicos que la vieron, a los del helicóptero que la trasladaron, a los de las ambulancias. Mi nieta es la única sobreviviente de las nenas, la única. Ella todavía no sabe que perdió a sus amigas, porque vos imagínate el trauma, el shock por el que pasó una nena de 17 años, porque es chiquita, son chiquitas, las nenas que fallecieron son chiquititas, y les mando un abrazo grande a la familia de los chicos que fallecieron, lamentablemente. Hoy en día, ¿qué nena de 17 años no va a bailar? ¿Quién no lo ha hecho en su momento? Yo no, porque yo soy de otra generación. Yo tengo más de 60, nosotros era distinto, pero el tiempo cambió y los chicos salen, y si salen toman, porque así. El tema es que no deberían haber manejado, que debería haber habido controles que pararan ese vehículo antes de que tomara una ruta.
21: Rodolfo, la nieta de esta señora tiene 17 años, está en el Hospital Centenario, la van a operar, tiene una lesión que es grave y no se sabe cómo va a salir adelante y cómo sale de esta situación. Se reabre el debate por otro lado, está la investigación de la Fiscalía para determinar qué fue lo que pasó, qué ocasionó el despiste puntualmente, qué sucedió. Y por otro lado, Rodolfo, se reabre el debate aquí porque lo que han hecho estos chicos es lo que hace mucha gente. La salida típica de Rosario, a Casilda, a la región, chicos que salen, que ponen un auto en la ruta, que toman, muchas veces se hacían tráfico, otros van por su cuenta, y en este caso la historia terminó muy pero muy mal.
19: No se sabe qué ocurrió.
21: La pericia lo que plantea es un despiste porque no ven...
19: No hay otro vehículo, el claro, estado de la ruta, no.
21: Es todo en principio, esta es la ruta 26 que está en mal estado, los primeros en llegar al lugar fueron los bomberos con tareas lógicamente de socorro para estos chicos, y la investigación de la Fiscalía va por eso. En primer lugar, la hipótesis es no hay otro vehículo, hay que ver la velocidad a la que iban estos chicos, cómo estaban estos chicos y algunos detalles más que van a terminar de dar armado a esta causa, Rodolfo, que insisto, 6 iban en el auto, 4 fallecieron, una está muy grave.
19: Gracias, Agus.
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19: En estos días vamos a meternos con el tema de la licitación de las rutas, porque hay algunos pliegos que la verdad indignan. Van a poner cabinas de peaje en rutas que no son rutas, ¿sí? Que están agujereadas, que tienen cráteres. Primero te van a cobrar el peaje y tal vez algún día te la van a arreglar. Perdón que lo diga así. Rutas, por ejemplo, que estaban como la 3, planificadas como autovía, no van a ser autovías. Van a ser rutas normales. Imagínense que entre el sur y la capital federal, por el medio de la provincia de Buenos Aires y unas cuantas provincias más, pasa gran parte de lo que comemos, de lo que consumimos. Las rutas están destrozadas. Hoy tienen cero mantenimiento. Van a poner peajes para que pagues, no van a ser, como estaba prometido, por ejemplo, desde hace tantos años una autovía, y te van a, ponele, mantener el asfalto, pero antes vas a tener que pagar. Es un despropósito. Si todo lo que se licitó así, es un despropósito, porque seguimos matándonos en las rutas no mantenidas de la Argentina. La vida se nos va en eso. Estaremos esta semana averiguando un poco más. Vamos a la retención de empleados municipales de Córdoba. ¿Por qué? Gonza Carrasquero. Carrasquera, ¿cómo te va?
22: Hola, Rodo, ¿cómo estás? Mucho frío en la ciudad de Córdoba, ¿eh? Lo que contaba Fontanari, que estaba nevando en las altas cumbres, bueno, se viene el viento para acá, está helado Córdoba capital. Retención de tareas está haciendo los empleados municipales. ¿Por qué? Porque no se les pagó ayer el aguinaldo. Ayer, en Cadena 3, el secretario de Finanzas, el señor Benzatti, dijo de que se le va a pagar el aguinaldo ahora el viernes cuando se le pague el sueldo. Y no obstante eso, como ellos, los empleados públicos, dicen que su estatuto tienen que haber cobrado el día de ayer el aguinaldo, están haciendo retención de tareas. ¿Qué quiere decir eso? En la práctica, o vas a la municipalidad o a cualquier dependencia, no te atiende nadie. O sea, no vas a poder hacer ningún trámite porque no atienden, no trabajan, pero están en el lugar, ¿eh? A las 2 de la tarde o a las 4 de la tarde cuando se terminó su turno se van a su casa. Pero atención ninguna. Hablamos con el vocero del gremio, Adrián Conde, que así decía.
3: Garantice el comedor, solo eso, pero el resto de las áreas municipales está completamente resentida la atención.
8: A ver, pregunto, el tema de la escuela, la comida está garantizada, ¿ahora clases no tenés?
3: No hay clase y todo se debe a este incumplimiento de las autoridades del Departamento Ejecutivo Municipal, que por ley deberían haber depositado el medio aguinaldo ayer hasta las 0 horas. Eso no sucedió. Avisaron que no iba a suceder. La excusa que dieron es que no tenían los fondos. Es que por esa razón rápidamente la Comisión Directiva del SUAN resolvió la retención de servicio en todo el ámbito municipal a partir de las 0 horas, hasta tanto se regularice el pago del medio aguinaldo.
8: O sea que no se puede hacer ni un trámite. O sea, la persona que va a la municipalidad quiere hacer algo o quiere manda a su chico a la escuela municipal, no lo puede mandar.
3: No, está completamente resentida por esta, digamos, originado en este incumplimiento del Departamento Ejecutivo, el señor, ha honrado su obligación.
8: El señor Lorenzetti ayer dijo en Cadena 3 de que se iba a pagar este viernes el aguinaldo.
3: Sí, claro, y se debería haber pagado ayer. Hay claramente un incumplimiento a lo que marca la legislación vigente, y aprovecho la oportunidad que usted me da para desmentir en un 100% estas afirmaciones que vienen haciendo de que había un acuerdo con el gremio para pagar el día viernes. Eso no.
22: Bueno, lamentablemente la municipalidad no ha cumplido con lo que había dicho. El gremio dice, bueno, hasta que no nos paguen retención de servicio, por lo cual si vos mandás un chico a una escuela municipal, lo único que va a recibir es la comida, clase ninguna, como para graficar un poco la situación, Rodolfo.
19: El hilo se corta por lo más fino siempre. Está claro que en estas circunstancias el aguinaldo es un salvavidas inevitable. Lo que la ley de contrato de trabajo dice que hay que pagarlo efectivamente el 30 de junio, pero con un plazo de gracia de 4 días. Eso dice la ley. Acá estamos hablando de un supuesto compromiso de la municipalidad.
22: Acá lo que se ha dicho es que el viernes se va a pagar. Lo ha dicho ayer en Cadena 3 el secretario de Finanzas. O sea que se tendría que pagar. No creo que dejen estirar esto más, porque usted sabe muy bien, Rodolfo, lo que son los municipales en Córdoba. O sea, no llegan a un acuerdo y hay líos todos los días en la ciudad. No van a atender, van a cortar las calles y no creo que esto se deje pasar más de esta semana. Que lo tienen que cobrar, hay un compromiso por parte de la municipalidad de hacerlo.
19: Sí, claro, legal.
22: Mientras tanto, todos, o sea, en todas las dependencias, como vos estás en la Ciudad de Buenos Aires y tenés un montón de dependencias de la Ciudad de Buenos Aires, bueno, en ninguna te van a aceptar un trámite. En ninguna vas a poder hacer nada hasta que no te paguen.
19: Gracias, Gonza. Gran abrazo.
22: Chau, chau.
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19: Recién hablaba Gonza, daba como ejemplo las clases, ¿sí? Tan importante. El gobierno difundió como una buena noticia los últimos resultados de las pruebas de aprender. Y se informó que hubo mejoras en lengua. Pero en matemática, la mitad de los alumnos de escuela primaria no alcanza el nivel esperado. Gustavo Sorsoli es especialista en educación. Gustavo, ¿cómo te va? Rodolfo te saluda.
23: Hola, Rodolfo. ¿Cómo estás? Buenas tardes.
19: ¿Pudiste evaluar estos resultados? ¿Realmente es una buena que se haya mejorado en lengua? ¿Cuál es tu visión al respecto?
23: Bueno, en principio todavía no están los datos desagregados, es decir, tenemos una información que difundió el gobierno nacional con respecto a esta mejora en lengua y un poquito en matemática, en los que, bueno, desde el presidente hasta la ministra Petovelo y el secretario de Educación Torrendel se atribuyen ser causantes de la mejora, ¿no? La verdad es que la mejora aparentemente existe, vamos a chequearla cuando tengamos todo el informe que esté sea de índole público, pero la verdad es que lo que se evaluó el año pasado, sin mediante aprender, es sexto grado. La única política de Estado nacional que se ha implementado efectivamente el año pasado es la de alfabetización. que involucra el primer ciclo de escuela primaria, con lo cual las mejoras que se estarían evidenciando en el informe no tienen nada que ver con la política nacional. En todo caso, hay que buscar las razones de esa mejora en los planes que hayan implementado las distintas jurisdicciones para que esto ocurra, pero no tiene nada que ver con el gobierno nacional. En todo caso, uno podría encontrar una causa que dé origen a esta mejora en una reforma que se hizo en el 2022. Ustedes recuerdan que después de pandemia los resultados fueron catastróficos, ¿sí? Sí. Tanto en lengua como en matemática, y en ese momento el gobierno nacional propuso extender la jornada de horaria de la primaria a nivel nacional de 4 o 5 horas. Córdoba tenía, por ejemplo, ya más horas, pero se extendió a nivel nacional. Hoy por hoy todas las primarias, o un porcentaje muy alto de las primarias del país, tienen más tiempo dentro de la escuela, y esa hora adicional se suponía que se iba a implementar para que se diera más matemática y más lengua. Entonces uno podía encontrar ahí ¿no? La causa de esta mejora, que de todas maneras, y es un problema que tenemos en Argentina, ¿no? Como a medida que cambian los gobiernos, digamos, los responsables de la evaluación a nivel nacional, siempre no es un organismo autárquico. ¿Qué quiero decir con esto? Y bueno, siempre están en correlación con la política del momento. La evaluación a nivel nacional debe ser un organismo que no dependiera del gobierno no partidario del momento, para que uno tuviera garantías de que los resultados son exactos. Pero bueno, pronto vamos a tener una evaluación regional a través de UNESCO. Uno ahí ya tiene más garantías de lo que se hace, porque se implementa en toda Latinoamérica, y que hace justamente el sexto grado. Así que ahí sí vamos a poder comparar los resultados que tuvimos anteriormente con los que tengamos en la próxima evaluación.
19: Más allá de esto, haría falta una política que involucre a todas las provincias, ¿no? Fomentada desde el gobierno nacional o de donde fuera, pero que involucre a todas las provincias para
23: efectivamente,
19: hacer
23: mejor la... ¿no? Sí, porque, a ver, no es que hay provincias que están bien y otras que están mal. Hay provincias que están relativamente mal y otras muy mal. O sea que, efectivamente, el gobierno nacional debería implementar una política con respecto a esto que está haciendo el primer ciclo de la escuela primaria. No nos alcanza, lo sabemos perfectamente, pero de hecho hay un problema de gestión en la Secretaría de Educación. Fíjense que todavía

0: suficiente, de tal manera que el ministerio no toma los recaudos necesarios para que lleguen cuando, en febrero, cuando la maestra planifica el año, ¿sí? Eso es lo que, bueno, de hecho todavía no se han seleccionado los que se van a comprar el año que viene. Bueno, esto viene repitiéndose en los últimos 3 años, es decir, mala praxis, malgastar el dinero, porque no es que se ahorran el dinero, es peor la situación. Los libros se compran y llegan a mitad de año.
1: Gustavo, te agradecemos muchísimo. Cuando haya más resultados, si te parece, volvemos a comunicarnos y lo analizamos.
0: Con mucho gusto.
1: Gustavo Sorsoli, especialista en educación, hablando de esta mejora en lengua que ha informado en las pruebas Aprender el Gobierno Nacional. Seguimos todavía yéndonos a marzo o a previa en matemáticas.
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3: Segundos del primer tiempo, está ganando saque, Congo por saque. Con tercero, pero hay córner para Inglaterra.
4: Es el tercero para Inglaterra, que busca desesperado por arriba.
3: Arriba en las alturas, no sé si lo ves a Konsa y a Gueye, que van a buscar el centro.
5: Bueno, tenemos un nuevo ídolo que es el arquero de Congo, de Akarachin.
3: Rice, el número 4, el arquero agazapado y los defensores también. Señoras y señores, puede ser el empate de Inglaterra o no. El centro que vino arriba. ¡Qué! El arquero. Sous acaba de salvarlo a Congo. A Kane le quedó la pelota no para cabecearle, sino para pegarle de volea. El arquero
5: ya termina,
3: está sentido.
5: Minutos de adicional, Juan querido. Nuevo ídolo, el arquero.
6: El arquero, qué pedazo de arquero.
5: Qué pedazo de arquero, por favor. Sí, Congo le está ganando al final del primer tiempo a Inglaterra 1-0. Viene por nuestra llave, Congo, ¿no?
7: Sí,
5: viene por nuestro lado. Y después pará, ¿sería Congo-México?
6: Ya te digo, vamos rápido a ver esto.
8: Sí, es por ese lado, que es también sí, el lado de Brasil.
5: Congo-México sería ahora. Congo-México. Sí. Bárbaro.
8: Falta un tiempo todavía.
5: Está bien, importa.
6: Lo lindo, después de
5: hay que festejar antes.
8: Funciona muy rápido.
5: Claro, sí. Soy de San Lorenzo, papá.
6: Claro, y el ganador de México-Congo con el ganador de Brasil-Noruega.
8: Iba a ser Brasil, para mí iba a ser el campeón Brasil.
5: Sí, para mí también.
8: Ojalá seamos nosotros, pero.
5: Sí. Estamos tirando toda la mufa posible.
8: No, yo te digo la verdad. Ayer, ¿quién le gana a Brasil?
5: Va. El campo hoy. Déjate joder. Va.
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5: Hola, Fede.
9: Hola Rodolfo, hola Campo, hola Ciudad, ¿cómo andan? Les cuento que en el marco de su 120 aniversario, la Sociedad Rural de Rafaela presentó todas las alternativas que va a ofrecer del 27 al 30 de agosto en su 119 Expo Rural, con un reconocido jurado de la raza Holando, en una de las pistas más lecheras del país. La agenda presenta por primera vez como gran novedad la Expo Braford para toda la región, porque entre tradición y actualidad, esta es una de las muestras de mayor trayectoria de la zona que vuelve a marcar el calendario con un espacio destacado también ahora para la ganadería. Así lo adelantó al campo hoy el encargado de la recepción de los animales, Ariel Blatter.
10: Se viene una muestra un poco distinta, tenemos un jurado internacional, así que esperamos tener muchas cabañas volando acá. Estamos preparando el predio para que entren todas. La novedad es que vamos a tener también la Braford auspiciada por la asociación, así que va a ser mucha concurrencia en el sector ganadero, que bueno, está viviendo unos momentos distintos, digamos. Lo que hay que hacer es prever todo lo que sea necesario para que los cabañeros y la gente que venga a visitar la muestra se sienta cómodo. Yo creo que vamos a tener los niveles del año pasado o más todavía. Y 100 animales, 120 animales de bozal. Lo de la Braford es novedad, lo veníamos trabajando años anteriores. Vemos que la ganadería en esta zona se había marginado. Hoy con los valores y el momento que está viviendo la ganadería se está haciendo un poco más. Yo creo que el productor, cuando le sueltan un poco la pata de encima, digamos, el productor tiende a ser un poco más variado su actividad, porque es un poco más tranquila en temas económicos de tener respaldo.
9: Era la palabra de Ariel Blatter de la Rural de Rafaela. Hoy, martes 1 de julio, en el mercado agroganadero de Cañuelas ingresaron 5.672 animales, una entrada pobre, la plaza estuvo sostenida, la demanda operó con cautela por la falta de calidad en general para las categorías de novillo y consumo, el macho pesado alcanzó los 4.500 pesos, no se tocaron los techos de ayer, en el consumo aparecieron vaquillonas por debajo de los 300 kilos, pero pocos lotes y conjuntos de quilaje intermedio que no se destacaron en cuanto a su terminación. La conserva y manufactura mejoró 100 pesos y la buena sostuvo las cotizaciones del día de ayer. Hasta acá toda la info ganadera y del sector productivo, pero volvemos en la continuidad de la información de Cadena 13. Chau Rodo, te mando un abrazo. Hasta mañana.
5: Hasta mañana, Fede.
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5: Le mandamos un abrazo a la gente de Mar del Plata que nos está recibiendo por una nueva frecuencia. Abrazo para todos que nos están escuchando ahora. Estamos como locos con el Congo. ¿El arquero quién es? ¿Usted tiene la data, según su fuente, Juan?
6: Por supuesto. Sí, sí. Es más, sí. No va a sonar muy conocido porque la pronunciación es Lionel Mapsi.
11: ¡Qué capricho! Así parece un capricho del destino.
6: Nazú.
12: Nazú. ¿Cómo es el apellido?
6: Napsi.
11: Es M-P-A-S-I.
5: Tiene doble apellido.
12: ¿Y el segundo apellido?
6: Zau.
5: Hasta hace un rato era Nazú, ahora es Zau.
12: N-Z-A-U.
6: N-Z-A-U, cada uno lo puede decir. En realidad nació en Francia él, pero es de origen...
5: Hay un montón de
6: congoleño. De hecho, claro. Juega en la primera división del fútbol francés.
5: Ok. Es nuestro nuevo ídolo.
6: Primero de agosto, ya se viene el cumpleaños. Primero de agosto de 1994.
12: ¿Cuánto? Está informado, Juan. ¿Vos, Juan, no fuiste? ¿No te tentaron para ir a la cobertura mundial?
11: Es que es experto en todo.
6: No iba a haber malas noticias.
13: Nos tentamos acá.
6: No iba a haber malas noticias.
11: Sabe de todo. Por eso lo del libro gordo de Petete era autobiográfico.
6: Era Petete, claro. Yo les dije, era Petete.
12: No, pero vos además, Juan, escribiste un libro o dos.
6: Sí, algo así.
3: ¿Cómo pelea este petizo?
5: ¿Con algunos mensajes nos vamos?
13: Dale, cómo no. Hay mucha gente que mandó mensajes con el gol de Congo.
11: Sí. Cristian dice, chicos, Cristian de Santa Fe, hay un vuelo semanal desde Recife a Cabo Verde, claro. Y desde varios aeropuertos argentinos hay vuelos a Recife. Lo dijo un caboverdeano ayer en Cadena 3 Rosario.
13: El alambre se junta mucho con el flaco Pailos para los chistes, dice Eduardo. Hugo, desde Córdoba, a los chanchos los vi en una disco de Nueva Córdoba, en Longchamp, hace mucho tiempo. No sé si alguien quiere aportar algún otro dato.
11: Gustavo de Santa Fe, los de Madagascar, volviendo a lo que hablábamos al principio, terminan robando un casino.
13: Sí.
11: Tengan en cuenta eso.
13: Sí. Y Rubén
6: ¿Cómo
13: dice...
6: se nos desvirtúan todos los temas, ¿no?
5: Sí, la verdad.
11: Todo lo que hablamos.
12: Todo para el lado del mal, además.
5: Yo no sé si... Sí. No merecemos los oyentes, no, qué lindo.
12: Hay que salir a medir.
5: Nos hemos contagiado. Este es el único programa donde hacernos bullying nos divierte entre nosotros, al resto. Es el colmo. Como hay delay, en el grupo dice, qué golazo. ¿De quién? Pero pará, no me contés. No, mentira. ¿Qué cosa? ¿De maldad?
12: Pero es una diversión sana, Rodolfo.
5: Sana, sí, pero es como que estamos pendientes de eso, de la maldad.
13: Se ocurre quinto año.
3: La pelea este petizo.
13: Eso es peor, ¿eh?
6: El grupo Bariló.
13: Rubén dice que el alambre es la jirafa Melman del grupo de animales que iba de Madagascar. Es muy parecido.
12: La teoría,
11: Y Eduardo dice, la gloria tiene que contratar al arquero del Congo.
6: Oh, sí, totalmente. Claro. Y al defensor
13: que rechazó la pelota con salvo el gol con las dos rodillas.
5: Qué bárbaro.
13: Y Claudio nos deja un consejo para el programa de mañana. Sí. Tomen nota, Emma, toma nota. Equipo, dice Claudio, que escribe desde Córdoba, ¿para qué planifican el programa a la mañana si después hacen cualquier cosa? Dice, pero es muy bueno.
14: ¿Puedo dar un dato que no le importa a nadie?
13: Sí, bueno.
5: Sí, fíjate ahora, sí.
14: Sí, me fijé en los 16...
6: 14 segundos.
14: En los 16 3. Equipos, que de los 16 avos de final...
6: 11.
14: Hay más países francófonos ya, claro, en la emergencia de África, que países hispanoparlantes.
6: Era claramente, no le importaba a nadie.
5: Así que hasta acá llegamos.
6: Así que él lo dijo.
14: los idiomas va ganando Francia.
12: Le iba poniendo la cuenta regresiva.
5: Se la falta. Gracias,
14: mañana para más datos que no le importan a nadie.
5: AM700, Inglaterra versus República Democrática del Congo. En el resto de la cadena, la Argentina posible, con Fernando el Turco Genesiri, el gran, el enorme Guillermo López, y Rosario, Estadio 3, con Claudio Giglioni. Mañana volvemos, ¿les parece?
11: Sí, sí, claro.
5: Y planificamos qué hacer. Pero no se hace así. Hasta mañana.
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16: Es la hora 14:01.
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Hola, hola, hola, ¿qué tal? ¿Cómo les va? Bienvenidos a La Argentina Posible, a este programa donde te contamos historias de esfuerzo, de superación, de esperanzas. 14 horas, 2 minutos en la República Argentina en esta edición del 1 de julio de 2026. Comenzamos La Argentina Posible.

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0: Qué linda canción la que siempre pone Leo Cerato para arrancar este programa, La Argentina Posible, la edición de este primer día de julio, del séptimo mes del año. Está Fer Gazzano en la producción. En un ratito, Fernando Genesir, el conductor habitual de este programa, va a estar desde Miami, desde los Estados Unidos. El Turco es parte de todo el equipo de Cadena 3 que ha viajado para la cobertura del Mundial de Fútbol, que es uno de los temas centrales, obviamente. Pero nosotros, como siempre, vamos a empezar con historias, con aquellas distintas vicisitudes que ocurren en muchos lugares de la República Argentina, que nos dan la posibilidad de creer, la posibilidad de soñar. En este caso, el protagonista de esta historia es Alejandro Sabater. Alejandro tiene hoy 33 años... Trabaja desde muy chico, desde los 14 años, pasó por distintos trabajos, distintos empleos, hasta que en el año 2021 se quedó sin trabajo en plena pandemia y tuvo que salir a sostener a su familia y buscar lo que sea. Empezó a juntar cartón junto a su hermano y recorría allí en José C. Paz, en Buenos Aires, decenas de calles todos los días empujando carros que podían llegar a pesar hasta 400 kilos a veces cuando iba juntando ese cartón. Alejandro está en línea para que nos cuente qué pasó con el devenir de esa historia que comenzó con esta breve introducción que acabo de hacer. Hola Alejandro, Guille López es mi nombre, ¿cómo andás?
1: Hola, ¿cómo estás, Guillermo? Buenas tardes.
0: Buenas tardes. Bueno, como decía, tenías experiencia laboral, te quedaste sin trabajo, empezaste a trabajar como cartonero, pero ¿empezaste a hacer qué mientras trabajabas como cartonero? ¿Qué pasó? Contanos un poco.
1: Y mirá, para mí trabajar de cartonero no era algo muy loco, ¿no? Yo trabajé mucho tiempo en chatarrerías con basura, entonces no era algo que le tenía miedo. Sí, tenía vergüenza todo, pero bueno. Y al estar un poquito cómodo con el juntar cartón, no va, digamos así, cómodo, ¿no? Estar ya ahí entre la mugre y todo, me puse a pensar en otras cosas. Y una de esas cosas fue empezar a subir videos a TikTok.
0: Y videos mientras estabas trabajando, digo, de lo que hacías.
1: Claro, sí, en realidad le sacaba fotos a las cosas que encontraba, porque encontrábamos muchas cosas así que la gente tiraba raras, ¿no? Como libros, cosas de tecnología. Una vez encontré un monitor funcional en la basura, y bueno, y a esas cosas le empecé a sacar fotos. Yo no grababa en ese momento porque no, mi idea no era ya hacer video de TikTok, sino que mostrarle, no sé, a mi pareja, que mirá lo que encontré, mirá lo que está acá, lo que la gente tira. Y después, viajando en el tren, porque tenía como 2 horas de viaje de José C. Paz hasta Capital, ahí empecé a armar la idea, a decir, va, esto lo puedo subir a TikTok, pero me da vergüenza que la gente me viera, que yo juntaba cartón. Entonces, bueno, me puse como un alias de cartonero.
0: ¿Cómo es el nombre de la cuenta? El nombre de la cuenta de TikTok, ¿cómo es?
1: El-cartonero-INF.
0: El-cartonero-INF, como de las primeras tres letras de información, por ejemplo. Sí. Y ahí ibas subiendo las fotos y los videos que ibas grabando. ¿Y qué pasó?
1: Claro, sí. Y no, primero, al principio medio que la gente criticaba, ¿no? Porque, bueno, juntar cartón. El primer video que subí fue, bueno, me quedé sin trabajo, así que estoy juntando cartón, ¿no? Y empecé a subir las fotos de las cosas que encontraba. Y la gente un poco criticaba, ¿no? Decía, ¿qué vas a encontrar eso? Eso seguro lo robaste, eso es mío, así. Gente sacando mano, qué raro. Se llenan de hijos y salen a juntar cartón,
0: mucho,
1: así.
0: Cosas. Mucho prejuicio.
1: Sí, mucho prejuicio. También había gente igual que me daba palabras de aliento, así, o me decía que acá tengo cartón, cuando quieras pasar, cosas así. Y así fueron los comentarios al principio, y poquitas visualizaciones. Igual para mí, no sé, tener 400 visualizaciones y ya sumar 20, 30 seguidores era un montonazo. No pensaba eso. Pero después subí un video que se hizo muy viral, que fue donde conté que yo estaba estudiando. Subí las fotos de los libros, de la computadora, porque yo estaba estudiando programación.
0: A ver, para ahí, frenate ahí. Tenías más de 20 y pico de años, sí. Casi 30, tenías que recolectar cartón y otra basura. Decís que tenías experiencia en ese rubro, ¿sí? La chatarrería, y decidiste seguir estudiando para superarte, obviamente. ¿Qué empezaste a estudiar mientras hacías ese arduo trabajo?
1: Sí, empecé a estudiar lo que sería programación. Uh-huh. A mí siempre me llamó la atención la tecnología. La verdad que yo no tenía ni idea de qué se hacía con la programación y con código ni nada de eso. Pero bueno, me puse a investigar y con una computadora que teníamos en casa, que era la de mi pareja en ese momento, empecé a investigar un poco qué es la programación, qué es lo que se hacía, qué cosas que podía hacer. Y me anoté en la facultad de José C. Paz. Tardaba como, creo que 6 meses para hacer el ingreso. Y bueno, me puse a estudiar de a poco. El tema es que, bueno, en el camino me quedé sin trabajo y ahí ya tenía que pensar, bueno, ¿qué hago, no? Y vi una posibilidad de salir adelante con lo que es el desarrollo web, la creación de páginas, y me empecé a estudiar todas las noches. Volvía de juntar cartón o antes de la fábrica, y me puse a hacer un curso en YouTube, me acuerdo también, de desarrollo web, creación de sitios web.
0: Ale, escucha, contame cómo era un día típico en esa época. ¿Salías a qué hora de la mañana para tomar el tren en José C. Paz a ir a cartonear? ¿Volvías a qué hora? ¿A qué horas ibas a la facultad?
1: Mira, yo en ese tiempo mi nene iba al jardín. Uh-huh. Y claro, una de las cosas que también me facilitó el juntar cartón era poder estar con mi nene, ¿no? Entonces yo lo que hacía era estar a la mañana en casa, porque mi pareja trabajaba, y yo, bueno, lo preparaba a mi nene, le hacía el desayuno, hacía la comida para el mediodía, lo llevaba para el jardín, y a partir de ahí al mediodía me iba, ¿no? Y ahí a partir del mediodía me iba hasta las 6, 7 de la tarde más o menos, y llegaba a casa como a las 10 de la noche más o menos, dependiendo de la hora en la que estuviera trabajando. Y a la noche, cuando llegaba por ahí de juntar cartón, ahí me ponía a estudiar, a ver videos, me quedaba tal vez hasta tarde mirando videos, y así era mi día. Después, bueno, arranqué la facultad y cambió ya la rutina, ¿no? Ahí los días que iba a juntar cartón eran menos horas, y uh-huh. estudiaba por ahí los días a la mañana, ¿no? Cuando me levantaba bien temprano, pero bueno, así era un poco la rutina.
0: O sea que, bueno, te empezaste a formar al inicio de manera autodidacta, podríamos decirlo así, después con una formación más académica. ¿Y qué empezó a ocurrir con esos videos de TikTok?
1: Bueno, sí, cuando subo el video de que estoy estudiando programación y que estaba juntando para comprarme una computadora, porque... ¿Qué pasa? Teníamos una computadora chiquita que era de mi pareja, que era casi como una computadora del gobierno, ¿no? Era simple. Sí. Y ella también la tenía que usar para trabajar. Ella trabajaba en un jardín y la tenía que usar un montón. Y a la par yo quería usarla, era un poco lenta, y bueno, dije, me voy a poner las pilas, voy a comprarme una computadora más para tener en casa. Y bueno, creo que comenté que necesitaba ayuda para comprar una computadora. Y ahí se hizo viral ese video, lo compartieron en Twitter, y ahí se hizo súper viral. Me acuerdo que me llamaban de todos lados ofreciéndome ayuda, más que nada también para ofrecerme trabajo, para empezar a trabajar en lo que es el desarrollo web, para gente que me quería ayudar, me quería ofrecer cursos, me quería ofrecer cosas, y ahí sí se volvió todo una locura mi vida.
0: ¿Y conseguiste trabajo como programador?
1: Sí, conseguí trabajo, por suerte. Hice varias entrevistas y en varias, bueno, como que listo, no me llamaron más, pero hubo una empresa que me contactó y dijo, bueno, dale, sí, ahora después vemos, y no me volvió a escribir. Y yo, creo que pasaron 2 meses más y yo seguía juntando cartón. Y dije, uy, ¿pero qué pasó? ¿Por qué no me llamaba más? Y me animé, me iba a volver a escribirle a esta empresa, y ahí me encontraron un lugar para poder trabajar con ellos.
0: ¿Y trabajabas desde tu casa?
1: Sí, bueno, ahí una vez que empecé a trabajar desde mi casa, ahí cambió mi vida totalmente. Yo 4 años estuve trabajando en esa empresa, y la verdad que pude estar todo lo que es el jardín de mi nene en casa, y el primer grado, y bueno, y ahora parte de su segundo grado también, ¿no? Y poder trabajar acá estando en mi casa, estudiar y estar con mi nene es algo que con lo que yo siempre soñé, ¿no? Porque a mí, si bien me encanta la programación, lo que me da el haber estudiado el desarrollo web es también el poder cumplir como padre, ¿no? como persona que está a cargo de un hijo y está presente también, no que solamente trabaja, está lejos 12 horas y vuelve y trae la plata, ¿no? Yo quería ser un padre presente desde un principio, teniendo la profesión que tenga. Uh-huh. ¿No? Y el juntar cartón me daba eso, ¿no? Me daba todas las mañanas, yo estaba con mi nene, lo acompañaba del jardín, iba a sus reuniones a la mañana, y si él estaba enfermo yo me podía quedar, porque el salir a juntar cartón no tenías un jefe, ¿no? Y el trabajar en mi casa, si bien obvio uno tiene sus responsabilidades, cosas que hacer, te da ese momento de decir, bueno, mi nene falta, se siente mal y yo puedo estar acá con él, teniéndolo al lado mío y cuidarlo, ¿no? Y jugar con él.
0: O sea que venciste los prejuicios iniciales de esos que te seguían por TikTok, estudiaste, te formaste, lograste estar presente en la crianza de tu hijo. ¿Cómo se llama tu hijo?
1: Giovanni se llama.
0: Giovanni, ¿tiene ahora qué edad?
1: Y ahora ya cumplió 7 años.
0: Años. Ah, mirá, justo ayer.
1: Perdón, el 29.
0: Sí, está bien. El 29 de junio. Bueno, le pudiste celebrar el cumpleaños número 7. ¿En este momento estás trabajando en esa empresa que mencionabas recién?
1: No, actualmente, justo hace 2 meses, hicieron un recorte, bueno, del equipo de desarrollo y terminé quedando de lado, pero bueno, seguimos estudiando, ya estoy en el segundo año de lo que es la carrera de analista en sistemas, estoy haciendo trabajo de desarrollo web de manera freelance, y bueno, seguimos buscando una nueva oportunidad para poder seguir estando en casa, ¿no?
0: Me llama la atención la cantidad de seguidores que tenés, ¿cuántos son? ¿13.000?
1: Sí, 13.000 ahí, bueno, en Instagram también tengo 3.000 seguidores, que ahí se mueve bastante. De ahí también, bueno, saco clientes, también muevo un poco lo que hago, ¿no? Y muestro también un poco cómo trabajo.
0: ¿Y cuál es tu especialización como programador?
1: Y yo soy frontend, todo lo que sería el desarrollo web del diseño, ¿no? Todo lo que la gente ve, ¿no? También hago, bueno, desarrollos de backend, estoy aprendiendo cada día un poco más.
0: Un poco más. Sí. ¿Y qué te gusta más? ¿Ser cartonero o programador?
1: No, a mí igual, yo no me alejo a ningún trabajo. Yo en mi vida, como vos contaste, yo he trabajado de todo, de chiquito, de albañil, de pisado chatarra, he estado bajo la lluvia trabajando, así que, pero estar en una computadora y ir aprendiendo, ir creando soluciones nuevas, yo he creado aplicaciones, todo, donde digo, para crear soluciones a cosas que necesito en el día a día, y es algo que me motivaba siempre, ¿no? Crear soluciones, inventar, hacer cosas nuevas, es algo que la tecnología siempre me dio, desde chiquito, pero yo no lo sabía, ¿no? Uno a veces, cuando está viviendo en un barrio humilde, ¿no? Donde la máxima aspiración es trabajar en una fábrica y trabajar 10 años en una fábrica que no te echen, uno no sabe las posibilidades que tiene en la vida, ¿no? Como estudiar programación, ser docente, ¿no? Por ejemplo, o estudiar alguna otra cosa, eso uno no lo ve. Y a mí la tecnología sí me lo dio, así yo dije, bueno, antes, me acuerdo que cuando era más joven, uno iba al ciber y te decían, bueno, pero ¿para qué es lo que hace el ciber? Va y se empieza con la computadora. Y bueno, en ese momento era algo que me gustaba y ahora lo puedo usar también como herramienta de trabajo y como algo que me gusta hacer todos los días y que me da la posibilidad de estar con mi hijo y ser un padre presente en la familia también, ¿no?
0: Ale, ¿y qué le decís a, no sé, tus amigos, tus conocidos, tus vecinos, que tienen allí a lo mejor una computadora en su casa y que no la ven con esa ductilidad con la que vos la veías hace unos años y decidiste empezar a estudiar? Digo, hay una puerta allí, ¿no? La tecnología, más que un cuco, es una oportunidad, por lo que me estás contando.
1: Sí, totalmente. Es que más allá de que yo ahora lo uso para la programación, para el desarrollo de software, también es una herramienta esencial en el estudio, ¿no? Si bien en el celular hoy todos tenemos para ver YouTube o para estudiar o para ver un PDF, verlo en una computadora un poquito más grande, más cómodo, poder leer, buscar cursos, es una herramienta que te da cursos gratis, ¿no? De todo lo que vos quieras, ¿no? Ya sea en YouTube o en Internet. Entonces, es algo que te da la posibilidad de decir, bueno, ¿qué es lo que puedo hacer? Porque la realidad es que no todos nos gusta el trabajo en el que estamos. Es algo que yo lo sufrí toda mi vida, ¿no? Entonces, el querer hacer algo que te guste, y que te llene, creo que a mucha gente le vendría bien y le llenaría esa parte emocional que a mí me jodía un montón cuando iba a ser padre y sabía que estaba cansado con mi trabajo, que estaba cansado de hacer fuerza, de hacer algo que no me gustaba, ¿no? Y bueno, y aprender y buscar las cosas en internet me dio esa solución.
0: Edgardo escribe desde Santa Fe, dice: qué hermosa historia, Guille, brillante, felicitaciones, dice Edgardo. Muchos están comunicando al mensajero de Cadena 3 escuchando la historia de Alejandro Sabater, de cartonero a programador. Te hago una última, Ale, que es la que le hacemos sí. a todos los entrevistados acá. Es el programa se llama La Argentina Posible y la pregunta es si vos crees que hay una Argentina posible y por qué.
1: Sí, yo creo que hay una Argentina posible porque también hay argentinos que la hacen, ¿no? Yo, si bien nosotros siempre el argentino, pues el argentino que le gusta el fútbol, que tiene esa energía, bueno, esa misma energía que tenemos ahora, bueno, que estamos en época del mundial para alentar a la selección, para organizarnos, todo, yo creo que también tenemos esa misma energía individualmente y grupalmente para ir cambiando las cosas para mejor, ¿no? Y para ir haciendo que, bueno, justamente sea posible.
0: Alejandro Sabater, @el_cartoneroinf, INF.
1: ¿Te puedo compartir Instagram, por favor?
0: Sí, cómo no, decímelo, pensé que era el mismo, perdón.
1: @SabaterAlejandro.
0: @SabaterAlejandro en Instagram, es programador, tiene una historia de vida donde la peleó, ¿sí? Y la sigue peleando. Hace un par de meses que está sin trabajo, así que a lo mejor, ¿quién te dice, Ale? Hay alguien que esté buscando un programador. Te agradecemos muchísimo que nos hayas contado tu historia aquí en La Argentina Posible.
1: Muchas gracias a ustedes.
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0: 14:24, Los Nocheros con Juan de la Calle, para ilustrar musicalmente casi la mitad del programa del día de hoy de la Argentina Posible. Es 9 grados, 8 décimas la temperatura en la ciudad de Córdoba. Caían los primeros copitos de nieve, nos decía hace un ratito Roberto Fontanari, en las altas cumbres, en las sierras grandes de nuestra provincia. El viento en la capital provincial es del sur-suroeste a 17 kilómetros en la hora. Muy frío aquí en la provincia de Córdoba, muy distinto es en Europa, muy distinto es en España. ¿Por qué hablo de España? Porque está, como cada miércoles, aquí en la Argentina Posible, nuestro compañero Chema Forte. Hola, querido Chema, ¿cómo andas?
1: Hola, Guillermo, ¿qué tal? Muy buenas tardes a todos.
0: Bueno, mucho calor allí.
1: Muchísimo calor y muchas muertes, tanto en Francia como en otros países de la Unión Europea. El domingo, cuando estábamos en el programa, me preguntaba Silvina Ledesma que qué raro que en Europa haya tantas muertes asociadas al calor y en la Argentina no. Y yo le contestaba que en la Argentina también. Lo que pasa es que aquí no se cuentan. No hay esa percepción de que una ola de frío o una ola de calor aumenta el índice de fallecimientos en personas mayores, en personas que tienen enfermedades crónicas, en personas que tienen enfermedades cardiovasculares, que están en procesos de tratamientos médicos muy fuertes y que se agrava más con el calor que con el frío.
0: Vos venís hace mucho tiempo hablando de eso, ¿no? De cómo influyen estas condiciones crudas de la temperatura en las condiciones de salud.
1: Exactamente, y hay un estudio de Copernicus. Copernicus es el organismo europeo que estudia el cambio climático. Es muy curioso porque el director de Copernicus es un italiano que se llama Carlo Buontiempo.
0: Mira vos.
1: El otro día hablábamos...
0: ¿Aptónimos era el nombre?
1: Sí, aptónimos. El otro día hablábamos de esto precisamente con Juan Blondón, personas que en el apellido llevan su trabajo. Bueno, que un señor se llame Buontiempo y sea el encargado del clima en Europa es muy curioso. Pero como dices, llevamos mucho tiempo trabajando, de hecho hemos colaborado humildemente con la ciencia ciudadana, con los investigadores, en el caso de España del CSIC y en el caso de Argentina del CONICET, porque el problema es el mismo. Cuando llegan las olas de calor, y el fin de semana que viene hay una ola de calor peor que la que ha dejado tanta mortalidad en Europa, hay que intentar mapear las ciudades. No es lo mismo en Buenos Aires vivir en Pilar que en Lanús o en el centro de Buenos Aires. No es lo mismo en Villa Allende aquí en Córdoba que en Villa La Tela, ni parecido. El cemento, la falta de árboles, los espacios abiertos, los lugares en donde da mucho el sol, influye mucho. ¿Qué está haciendo la ciencia ciudadana? Convencer a los políticos de que hay que tomar medidas. Lo hemos hablado algunas veces aquí y estas medidas a veces no cuestan nada. No cuestan dinero.
0: Es solo costumbre.
1: Es solo costumbre. Entonces, ¿qué acaba de anunciar hoy la Municipalidad de Madrid, el Ayuntamiento de Madrid? Por tercer año se va ampliando la oferta y lo que quieren hacer ahora es sumar la cultura a los refugios climáticos.
0: A ver, ¿cómo sería eso, Chema?
1: Pues, por ejemplo, Fernando se va a Madrid de vacaciones. Fernando no va preparado para el calor que hace en Madrid. Va caminando por el centro de Madrid y tiene un refugio climático. Ese refugio climático puede ser un museo, una biblioteca, un teatro, un cine, en donde puedes entrar gratis o por muy poco dinero, y en esas horas centrales del día tienes un lugar en donde hay aire acondicionado y puedes tomar agua. Porque en Francia, por ejemplo, tener aire acondicionado es ser de muy de derechas. Es una cuestión ideológica. Ahora lo que se están dando cuenta los franceses es de que tener aire acondicionado es una cuestión de vida o muerte. No de que si eres de derechas o de izquierdas. Marta Rivera de la Cruz es la encargada de la cultura en el municipio de Madrid. Marta Rivera de la Cruz es una periodista, escritora maravillosa, una mujer súper inteligente y es la que está impulsando esto.
2: Pues el 7 de julio arranca la tercera edición del FGT en la Cultura, un proyecto que lanzó el Área de Cultura del Ayuntamiento de Madrid proponiendo los espacios culturales ya existentes como pues, un refugio para las altas temperaturas que hay en Madrid durante los días de verano. Este año el programa va más allá porque aparte de las 44 funciones de flamenco que se van a ofrecer en diferentes espacios y museos nacionales gracias al patrocinio de Solana, entramos con otro pequeño proyecto que nos tiene muy contentos. Se llama FGT en los Clásicos, 21 piezas de microteatro que se representarán en el Museo de Historia y en el Museo de San Isidro. Y aparte de eso, bueno, pues de ese flamenco, de esas piezas de teatro clásico, son también lo que llamamos nuestros espacios vegetales. Hay uno en Centro, que este año se completa con un taller de pintura botánica, ahora se impartirá un taller gratuito, y después en Matadero, por medio de Intermediae, habrá un gran espacio pues, para jugar, para descansar, bueno, pues para refugiarse del calor de verano. Volvemos a decir que no hay mejor sitio para pasar las horas de más calor que un museo.
1: No hay mejor sitio para pasar las horas de más calor que un museo. La entrada al museo es gratuita. Entonces, pongamos una familia que tiene chicos. Sí. Pongamos un adulto mayor. Va al museo, tiene la actividad del museo, tiene el aire acondicionado, tiene bidones de agua en la puerta. Estamos ayudándoles a vivir mejor. Esa es una Argentina posible. No hace falta mucha plata. Hace falta la voluntad política para que eso se pueda hacer. Estamos hablando de temperaturas de 40 grados, de una sensación térmica mucho más alta. El fenómeno del Niño está aquí. En Córdoba va a llover mucho, mucho, mucho, mucho. En Córdoba y en Argentina. El fenómeno del Niño en Europa va a provocar olas de calor durante todo el verano muy altas. Algo tenemos que hacer.
0: Para que esas dos o tres horas, que si te agarra en la calle o vos no tenés a lo mejor aire acondicionado en tu casa, te vas a esos lugares y allí pasás esas tres, cuatro horitas y mientras tanto haces algo, alguna actividad lúdica, como decía recién
1: el entrevistado. Aquí en un CPC, que están en todos los barrios, haces un taller de pintura para gente grande y un taller de música para chicos. De 12 del mediodía a 4 de la tarde.
0: Claro.
1: Problema solucionado.
0: Estaba leyendo recién que Madrid estaba entre las comunidades que podrían alcanzar este fin de semana más de 40 grados de temperatura máxima. Una nueva masa de aire muy cálido va a afectar a toda España y a algunos otros países de Europa. Bueno, el cambio climático, la ciencia ciudadana, los temas que nos ha traído el querido Chema Forte, a tener cuidado y a prestar atención, sobre todo a prestar atención y a, como decís vos, resolverlo. No hace falta a lo mejor mucho fondeo, ¿no?
1: Hace falta ganas y si el problema aquí en Córdoba era que el nombre de refugio no les gusta, que lo llamen Islas de Frío.
0: Chema Forte, aquí en La Argentina Posible.
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0: 14 horas 37 minutos. Joaquín Sabina musicalizando esta parte del programa. Aquí hay muchos sueños en la Argentina posible. Y te diría que casi ninguno está roto, porque hay muchos sueños que se logran. Algunos cuestan muchísimo esfuerzo, la mayoría. Y otros tienen una dosis de innovación que permiten que sigan corriendo a lo largo del tiempo. Hace un rato hablábamos con Alejandro y hablábamos de su historia, de su sueño. Y ahora vamos a hablar con Juan Romaniello, que creció entre cajones de frutas y verduras. Hoy es el Día Mundial de la Fruta. Mira, acabo de recordarlo. Qué pertinente. Decía que había crecido en el mercado de abasto. Su familia lleva décadas en este rubro. Pero Juan decidió que el negocio podía funcionar de otra forma. ¿De qué manera? Bueno, se lo vamos a preguntar a él. Hola Juan, ¿cómo andás? Guille López es mi nombre.
1: Hola Guillermo, ¿cómo andás? ¿Todo bien?
0: Todo bien, gracias por atendernos. A ver, escúchame un poco, ¿qué es lo que se te ocurrió para seguir cumpliendo ese sueño de una empresa familiar, de una pequeña o microempresa familiar?
1: Bueno, hace mucho tiempo, yo, como dijiste ahí en la intro, crecimos en el mercado de abasto. Las vacaciones, la secundaria, era ir al mercado a trabajar en la empresa, así que siempre tuvimos, como yo y mis hermanos, mucho contacto con el tema de la fruta y la verdura y el comercio. Y bueno, con el pasar del tiempo, y uno empieza, viste, a escuchar a los verduleros y al cliente que va. Y la verdad es que era todo muy muy rústico. O sea, la gente tenía que ir, todo se manejaba por lápiz y papel.
0: Es conocida la figura, Juan, de el verdulero tiene la lapicera en la oreja y el papel en el bolsillo.
1: Ese sigue siendo. Ese sigue siendo en gran parte, sí. Entonces, bueno, en aquella época, 2017 estamos hablando, a mí se me ocurrió empezar a digitalizar parte de esto que el verdulero hacía todos los días para darle un poco más de descanso, porque la idea era de que el cliente pudiese comprar a través de una página y no tuviese que trasladarse tanto, que estar caminando todo el mercado en busca de precios, sino que ya lo podía, se lo podíamos brindar. Y bueno, hacerlo como también un poco menos sacrificado la vida del verdulero, porque el verdulero de Córdoba arranca a la mañana. Muy temprano, cierra la siesta, pero es para irse al mercado, vuelve, descargan y arrancan de vuelta. Entonces es como que es una vida muy sacrificada. Y bueno, en aquel momento quisimos hacer una solución para ese nicho. 2017 no traccionó nada, la verdad que fue durísimo, porque invertimos en sistema, publicidad, hicimos un poco de todo, y bueno, no traccionó. Ahí viramos a un modelo donde le apuntábamos 100% al gastronómico, y ahí empezó a traccionar.
0: O sea, vos creaste, perdón Juan, sí, hace casi 10 años, sí, una plataforma, un sí, sitio de comercio, sí, electrónico, que se llama Abasto Virtual, así es. No sé si se llamaba primer momento, se llamaba de la misma manera, pero bueno, sí, la idea era venderle a los que tenían, no sé, bares, restaurantes, hoteles, pero no funcionó. Claro,
1: en un principio fuimos al verdulero, que era como el cliente macro. Ese verdulero no funcionó y entonces nos viramos a gastronómico.
0: Bien.
1: Y eso, pre-pandemia estamos hablando, empezó a traccionar y a correr hermoso, y se empezaron a sumar bares, restaurantes, hoteles, colegios, geriátricos, hospitales, empezó a traccionar muy bien.
0: Pero hasta ahí era de una empresa hacia otra empresa. Bien.
1: Llega pandemia y se nos cae el 90% de la cartera de cliente, con toda plata en la calle, que sin poder cobrarla, así que ahí, bueno, ahí se puso durísimo. Y bueno, fue que ahí dijimos, che, tenemos todo aceitado para repartir fruta y verdura por toda Córdoba, abramos al consumidor final. Además, el consumidor final lo necesita, o sea, no puede salir de la casa. Así que implementamos un par de cambios ahí con mi hermano, que estaba atrás de sistemas, y salimos a consumidor final. Y bueno, y ahí fue que hicimos la explosión, que pasamos de 60 usuarios a 15.000 en 3 meses.
0: Claro, claro, claro, porque estoy recordando los primeros meses del aislamiento, claro. Mucha gente que no se animaba a ir a comprar, a salir de la casa, muchos que claro. tampoco podían hacerlo por prescripción médica, bueno, ahí es donde dieron el salto, tenían como todo armado y aprovecharon, sí. entre comillas, esa oportunidad, y Abasto Virtual ahí explotó.
1: Y ahí explotó. Siempre decimos ahí con el grupo que estábamos entrenando para una carrera que no sabíamos cuándo se larga, y se largó con la pandemia. Así que ahí largamos, y bueno, fue creciendo, nada, día a día, mes a mes, fuimos mejorando, implementamos nuevas cosas. El consumidor final es un cliente hiper exigente.
0: ¿Y cómo hacen con la cadena de frío? Porque es un tema, la fruta y la verdura son perecederos.
1: Mira, todo el depósito está refrigerado.
0: Bien.
1: Desde la parte de cámara hasta el armado de pedidos, o sea, el área de picking, el parking de pedido, que hay un parking donde están los pedidos esperando hasta que lleguen los choferes para cargar. Toda esa parte está refrigerada. De todas formas, nosotros tenemos una modalidad de trabajo que nos permite operar casi sobre la demanda. Entonces, nuestro depósito tiene una circulación de mercadería constante. Hay la fruta y verdura que más vida tiene no está más de 3 días en el depósito porque gira. Lo que es hojas, eso se cosecha a la mañana, lo que entregamos a la tarde. O sea que eso está súper aceitado, esa parte.
0: Pues hay mucho en tu historia, Juan, de una línea cronológica empresarial que sirve para llegar a este momento que estás describiendo, porque estoy pensando, tu familia tenía experiencia en el rubro, está en el mercado de abasto, decíamos al principio que vos te has criado entre cajones de manzanas y bolsas de papa. Vos pensaste en innovar. O sea, no cambiar, sino seguir por la misma ruta, pero iban por camino de tierra y vos dijiste, bueno, vamos a faltar. Tuviste un tropezón, porque hubo piedras en ese camino, eso que decías recién, que con la pandemia se te cayó los clientes que tenías, tu negocio funcionaba de una manera y tuviste que reformularlo. Y estás ahora contándome que has ideado Abasto Virtual, junto con tu hermano y seguramente otros más, este comercio electrónico de alimentos frescos que a la mañana corta la lechuga de una quinta y a la tarde te la lleva a tu casa.

0: sobre la marcha, porque no hubo tiempo de planificar muchas cosas. Uh-huh. Pero bueno, parte de nada, de este concepto de laburo del cordobés hace que este tipo de empresas resulten. A mí me tocó la suerte de tener la experiencia de haberme criado adentro de este rubro y de haberme vinculado con gente que también le gusta el tema de emprender y de los negocios y de buscar soluciones, porque al fin y al cabo se trata de encontrar una solución, quizá un problema muy sencillo que hoy se resuelve de una forma y puede haber una forma mucho más simple de resolverla, como es abastecerse de frutas y verduras.
1: Sí, sí, sí, y aparte tenés hoy muchas posibilidades tecnológicas, digo, más allá de la plataforma, todo lo que está, imagino yo, en la cadena logística, dentro del depósito, te debe permitir hoy la posibilidad de, comparándolo con lo que sucedía hace 30, 40 años en alguna nave del mercado de abasto, bueno, una diferencia importante. ¿Hoy tienen cuántos usuarios registrados en el sitio?
0: No, hoy estamos arriba de los 40.000 usuarios registrados, esa es la última métrica que estuvimos viendo. Ha tenido un lindo crecimiento en el último tiempo, creo que se ha vuelto una solución para mucha gente y que bueno, lo han ido incorporando. Nosotros tenemos clientes que tienen arriba de 350, 400 compras, o sea, son clientes que quizás arrancaron en pandemia y no han parado. Usuarios que compran para sus abuelas, claro. No sé, chicos que viven a un lado y le hacen el pedido a la abuela y se lo mandan a la casa, o sea, tenemos de todo, hay de todo.
1: Está bueno eso. ¿Y somos de consumir mucha fruta y verdura los cordobeses o no?
0: Yo creo que tenemos nuestras épocas, el sol es un gran
1: aliado
0: de una compra de fruta y verdura. Sí, claro. Sí, sale el sol y vendemos todo.
1: Sí, pero, sí.
0: Pero sí, somos consumidores de fruta y verdura, nos cuidamos, los cordobeses comemos sano. Y bueno, estamos también en la tendencia de la palta, la tendencia del kale, del orgánico. Entonces, sí, somos un buen público.
1: Hay mucha más conciencia de lo que es la comida saludable, ¿no? Me parece de...
0: Hay mucha conciencia y mucha, sobre todo el tema de alimentación, longevidad, son todos temas que se están empezando a meter un poco más adentro en la casa y antes quizás se hablaba en escenarios más técnicos, pero ahora es como que ya está en el lenguaje cotidiano, entonces la gente empieza ya a cuidarse más, come más sano, planea un poco más, hace más planificación de la semana, que antes, viste, vas resolviendo momento a momento y ahora es como que la gente tiende a estoquear un poquito más para, viste, no te estás saliendo a la apurada a buscar, che, una lechuga, un tomate o lo que sea para resolver una comida.
1: Totalmente. Juan Romaniello es el creador de Abasto Virtual, esta plataforma que nació hace casi 10 años, que tiene 40.000 usuarios registrados, este cordobés que revolucionó, podríamos decir, la venta de frutas y verduras. Juan, la última pregunta es la que le hacemos a todos los entrevistados. Sí. ¿Vos crees que hay una Argentina posible y por qué?
0: Sí, hay una Argentina posible. Hay una Argentina posible y hay gente para hacerla posible. Hay gente, hay sueños que se van a cumplir y gente que lucha por sus sueños y que a pesar de todas estas piedras y tropezones que aparecen en el medio de la carrera, nada. Yo particularmente te hablo por el cordobés. El cordobés se levanta y avanza. Y me parece que el argentino está en la misma, vamos siempre para adelante y queremos destacarnos en todo.
1: Gracias, Juan, por la nota. Un abrazo.
0: Bueno, un abrazo, muchas gracias.
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0: Los abuelos de la nada, sin Gamulán. Hoy hace falta Gamulán aquí en Córdoba porque está muy frío. De paso, recordamos a Daniel Melingo. Sí, integrante de Los Abuelos de la Nada. Falleció ayer a los 68 años. Un gran músico. También muy relacionado al tango, ¿no? En sus últimos años. Pero al inicio, relacionado al rock, con los Twist, con Los Abuelos de la Nada, la banda que acabamos de escuchar. Parte de la historia. Y hablando de historia, hoy, 1 de julio, es el Día del Historiador en la República Argentina. Y también los miércoles, aquí, en La Argentina Posible, tenemos la columna de historia con Lucas Botta, así que lo vamos a saludar y le vamos a desear feliz día. Hola Lucas, ¿cómo andás?
1: Hola Guille, querido, bueno, muchas gracias, buenas tardes, un gustazo estar nuevamente charlando de historia. 1 de julio, Día del Historiador y Día del Arquitecto también, así que feliz día para todos los arquitectos y bueno, nada, hermoso poder charlar un poquito de historia, ¿no?
0: Van construyendo también los historiadores, ¿eh? Van construyendo verdades, van construyendo cómo va a recordarse lo que ocurrió en distintos sitios en todo el mundo.
1: Exactamente, y hoy en este programa de La Argentina Posible pensamos en el rol de la historia y en el rol de los historiadores también, ¿no? En justamente en el pasado argentino, sobre todo, lo podemos analizar desde los, no sé, desde los fenicios, egipcios, griegos, donde querramos, pero digo, haciendo foco en la historia argentina. Primero, la efeméride, que la tenemos instaurada por ley desde el año 2002, porque recuerda un primer gesto que ya nos dice mucho del rol de la historia en una sociedad, porque el 1 de julio de 1812, el primer triunvirato, ordena escribir una historia de la Revolución de Mayo. O sea que hay un Estado que todavía no es un Estado independiente, no es un Estado soberano, que se está autogobernando desde 1810 y que necesita contar su propia historia, ¿no? La historia legitimando un proceso revolucionario. Y ahí lo vamos a tener al Deán Funes, por ejemplo, cordobés, escribiendo la primera historia de la revolución en el Río de la Plata. Y se va a dar inicio con el Deán Funes y con el primer triunvirato allá por 1812, esta necesidad que tiene cualquier estado sobre la faz de la tierra de contar su historia. Si uno va a los manuales, dice, ¿por qué se escribe la historia? ¿Qué funcionalidad hay detrás de esto? Lo más simple sería decir, bueno, porque nadie quiere ser olvidado, ¿no? Ay. Sería muy triste ser olvidado. Y aparte, digo, hay una necesidad de decir, los grandes manuales de historia nos enseñan que la historia se enseña justamente para no repetir errores, digamos, ¿no? Para tratar de entender de las enseñanzas del pasado. Y en realidad hay otra beta, que es una beta un poco más política, de que en realidad la historia siempre se usó para legitimar algo. Así como el Deán Funes va a intentar, y el primer triunvirato y todos ellos van a intentar legitimar esa historia revolucionaria, porque estábamos peleando con España, a esos momentos faltaban 4 años todavía para nuestra independencia. Después de él vendrán tantos otros historiadores que, de acuerdo al momento en el que esté situada la Argentina, va a contar una historia. Y quizás uno de los más importantes de la historiografía nacional haya sido Mitre. Mitre fue uno de los primeros grandes escritores de la historia de San Martín, de la historia de Belgrano, de la historia de la Revolución, de la historia de la Independencia y de las grandes gestas. Pero un Mitre que, pasó una especie de tamiz, de colador, decir, che, bueno, esto lo cuento y esto lo matizo un poco. Por ejemplo, la cuestión del rol de los afrodescendientes en la gesta de la independencia. Habló del soldado Cabral, pero no dijo que era un liberto, por ejemplo, es decir, un esclavo que había conseguido su libertad para mediante la lucha por la independencia. Entonces, eso nos va a llevar a entender que cuando se escribe la historia siempre se está queriendo justificar algo, legitimar algo, ¿no? Después de Mitre vendrán los revisionistas, vendrá José María Rosa, vendrán grandes historiadores que han sacado a la luz, en diferentes momentos del siglo XX, diferentes actores. Apareció Rosas en la escena nacional, aparecieron otros próceres, se sumó Sarmiento, se sumó Urquiza, y así poco a poco el Estado argentino en este caso, pero todo Estado sobre la faz de la tierra, va usando la historia para contar cómo se quiere ver. Y ahí es donde queda la conclusión de todo esto, ¿no? Porque en realidad, cuando hablamos de esta Argentina posible, quizás cuando volvemos a la historia para entender y decir, che, ¿para dónde apuntamos la prueba del barco? Esa Argentina posible quizás no necesite una historia cómoda, porque lo que se ha intentado hacer siempre es escribir una historia cómoda, que sea acorde a los intereses por ahí políticos, por ahí partidarios, por ahí...
0: Políticamente correcta, podríamos decir.
1: Exactamente, Guille, exactamente. Entonces, no necesitamos una historia cómoda, lo que necesitamos es una historia honesta, que inspire, una historia que sea inspiradora, porque hay mucho de inspiración en la historia argentina particularmente, pero que no por eso tape o oculte errores o deshumanice a los próceres, porque digo, si no, los próceres parece que han sido tipos que ya han nacido siendo... próceres, ¿viste? Ya sabía San Martín a los 5 años que iba a cruzar los Andes. Digo, no, son personas. Digo, la inspiración que puede traer la historia también tiene que ir de la mano con la honestidad en torno a los procesos, a las personas, a los nombres propios y, ¿por qué no?, a los intereses que guiaron a esos grandes personajes de la historia argentina.
0: Claro,
1: ¿no?
0: Porque el oficio de historiador, al fin y al cabo, lo que hace es buscar cierta objetividad, ¿sí? Y la historia la hacemos entre todos, es un proceso colectivo, y es distinto a la memoria, porque la memoria, exacto, es de cada uno, es subjetiva, y muchas veces confundir historia con memoria también tiene problemas para el caso que mencionabas recién, para muchos de los países. Lucas, se nos acabó el programa, gracias y que celebres bien tu día.
1: Guille, querido, gracias, un abrazo grande a vos y saludo a la audiencia.
0: Que sea un día histórico, Lucas.
1: Gracias, amigo. Gracias.
0: Lucas Botta, el historiador. Con esto nos vamos. Sí, terminó la Argentina posible del primer día de julio. Ay, va en este momento Inglaterra ganándole 2-1 a República Democrática del Congo el Mundial, y acaba de terminar.
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3: 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Es la hora 15 en punto.

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0: Chicos, no podían faltar, obviamente. Y aquí estamos acompañándolos, haciendo viva la radio. Bueno, Raulo, contame, ¿seguís con Cintia ahí? ¿Cómo andan?
1: Sí, acá estoy, mi prima, que me está diciendo que no te perdés el Mundial, ¿eh?
0: No, por supuesto que no.
1: No te lo perdés.
0: No.
2: Acá me dice Cintia, pero ¿cómo? La Jeito debe estar brotada, que no ha venido. No, le digo, sí, ya viene, en un ratito sale la canoa, ¿no? Jeito, sí. Venís remando desde el Río de la Plata y bueno, sí. Más o menos como la Fragata Libertad, venís remontando.
1: Como siempre, a Miami firme la Geo.
2: Qué lindo, supuesto, te esperamos.
1: Te esperamos. Hay mucha movida, mucho calorcito, pero bueno, el espíritu total del Mundial acá se siente en todos lados.
2: Especialmente acá, que estables hay, ¿cuántos argentinos, Cintia, viviendo?
1: Y en el sur de Florida, por lo menos 150.000.
2: Claro.
1: Hay mucha gente que no está empadronada, que no ha sido parte del descenso. Hay mucha gente que ni siquiera ha hecho cambios de domicilios. Se calcula, pero esto desde que empezó, como te decía, la inmigración fuerte a partir del 2000-2001, que empezaron a llegar argentinos cuando todavía no hacía falta ni la visa.
2: Claro.
1: Que fue la inmigración tan fuerte que hubo, y estamos aquí estamos.
2: Aquí estamos viviendo la fresca viruta, con un lugar precioso y un clima pesado, húmedo, realmente caluroso. Se anuncian días de más calor todavía, y te digo, Geo, en las calles te cortan un brazo por una entrada para ver a Messi el próximo viernes, ¿eh? Lo tenemos a Claudia, toda la banda en el estadio, ya vamos a ampliar todo eso.
0: Vos sabés que estaba viendo recién que las entradas solamente queda Hospitality, y de, no sé, $2,300 que salían hace un mes atrás, ahora las están vendiendo en $9,000, muy caras la verdad. Pero bueno, vos sabés que a mí ese tema me encanta. ¿A vos te gusta, Raulo?
2: Me encanta el reggae, especialmente que con mi frondoso pelo me puedo hacer unas cuantas rastas, sí, cortitas, digamos, de medio centímetro. Pero me gustaría poder tener tanto cabello para lucir como Bob Marley.
0: Pero por supuesto, bueno, viste que dicen que sobre gustos no hay nada escrito, pero sí estamos seguros de algo, y es que para cada gusto hay una Verde Flor, porque con todas sus variedades de hierba vas a encontrar la que se adapte mejor a vos.
2: Exactamente, igualmente aquí en esta cuna bien argentina de Miami, Verde Flor, primero lo primero.

0: Rojo vino, los UB40 también no podían faltar. Bueno, la gente que se está comunicando con Viva la Radio, no sé si tienen alguna canción preferida de reggae. Chicos, acá disfrutando de su cálida compañía en esta siesta tan fría con viento sur. Algunas llovinas, feliz día del reggae, qué bonitas canciones. Desde Alto Alberdi dice Adriana Astrada. A propósito, en Córdoba, 8 grados, 2 décimas, está frío. Está frío, viento del sur, a 10 kilómetros en la hora. Y nosotros, Raúl, que seguimos avanzando en la casa de los artistas.
1: Me parece muy bien. ¿A cuánto estamos de Jamaica, mi querida señora, de aquí?
2: Y por lo menos 2-3 horitas de vuelo, por lo menos.
1: De vuelo.
2: Sí, de vuelo.
1: ¿Y suelen salir algunos barquitos para hacer cruceros?
2: Hay cruceros que hacen como una vuelta por la zona. Claro. Y mucha gente que de todo el país que pisa Miami y se va a Jamaica y se ha convertido de verdad en un punto turístico muy importante en los últimos años.
1: Allí nació Robert Nesta Marley, un 6 de febrero de 1945 y falleció aquí en Miami en mayo de 1981. Robert Nesta es Bob Marley, el más reconocido cantante, guitarrista y compositor jamaiquino, durante su carrera fue un gran líder, compositor y guitarristas de The Wailers, de Bob Marley and The Wailers, y sigue siendo un reconocido y respetado intérprete de esta música reggae que estamos homenajeando hoy con esta.
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1: ¿No es cierto?
3: Eso.
1: Esa.

0: Hola chicos, genial la música para una tarde nublada. Saludos desde Rosario, Selva. Chicos, ¿puede ser algo de Ziggy Marley? Tomorrow People, así.
1: Ah, bueno, miren lo que bien, me dice acá verdad. Doña Cintia, Jaito. Porque, bueno, los niños han continuado el legado, ¿es así?
2: Vos sabés que justo le estaba contando a Raúl que yo sigo mucho los hijos de Bob Marley. Ziggy Marley es uno de sus hijos, sí. y ha seguido el legado, ha continuado con la música. Tiene música muy bonita, canciones muy poderosas, y tiene todo un disco para familias también, donde sus hijos participan, se escucha la voz de los chiquititos, y esto ha, como decía Raúl, ha seguido el legado de Bob Marley, y esta música está muy, muy fuerte, muy hermosa.

0: busca, señora, por favor.
1: Tengo que ser verdadero a mí mismo, tengo que ser coherente con mí mismo. Got to be true to myself, dice la canción.
0: Qué lindo que saber inglés, leíto, ¿viste? No es para cualquiera.

Bueno, Bob Marley con su banda, que eran los The Wailers. The Wailers han venido aquí a la Argentina. La última vez que estuvieron, si mal no recuerdo, fue para participar en un Quilmes Rock allá por el año 2004, que también vinieron a Córdoba. Ha venido la banda y han tocado también algunas veces en el Cosquín Rock. Lo cierto es que es una gran banda de

0: temazo, ¿no? Woman Don't Cry. Bueno, Raulo, ¿qué ha pasado con Inglaterra y el Congo?
1: Terminó hace un minuto, lo dio vuelta a Inglaterra, que perdía el partido contra la República del Congo, para sorpresa de todo el mundo, y apareció el inefable, el imparable Harry Kane, el gran delantero del Bayern Múnich, que ya había superado en la historia a Gary Lineker el otro día, metiendo su undécimo gol en la selección inglesa en la historia, metió dos más ahora, ya tiene 13. Este temible artillero, dos goles de Kane, Inglaterra 2, Congo 1, Inglaterra es el próximo rival de México.
0: Ah,
1: y
0: mira,
1: está en la misma llave de Argentina. Así que capaz que, mejor dicho, en la llave contraria, nos podríamos encontrar contra ellos en una eventual semifinal, ¿no? Si es que no se elimina antes con Brasil, vaya Dios a saber cómo viene el asunto. Pero va Inglaterra a México, seguramente Bárbara podrá contar lo que fue anoche, una locura, las calles de México, miles de personas con el triunfazo ante Ecuador. Sigue la Copa del Mundo, Jaito.
0: Muy bien, y nosotros que vamos a seguir y vamos a cerrar ya la casa de los artistas con esta banda. Ellos comenzaron a tocar en 1986 como un grupo de amigos que se juntaba para interpretar la música que les gustaba. Incursionaban en la música interpretando temas de Toots and the Maytals, Bob Marley, Peter Tosh. Poco después se transformaron en una importante banda de reggae argentina. En el 87 lanzaron su primer disco y las ventas alcanzan 180.000 placas y lo convierten en el disco más vendido del año, otorgándole el título de triple platino. Otra cosa que ayudó para este éxito fue la aparición de la banda en la película El Profesor Punk. El disco es editado en toda Hispanoamérica y la prensa los distingue como grupo revelación en el 88 a Los Pericos, El Ritual de la Banana. 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
10: Estas que treparon al Empire State, ¿qué pasó?
11: Bueno, acá estamos viendo la información. Dos activistas que estaban enmascarados, esta sería la traducción, mask people, se subieron al Empire State hoy al mediodía. Imagínense la movida que tuvieron que hacer, y tenían un banner, tenían como una bandera que decía, lo voy a traducir del inglés, cuando el poder del amor vence el amor al poder, el mundo conoce la paz. Eso es lo que decía un banner gigante. Lo pueden ver en las imágenes, una bandera gigante con letras blancas, una bandera negra.
12: Protesta,
11: ¿no?,
12: encubierta a Donald. Exacto. Sería. Es posiblemente. Pero bueno, el tema, Jeguito, que estas chicas burlaron toda restricción y toda norma, que es muy, muy rigurosa en el Empire. Alguna vez fuimos, hace un par de años subimos, y no te dejan transmitir, no te dejan. Nos quitaron, me acuerdo, los micrófonos, no podíamos llevar nada para arriba. Obviamente. Podemos sacarnos fotos, pero estas chicas, bueno, no sé, tienen que haber sido detenidas.
11: Sí, fueron detenidas, la policía de New York llegó, fueron inmediatamente, la seguridad del Empire State avisó y bajaron, dice que bajaron el banner, bajaron este cartel de protesta, llegaron a una plataforma más baja, y lo que dice acá, que también es interesante, aparentemente lo que se ve es que una de las personas, de los dos que estaban allí, aparentemente una pareja, sacó un engagement ring, un anillo de compromiso de su mochila.
12: Toma.
11: Se puso de rodillas e hizo la propuesta. Sí, aparentemente todo esto fue parte de la propuesta.
13: Claro, él le pidió casamiento a ella, y bueno, y mostraban también, incluso en sus propias redes sociales, primero que lo transmitieron en vivo en sus redes sociales, y además, viste, ella después mostraba la imagen del anillo de compromiso con toda Nueva York ahí de fondo. Bueno, riesgoso, tengo entendido que están detenidos ahora.
11: Sí, hay una investigación, vamos a ver cuánto demoran detenidos, porque realmente lo que han hecho es violar esta reglamentación del Empire State, pero no pasó a mayores y no fue nada agresivo lo que ellos hicieron, y el banner no era una protesta política tampoco, ni era agresivo.
12: Bien, Geo, nobleza obliga, mil gracias. Sí. A la gente de Banchero aquí en Collins y la 71, Juan Pablo, un amor, muchas gracias por todas las atenciones acá para Cadena 3 Argentina en el espacio Sancor Seguros. ¿Cómo estás?
14: Muy bien, muchas gracias a ustedes. ustedes por estar acá con nosotros.
12: Bueno, acá, argentinidad pura, porque hay carteles, hay imágenes, hay señales, hay de todo de nuestro país.
14: Totalmente, totalmente. Acá estamos en lo que llaman la pequeña Argentina.
12: Sí.
14: Y realmente la sensación es como estar en Argentina. Uno va por la calle y no hace más que ver bandera de Argentina, escuchar gente de Argentina. Se siente realmente como si fuera un barrio de Argentina.
12: ¿Y Johnny, tu viejo, dónde anda?
14: Mi viejo está ahí metido en la cocina.
12: En la cocina, trabajando hace cuántos años en Banchero aquí.
14: Y aquí estamos desde el 2019.
12: Qué bárbaro.
14: Pasamos la pandemia y bueno, y ahí aguantamos, acá estamos.
12: Y bueno, y hay mucha propuesta argentina, hay muchos argentinos viviendo y hay una locura porque juega Argentina acá por los porotos en un mundial con, no sé, 3 o 4 veces la capacidad del estadio queriendo entrar. ¿Cómo van a hacer?
14: Y ahí estamos, la verdad que es una alegría para todos nosotros que estamos acá. Los días de partido esto es una locura, no entra claro. Pero ni un alfiler, la gente se sienta donde entre.
12: ¿Cuánto cuesta la pizza más rica que sale acá de Banchero?
14: Uy, acá la fugaceta rellena es la especialidad.
12: Qué rico.
14: Y debe rondar los 30, $32.
12: $32.
14: Y comen 4 personas tranquilamente.
12: Es grande, es generosa,
14: abundante,
12: con mucho queso.
14: Sí, señor.
12: Sí, señor.
14: Y que la gente pregunta siempre, la pizza es exactamente la misma que en Argentina.
12: La misma que se come en Argentina con una marca registrada Banchero en el espacio Sancor Seguros. Muchas gracias por la recepción, Juan Pablo.
14: A ustedes, chicos.
12: Gracias. Bueno, ahí estamos. Jeito.
10: Qué lindo, qué lindo. Bueno, y me imagino, después quiero que ustedes prueben la pizza y me digan qué tal está la pizza para recomendar a la gente que vaya a comer ahí a Banchero. Nos vamos ahora con los números de la Lotería de Córdoba que presenta la quiniela sorteo matutino. Raúl, ¿qué ha salido a la cabeza?
12: 5.485.
10: Segundo.
12: 4.689.
10: Tercero.
12: 1.186.
10: Cuarto.
12: 4.027.
10: Quinto.
12: 7.773. Vamos a pasar al sexto.
10: 9.290.
12: Séptimo.
10: 2.393.
12: Octavo.
10: 1.670.
12: Noveno.
10: 3.074.
12: Y el décimo en la matutina de Córdoba.
10: 5.788, reiteramos a la cabeza, 5.485, ¿qué sería el 85?
12: El perico con rastas, señora, ya que hemos estado hablando de reggae y de los pericos, el perico con rasta a la cabeza.
10: Me parece muy bien el perico con rasta y vamos nosotros a hacer los sorteos que tenemos en viva a la radio. Mientras disfrutamos acá un poquito de reggae, vamos a ver qué sorteos tenemos en el día de hoy. Atención, siempre recuerden que tienen que mandar la palabra sorteo, espacio. 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Una experiencia completa para un solo ganador, porque tenemos una doble para este viernes. 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
12: Me parece genial para los amantes del rugby. Los Pumas en Córdoba son un éxito. Seguramente van a tener una multitud siguiéndolos en la tarde del sábado, a pleno mundial y con cobertura también de Cadena 3 Argentina en este evento magno con el rugby nacional.
10: Muy bien, y además tenemos para que vayan a ver Aladín. Es tiempo de soñar. Tenemos 2 dobles para este sábado, 18:30 horas en Quality.
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10: ¿Te acordás, Raúl, que estuvo Ricky Pashkush contándonos de este espectáculo?
12: Me acuerdo que hicieron el casting de todos los años, que han sacado a algunos chicos muy talentosos y que la propuesta además gira por toda Latinoamérica. Vi en la 42 en Nueva York que está la versión Aladdin con los artistas locales, ¿no es cierto? O sea, es una franquicia que está en todo el mundo, mi querida Cintia.
16: Sí, sí, eso pasa con todos los shows de Broadway y también tienen diferentes grupos o diferentes artistas que replican la obra en las ciudades principales, en los teatros principales. O sea que cualquier persona en Estados Unidos que vive en una ciudad grande como Miami, Los Ángeles, Chicago, etcétera, puede ver el show.
12: ¿Y la nuestra es dónde y cuándo, Jeito, que estamos regalando?
10: La nuestra es en Quality, es en Córdoba, es para el día sábado, 18:30 horas. Tienen que enviar la palabra sorteo, espacio, Aladín y sus datos al mensajero de Cadena 3 Argentina.
13: Bueno, y los vamos a invitar entonces a todos los oyentes, sorteo espacio Pumas y sus datos al mensajero, sorteo espacio Aladín y sus datos. Nosotros vamos a continuar en Viva la Radio y comenzamos con los principales títulos. Julio comenzó con el ingreso de una masa de aire antártico que traerá frío extremo, viento sur y nieve en distintos puntos del país. En Córdoba cayó nieve en la zona de las altas cumbres y se esperan temperaturas bajas para los próximos días. Escuchamos a un vecino de las altas cumbres que así lo decía para Cadena 3 Argentina.
17: Y acabo de pasar por un camino de tierra. En el camino de tierra ya está acumulándose la nieve en las partes más altas y la temperatura es, digamos, para hacer que está fresco, es agradable, por lo tanto hace presagiar que va a caer un poco más de nieve temprano. Sí, sobre la ruta hay algunos lugares que hay bancos de niebla muy espesos y hay otros lugares no tanto, y el asfalto está, digamos, en buenas condiciones, no está congelado y no hay acumulación de nieve. Solamente en los caminos de tierra adyacente a la ruta 34, en la parte más alta.
13: Adelante, Gaby Inglese, con los principales títulos.
18: Hola, Geo. Hola, Raúl. Buenas tardes a todo el equipo, a toda la audiencia. El presidente Milei se reunió con diputados y senadores libertarios para impulsar proyectos en el Congreso. La cumbre fue organizada por la secretaria general de la presidencia, Karina Milei. También participan Diego Santilli, Eduardo Lule Menem, Martín Menem y Patricia Bullrich. En tanto, se conoció que el mandatario no va a viajar a los Estados Unidos por las celebraciones por el 4 de julio y va a enfocar su agenda en las reformas legislativas. Desde Casa Rosada aseguran que esto no implica un cambio en alineamiento con la administración norteamericana, y tengo que agregar que anoche fue largo el festejo en la embajada de los Estados Unidos y contó por primera vez en la historia con la presencia de un presidente. Estuvo Javier Milei acá en la embajada y, como sorpresa para Milei, hubo un show de Fátima Flores imitando a Liza Minnelli.
12: Muy bien, continuamos con más títulos. Alejandro Bustos en Córdoba. Hola, querido.
19: ¿Qué tal, Raúl? ¿Cómo te va? Hola, Geo, Gaby, a todos, al país. El gobierno nacional anticipó que la inflación de junio perforó el 2% y marcaría el tercer mes consecutivo en caída. Lo aseguró el nuevo vocero presidencial, Adrián Rabier.
12: En los títulos continuamos desde Miami. La funcionaria que le prestó la tarjeta a Adorni declaró que él también habría intentado comprarse un Smart TV en su exposición en la fiscalía. Relató que le dio su tarjeta al entonces funcionario y junto a la compra del monitor gamer quedaron registrados otros intentos frustrados de adquirir objetos, entre ellos un televisor.
18: El gobierno nacional modificó el sistema de subsidios a los colectivos a través de la tarjeta SUBE. Nación va a mantener el 55% que reconoce como compensación del boleto, pero si un distrito quiere subir el precio, deberá aportar de su caja o aumentar la tarifa de los alcanzados por el beneficio.
19: El SUOEM, Sindicato de Empleados Municipales de Córdoba, paró las actividades comunales desde las cero de esta jornada en reclamo por la falta del pago del medio aguinaldo. Ariel Koenig, vocero del SUOEM, esto decía.
20: No hay clase y todo se debe a este incumplimiento de las autoridades del Departamento Ejecutivo Municipal, que por ley deberían haber depositado el medio aguinaldo ayer hasta las cero horas. Eso no sucedió. Avisaron que no iba a suceder. La excusa que dieron es que no tenían los fondos. Es que por esa razón rápidamente la Comisión Directiva del SUOEM resolvió la retención de servicio en todo el ámbito municipal a partir de las cero horas, hasta tanto se regularice el pago del medio aguinaldo.
13: Muy bien, nos vamos con el deporte. Adelante, Maxi Molina, muy buenas tardes.
21: Hola, Geo, Raúl, Ale, buenas tardes para todos. Bueno, ya ganó Inglaterra 2-1, lo dio vuelta. Victoria agónica del seleccionado inglés, 2-1 sobre República Democrática de Congo. A las 17 en Seattle, Bélgica, Senegal, Estados Unidos, Bosnia. A las 21 en San Francisco. Además, ya repasar cuáles son los cruces conformados para octavos de final. Canadá, Marruecos.

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3: De invierno, ojalá que las escuelas de verano se transformen en clubes de verano y le saquen la palabra de escuela, porque ya han tenido 9 meses de escuela los chicos para seguir haciendo fila y seguir obedeciendo órdenes, ¿no? Son las vacaciones. Pero bueno, en julio es todo un tema, porque no todos los padres pueden tener vacaciones, la casa está organizada, hay una rutina, y de pronto los chicos están con tiempo libre, se les descongestionó la agenda y los padres a lo mejor siguen trabajando. Por supuesto que es un problemón. Pero bueno, paciencia. Yo algunas sugerencias, dijiste que la palabra consejo no me gusta, paciencia, tolerancia y creatividad. Lo importante es que dejemos de pensar o salgamos del botoncito ese que dice cómo vienen aprendiendo y que nos importa tanto matemática y lengua, para aprender otro botoncito que diga cómo vienen creciendo, porque son 15 días para olvidarse de matemática, lengua, ciencia, son sus vacaciones, que duerman un rato más, que jueguen libremente. Y si aparece el temido aburrimiento que aparezca, y habría que decirles de esa cabeza inteligente alguna idea tiene que salir, porque lo peor que podemos hacer es infundirles desde muy chiquitos que para divertirse hay que pasar por un shopping, por un supermercado, por un kiosco, que divertirse exige consumir, elegir, ¿no? Y llenarse de cosas que al final los terminan y los siguen aburriendo, ¿viste? Que dura todo demasiado efímero. Poco, es todo muy efímero. Así que paciencia, tolerancia, creatividad, es el momento de mirarlos. De yo, si me dicen, ¿qué hacemos con los chicos en las vacaciones de invierno? Si me pongo casi romántica, te diría, conocerlos y disfrutarlos. Ver cómo andan sus sueños, sus juegos, si tienen amigos, si quieren invitar o no, si son invitados, si son creativos, si se les ocurre hacer algo distinto, si saben qué hacer con esta rutina que se les corta. Pero no precipitarse a demasiado. Yo, bueno, tengo pacientes de algunos con muy buena posición económica que están yéndose de vacaciones, entonces ahí es fácil. Hay pacientes con padres separados que tienen una semana con un papá, otra semana con la otra, y bueno, cada papá se le ingenia para que la pasen lindo, tampoco hay demasiado problema. El tema es cuando papá y mamá trabajan los dos, siguen trabajando, no hay forma de vacaciones, y bueno, habrá que hacer una red de padres ahí, que un día invite uno, otro día invite otro. Para eso están los amigos, cuando no hay familia, sobre todo, ¿no? Ayer me consultó una pareja que viene de un pueblo y que no tienen familia, lo difícil que se les hace, ¿no? Que no hay una abuela, no hay un primo, no hay la casa de un tío. Bueno, están los amigos, esos amigos que se eligen. Uno tiene que educar a los hijos para que los hijos sean dejables, ¿no? Que sean invitables, que te los inviten. Y bueno, y conozco chicos que se van de vacaciones con otros, los papás de un amiguito, por ejemplo, porque, bueno, está fantástico. Depende mucho del bolsillo, pero bueno, supongamos que el bolsillo está muy escaso, depende de la creatividad. Hagamos un picnic en el patio si hay sol, juguemos a algo, nos disfracemos y hagamos un acorio, hagamos algo distinto, distinto a lo de siempre, ¿no? Bañate, sacamos los piojos, hacemos la tarea, preparamos la mochila. Bueno, eso es lo que no debería estar. Debería haber una cosa un poquito más relajada, más disfrutable.
4: Lili.
3: Y sobre todo mirarlos y escucharlos, que los chicos tienen mucho para decirnos.
4: Vos sabés que justamente ahí va, porque creo que te escuché manifestarte en contra que las escuelas den tarea en las vacaciones. Pasaba, yo me acuerdo que decían, bueno, cuando vuelvan de las vacaciones dentro de 15 días tienen que haber resuelto tal y tal unidad y traer un trabajo.
3: No.
4: Me parece que es ahí donde la escuela debiera resolver dentro de los tiempos de la escuela, sí. Lo de la escuela, y los otros tiempos dejarlos, ¿no? Para que los chicos hagan otra actividad.
3: Sí, la verdad que no me había manifestado en contra de eso, pero ahora que vos lo decís, me haces pensar, y la verdad que sí, no son épocas de deberes, son épocas de quereres, que hagan un poquito lo que quieren, que se diviertan, que jueguen, que descansen. El cerebro y el alma y la psiquis necesita también estas vacaciones, ¿no? Y la verdad que tengo muchos pacientes que ya me han anunciado que el viernes faltan, se toman el viernes también como para
5: traigo
3: largarse.
5: A propósito, Geo, Raúl, Lili, traigo una modalidad de este tiempo, de las escuelas, que ahora dividen todo en núcleos, ya no son unidades, sí, son núcleos. Entonces los chicos desaprueban un núcleo y lo tenés que rendir. Sí. Esta última semana, en varios establecimientos educativos ya prácticamente no hacen nada. Y la posibilidad de recuperar esos núcleos se la dan recién la primera semana después que vuelven de vacaciones. Digo, uh-huh, a lo mejor estaría bueno que lo pudieran hacer antes.
3: Totalmente.
5: Y que pudieran disfrutar a pleno estas vacaciones. Totalmente. Porque cuando vuelven ya tienen automáticamente esas pruebas, esos recuperatorios. Es decir que parte de las vacaciones se la van a tener que pasar estudiando.
3: ¿Vieron, chicos, que yo vengo acá a aprender? Me están haciendo ustedes pensar a mí, ¿eh?
5: Eso es lo padre de hoy.
3: Es lo padre de hoy. La verdad que está buenísimo lo que decís, porque al final van a estar todas las vacaciones con ese cuchillo ahí atrás. Y las amenazas paternas y todo lo demás. No, no, las vacaciones son para disfrutar. Ojalá que puedan. No hace falta dinero para disfrutar. Hace falta encuentro, hace falta, bueno, ganas de estar con los chicos. Y que los chicos no sientan, ah, eso me olvidaba de decir y con eso cierro. Jamás los chicos deberían sentir que porque se quedan en casa, porque no hay colegio, son una molestia para los padres. Porque entonces el niño es un paquete, ¿viste? No es un hijo. Entonces, bueno, a mirarlos, a escucharlos, a jugar un rato, saquen cartas, saquen dados, saquen ahorcados, saquen...
6: ¿Lili?
3: No, saquen de acuerdo a la edad, jueguen a juegos de mesa, vean una peli juntos, hagan pochoclo en casa. Tampoco se trata de gastar mucho dinero, se trata de ponerse,
6: Lili,
3: de otra manera con los chicos,
6: también,
3: en un vínculo un poquito más divertido.
6: Y también aprovechar e ir a la plaza, o sea,
3: totalmente,
6: también están las plazas, salir al aire libre, disfrutar del aire libre, disfrutar de una plaza, y como decías, juntarse con amigos, hacer pijamada,
3: claro,
6: o sea, empezar a crear esos planes, esos vínculos humanos para que no se pierdan.
3: Exactamente, son 15 días, pasan rápido, pero no hay que desaprovecharlos porque es una pausa interesante para conocerlos y disfrutarlos.
6: Muchas gracias, Lili. Educar entre todos, felices vacaciones para todos los chicos, Lili.
3: Igualmente, y a los docentes, por favor, que también descansen 15 días.
6: Muchas
4: claro
6: gracias,
4: sí.
6: Liliana González.
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6: Muy bien, recuerden que
4: usted
6: están
4: Jeito,
6: participando. Sí.
4: Usted Jeito, que era... como muchos de nosotros, medio ñoña, digamos, le iba muy bien en la escuela, entonces terminaba tempranito con las tareas.
6: Siempre.
4: Y tenía unas vacaciones largas, ¿no es cierto? Era como que a finales de noviembre, primeros días de diciembre, ya era como que uno iba sobrando. Había otros compañeritos más remolones, a tenor de lo que acaba de decir Lili, que los mandaban a marzo. Y mandarlos a marzo significaba estar en febrero, que el resto de los primos estaban en la pileta, estar estudiando. Me parece que eso es un gran dato el que ha dado Lili sobre
6: un tipo durante el año, Raúl. O sea, quien se lleva
4: entiendo.
6: A marzo no estudia durante todo el año.
4: Está claro, está claro. Entiendo que es los espacios donde el encuentro del niño con la familia y con el esparcimiento también deben estar, ¿no? Porque es verdad, quizás sea un premio aquel que se esforzó durante el año tener todo el verano más largo. Pero menos deberes y más quereres, me quedó ese título que dijo Lili, que es un título, un título para escribir un libro, ¿no? Pero bueno, también más responsabilidades, lógicamente. Digo, la escuela debiera acompañar a los chicos para que dentro del proceso completen los conocimientos y hagan, digamos, lo que haya que hacer para estar a la par del resto, ¿no, Cintia?
6: Claro,
8: sí,
6: pero creo que
8: sí,
6: también y... la escuela acompaña, pero también en casa tiene que haber estudio. Creo que la familia fundamentalmente debe acompañar al niño para que el niño pueda estudiar en el plazo establecido.
4: Tal cual, tal cual. Acepto totalmente lo suyo, Jeito, pero quedó para la reflexión lo que decía Lili recién. Les quiero decir que ha llegado aquí un gran artista, en un ratito lo vamos a presentar en el espacio musical de la radio, en Miami, acompañarnos en el espacio de Cadena 3 en Viva la Radio, y que ni Bruce Lee se atrevió a hacerse un harakiri como el que se está haciendo Cócolo con una milanesa acá, es tremenda, y unas papas fritas. Lo dejo tragar, pero cuénteme, Cócolo, ¿cómo está esa mila acá de Banchero?
9: Hubo un problema de logística. Nosotros no sabíamos que veníamos hoy a Banchero. 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
4: Juan Pablo, vení Juan, ¿cuánto cuesta este plato?
10: Este plato estará de unos $22.
4: Está muy bien, pero escúchame, ¿cómo en dos personas? Si viene un papá con un nene y le da un pedacito, anda más que bien, porque es una lluvia de papas y dos tremendos huevos fritos así, ¿viste, Jeito? Cuando le metés la papita así adentro del huevo.
6: ¡Oh!
4: No, no, no. Tremendo. Señora.
6: Sí,
4: tenemos que avanzar con lo que viene.
6: Pero... tenemos que avanzar. Sí. Escúcheme, acá están preguntando los oyentes, Ale Bustos, ¿está habilitado el camino de las altas cumbres? Está preguntando Fabio.
5: Hasta ahora sí, déjame que ya lo chequeo fehacientemente, pero está totalmente habilitado. Acá está, ingreso al sitio de la caminera y ya está. Está habilitado, sí, no hay corte en el camino de altas cumbres. Por ahora vamos de cualquier manera a mantener informado al instante, pero está habilitado el camino de altas cumbres.
6: Bueno, tenemos que ir con las noticias, pero tenemos invitado a la vuelta de las noticias, Raúl.
4: A la vuelta de las noticias simplemente saluda. ¿Cómo se llama usted, señor?
8: Cristian Herrera.
4: Cristian Herrera, el potro, el gran artista argentino, está con nosotros de paso por este lugar, porque es muy futbolero, además de un gran cantor. Ya con él, después de las noticias, charlamos y cantamos un poquito en Viva la Radio.
6: Nos informamos y ya seguimos con mucho más. Viva la Radio.

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1: Buenos Aires. Javier Milei reunió a legisladores de La Libertad Avanza y anunció una propuesta para modificar la Carta Orgánica del Banco Central. El presidente de la Nación encabezó un encuentro en Casa Rosada con diputados y senadores del oficialismo tras la designación de Diego Santilli como jefe de gabinete. Mendoza. La provincia consiguió la certificación nacional para implementar el nuevo régimen penal juvenil a partir de septiembre.
2: Mercedes Rush, ministra de Seguridad, expresó:
3: nosotros como Ministerio de Seguridad tenemos dispositivos para albergar a los jóvenes en conflicto con la ley penal. Ajá. Para aprenderlos en un lugar distinto a donde va el resto de los aprendidos. Tenemos penitenciarías y un sistema de responsabilidad juvenil especial.
2: Provincia y Nación además compartirán un sistema informático para intercambiar los datos de los internos. Facundo Di María, Cadena 3, Mendoza.
1: Tucumán. El gobierno de la provincia intensificó las gestiones ante el gobierno nacional para el suministro de gas ante la llegada de la ola polar.
4: El ministro de Economía, Daniel Abad, confirmó el trabajo coordinado para asegurar el abastecimiento de hogares y servicios esenciales ante el fuerte incremento de la demanda por el frío. Por el momento, las restricciones afectan temporalmente a la industria y a 5 estaciones de servicio de GNC con contratos interrumpibles, aunque desde Capega aclararon que el 95% del sector opera con normalidad. Mientras tanto, el Ejecutivo Provincial busca brindar un recurso para la industria azucarera y citrícola. La Unión Industrial de Tucumán reclamó soluciones estructurales urgentes para evitar que el norte argentino pierda competitividad cada pico invernal. Hasta aquí se ha confirmado el corte a muchas de las industrias locales. Gabriel Melián, Cadena 3, Tucumán.
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1: El dólar cerró en suba hoy en Banco Nación y el oficial cotizó a 1.510 pesos por unidad para la venta. Mientras tanto, el blue continuó con la tendencia alcista y cotizó a 1.525 pesos para la venta durante la jornada bursátil en la City porteña.
0: Deportes.
5: Lucas Beltrán se hace la revisión, firma contrato y se suma a la pretemporada de River. El delantero se someterá a los estudios médicos de rigor y en las próximas horas sellará el vínculo para regresar al millonario.
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¿Cómo les va? Buenas tardes. Bienvenidos a esta tarde de invierno total, ¿sí? Comenzando un nuevo mes y vino, julio se vino complicado, ¿sí? En lo que a temperatura, bueno, se esperaba lo que decíamos ayer por la tarde, que hoy iba a tener neviscas, hubo, ¿sí? Yo no era de mucho creer, me sorprendió.

suspendida la clase esta mañana, esta tarde, y seguramente tendremos noticias sobre la situación de esta noche y de mañana. Vamos a ver qué es la decisión que van a tomar desde la Dirección General de Escuela, ¿sí? Ya nos están preguntando qué va a pasar, no sabemos. Nosotros manejamos este tema, como muchos medios, de información oficial. Así que, por ahora, nada, no sé nada.

0: A ver cómo se comporta la temperatura a esta hora. 0.4°C. La sensación térmica, según el servicio meteorológico, 3 grados, 1 décima bajo cero, 97 el porcentaje de la humedad. El cielo está cubierto. La máxima se está cumpliendo, que era 4 grados para vos, para este miércoles. Para el miércoles, para mañana jueves, máxima 2 grados, mínima de 2 grados. Bueno, viernes un poquito más, 7 de máxima, ya el sábado 9 de máxima, ¿sí? En este miércoles, bueno, tenemos nevadas en un 100% de posibilidades para lo que resta de esta tarde y para la noche también nevadas, ¿sí? En un 100% de posibilidades. Bueno, aquí nos reunimos. Algunos no, se han quedado en casa, abrigaditos, ¿sí? Puede. Sabemos de la situación que pueden estar pasando algunos amigos con respecto a la temperatura. Abrigaditos, en lo que se puede. Y nosotros ya empezamos a compartir los numerillos.
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0: En este 1 de julio, bienvenido Julito. Vamos mirando. Esta mañana en Nacional salió el 59, luego el 95, se da vuelta, dice. Ahora, hace algunos minutos, 1681. Mendoza esta mañana el 56, 7756, luego el 7685 y... Recién, 15:30 más o menos, apareció el 5757.
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0: Enseguida presentamos los datos del tiempo. Por ahora vamos a compartir en forma completa esta canción que es muy linda, tranqui, para un día como hoy, con tortas fritas y mates, café, coñac. ¿Sí?
2: Sí. Póngale.
0: Whisky, como... Gerardo tiene whisky.

Por acá me están reclamando un lento, lento de Virus. Sí, dice, ¿te acordás? Ese lento que ponían en el boliche, ¿sí? Por favor.

Ese se llama Dicha Feliz. Bueno, ruta 153 Montecomán Catitas, a la altura de Ñancuñán, se encuentra cortada por hielo en la calzada de forma indeterminada hasta el momento. Esta información que recogemos y nos brinda la gente de Defensa Civil. Reiteramos, ruta 153 Montecomán Catitas, allí a la altura de Ñancuñán, se encuentra cortada por hielo en la calzada de forma indeterminada hasta el momento. Y, por supuesto, los que se conducen por las rutas, por las calles, sí, hacerlo con precaución, sobre todo en la ruta.

0: Bueno, ahora sí, vamos a compartir los datos del tiempo, la temperatura. 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
0: Exactamente a esta hora, 0.4 la actual, la sensación térmica 3 °1 bajo cero, 97 es el porcentaje de la humedad, viento del sur a 12 km/h, el cielo está cubierto.
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1: Reiteramos, ruta 153, Montecomán, Catitas, a la altura del sector de Ñacuñán, se encuentra cortada por hielo en la calzada de forma indeterminada hasta el momento, ¿sí? Y también se recuerda transitar con sumo cuidado

0: Bueno, Julito, el tema era así. Dicha feliz se llama de Virus, un temas, un lento de aquellos.
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0: Liliana también hace su presencia por acá. Muy bien. Hola, Lili. ¿Cómo estáis? Estoy mirando unas fotos de esta mañana. Estela ha enviado una foto. ¿Es verdad, Estela? Un muñeco en Bowen. Sí, un muñeco donde se construye el poli, dice. De nieve. ¡Más!

Mercedes también aparece por aquí con tortas fritas, sí señor. Acá veo tres, sí, con el Manolo, con Manuel, sí. Dice, hola sobrino, estoy empezando a fritar, así tomo unos mates. Muy, pero muy bien, sí señor, a disfrutarlas.

full en su bicicletería. Bicicletería Delphi, ¿sí? Allí en la zona de la isla de Gorostiaga. Bien, don Walter, los saludamos. Le mandamos un abrazo contento.

0: Bueno, seguimos pasando revista. Sí, señor, por acá, don Paulín, don Paulo. Apareció temprano, Paulo. Dice Jorgito, querido, todo bien, amigo. Yo bien, gracias a Dios, acá trabajando, tranquilo, fresquito. Está, pero estamos en invierno, vamos, vamos, ¿sí? Sí, obvio.
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0: Bueno, continúa la suspensión de clases presenciales de nocturnos, vespertino y nocturno. Nocturno, la medida que abarca los departamentos de Tunuyán, Tupungato, San Carlos, San Rafael, General Alvear, Malargüe, San Martín, Junín, Rivadavia, Santa Rosa y La Paz, además de las localidades de Potrerillos y Uspallata, en el Gran Mendoza y La Valle, en el servicio educativo que se brinda con total normalidad. Debido a los pronósticos meteorológicos que indican nevadas, lluvias, viento, temperaturas bajo cero, intransitibilidad de los caminos de acceso a las instituciones y siguiendo las recomendaciones de la Dirección de Defensa Civil, la Dirección General de Escuelas informa que este miércoles, primero de julio, continúa. Continúa la suspensión de clases presenciales en los turnos vespertino y nocturno en las escuelas de todos los niveles y modalidades de Tunuyán, Tupungato, San Carlos, San Rafael, General Alvear, Malargüe, San Martín, Junín, Rivadavia, Santa Rosa y La Paz. Un toque de Gilda.

Es suavecito y es Gilda, Miriam, Miriam Bianchi, así Miriam Hernández, ¿no? Miriam Bianchi, así se llamaba, la eterna Gilda. Las 5:02 minutos. Acá siguen los mates. Allá también. La temperatura 4 décimas sobre cero. Por acá no vamos a ir a la pausa, pero antes. Ella también es eterna, sí señor, Gladys.

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Bueno, información interesante para compartir y tener en cuenta. Ruta Provincial 153, tramo Monte Comán, Las Catitas, habilitada con precaución por nevadas. Reiteramos, Ruta Provincial 153, tramo Monte Comán, Las Catitas, está habilitado con precaución por nevadas. Vamos de nuevo, ¿sí? ¿Te parece, Django? Y hoy he empezado a quererte otra vez.

Diango Diango con Hoy he empezado a quererte otra vez. Otra vez. Bueno, por acá nos envían fotos, sí señor, una estufa, fuego a pleno estilo. Gerardo, por acá dice, llegaron las tortitas, sí señor. Que la disfrute Gerard. Está fantástico, la tarde está ideal, ¿sí? Ricardo nos dice por acá, dice Jorge, ya trabajé esta mañana, ahora no asomo ni la nariz. No.

Ahí estaba César Banana Pueyrredón. César Banana Mandíbula Pueyrredón. Cuando amas a alguien. Vale, vamos.

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1: Ayer quedó pendiente un tema de José Luis Perales que se llama... Exactamente. Bueno, justamente hoy, pero la canción es otra cosa. Quiero ser agua fresca.

0: sol.
1: Vamos a ver cómo está el estado del tiempo.
0: Apa.
1: A ver, lo vamos a presentar.
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1: 6 décimas sobre 0 la actual temperatura, la sensación térmica 2 grados 9 décimas bajo cero, 97 la humedad, viento del sur a 12 kilómetros en la hora, el cielo está cubierto con nevada débil, dice el Servicio Meteorológico Nacional.
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Bueno, ahí estaba Chayanne, tal vez es amor. Así es, tal vez. Tal vez. Tal vez es amor. Chayanne. 17:27 en el país. Bueno, reiteramos el estado del tiempo, 6 décimas sobre cero la actual, la sensación térmica 2 grados 9, bajo cero, 97 es el porcentaje de humedad. Reiteramos, son datos del Servicio Meteorológico Nacional. A tomar los mates, a calentar el cuerpo, vamos.

0: Bueno, algo de los redonditos, de los redondos, sonando a esta hora, ¿sí? 17:36, datos del tiempo a esta hora, 6 décimas sobre cero la actual temperatura, 6 décimos positivos, sí. La sensación térmica 2 grados 9 décimas negativo, es decir, bajo cero. 97 la humedad, pausa, comerciales, y ya volvemos en la tarde de la 96.3.
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Esta era la banda Genesis, integrada obviamente por Phil Collins, Toque Invisible, que muchos confunden por allí. Sí, canta Phil Collins, es el vocalista de Genesis, pero data de hace mucho tiempo, el tema, así década del 80. Bueno. Después la hizo solista, es una historia, ¿verdad? Que tenemos que convocar a Coco Sabato, que él sí sabe de Phil, conoce todo la disco, todo. Y de paso le mandamos un saludo a Coco.

Lecciones de amor, level 42. Bueno, noticia que traemos de Alvear hoy, desde algunos minutos. La van localizó a un hombre extraviado en General Alvear durante un rastrillaje aéreo. El operativo de la policía de Mendoza permitió detectarlo en un cañaveral de Boven mediante el uso de un dron y coordinación en tiempo real con patrullas terrestres. La rápida intervención de la unidad BAND de la policía de Mendoza permitió localizar a un hombre que era buscado en el distrito de Boven mediante un operativo coordinado con efectivos policiales y el Centro Estratégico de Operaciones, CEO. Tras recibirse el requerimiento, el equipo de la unidad BAND desplegó un dron sobre un amplio descampado en la zona de calle 22 y C, donde familiares y vecinos habían indicado que el hombre había sido visto por última vez. Minutos después de iniciado el rastrillaje aéreo, el dron logró detectarlo cuando salía de un cañaveral. A partir de ese momento se realizó un seguimiento en tiempo real, mientras su ubicación era transmitida por frecuencia radial al personal policial que se desplazaba por tierra. Gracias a la coordinación entre la unidad BAN y los efectivos en el lugar, el hombre fue localizado rápidamente y pudo reencontrarse con sus familiares. Esta noticia que recogemos hoy hasta ahora de Alvear Hoy. Bueno, un clásico me han reclamado por acá, sí señor. Qué buen tema de Supertramp. O Supertramp. La canción lógica.

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Qué buen tema de los Tucutucum. Una linda samba a esta hora, sí señor. Bueno, ¿quién juega hoy? Hoy miércoles 1 de julio se disputa una nueva jornada de los 16avos de final del Mundial 2026. Bueno, Inglaterra, Congo, ya jugaron y ganó Inglaterra 2-1. 2-1 ganó el equipo inglés. Bélgica están en el entretiempo y Senegal le está ganando a Bélgica justamente 1-0 en el al cabo de los primeros 45 minutos, ¿sí? Esos son los partidos y resta el de las 21 horas que se disputa entre Estados Unidos y Bosnia. Estados Unidos, Bosnia. Esto se juega en California. Estados Unidos. En el EEUU. Bueno, entonces Inglaterra le ganó a Congo 2-1. Y Bélgica, perdón, el partido Bélgica-Senegal está ganando el equipo senegalés 1-0. Y esta noche, 21 horas, Estados Unidos-Bosnia.

Qué lindo tema, me encanta. Soy fanático de Daniel Toro. Un temazo, me encanta. Daniel Toro con Palmeras. Bueno, y por acá también había quedado pendiente. De este pusimos los otros días, de los hermanos Cuestas, pusimos Juan de Gualeguay, de Gualeguay, ¿sí? Bueno, algo así. Bueno, aquí está, canción de Puerto Sánchez, ¿sí?

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8: Bueno, ya empezaron a aparecer los números de la suerte. Oficialmente en Mendoza salió el 02. Sí, sí, el niño 0002. Take a number. I was lightning. 0002. 0002. Ahí está, sería así, ¿no? 02 salió en Mendoza y Nacional el 48. Sí, apareció por acá, era obvio. Y si salía el 81, tenía que ser el 48, ¿sí? Así que muchos siguen esa estrategia y deben estar contentos, felices y contentos. Apareció 1681 y ahora en la media tarde el 4748 extraoficial y en la mendocina el 02, ¿sí?

15:41, 12:19, que es el teléfono de la radio. Sí, la temperatura es de 0.6°C, registro de la hora 17. La sensación térmica, 2 °9 bajo cero, cubierto con nevada débil, dice el Servicio Meteorológico Nacional.

0: O sea, un fresquete de aquellos. Bueno, por aquí nos encontramos este tema que muchos lo van a recordar, ¿sí? Es una versión del el tema Nena, tú puedes, Nena, puedo abrazarte. O Nena, me gusta tu forma de ser. Era así, ¿no? A ver.
1: Invertir.
0: No, no. El tema de Big Mountain. Esto apareció por la década del 90.

Bueno, ahí estaba Big Mountain, me gusta tu forma de ser. ¿Cuál era? Cariño, amo tu forma de ser. O nena, me gusta tu forma de ser, ¿sí? Big Mountain. Bueno, vamos a ver qué pasó con los números de la suerte. El 48 nacional, 4.748. Y en Mendoza, oficial, el 0002. 02 en la nacional. ¡Uy, qué buen timidad! Me encanta este de Simple Red, Estrellas.

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qué lindo tema, es inolvidable. Digamos que es un clásico, sí señor, es muy bonita canción. John Cicada, del 92, sí, por ahí, más o menos apareció. Venían dos versiones, una en inglés y otra en castellano. Esta, que nunca más supimos de este señor, ¿sí? Era el vocalista de la banda de Gloria Estefan, Mayan Sound Machine, ¿sí? Nada más y nada menos. Lo hemos visto en algunos, tiene razón, hemos visto en algunos programas allí ya. Entrado en años, sí, John Cicada, sí señor. Bueno, hablando de años, entrados en años, sí. A esta altura de la vida, sí, ya con 60 años, a cuestas. ¿Cómo interpretamos esta canción, sí?

Dos canciones aparecían por la década del 90 con Amistades Peligrosas, un toque extravagante. Bueno, eran canciones que sonaban muy bien, justamente Me Haces Tanto Bien. Y el otro tema también que sonaba de Amistades Peligrosas, que era este tema, Me Quedaré Solo, ¿sí?

0: 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Dice la canción, gritar, ¿quién o cuál? Ahora da igual, te juro da igual. Que hagas el bien o hagas el mal, si al final la gente se va. Es barro, ¿no? Muy buena canción de Amistades Peligrosas. Bueno, a ver. Aquí está. Sí, este es el tema que quieren escuchar de Hahash.
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11: Bueno, llega julio. Llegó julio. Muy frío llega. Y don Julio Iglesias también, ¿sí? Que no se rompa la noche, en serio, que no se rompa.

Bueno, ahí estaba Julio Iglesias, que no se rompa la noche. Bueno, por aquí nos han elegido una canción, sí, señorita. Va, señora, sí, Paulina, señora, sí.

Bueno, te comento que Paulina Rubio tiene 55 años, ¿sí? Yo pensaba que era más niña, más chica. Paulina Susana Rubio, la chica dorada, le dicen. Ella nació un 17 de junio de 1971 en la Ciudad de México. ¡México! Ni una sola palabra. Se llama la canción. Ya viene de la década del 80, destacándose en la música. Paulina Rubio sonando en la tarde de la 96.

Estamos comenzando una nueva hora y lo hacemos con Mon Laferte. Mon Laferte. ¿Sí? ¿Qué? Temazo, ¿sí? Me encanta, sí señor. Bueno, habilitaron la ruta 153 y ruta 171. Ya se puede volver o ir a Mendoza nuevamente. Están transitables con precaución por presencia de nieve y también hielo en la calzada por sectores, ¿sí? Así que se habilita nuevamente la ruta 153 y ruta 171. Por ende, se puede volver o ir a Mendoza nuevamente. Están transitables con precaución, ¿sí? Y por presencia de nieve y hielo en la calzada en sectores.

Bueno, dejamos Mon Laferte y convocamos otra niña que me encanta, ¿sí? Y que a ustedes también le encanta, le gusta. Es Amaia Montero.

Es una buena canción. La oreja de Van Gogh. Cuando por aquel entonces, década del 2000, ¿sí?, estaba Amaia Montero en las voces de La Oreja de Van Gogh con Rosas. Así es. Bueno, hay una bonita, una canción, no sé si decirlo bonita, pero es un poco triste la historia, que es justamente de una niña algo tímida que se enamora de un pasajero y coinciden ambos todos los días en el mismo tren. Bueno, justamente el significado de esta canción es en homenaje íntimo y desgarrador a las víctimas de los atentados del 11 de marzo del 2004 en Madrid, rindiendo tributo a sus vidas truncadas. Esta es más o menos la historia de esta canción de La Oreja de Van Gogh, Jueves.

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1: La temperatura a esta hora, 8 décimas sobre 0, 93. La humedad, viento del sur a 4 kilómetros en la hora. El cielo está cubierto.
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Ahí estaba, Perales, hermosa canción, Por Amor, se llama Nos Vamos. 19:23, nos queda una pausa, una pausa. No, I can't forget this. Y luego Cadena 3, ¿sí? Bueno. Así nos vamos con Air Supply, Air Supply, o Air Supply, sin ti. Chao, hasta mañana.

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0: buenas noches a todos. El gustazo enorme de reencontrarnos convocados por estas dos pasiones, el fútbol y la radio, sumada a esta tercera pasión en estos programas históricos, la selección argentina en el Mundial. Aquí estamos, en la zona de Miami, más precisamente en Fort Lauderdale, donde Argentina va a llegar en un par de horas muy cerca del hotel donde estamos parando junto con todos los compañeros de Cadena 3. Quiero agradecer personalmente la logística que estamos teniendo, donde la única preocupación que encontramos es desarrollar nuestro trabajo y combatir los inconvenientes propios que nos va poniendo el mundo exterior. Pero desde adentro somos una mole, una tortuga romana en esta cobertura sin precedentes. En el clima de Miami, que llegamos con Marcelo Lamberti hoy cerca del mediodía, estuvimos en la zona del Hard Rock, ya nos ha llovido y nos ha salido el sol no menos de 5 o 6 veces. Con un Mundial que está superando todas las expectativas futbolísticas, esperando a la selección, por supuesto, que es el tronco de todo esto, La selección, nuestra suerte futbolística, la búsqueda de la cuarta es el tronco. Y después somos el árbol más frondoso, porque nos ocupamos y le hincamos el diente al tronco y tenemos con la copa del hincha y en todas las redes la frondosidad. El resto de las ramas secundarias que hacen el árbol todo. Con Martín Rodríguez en los controles, en la producción de Gustavo Corradini, quien les habla, Claudio Giglione. Es un gusto saludarlos desde aquí. Después mandaremos imágenes porque esto genera la radio también. Patricio Colazzo con su familia, gran oyente de Cadena 3, dejó Rosario hace más de 20 años y nos ha invitado aquí, donde nos han dado una habitación con una conectividad fantástica para poder hacer este programa. Estamos con el Emanuel Greco y después está casi estrenando un parrillero argentino. Estaremos comiendo un asado y por supuesto lo vamos a volcar en las imágenes. Se viene la definición de Argentina, buscando nada más y nada menos como destino Atlanta para los octavos de final. Cadena 3, la cadena del gol. Como dice Marcelo, la radio más grande de la historia. Damos el puntapié inicial, señoras y señores. Ha comenzado el partido de la información.
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0: Comenzamos la cadena del gol como todos los días con los consejos de Nora Cobasi. ¿Cómo te va, Nora? Buenas noches.
2: Hola, Claudio. Buenas noches para todos. Y te cuento que el consejo no es para el Día del Niño, te aclaro, ¿no? Porque yo sé que vos estás ansioso porque todos llevamos un niño adentro, pero seguro que también llevas un amigo en el alma, ¿o no? Sí, ¿no? Amigos del alma no se olvidan nunca. 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
0: Muchísimas gracias, Nora. Y ahora los saludo a Mauricio Coccolo. ¿Cómo te va, Mauricio? Buenas tardes para vos aquí.
3: ¿Qué tal, Claudio? ¿Cómo estás? Buenas tardes, un abrazo grande para todos. Estamos volviendo con parte del equipo de Cadena 3 Argentina después de haber vivido una linda jornada en la pequeña Buenos Aires que tiene Miami. Estuvimos junto a los amigos de Sancor Seguros en Pizzería Banchero, donde Raúl Monti hizo Viva la Radio. Estuvimos con la cadena del gol en La Popu también, junto a Mateo Ferrer, el Turco Genesir, que estuvieron realizando entrevistas para La Argentina Posible y toda la programación de Cadena 3. Volviendo al hotel y esperando a la selección, dejo este apunte, Claudio. fueron sorpresa y noticia a los africanos, porque tuvieron un alto porcentaje de clasificados. Es cierto que vienen perdiendo más de lo que están ganando. De hecho, uno de ellos estaba para pasar y de repente sobre el final Bélgica se lo empató y están ahí dirimiéndose en el alargue. Ya vamos a tener novedades. Es verdad, Mauri, que les está costando avanzar a octavos de final. Sí.
0: Un segundito, lo saludo a Dani Basterra porque hay revisión de penal. Atención, revisión de penal en Bélgica, Senegal. Dani, ¿cómo te va? Buenas noches.
4: ¿Qué tal? ¿Cómo les va, Claudio, Mauricio, a todos los muchachos? Y le ha dado concedido el penal. Finalmente hay penal para Bélgica, que después de estar perdiendo 2-0 durante el partido, lo empató sobre el final, minuto 41 el segundo tiempo, Lukaku, 49 la etapa complementaria, Tielemann para igualarlo, fueron a este alargue y ya en el último minuto del alargue, cuando ya iban a los penales, hay penal favorable a Bélgica. Saïd Martínez, el hondureño, lo revisó en el VAR, Pacheco, el mexicano, lo llamó. Penal entonces, y vamos a ver, adelante lo tenemos a Huguito Lombardi, bueno.
0: Vamos, nos asomamos.
5: Pero yo creo que fue penal, ¿eh? En definitiva, fue penal, un penal obviamente en el que el VAR es protagonista cuando ahora empiezan los empujones, todos los nervios, toda la responsabilidad, todo lo que conlleva esta dramática definición de un partido por 16avos de final de una Copa del Mundo.
6: Y el hondureño Martínez se convierte en el árbitro de más penales en la Copa del Mundo. 2 anotó o dio el anterior de Suiza contra Qatar.
5: Está en el suelo Sis. Yo no sé si está llorando desconsolado por lo que pueden quedar eliminados o recibió algún golpe. Pero nadie lo puede creer en el banco de los suplentes de Senegal. Están hipnotizados, están perdidos. Y Sis está en el punto penal. Sinceramente no advierto qué fue lo que ocurrió. Está desconsolado, Sis se agarra el estómago. El árbitro pide que vayan afuera del área. A ver qué pasó. Sis le mete el dedo en la oreja a Moreira. No, bueno, Sis,
7: hay
5: no
7: un sos un buen actor. No, pero de Moreira. Pero hay una exageración absoluta de Sis, ¿no? Lo toca de atrás a Moreira, Sis, y después tira un poquito un codo, pero despacito. Pero me parece que Lukaku es el que se va a hacer cargo de esta historia.
5: Veremos quién agarra esta pelota histórica para Bélgica. Primero la había tomado Raskin, pero nadie se la va a sacar a Lukaku, me parece. Ahí está Raskin, ya abandona la zona de gatillo. Luque Bacchio, vamos a ver quién le pega. Estamos en tiempo cumplido. Bélgica lo perdía 2-0, lo empató 2-2 y ahora lo puede ganar con la clasificación que depende de sí mismo, de un tiro libre penal. Irá Romelu. Lukaku está pidiendo que abandonen todo el área. El árbitro del encuentro lo quieren poner nervioso a Lukaku. Difícilmente lo consigan. Levanta los brazos Diaw. Una pelota que significa el boleto a los octavos de final. Nada más y nada menos que Lukaku, pero ahí está Tielemans. El capitán, él mismo se va a encargar. El que anotó el gol del empate va para ser el héroe, para que todo Bélgica lo festeje. ¡Va Tielemans, tiró!
0: Ahí estaba, gol de Bélgica en el quinto minuto adicional. Si sumamos, Dani, sería el 125 con formato de gol de oro. ¿Fue esto, Dani?
4: Exactamente, porque ya no queda tiempo más que para sacar del medio. Vamos a ver si adiciona algo más Saïd Martínez, pero efectivamente Tielemans se encargó del penal, más allá de que la pelota la había agarrado Lukaku, la clavó en el ángulo izquierdo del arquero, y ahora Bélgica lo da vuelta, undécima vez que se ha vuelto un resultado en esta Copa del Mundo. Gana Bélgica, le gana a Senegal 3-2 y está pasando. Vamos a ver si esto termina así. El rival surge en un rato. Estaremos transmitiendo con el Gato Greco, con Raúl Monti, el partido de la hora 21 entre Estados Unidos y Bosnia y Herzegovina.
0: Perfecto, vamos a presentar ahora en la cadena del gol todos los partidos, toda la cobertura, todas las notas, el equipo periodístico más grande, se nos sube la adrenalina, presentamos el minuto Fargo de la selección con Marcelo Lamberti, que está en el hotel donde se va a alojar Argentina. Hoy fuimos testigos cuando se iba a Colombia, habrán limpiado todo rápido, ordenado todo rápido, es el mismo hotel. Marcelo, te presentamos.
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9: Hola Claudio, ¿cómo estás? Muy, pero muy buenas tardes para todos exactamente. Un operativo de seguridad como muy pocas veces vi. Exactamente, estoy en el Boulevard Federal, en la intersección con el Grupo 3. Bueno, estamos para Cadena 3 Argentina. Amigo, ¿tu nombre?
10: Hola, Rodrigo.
9: ¿De dónde?
10: Soy de Mar del Plata, pero vivo acá.
9: Bueno, contale un poco a la gente, ayúdame. ¿Cuántas móviles policiales, camionetas? Tremendo lo que estamos viendo.
10: Y bueno, también tenés los que están de civil, así que hay muchos.
9: Exactamente.
10: Hay muchos.
9: Y dejaron a pasajeros del hotel que están ahí, pobre, mirá que esa mujer que salió y ahora no puede entrar. Tremendo.
10: Sí, ahora le van a abrir, ahora le van a abrir. Si la estaban los policías acá, ahora vuelven.
9: Bueno, con expectativa, esperando la selección, falta bastante, te digo.
10: Obvio, sí, recién me dijeron, pero no importa, no importa, vale la pena.
9: Bueno, gracias.
10: A vos.
9: Cadena 3 Argentina, Claudio presente aquí, un operativo de seguridad tremendo, está todo vallado, un camión del grupo SWAT Team, dice, tremendo, vos sabés que cerraron y la gente que se había, que está alojada en este hotel, había salido y ahora no puede ingresar. Me dicen que hace media hora aproximadamente ha despegado la selección argentina de Kansas, nosotros aquí en el puesto esperando a la selección. Sinceramente no hay más de 4 o 5 hinchas, no se han venido, no está muy al alcance de todos, estamos aquí en Fort Lauderdale, así que vamos a seguir, vamos a estar durante toda esta hora y en un rato nada más te voy a contar porque hoy hubo práctica de pecheras allí en Kansas con la selección argentina.
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0: Muy bien. Continuamos con la cadena de goles, estaba Marcelo armando la foto, talento argentino, le está sacando foto a los cuatro que van a poder ver en las redes sociales. Para los que están aquí, para los miles de argentinos que sabemos que nos escuchan con las aplicaciones, saludo para Albertito, para Marcos Valenzuela, quiero significar también que como siempre, es la sexta vez que me toca llegar al aeropuerto de Miami en los casi 4 años que estoy en Cadena 3 y siempre va nuestro oyente Sebastián Taralo a esperarnos, nos da un abrazo, nos lleva en su vehículo hasta el Rentacar y lleva una bandejita de sándwich con 2 botellas de agua, así que muchísimas gracias también. Está imposible la 95 para regresar de Miami, del downtown, a Fort Lauderdale, porque lo que normalmente se hace en 45, 40 minutos, está para una hora y media. Terrible el tráfico. Lo saludo a Diego Borinsky. ¿Cómo te va, Diego? ¿Cómo anda ese mundial? ¿Qué te parece?
12: ¿Cómo andas, Claudio? La verdad que qué partidazo México ayer, qué duro se hace en su país, donde gana todos los partidos que juega. Y estaba también leyendo, quizás los mejores 30 minutos de México o 45 minutos de México en los mundiales, porque lo pasó por arriba a Ecuador. Así que, bueno, me parece que hay un claro candidato que es Francia, por encima del resto, porque es demasiado las alternativas que tienen ataque y demasiado fuerte todas, pero bueno, la verdad que está ahí el mundial y lo siguen definiendo las estrellas. Carleto dijo, no lo definen las individualidades, yo estoy viendo que Inglaterra estaba hundido, lo salvó Kane y bueno, hoy lo salva Lukaku, un poco a Bélgica y Dembélé.

0: contrato y están cada vez más cerca los clubes. Así que en breve me parece que vamos a tener noticias de que Villa vuelve a Boca después de tantas cosas que pasaron, que lo echaron, que le hizo juicio, que se postuló para jugar en River. Va a volver a Boca y hoy Ceballos fue apartado de la práctica de fútbol. Arruabarrena paró dos equipos, Ceballos aparte, le dijo que él se quiere ir del club, entonces no lo tiene en cuenta Arruabarrena. No hay ofertas importantes por Ceballos, tiene contrato hasta fin de año. Me parece, Boca lo va a tener que vender por una plata bastante menor de la que imaginaba, o va a quedar libre a fin de año. Es así. Duro, pero real.
1: Muy bien, Diego. Ahora lo voy a saludar a Manuel Greco. También agradecerle el abrazo que nos dimos con y que me dio con Ariel Ramírez, el encargado de prensa de Conmebol, siempre tan considerado, y me dijo, Claudio, la cobertura que han hecho, le vamos a tener que dar una tarjeta corporativa, forman parte del staff de la Conmebol, el gato aquí ha estado todos los días, todas las conferencias de prensa, y yo le dije, mira Ariel, terminé mi programa y me vine hasta casa Conmebol, primero para estar, pero vine para darte un abrazo a vos, también para todo el resto del personal, que nos hicieron pasar ahí a un apartado, a un privado, atrás, para charlar un rato tranquilo, y realmente la satisfacción de que los que deciden en Sudamérica reconocen lo que es el estilo del trabajo de Cadena 3 y estuvimos compartiendo un grato momento. Bueno, Gato, hoy nuevamente, pero fue la bataola más grande, nos decías, en Estadio 3.
2: Abrazo grande, Claudio, saludo para todos, claro que sí. Bueno, hoy se pronunció Martín Palermo, dio el presente allí junto con Cafú, pero el brasileño, leyenda absoluta del fútbol mundial, pasó desapercibido. Un colapso de lo que tuvo que ver con gente argentina, mayoritariamente de Boca, cantaron los de Boca. Sí, esperaba la recepción. Palermo primero hizo la recorrida por todo el museo, se hizo después presente con nosotros, con la prensa, nos otorgó varios minutos y después salió, tomó contacto en el exterior con todo el público, firmó 20 minutos aproximadamente, autógrafos con todo, fotos, se dedicó a la gente Martín Palermo, pero de esta manera también se pronunciaba y lo escuchamos, ¿te parece? Vamos con Martín Palermo, vamos. ¿Cómo estás para Argentina, Cadena 13 en vivo, Martín?
3: No, obviamente que es otro rol, digamos. Hoy estoy como comentarista, opinando, siguiendo con la gente de D-Sport cada partido de la Argentina y, bueno, cómodo. Obviamente que son otras cosas, otra experiencia, y lo del otro día con Leo fue un lindo momento.
2: ¿Cómo lo ves a la Argentina en este Mundial?
3: Bien, creo que estamos ya en la instancia donde se empieza a jugar muchas cosas y, bueno, esperando el partido con Cabo Verde, que seguramente Argentina va a seguir en crecimiento y sabiendo que todavía hay mucho más por dar, porque creo que la selección todavía tiene mucho más por rendir y por hacer cosas dentro de la cancha. Se lo ve muy confiado, jugando un fútbol muy interesante y, bueno, creo que conseguir las cuatro victorias que viene haciendo, eso le da una confianza y una seguridad para lo que viene.
2: ¿Qué dice en cuanto a selecciones, Martín? ¿Francia marca la tendencia en lo colectivo mejor que el resto o no?
3: Sí, lo colectivo, pero también, bueno, las individualidades también hace de ese poderío que vemos en Francia, pero, bueno, no deja de sorprender en ya selecciones europeas que ya están fuera, como Alemania, como Países Bajos. Estábamos viendo, no sé ahora cómo está el partido con... lo dio vuelta a Inglaterra. Bueno, ahí se ve la diferencia de un equipo a otro y bueno, y cómo es en esto de que en los partidos de 16avos, cómo en los últimos minutos de los partidos o en los alargues se han revertido resultados.
2: ¿Hay cosas por mejorar en la Argentina?
3: Seguro, creo que siempre todo un equipo, más allá de que ya tiene una idea y un funcionamiento que lo viene manteniendo desde el año que salieron campeones en Qatar, creo que hoy por hoy la selección sigue demostrando con esa madurez y con jugadores a un nivel muy alto. No sé, eso lo va... Ya jugaron juntos el otro día, así que... Pero eso lo va a ver Scaloni en el momento que el equipo lo necesite y en determinado momento que seguramente ellos se vean cómodos a la hora de elegir por Lautaro y Julián. Pero bueno, veremos a ver qué pasa. De bloquear, no sé. Hizo un gol y eso es importante para cualquier goleador. Siempre, ya desde que empezó el Mundial, candidato porque tiene que defender el título. Entonces, Después hay muchas elecciones.

0: que hay que respetar y estamos viendo resultados que obviamente... ¿Quién? Argentina, que se iba a decir. Y, no, obviamente que después hay, Francia es un equipo, Brasil ahora es el Brasil de lo que vimos con Japón, que hay que ver en las instancias definitorias, son equipos difíciles, hay que ver España, Portugal, todas selecciones que... mismo Colombia, por lo que es Sudamérica, pero bueno, creo que todo eso implica que estamos viendo un mundial interesante.
1: Un momento, el de Messi a su edad, después parecía que ya estaba lo de Messi con la selección, ¿sigue sorprendiendo?
0: No es sorprender, creo que ya quizás no hay palabras en describir o halagar más lo que él sigue haciendo con sus 39 años, con la madurez y... Uno que sabe lo que puede dar Leo, no te sorprende, porque creo que lo sigue haciendo, lo sigue sintiendo, quiere seguir compitiendo, quiere el goleador de este mundial, porque el máximo goleador de otros objetivos.
2: Ahí estaba Martín Palermo, la presencia de Manuel Greco en la Lincoln Road, ahí con la casa Conmebol. Vendemos y tenemos mucho más. Por supuesto, queda la invitación el próximo viernes. Gran transmisión del Bocha Urieta y todo el equipo en el Hard Rock.
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6: Es que no sé si es una mitad de la cancha, como siempre decimos, se cobra, ¿viste? Pero bueno, es así. Lo cierto es que Senegal ganaba 2-0 y jugaba muy bien. Y para mí, a la par de Marruecos, capaz que Marruecos un poquito más, pero Senegal le ganó la Copa de África, ¿no? Después en el escritorio se le dieron a Marruecos, pero se le había ganado Senegal. Era un buen equipo Senegal que clasificó de última. Fue el peor de los terceros, porque había perdido los dos primeros partidos, pero claro, perdió con Francia y con Noruega. Después ganó por goleada y clasificó, y tenía lo suyo, y bueno, pero finalmente ha perdido Bélgica, otro de los que siempre está amagando a prenderse bien arriba, ha ganado en tiempo suplementario, aguarda rival, el lunes van a jugar Bélgica con el ganador de Estados Unidos y Bosnia y Herzegovina, que es el otro partido que vamos a estar transmitiendo en un ratito. Por supuesto que a primera hora, bien lo decía Diego hace un ratito, la gran clasificación de Inglaterra, otro que tuvo que dar vuelta al resultado, porque República Democrática del Congo jugando muy bien desde mi punto de vista, gol de Sipenga a los 7, se puso en ventaja y recién tuvo que esperar hasta los 30 del segundo tiempo Harry Kane para empatar con un cabezazo y después una gran jugada individual, se la dieron ahí entre 4 y el tipo la tiró a la izquierda y le clavó un derechazo al ángulo, bueno, para marcar el gol de la victoria para Inglaterra, que ganó finalmente 2-1, y los ingleses van a enfrentar a México, será un lindo partido ese, Inglaterra frente a México, partido que se vuelve a jugar en México, que juega en el México en este caso, esto va a ser el día domingo a la hora 21, será el último partido en el que México, si es que pasa, juegue allí, ya si pasa, jugará después a partir de cuarto de final en los Estados Unidos. Así que Inglaterra-México ya quedó armado, tenemos armados. Para el sábado 4, hablando de los octavos de final, Canadá frente a Marruecos. Para el sábado 4, eso fue a la hora 14. A la hora 18 será Paraguay-Francia. El domingo a la hora 17, Brasil frente a Noruega. A la hora 21, México frente a Inglaterra.
7: Muchísimas gracias, Dani. Estamos en la cadena del gol. Queda hecha la invitación para la Copa del Hincha. Mire que hemos tenido generación de contenidos hoy con todos los enviados. Más de 18 personas aquí en Miami para el partido de la selección argentina. Ahora vamos al servicio informativo de Cadena 3 con Nora Covasi y Alberto Rosselli.
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3: Buenos Aires.
9: Diego Santilli se reunió con bloques dialoguistas del Congreso para destrabar la sanción del régimen de zonas frías.
3: El flamante jefe de gabinete fue recibido por Patricia Bullrich e ingresó a la reunión que ya mantenían legisladores del oficialismo y de las distintas bancadas.
9: Córdoba.
3: La Unión Industrial de la provincia expresó su preocupación por la crisis energética que atraviesa el sector productivo en invierno.
9: El organismo afirmó que las restricciones de gas afectan la continuidad operativa de industrias que dependen de este insumo y deben reducir actividad e incumplir tiempos de entrega.
3: Internacionales.
9: Delcy Rodríguez declaró duelo nacional por 7 días a causa de los terremotos en Venezuela.
3: En estos momentos de profunda tristeza abrazamos a quienes sufren esta tragedia y reafirmamos nuestro compromiso de acompañarlos y protegerlos, agregó en su cuenta de X la presidenta interina.
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7: Continuamos en la cadena del gol. El saludo para todos los oyentes, ¿eh? Gracias, gracias a todos los oyentes que tenemos aquí en la Florida. Pero bueno, estamos hasta el 5 con toda la fe. Ya tenemos los pasajes sacados para ir para Atlanta. El agradecimiento para Diego Koseninski, que ha venido de Cancún, que nos escucha siempre a Cadena 3 de Cancún. Tiene también sus negocios aquí en Miami y que nos ha invitado, no pudimos decir que no, a una cena en una terraza en un piso 46 el 4 de julio para ver los fuegos artificiales. Y también un saludo enorme para el doctor Gustavo Ferro, para Tato Ferro, cardiólogo en las revisiones médicas de todas las incorporaciones de los jugadores allí en Rosario. Así que para Tato Ferro, un saludo enorme. Y gracias a los oyentes que nos miman y agradecen, según ellos, todo lo que nosotros los acompañamos desde las transmisiones y ellos que están tan lejos de la casa. Mauricio Coccolo, planteaste muy buenos temas. El Mundial está ahí. Yo creo que Carleto dijo eso. Es exactamente lo que él ejecuta. Las individualidades aparecen y le resuelven los partidos.
10: Le resuelven los partidos, sobre todo a equipos directos, como intenta hacerlo Brasil o como lo es el propio Francia. Y a propósito de ese tema, Claudio, hubo una falsa polémica planteada con una postura muy maliciosa y tendenciosa en torno a Mario Alberto Kempes y Messi. Le hicieron decir a Kempes algo que Kempes no había dicho. Y hoy estuvo de visita en Los Populares con el querido Colorete Gianola, que a propósito está cumpliendo años, así que le mandamos un abrazo grande. Y Mario dijo lo siguiente, escuchen porque es muy interesante lo que plantea Kempes sobre las figuras. Tenemos un mundial de figuras y los equipos. Esto decía el Belvillense.
11: Sí, pero ¿sabés lo que pasa? Hay gente que tiene muy mala leche, como se dice.
12: Claro.
11: Cuando uno dice algo que lo dice en el buen sentido de la palabra, se lo toman por otro lado. Y eso con una polémica que tengo ya varias veces, que ahí está dando vuelta en las redes sociales, que yo dije que el mejor jugador del mundo puede ganar partidos, pero un equipo te va a ganar campeonatos. Y lo han tomado como si yo estuviera ofendiendo a Messi. Digo, pero si es la verdad, Maradona le pasó, según dicen, a mí también me pasó, y es verdad, pero solo no podés ganar nunca. Solo podés hacer goles, tener todo lo que vos quieras, pero el equipo es el que te va a llevar. Por eso te digo que esta selección de ahora, lo que ha hecho Scaloni, es quitarle un poquito de presión a Messi, le dio mucha responsabilidad a sus compañeros, y eso hace que no solamente el grupo, sino el equipo tire para adelante. Vos fíjate que a Messi sí se la dan, pero la devuelven y giran para otro lado. No es que sean tan Messi, no tan Messi. Son dependientes porque es goleador, pero no tan, no abusar del mejor jugador que tenemos.
13: Qué
7: creo que es muy interesante lo que dice el Matador, y realmente es así. O sea, nadie sale campeón solo. Es cierto que en el medio de la paridad los jugadores marcan la diferencia, y creo que él lo definió en el arranque de la nota con su estilo campechano. Realmente hay gente que vive revolviendo la basura, que vive que alguien critique a otro, son los que caminan en la vereda de la sombra, no caminan en la vereda del sol, Mauricio.
10: Sí, no, y además lo que dice Claudio sobre las individualidades, yo creo que ni siquiera hay debate. Nadie gana un campeonato solo, y me gustó mucho cuando Mario dice, no hay que abusar del mejor del mundo.
7: Así es. Enseguida vamos a seguir con este tema. Lo quiero saludar a Maxi Molina. Querido Maxi, ¿cómo te va? Te escuchamos.
12: Muy bien, Claudio. Buenas noches para todos. Bueno, mucha información de los equipos de Córdoba, cortito y al paso. Contar que Talleres se sigue al aguardo de la llegada de refuerzos, que hoy jugó un amistoso frente a Estudiantes de Río Cuarto, que igualó 2-2. Los dos goles del Matador los hizo Ronaldo Martínez. Y por el lado de Belgrano anunciarán en breve las renovaciones de los juveniles, Álvaro Campo y también Lautaro Gutiérrez, que va a extender su vínculo con el institución hasta el 2027, sin grandes novedades en Belgrano, que sostienen, si no se va nadie, el campeón del fútbol argentino no traerá refuerzos.
7: Gracias, Maxi. 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
13: Para los amigos, a ver qué regalo le hacemos, el que ganó a esta hora. Bueno, primer premio de la quiniela vespertina, 4.207. Segundo premio, 5.503. Tercer premio, 1.131. Cuarto premio, 8.204. Quinto de la vespertina, 7.682. Repetimos, a la cabeza en la quiniela vespertina, 4.207.
7: Muchísimas gracias, Nora. Ahora me voy hasta la concentración de Argentina, ahí en el downtown. Aquí Marcelo debe estar a unos 10 kilómetros más o menos de donde estamos con la base del programa. Te escuchamos, Marcelo.
14: Bien, perfecto, Claudio. Sigue llegando policías. Deben ser, no sé, 10, 15 ya. Las camionetas y bueno, todo lo que aquí se está preparando. Un poco demorada está la selección, me parece que podría estar llegando 21:30, 21:30 hora de aquí, 22:30 hora de nuestro país. En medio de esto, un gran operativo, exactamente, nos dicen que nos corramos un poquito. Claudio, práctica del día de hoy, práctica del día de hoy, antes de venir, dejó la duda. Hay 10 que están, hay 10 que, por lo que fue el entrenamiento de hoy, nada pareciera indicar de que esto no sería de esta manera. El Dibu, Molina, el Cuti, Lisandro Martínez, en la mitad de la cancha De Paul, Enzo, McAllister, Almada, la presencia de Messi y de Lautaro. Esos 10 parecen ser número puesto por lo que vimos hoy. ¿Dónde tengo que dejar abierto? Tengo que dejar abierto en el que está faltando, el marcador de punta por izquierda, porque hoy lo vio un poco a Medina y lo vio después también a Tagliafico. Pero primero lo vio a Medina, pero primero lo vio a Lautaro Medina y después, insisto, lo puso a Tagliafico. Por eso dejo abierto hasta el día de mañana cuando se realice la práctica, entonces, para ver... ¿Quién va a ser el marcador de punta por el sector izquierdo? Estamos en vivo para Cadena 3 Rosario. ¿Tu nombre?
15: Diego Martín Campi, de Tucumán.
14: De Tucumán, San Miguel de Tucumán. Mira,
15: llamada con mis hijos, por
14: favor. Estamos acá en una videollamada. Papá, pone Cadena 3 que está hablando. Bueno, ¿cuándo arrancaste ahora a ver el Mundial?
15: No, ya había... no. Vinimos desde el 20 de junio con un amigo. Acá en Fodor de Ley. Como una onda vacaciones y aprovechando medio que el mundial, digamos, pero bueno, estamos complicados con el tema de entradas, digamos.
14: Oh, ¿cuánto están pidiendo por las entradas?
15: $4.200.
14: ¿4.200?
15: Sí, difícil.
14: Complicado.
15: Complicadísimo. Pero bueno, Igual
14: por lo pronto hay que ver a la selección.
15: Olvidate, haciendo el aguante desde Tucumán. Pero haciendo el aguante.
14: ¿De Atlético o de
15: Atlético Tucumán? Atlético Tucumán, sí. Fanático del River y de Atlético Tucumán.
14: ¿Saludos para quién en Tucumán?
15: Y para todo, para toda la familia, fundamentalmente. Para toda la familia.
14: Gracias,
15: gracias, gracias.
14: En el tucumano que está por aquí, 4.200, pa, que es mucho dinero. Bueno, seguimos aquí, Claudio Apostados, esperando. No hay mucha gente, te cuento. Te digo, mira, están los tucumanos y habrá. Tac, tac, tac, tac. Están los tucumanos casi solitos. Está muy lejos de lo que es la parte turística, por decirlo de alguna manera. Aquí Fort Lauderdale, donde está el hotel de Argentina, no queda por ahí, digamos, en camino para todos aquellos que están haciendo turismo. Y hay para mañana muchos banderazos, es como que la gente no está congregada aquí.
7: Perfecto, y sí, son casi 55, 60 kilómetros y a esta hora es una hora y media de viaje para venir, más el regreso. Marcelo Lamberti, para informar, hay que estar en todos lados esperando a la selección. Vendemos.
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9: Recordemos que ya se viene el partido, ¿eh? Termina la cadena del gol y van a poder encontrar al Chema Forte con Amamos Argentina y también la transmisión con Emanuel Gato Greco, que está preparando todo aquí instalado. Nuevamente, muchísimas gracias a la familia Colazzo por prácticamente un estudio de radio. Hemos armado aquí con una pantalla de muchísimas pulgadas para tener la mejor transmisión. Lo va a comentar Raúl Monti en Estudios Centrales, Dani Basterra. Te escuchamos, Mauricio Coccolo.
10: Monti dijo, Claudio, acá está Raúl Monti que va a comentar Estados Unidos frente a Bosnia, Raúl.
11: Bueno, esperamos ver un buen partido, un gran equipo que jugó muy buenos momentos, que prescindió de Pulisic en algún momento por una merma física, de hecho jugó 30 minutos y uno de los partidos se lo perdió y es un jugador fundamental, pero tiene a McKennie, por ejemplo, uno que tiene así el pelo medio afro, que la rompe de tres cuartos de cancha para arriba, y del otro lado Bosnia tiene a nuestro común amigo Seco, que es un gran atacante, el jugador del Schalke, un hombre alto, fuerte físicamente. Los europeos proponen ese tipo de juego y Pochettino ha aprendido a jugar un poquito por abajo, a ser compacto en lo estratégico y en lo táctico, y además ha ilusionado de manera espectacular a todo el pueblo estadounidense como nunca había pasado antes, detrás del soccer, detrás del fútbol. Veremos hoy si la fiesta se extiende. Creo que le vendría bien a Estados Unidos, que pretende ser organizador de todo en el futuro, más Copas América, del Mundial del 2038, que el bichito se siga prendiendo en el corazón de la gente. Para eso, que se instale Estados Unidos en otra fase es fundamental. Lo relata el Gato Greco más tarde.
10: Ya estamos en el hotel, Claudio, arribando para preparar la transmisión donde Raúl va a comentar el partido de Estados Unidos frente a Bosnia, cerrando el Día Mundial en la cadena del gol.
9: Perfecto, me voy nuevamente con el señor Diego Borinsky. Te escuchamos, Dieguito.
12: Bueno, primer equipo que paró el Vasco Arruabarrena desde su llegada a esta segunda temporada en Boca, digamos, segundo ciclo en Boca. Bray al arco, Lozano, el jugador uruguayo que viene de Argentino Juniors, Figal, Costa y Braida, no Blanco. Ascacíbar, Rey, Domenech, Alarcón, Aranda de enganche, Merentiel y Flores. Después paró un segundo equipo, García, Javier García, Gorosito, Di Lolo, Pellegrino, Blanco, Belmonte, Delgado, Velasco, Palacios, el chileno que está a la par del resto, Milton Jiménez y Romero. Bueno, veremos, hay amistoso en breve, el sábado juega con Defensa y Justicia a puertas cerradas y la semana que viene con Paranaense en Salta. En principio no hay doble nueve, hoy se fue la rescisión oficial de Edinson Cavani como jugador de Boca, ya no pertenece más a Boca en forma oficial.
9: Muy bien, muchísimas gracias, Diego Borinsky. Hago un toquecito nuevamente con Marcelo Lamberti. Para informar hay que estar en todos lados, la puerta de la concentración argentina, Cadena 3, una manera de hacer las cosas. Te escuchamos, Marcelo.
13: Bien, perfecto, Claudio, está en vuelo. La selección argentina dejó Kansas, recordar que va a permanecer hasta el día 6, aquí justamente en esta ciudad, en tanto y en cuanto, por supuesto, resulte favorable el partido del próximo día, viernes, ante Cabo Verde. Argentina, que recordemos, tiene solamente, yo me quedo con esa duda, Tagliafico o Medina. ¿Algún hincha más que se suma? ¿Tu nombre?
14: Javier Garrido.
13: ¿De dónde?
14: De la República Dominicana.
13: La República Dominicana, estás con la casaca, con la número 8, de
14: Denso Hernández, sí, uno de mis jugadores favoritos.
13: ¿Y estás aquí esperando para ver a la selección?
14: Claro, sí, hasta me estoy quedando en el hotel, sí, entonces probablemente lo vea de cerca.
13: ¿Te alojaste especialmente en el hotel?
14: Claro, sí.
13: Muy bien, ¿cuánto está la habitación?
14: Bastante caro, en verdad, creo que como 300, una cosa así.
13: $300 más o menos.
14: Sí, exacto.
13: Bueno, más vale que lo veas a Enzo, entonces.
14: No, claro, sí, Enzo Fernández y Messi, obviamente, sí.
13: Gracias, ¿eh? Sí,
14: muchas gracias, pastor.
13: Bien, perfecto, el amigo tenía el dato de la selección alojado, entonces, para ver si lo puede ver a Enzo o lo puede ver a Messi, la jornada, entonces, de la selección argentina de mañana, Claudio, 15:45, hora de nuestro país, habla Scaloni, habla un futbolista, y después habrá un entrenamiento en el campo justamente del Inter Miami.
9: Me voy con Emiliano Guardia. Buenas noches, Emiliano.
15: Hola, Claudio, muy buenas noches para todos. Hay problemas en Unión, para hoy estaban diagramados trabajos en doble turno, sin embargo esto no ocurrió, una medida que fue resuelta por los futbolistas por una deuda que la dirigencia mantiene con ellos. A esto hay que sumar reclamos de Belgrano por Colazo, de Atlético Tucumán, porque se le debe casi medio millón de dólares por Marcelo Estigarribia, y de Juventud Las Piedras, de Uruguay, que lo inhibió a Unión por una cifra similar por las últimas dos cuotas del uruguayo Maison Rodríguez. Problemas y más problemas por ahora en este receso para Unión. Cruzándonos de vereda, Claudio, con Colón se prepara para un partido durísimo el domingo ante Deportivo Madryn en el sur del país. La buena noticia, ya está habilitado Franco García, puede jugar si el técnico lo necesita. Las malas, Pierre Barrios descartado porque está desgarrado. También Rasmussen, que está suspendido, es decir, que pierde los dos marcadores centrales titulares. Y una duda, casi descartado Nacho Lago por una lesión en la muñeca. Así que son varios problemas que deberá resolver Ezequiel Medrán de cara al duelo del domingo.
9: Gracias, Emiliano, y ahora me voy a otro punto de la Florida con Mateo Ferrer, que anoche estuvo comentando los relatos del Bocha Uriet, el triunfo contundente de México sobre el Ecuador de Becachese. Qué gusto saludarte, Mateo, buenas noches.
16: Muy buenas noches, Claudio. Un abrazo grande para todos los compañeros, para la enorme audiencia de Cadena 3. Sí, a ver, es un México que tiene 5 para atacar, 5 para defender, no tiene mucha jerarquía, pero tiene funcionamiento. Me parece que todavía no es un candidato, más allá de que acá se viva con mucho fervor este gran presente, ha ganado todo lo que ha jugado. Cada vez que Ecuador con muy poquito se le animó, mostró muchas dudas en defensa, pero bueno, es un equipo que tiene gol, y sobre todo que tiene juego arriba, así que será un gran partido el que se nos va a venir, el enfrentamiento entre México e Inglaterra en estos octavos de final. México buscando sacarse ese karma de no poder superar los octavos de final, y quiero decir algo breve, querido Claudio, porque hablábamos mucho con Becacese en lo que fue el sorteo del Mundial por allá en diciembre en Washington. Bueno, se va Becacese, que fue muy castigado por la prensa, el técnico y su historia. pero le pesó mucho el desgaste del partido ante Alemania. Fue una sombra de ese equipo y se va del Mundial Ecuador con 2 goles en 4 partidos. Es muy poco si vos tenés ilusión de algo más que avanzar a una siguiente instancia de 16avos de final.
9: No fue una buena presentación. Ahora, los números de Becachés en Ecuador: jugó 21 partidos, perdió 3. 3 nada más. Y uno,
16: sí,
9: justamente,
16: contando el ayer,
9: los perdió en este Mundial.
16: Sí, empató mucho, había mucha ansiedad. Hay que recordar, lo decíamos ayer en la transmisión, que Ecuador arranca la eliminatoria con la sanción, con menos puntos, con 3 puntos menos, y cuando a otras selecciones le costó mucho, a pesar de que clasificaban más de los que quedaban afuera, esa ansiedad, de más que del funcionamiento de los nombres, los colegas ecuatorianos saben de que es una generación dorada, una camada importante, y querían aprovechar la chance para hacer un Mundial histórico. Bueno, no se dio, le faltó gol, no estuvo bien tampoco Caicedo en el mediocampo. Creo que no pasó por el entrenador, sino por el momento de los jugadores, y Ecuador, bueno, dio el batacazo, eliminó a Alemania y no pasó de eso.
9: Así es, Mateo, lo que está claro es que yo creo que ellos esperaban hacer un mejor Mundial. No sé si tanto en los resultados, porque entraron a la parte eliminatoria, pero con un mejor juego. No jugó bien Ecuador, fue un equipo previsible, y que casi se va muy temprano de esta Copa. No tuvo punch.
16: No. Ni Valencia, ni Plata. El mejor fue Yeboah, pero en el partido de anoche hay que darle un mérito importante al Vasco Aguirre. Siendo local, en el Azteca, partido demorado, lluvia, pone un pibito a Morita, a Gilberto Mora, este joven de 17 años que por poco no le quita el récord a Pelé, que brilló. Es cierto, a mí me tocó ver el primer partido de México ante Sudáfrica y me llamaba la atención cómo le costaba a los jugadores mexicanos ante defensores sudafricanos ganarlos mano a mano. Era un partido que parecía de ascenso, pero ayer, cuando quiso, en 31 minutos lo ganaba 2-0 y se acabó la historia. Entonces, en ofensiva, en el trabajo del entrenador de imaginarse un partido y que salga, mérito para él. Pero en defensa, con muy poco, con errores, Claudio, llamativos, ¿no? Pelotas para arriba de los defensores, dejarla corta, tirarla al medio, un equipo inocente, por eso no lo veo como candidato más allá de esta buena performance, recordando que los rivales que enfrentó México fueron menores, ¿no? En el grupo compartiendo, por ejemplo, con Corea del Sur.
9: Coincido plenamente, Mateo. Te mando un abrazo porque nos vamos a ir ahora con el color de Miami Beach con Manuela Moreta. Un abrazo, Mateo.
16: Abrazo grande.
9: Ahí pasaba Mateo Ferrer, Manuela Moreta. Muy buenas tardes, te escuchamos.
17: ¿Cómo les va? Muy buenas tardes, qué alegría poder escucharte. La verdad que estaba atenta escuchando a Mateo. Estoy acá en el hotel de la selección argentina, que están próximos a aterrizar en esta ciudad. Hace rato que la gente y la seguridad, toda la AFA también, parte de la AFA, parte de la seguridad de FIFA y seguridad privada que han contratado desde la selección argentina, están custodiando el hotel, el ingreso. Aproximadamente desde acá, desde donde puedo estar, hay unos 25 policías armados, y han bloqueado y han vallado todo el ingreso. Los huéspedes que se han alojado acá, de casualidad, hay varios que son argentinos, pero hay otros que son extranjeros, y de igual manera tienen que cumplir el protocolo. Por más que no les interese, en el lobby no pueden estar, en el lobby no puede haber nadie. Así es el mensaje que nos han dado, porque justamente yo me encuentro dentro del hotel, y el mensaje para todos los huéspedes dentro del hotel ha sido ese. Vamos a ver cómo transcurre la llegada de la selección, pero por la cantidad de seguridad que podemos ver, va a ser algo seguramente rapidito. Van a irse a los cuartos de los jugadores están totalmente bloqueados, el piso está totalmente bloqueado, van a estar en el medio del hotel, y a partir de ahí vamos a ver nosotros cómo transcurren los días acá. Sabemos, como decían ustedes, que mañana hay entrenamiento abierto para la prensa.
9: Muchísimas gracias, Moreta. Aprovecho para saludarlo simplemente, Marcelo Lamberti.
13: Bien, perfecto, Claudio. Seguimos aquí esperando, por supuesto, por la selección argentina. Cuando llegan, amigos, Miguelito Faciano. ¿Cómo andamos, Miguel? ¿Todo bien?
18: Todo bien. ¿Todo bien, vos? ¿Todo bien?
13: Para toda la gente en Rosario.
18: Bueno, un saludo enorme para todos por allá. Y bueno, ya la semana que viene va a estar de nuevo en casa, así que, bueno, qué gusto verte.
13: Un gran placer. Claudio cerrando, bien, te manda saludos, Claudio, cerrando aquí la edición de la cadena del gol, esperando por la selección argentina. Tremendo el operativo de seguridad, como decía Manuela.
9: Perfecto, 19 y 29 a las y 30 en punto, dividimos frecuencias. El Amamos Argentina, gran Chema Forte, por toda la cadena, por AM700, Estados Unidos, Bosnia, lo relata Manuel Greco, lo comenta Raúl Monti, en toda la información, Daniel Basterra. Hasta aquí lo nuestro, muchísimas gracias.

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1: Muy buenas noches, ¿qué tal están? Bienvenidos al programa número 82 de Amamos Argentina, el primero del mes de julio. Y la verdad que julio ha venido cargadito de frío, por lo menos en Córdoba, y creo que prácticamente en todo el país. Estamos, por lo tanto, en el primer día del segundo semestre. Decían en el cole que los primeros seis meses son cuesta arriba. Llega el 1 de julio y empieza ya la cuesta abajo, y debe ser verdad, pero no vamos a ir cuesta abajo en la rodada, ni mucho menos. Vamos hasta Buenos Aires, que ya está de vuelta allí en los estudios de Cadena 3, Agustín González. Buenas noches, Agustín. Ah, no, todavía no está. Vero Maslub, ¿cómo estás? Buenas noches.
2: Buenas noches, Cheva, buenas noches para todos.
1: Ha sido decir
3: aló.
1: Buenas noches. Bueno,
3: ¿se escucha?
1: Perfectamente. Se te escucha perfectamente. Lo que no sé es desde dónde. Supongo que desde los Estados Unidos. Vamos con la información de servicio, Vero Maslub.
2: Claro que sí. Comenzamos con las calles de Buenos Aires. Pilar Gil Peris, escuchándonos. Buenas noches.
4: Hola, Vero, buenas noches. Cielo cubierto con 10 grados y la sensación térmica casi 2 grados menos por efecto del viento sur. La funcionaria, que facturó a su nombre los colchones de Adorni, reveló que también le compró electrodomésticos. Gisela Koch declaró que el entonces vocero le pidió que pagara con la tarjeta suya un lavarropas y un lavavajillas para la casa de Indio Cuá. Precisó además que Bettina Angeletti, la esposa de Adorni, se presentó en el local con 8.183.000 pesos en efectivo. Coxis declaró en la causa por presunto enriquecimiento ilícito contra el ex jefe de gabinete en los tribunales de Comodoro Pi. Gracias, buenas noches.
2: Gracias, Pilar. También estamos en las calles de Córdoba con Jorge Mercado. Hola, Jorge, buenas noches.
5: Hola, Vero, ¿qué tal? ¿Cómo les va? Buenas noches a todo el equipo, a la gran audiencia de la Cadena 3 Argentina. 7 grados la temperatura a esta hora en la ciudad, y entre los títulos más destacados con respecto al caso Agostina, dictaron prisión preventiva para Barrelier, Andriani y Faceta. El fiscal Raúl Garzón confirmó la prisión preventiva para los tres imputados por el femicidio de la adolescente. Además, Melissa, la madre de la víctima, podrá participar en la investigación como querellante. Por otro lado, retracción del consumo. Las ventas minoristas cayeron en Córdoba un 6,6% interanual en junio. El dato fue revelado por Fedecom. 10 de los 11 rubros relevados mostraron resultados negativos. El consumo minorista continúa atravesando un periodo de debilidad, expresaron desde la entidad.
2: Bueno, 11 grados, 2 décimas la temperatura, y a ver si me están escuchando en Rosario. Estamos con...
1: No, te están escuchando en Rosario y en algún punto del universo, porque están usando tu línea, Vero.
2: Ah, qué complicado. ¿Y ahora sí, ahí estamos?
1: Sí, probemos.
2: Probemos. Probemos porque acá se viene el frío, 11 grados por ahora, pero el viento del sur efectivamente se está haciendo sentir y hay una alerta meteorológico temprano por temperaturas extremas para la madrugada, así que mucha atención los que tienen que madrugar porque se espera el bajón de temperatura durante la noche. La información en Rosario: algunas multas van a poder cumplirse con trabajo comunitario. La municipalidad firmó un convenio con el Movimiento Solidario Rosario para que algunas infracciones puedan ser compensadas mediante tareas solidarias. La modalidad va a ser aplicada por los jueces de faltas de acuerdo a cada caso.
1: Es curioso porque Vero Maslub, queridos oyentes, como percibe que en algún momento la línea se puede cortar. Ha sido muy rápido, Vero. Ha sido muy rápido.
2: Hemos hecho todo lo posible, Chema.
1: Yeah. Pero permítanme que nos sonríamos. Ay, por Dios. Bueno, vamos a resumir lo más importante, Vero, de la jornada en tres instantáneas.
2: Son las voces de los protagonistas del día, los gajes del oficio, en este caso del vocero presidencial. Un día después de su primera conferencia de prensa, el economista Adrián Rabier tuvo que aclarar una frase que generó polémica cuando, hablando del aumento de tarifas, dio su explicación sobre qué hacían las familias con la llegada del frío. Escuchamos lo que dijo ayer y su aclaración de hoy.
0: te tengo que duplicar el gas. Eso también después conduce a otro tipo de acciones en la familia, de decir, bueno, ahora que el que está más caro el gas, voy a tratar de abrigarme más que prender el gas, voy a tratar, bueno, todas estas cuestiones que se han hablado tanto en algunos otros gobiernos.
2: Tras la reciente cancelación de su viaje a la cumbre del Mercosur en Paraguay, la agenda internacional del presidente Javier Milei volvió a sufrir una modificación, ya que la visita a Estados Unidos, programada para este viernes, se suspendió. A pesar de ello, el mandatario estuvo presente anoche en la Embajada de Estados Unidos para la celebración de los 250 años de la independencia de aquel país, y así lo celebró el embajador Peter Lamelas.
3: Es una noche de primeras porque es la primera vez que tenemos tan un alineamiento tan fuerte entre los Estados Unidos y la Argentina, que hay dos presidentes que son amigos y verdaderamente dos pueblos que son amigos.
2: Por último, una protagonista del día que emocionó a todos y que conocimos por Cadena 3 Rosario, hablamos de Bere, una adolescente de 16 años que vive en un hogar desde hace más de 10 años en la provincia de Santa Fe y expresó su deseo de ser adoptada a través de una convocatoria pública impulsada por la justicia. Tras la difusión de su historia, ya se recibieron 7 consultas de posibles postulantes.
6: Quiero esa familia que me acompañe, que esté conmigo, que me ame. Así que si vos, mamá y papá, están buscando formar una familia y están buscando una hija, ya lo espero con los brazos abiertos.
1: Son las historias que a veces nos conmueven en la radio. Una chica, un adolescente de 16 años buscando un papá y una mamá. Y seguro que habrá un lugar en donde hay una pareja que quieren ser su padre y su madre. Todo es cuestión de que Dios acompañe. Vamos con los deportes porque ha habido fútbol y del bueno, y lo va a ver en un instante Jorge Parodi. ¿Cómo estás? Buenas noches. No tenemos esa comunicación. Bueno, vamos a intentar esa conexión con Jorge Parodi. Retomamos con la de Agustín González, que creo que ya está en esos estudios de Buenos Aires. Agustín, buenas noches, ¿cómo estás?
7: Buenas noches, Chema, buenas noches para todos. Frío, frío en Buenos Aires, pero listos para una nueva noche de Amamos Argentina.
1: Bueno, el viaje de vuelta, sin problemas.
7: Sin problemas, tuvimos el gusto de pasar por Córdoba, de comer criollitos, como le contábamos a los oyentes. Y ahora listos ya, preparándonos para otra semana de coberturas especiales en Cadena 3, en unos días nada más, así que siempre en movimiento.
1: Muy bien, pues vamos a seguir adelante con este Amamos Argentina número 82. La verdad que el Mundial de Fútbol nos está dejando a los que estamos en Córdoba, en la radio, un poco al albur de los partidos. Tenemos la conexión con Jorge Parodi pendiente y tenemos la conexión con Claudio Giglioni pendiente. Claudio, ¿cómo estás? Buenas noches.
8: ¿Cómo te va, Chema? Muy buenas noches para vos. Y aquí ya estamos en la zona, en la Florida, donde desde que llegué al mediodía me ha salido el sol 5 veces, como es este clima, pero ya estamos con la prueba puesta en lo que va a ser el cotejo del viernes frente a Cabo Verde, con muchísimos argentinos invadiendo Miami, casi a similitud de lo que fue Río de Janeiro en el 2014.
1: Yo lo que veo, lo que vemos aquí en la distancia, es que, y lo digo como una persona que quiere que Argentina llegue lo más lejos posible, aquí están dando como que el partido ya está ganado. Inglaterra ha tenido que sudar tinta china para eliminar a la República Democrática del Congo. Bélgica se le ha aparecido, bueno, Senegal iba ganando 2-0 y Bélgica ha ganado en el alargue con un penal. No sé por qué hay tanta seguridad de que Argentina va a ganar a Cabo Verde. Va a ganarle. Estamos todos cada... O sea, sería lo lógico. Pero como que ya están buscando el rival del martes. Bueno, pero es que primero el viernes a las 7 de la tarde en el Hard Rock Stadium de Miami, Argentina tiene que ganarle a Cabo Verde, que, por cierto, mi querido Claudio, no ha perdido ningún partido.
8: Coincido obviamente con el análisis que estás haciendo. Me parece que esa visión, que es así en general, del simpatizante, no la tiene el entrenador, ¿eh? El entrenador respeta mucho al rival, sabe que hay que jugarlo, y también sabe que detrás, como te decía ayer, de todo ese cartel francés, de los goles de antes de ayer, de los goles de Messi, el equipo dio un montón de ventajas, que el retroceso no es bueno, que la marca en el medio deja bastante que desear, y que hasta ahora la impericia del rival nos ha tendido una moratoria que no hemos tenido que pagar impuestos sobre esas fallas. ¿Argentina es más que Cabo Verde? Sí. Argentina en este Mundial colectivamente es un equipo firme, sólido y que entusiasma, como por ejemplo está jugando Francia. Todavía no, Chema, todavía no. Así que piano, piano se va lontano a asumir este compromiso con toda la responsabilidad y olvidándose que generalmente el hincha que se fija, ¿qué le genera el nombre propio? O sea, ¿qué le genera el nombre propio? Le generaría, por ejemplo, si bueno, jugamos con Países Bajos, epa, jugamos con Bélgica, y mirá cómo se la puso Senegal a Bélgica, subcampeón africano, había ganado, después lo perdió en el escritorio, y yo creo que tienen un condimento que a veces en las competencias y también en recursos fílmicos de los libretistas, el que no tiene nada que perder por ahí, saca lo mejor de sí.
1: Exactamente. Bueno, te vamos a liberar, Claudio, porque te vamos escuchando todos los días y luego te volvemos a escuchar en la Copa del Hincha. Y hoy te vamos a hacer una pregunta porque es nuestro siguiente tema. La reduflación. Reduflación. La reduflación es como muchas empresas esconden la inflación. Por ejemplo, un papel higiénico tiene 50 metros de papel y vale 1.000 pesos. Vas al supermercado y el papel higiénico sigue valiendo 1.000 pesos, pero tiene 30 metros. Una lata de galletas vale 1.000 pesos y tiene 52 galletas. Vas al supermercado, la lata de galletas sigue valiendo 1.000 pesos, pero solo tiene 30 galletas. Eso es la reduflación. Así que no sé si en Estados Unidos hay reduflación, a lo mejor sí. En España, desde luego, la hay. La hay y es un problema grave.
8: Y claro que es un problema grave porque en realidad el famoso cargué 20.000 pesos de nafta, pero cada vez estás cargando menos, ¿eh? Decía uno en mi pueblo, dice, vale siempre lo mismo, yo siempre gasto 20. Pero es un problema que evidentemente es el impacto del cartelito, el impacto de cuánto me costaba y me estoy llevando menos. En definitiva, todo eso, me parece a mí, que yo comento partido de fútbol, es poner cosas debajo de la alfombra. En algún momento alguien se tropieza con la alfombra, Chema, y se ve todo.
1: Exactamente, y por eso hemos convocado a Guille López, que es el que más sabe en esta redacción de Cadena 3 de estas cuestiones económicas. Gracias, Claudio. Un abrazo.
8: Gracias, un saludo grande.
1: Guille, buenas noches.
9: Hola, Chema, ¿cómo andas? Buenas noches. Buenas noches para toda la audiencia.
1: Reduflación. ¿En reduflación. Argentina hay reduflación o no?
9: Sí, la hay, obviamente. Como en muchos países, te escuchaba recién con Claudio, que en España también la hay. ¿Qué es y cómo funciona la reduflación? Bueno, es, como decías vos, una manera de disminuir el contenido de productos, pero no aumentar el precio, lo que es lo mismo, los consumidores reciben menos producto por el mismo precio o pagan más por menos producto. Es una manera de engañar, entre comillas, al consumidor, pero no se puede hacer todo el tiempo y en todo lugar. A eso se llama reduflación, reducir el contenido para disimular, para ocultar la suba de los precios, para hacerla invisible, si se quiere. Es, como bien decías recién, un punto que muchas empresas utilizan en épocas de inflación muy alta, porque no reducen sus ingresos. Los ingresos de las empresas están dados por la cantidad de producto que venden, por el precio al que lo venden. Si el precio no lo tocan, pero la cantidad disminuye, van a tener menores costos de producción y por ende van a mantener su rentabilidad. El punto es que los consumidores al principio no nos damos cuenta, porque estamos más pendientes del precio que de la cantidad de gramos o de litros. Y el punto también es, ¿por cuánto tiempo? Porque cuando los consumidores lo advertimos, las marcas pueden perder mucho.
1: Pero eso es fácil de saberlo, Guillermo, con nuestro mensajero.
9: Sí.
1: Yo me di cuenta con un bote de orégano. El bote de orégano seguía costando lo mismo. Pero cuando fui a usarlo dije, pero si me ha durado una semana. Y fui a comprobar y efectivamente era el mismo precio, pero eran 20 gramos en lo que antes eran 100 gramos. Así que, ¿usted se ha dado cuenta de que está comprando el producto que tiene menos galletas, menos Colacao? He dicho, bueno, aquí también hay, ¿no?, esa marca. No debería haberla dicho. Nesquik. Bueno, tenemos un experto que ha hablado contigo, ¿no?
9: Exactamente. Le preguntábamos eso a Ariel Baños, que es economista, que es especialista en precios. Le preguntamos qué era y cómo funcionaba la reduflación, si es legal, si se puede prohibir o cómo se combate. Le preguntamos sobre la confianza de los consumidores. Y al final también aprovechamos para preguntarle a Ariel sobre un concepto que él acaba de inventar, que se llama carato. Porque Ariel es especialista en precios, acaba de presentar un libro que precisamente lleva ese nombre, esa palabra que inventó, que es Venda caro y resulte barato al mismo tiempo. Bueno, empezamos por preguntarle a Ariel qué es y cómo funciona la inflación, y esto nos dijo.
10: Reduflación es una forma encubierta de subir precios. De hecho, es bastante poco ética, porque se supone que las empresas bajan el contenido de un producto, ¿sí?, dan menor cantidad, pero en lugar de bajar el precio, lo mantienen o a veces hasta lo suben. Es muy frecuente que ocurra reduflación, sobre todo en momentos de alta inflación, donde las empresas, bueno, los costos suben, las empresas están obligadas a subir el precio, y para no subir el precio o subirlo menos, lo que hacen es reducen la cantidad de los envases. Y lo polémico de todo esto es que no lo notifican al consumidor, o sea, no lo comunican. Entonces, a veces son reducciones muy sutiles, bajan unos gramos el contenido, no sé, el jabón que era de 200 gramos de 190 gramos, el papel higiénico que era de, no sé, 80 metros pasa a ser de 75. Entonces, ese tipo de cuestiones, cuando salen a la luz y generan un impacto muy negativo en las personas y en la reputación de las empresas.
9: La lógica que está detrás de esta acción de las empresas es que los consumidores somos más pasivos a que se reduzcan las cantidades que los precios. ¿Eso es así?
10: Sí, en general cuando suben los precios es algo más visible. O sea, el precio es una información que todos los consumidores lo ven y digamos, rápidamente lo notan. En cambio, la reducción de las cantidades o el tamaño de los envases, como es más sutil, a veces pasa desapercibido. Entonces, eso es lo que las empresas hacen. Es como que sutilmente suben los precios, una forma de camuflar un aumento de precio. Pero genera polémica porque no están siendo transparentes las empresas.
9: ¿Y eso qué consecuencia tiene? Obviamente para las empresas inicialmente significa no perder ingresos, no recortar sus ingresos, que todos sabemos es precios por cantidad, pero ¿qué consecuencias tiene para los consumidores, tanto en el momento en que consumen como a mediano y largo plazo, cuando detectan que los están engañando?

0: involucramos, porque es una forma de ser un poquito más transparente y evitar este tipo de conductas que representan en alguna medida un abuso de parte de las empresas.
1: Claro, es una forma de combatir esta reduflación, digo, porque técnicamente es legal si se quiere, la empresa dispone sobre sus productos lo que quiere, pero tendría que hacerlo más transparente, esa es la idea.
0: Exactamente, exactamente. Una herramienta que tienen los consumidores para defenderse o para evitar caer en este tipo de trampas es siempre mirar el precio por unidad de medida. O sea, cuando yo compro, no sé, jabón, bueno, ¿cuál es el precio por kilo de jabón? Compro papel higiénico, ¿cuál es el precio por metro de papel higiénico? De esa manera puedo comparar mejor diferentes tamaños y no caer en estas trampas. Pero bueno, como todo, requiere más esfuerzo.
1: Sí,
0: digamos,
1: sí.
0: Ahorrar o comprar de forma inteligente requiere por ahí parar la pelota y leer las etiquetas, la letra chica, y eso hace que evitemos caer en las trampas.
1: Es bueno lo que decís, porque aprovecho, vos sos especialista en precios. ¿Hay como algunos tips, algunos consejos a la hora de ir al súper, de ir al almacén y ver qué se compra? Digo, ¿hay alguna manera de seguir los precios, de no perder tanto poder adquisitivo?
0: Bueno, esto de justamente, aquí ahorrar da trabajo. Yo siempre digo, uno quiere ahorrar, bueno, es un trabajo ahorrar, porque hay que planificar la compra. Bueno, ¿qué día voy a comprar? Porque por ahí tengo descuentos especiales ciertos días o con la tarjeta de crédito de mi banco. Entonces, esa planificación me ayuda a ahorrar dinero. Y una vez que estoy dentro del supermercado, también mirar un poco las distintas alternativas. A veces los productos más baratos están más escondidos o están más abajo. Entonces, tengo que digamos, mirar con cuidado todas las alternativas. Y los comparativos, hacerlo siempre por unidad de medida. O sea, no comparar un envase contra otro, porque los contenidos no son iguales. Entonces, comparar precios por kilo, por metro, por litro, si fuera un líquido. Entonces, eso me ayuda a tomar mejores decisiones, ¿sí? Ir a comprar apurado es una garantía que voy a estar pagando de más. ¿Sí? Es conveniente ir a comprar planificando y mirando con cuidado lo que voy a elegir de cada producto.
1: Está bueno también fijarse del otro lado del mostrador, digo, porque a lo mejor los empresarios tienen este recurso de la reduflación para, en momentos de alta inflación, no perder ingresos. Pero, como bien decías, pueden hacerle perder confianza y, a su vez, ventas en un futuro. Digo, está bueno porque vos acabas de lanzar un libro que se llama Carato, que es vender caro y resultar barato, porque permitiría mantener esos ingresos, pero mantener al mismo tiempo la reputación.
0: Claro, es una palabra nueva, la inventé yo porque yo pienso que las palabras caro y barato son muy limitadas, y hay empresas que no venden ni caro ni barato, venden carato. ¿Qué esto quiere decir? Que venden un precio más caro que otras alternativas que uno puede encontrar en el mercado, pero resultan baratas porque por el resultado que me da, por los beneficios que obtengo, porque me evitan riesgos, porque a la larga termina siendo una buena inversión. Entonces yo digo, esa palabra no existe hoy en día. Cuando vos querés decir, mirá, lo pagué caro, pero me dio resultado, tenés que dar un montón de vueltas, explicarlo mucho. La palabra carato me permite dar en la tecla, o sea, expresar eso sintéticamente. Entonces yo digo que las empresas más exitosas venden carato. No tengo que necesariamente tener el precio más bajo para seducir al cliente. Lo que sí tengo que hacer es comunicar muy bien qué beneficios tiene mi propuesta, de manera de hacerle ver al cliente que vale la pena gastar un poco más porque lo terminás recuperando. Sí, ese es el sentido de carato, que es el concepto que presento en mi nuevo libro, que se llama justamente Carato, venda caro y resulte barato.
1: Bueno, y contanos, ya para cerrar, ¿dónde podemos conseguir ese libro? ¿Cómo podemos hacer para tener esas herramientas para vender caro y resultar barato al mismo tiempo?
0: Bueno, está disponible en Mercado Libre, no está disponible en librería, solo en Mercado Libre en Argentina, para todo el país. Y también, bueno, en mi página web, que se llama fijaciondeprecios.com, pueden encontrar más información sobre cómo vender caro y resultar barato.
1: ¿El libro es caro o es barato?
0: Es una genial inversión, es carato.
2: Esa última pregunta es la clave de todo, Guille. Qué buena nota.
1: Exacto. Bueno, gracias, Chema. Sí, Ariel Baños es un economista rosarino, es especialista en precios, y en la nota, además de preguntarle de reduflación, viste que tiró algunos consejos, algunos tips sobre cómo hacer las compras, y además sobre este concepto de que no necesariamente vender a un precio barato significa tener más clientela. Entonces, al fin y al cabo, hay que comunicar bien la propuesta, decía él, y vender carato. El libro de él dice, es carato. Hablamos un poco de todo con Ariel, y me parece que es un buen tema.

0: el de la reduflación para educarnos como consumidores, porque nos hace falta mucho de eso también, ¿eh? Es mucho, tenemos que poner mucho de nosotros, no solamente a la hora de mirar el bolsillo, sino al momento de planificar la compra y también al momento de controlar para que algún vivillo por ahí no aproveche y haga reduflación, que como bien decía Baños, es una trampa antiética en el comercio hoy en día.
1: Es así en España. La Organización de Consumidores tiene muchísimas denuncias a muchas empresas que practican esto de reducir. Estaba diciendo Alberto Roselli, que ya está aquí preparado para el boletín, que hay algunas galletas que parecen las hermanas pequeñitas de las antiguas galletas. Hay oyentes que están hablando de los alfajores, que cada vez son más pequeñitos. Así que no sé, Agustín, si en Buenos Aires lo percibes, y Vero, si lo percibes en Rosario.
2: En Buenos Aires totalmente, y cuéntenme, entre los que yo tengo como debilidad comprarme las galletitas rellenas, los paquetes de galletas, me gustan como una colación en algún momento. Y claro, de repente uno empieza a notar que los que antes traían 10 galletitas, ahora traen 8 y el precio sigue siendo el mismo. Pero uno por ahí no se da cuenta, piensa, bueno, si es más chico será más barato, y hasta que uno no revisa cantidad y la etiqueta de precio, como decía Guille, uno puede caer en esas trampas.
1: Y sí, Vero, yo creo
3: que es
1: clarísimo.
3: Se nota, sí, se nota mucho, mucho, precisamente en creo que en galletas y en alimentación. Incluso en granos, ahora que vino el invierno y uno por ahí fue a buscar las bolsitas, no sé, de lentejo, de garbanzos, y de repente parecen mini. El precio se mantuvo, pero la bolsita es mini.
1: Las galletitas fauna, ¿qué más ha escrito Diego Uberman? ¿Las galletitas fauna?
4: No, que las galletitas fauna son unas de cuando yo era chiquito, que vienen con animalitos y unos huevitos de colores. Y eran las galletitas que uno solía llevar al colegio, que nuestros padres nos compraron. Y no, irónicamente puse ahí que las galletitas fauna ahora traen los cachorritos, no los animales.
1: Bueno, Guille López, gracias por pasar por Amamos Argentina. Y te esperamos pronto con temas de economía que son siempre de mucho interés para todos.
0: Ha sido un gusto, Chema, un gusto para mí. Saludos a toda la mesa y a prestar atención a la hora de comprar. Y sobre todo a Alberto, que le gustan mucho los alfajores. Como bien dice, los alfajores vienen más chiquitos, dígale a Roseli.
1: Hay cantantes que te cobran lo mismo en la entrada y luego te dan la mitad del recital. No es el caso de Ricardo Arjona, que da los recitales completos como el de esta noche en Buenos Aires, en el Movistar Arena. Y tiene todavía unos cuantos más. Le ha tomado gusto Ricardo Arjona a cantar en Argentina.
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1: Lo que el seco no dijo es el título de la gira del guatemalteco. Esta noche y cuatro más, con su música llegamos al boletín de noticias de las 9 de la noche. Ya están aquí Nora Kovasi y Alberto Roselli.